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0: ¿Cómo están? Muy buenas tardes, qué gusto saludarlos el día de hoy. En este martes, es martes 26 de mayo del 2026. Y ya estamos por acá, listos y dispuestos para acompañarte hasta las 8 de la noche en esto que se llama Los Hijos de la Realeza. ¡Qué bonito es martes! Ya llovió poquito, estamos en Santa Paz, todo fluye hermoso. ¿Sí? ¡Qué bruto, qué bárbaro, qué hermoso! ¿Cómo estás, bebé?
1: Yo bien, contento de estar en Santa Paz, como bien lo dices. No sé por qué, caray, hombre, es extrañísima esta sensación.
0: Como que se respira un aire distinto, ¿no?
1: En el sí, aire. sí, como que puedo decir, oye, ¿cómo ves que Rocha Moy? No pasa nada, ¿sí sabes? Una cosa muy rara, pero bueno. Dice, yo he tenido un día asqueroso, ayuda. Ah, pues qué bueno, llegaste al lugar indicado.
0: Hombre, tú tranqui, ahorita te ayudamos a que se convierta en algo un poquito menos asqueroso.
1: Llegaste al lugar indicado, bienvenido seas. Agárrate porque estas dos horas se van a poner buenas. Y tenemos programazo, mira, para ti que tuviste un día difícil, algo que nunca has perdonado.
0: Algo que traes en tu ser, así en lo más recóndito, y dices, esto no se lo voy a perdonar nunca, maldita perroa. Digo, perro. ¿Eh? Me emocioné, okay, bebé. Lo sentí
1: salió
0: en
1: el machito opresor.
0: Fondo de mi corazón.
1: Salió el machito opresor que ahí vive en ti.
0: Que
1: oye,
0: vive en mí.
1: Te voy a decir algo. En terapia descubrí que sí soy un poco rencoroso.
0: No, bebé, ¿cómo? ¿Lo descubriste en terapia?
1: ¿Qué me
0: hubieras
1: decir?
0: Preguntado
1: ¿qué
0: me y yo te hubiera ahorrado 600 pesos. O bueno, sí. No, ya está bien cara la terapia.
1: Bien
0: ¿va?
1: Carísima. 800 pesos.
0: Sí, bebé.
1: Oye, sé. Pero, a ver. Es que siempre he sabido un poco.
0: O sea, ya ¿sí? tenías ideas, sí.
1: Sí, nociones había, ¿ok? Sin embargo, descubrí la razón, pues. O sea, sí le escarbé más. No okay, me quedé solo en eso.
0: Está interesante.
1: No, y tiene que ver con que, obviamente, soy juez y parte de mi circunstancia, ¿no?
0: Ajá.
1: O sea, las cosas injustas son las que me... O sea, porque no es resentido nomás de todo. O sea, así de que me sacas la lengua... Sino como de que te pasaste de lanza y
0: pero
1: ¿sabes?
0: Lo guardas y lo anotas en la libreta no. del...
1: No, nada más no se me olvida. Y la próxima vez que me digas, ¿qué pasó, carnal? Si te digo...
0: Pues es lo mismo, bebé, que guardarlo en la libreta es una...
1: No es lo mismo.
0: Sí.
1: No, porque no buscas cobrársela. O sea, de alguna forma tenerlo presente todo el tiempo es una cosa. Y la otra es simplemente marcar tu línea, lo que te decía.
0: No, sí, por eso, pero yo no digo que por anotarlo vas a buscar venganza, sino que sí eres del que se guarda esas cosas, pues. No es, obvio, pues sí, el rencoroso pueden pasar 100 años y guarda esa emoción, ese sentimiento de no eres una persona grata para mí.
1: Correcto, no eres grato para mí, sabes que le estás haciendo mal, sabes que te estás pasando de lanza y sabes que no te lo va a permitir.
0: Pues. Oye, y yo creo que todos en cierto grado, obvio, hemos experimentado esa sensación. ¿Quién no? A ver, platíquenme porque me va a dar mucha envidia. O sea, a ver, ¿crees que hay algún ser humano que nunca haya sentido eso?
1: ¿Qué?
0: El rencor. O sea, que sienta esa sensación.
1: ¿Sabes qué me llama la atención? Que hay gente que se le olvida rápido.
0: Eso sí puede pasar.
1: O sea, gente que ahorita está y al ratito está como, bueno, ya pasó. Y yo digo, ¡no!
0: ¿Sabes qué?
1: ¿Pero por qué?
0: Se te puede olvidar rápido siempre y cuando no estés conviviendo con la persona seguido. ¿Sabes? Que no te refresquen y que no se sumen más cosas, porque también pasa eso. Que tú a veces dices, güey, ya me vale.
1: Eso me pasa.
0: Pero se vuelve a pasar otra cosa sí. Y al rato otra cosa y llega un punto en el que dices, güey, ya.
1: Sí, eso ¿no? me pasa. Cuando puede hicimos ser. El conteo de las personas que, uh-huh. ya sabes, sí, que son seis, así, seis de los decenas de cientos con los que convivo,
0: ajá.
1: que esa es la verdad, son seis, ¿no?
0: Ajá.
1: Tienen varias cosas en común y una de esas es esa.
0: Que se repiten situaciones.
1: Que se repiten okay. situaciones y que se van acumulando y que constantemente... Entonces es como que, ¡ay, yo quiero perdonarlos, pero ay!
0: Sí, a lo mejor si no los toparas nunca y no los volvieras a ver en tu vida, pues es muy probable que te valdría gorro.
1: Y genuinamente hay banda que no topo.
0: Uh-huh.
1: El caso personal de mucha gente, estoy seguro, puede ser similar al de un servidor. El mío vale gorro, pues, pero creo que eso sucede. O sea, ¿cómo le haces cuando es el jefe del trabajo? ¿Cómo le haces cuando es la vecina que ves todos los días? ¿Cómo
0: claro,
1: le haces cuando es
0: tu mamá?
1: Tu mamá, exacto.
0: O tu pareja.
1: Tú, exacto.
0: Está cañón. De hecho, hay un ejercicio bien padre que tiene que ver un poco con eso, que si te pones a hacer la reflexión, ahorita háganla rápido así en 3, 2, 1, si van en el carro manejando. Busquen a las 5 personas más cercanas de su círculo, con las que conviven, las 5 personas más cercanas con las que conviven, no importa el orden, pero 5.
1: Sí.
0: No sé, tu esposa, tu esposo, tu mamá, tus hijos, sí. así. Y califícalos. Del 1 al 10.
1: Ajá.
0: de en nivel de lo que te digamos, el nivel de toxicidad o de beneficio que te dan. ¿Cómo te sientes con esas personas?
1: Ajá.
0: Se supone que si tiene, que la persona que tenga de 5 para abajo, que sea de tu círculo cercano, no deberías estar tan cerca de esa persona. Deberías empezar a poner límites.
1: ¿Y qué hacemos? Por ejemplo, ¿qué hacemos si 2 horas lo vemos diario aquí?
0: Por eso,
1: ¿del 1 al 5 dices?
0: Por eso
1: menos 3. Menos 4 porque es 4T. Bueno, hablaremos de Bad Bunny, que se está uniendo a Toy Story 5, y le vamos a decir cómo carambas, qué personaje va a ser y en qué película. Obviamente, ya dije Toy Story y la franquicia, pero ¿cómo? A ver, lo de Bad Bunny es increíble. Puede gustarte o no su música, puede cantar como si tuviera la boca dormida por el dentista, puede decir en la principio de sus letras, muy al principio, cosas pues que no nos hacen sentir orgulloso absolutamente a nadie, pero de que es un vato que conoce la industria como pocos, eso no hay duda. De que supo con el último disco y la gira, sobre todo, poner a su país Puerto Rico en los cuernos de la luna, no hay duda. De que es un ícono latinoamericano hoy por hoy, haciéndolo del Super Bowl, no hay duda. De que el vato es buen actor, o sea, bueno, sí.
0: Se defiende.
1: Cumple.
0: Se defiende,
1: sí. Mejor que varios, sí es.
0: Sí lo hace.
1: Estuvo con Brad Pitt en Tren Bala, haciéndolo de manera muy digna, no hay duda. Entonces, pues no hay más que sentirse orgulloso.
0: Bad Bunny lo trae y ahorita les vamos a decir cómo se va a incorporar a la nueva peli de Toy Story. 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Así es que, pues ya te la sabes. Sí, ya, mucha cosa más. Quédate con nosotros, escríbenos 4425024685. Ve participando y dinos eso que nunca has perdonado, que lo traes guardado en el fondo de tu ser. Y pues te ahorramos la terapia,
1: ¿no? Es correcto, ahí estamos, en Instagram, TikTok, en Facebook, en todos lados, @hijorrealexa. Vamos con música, si les parece. Esto que van a escuchar a continuación es de Sombrero. Home Records se llama la canción, 6:09. Bienvenidas, bienvenidos. 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

0: WhatsApp en cabina 442-502-4685. Vamos a un corte y volvemos a Los Hijos de la Realeza por Exa FM 95.5. La hora exacta es 6:12. 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
21: Seis con 17 dice, siempre que el patrón no está, se respira diferente. ¿Quién es el patrón?
1: ¿Quién es?
21: Okay, bueno. ¿Cómo creer que eres chistosa? ¿Qué? ¿Cómo creer que eres chistosa y nunca lo has sido? ¿Qué?
1: Dice, ¿a poco?
21: Yo tengo un día asqueroso,
1: es
21: soy
1: que
21: Diego.
1: Dice algo antes, ¿no? Dice, ¿a poco que, y que no sabía que eso
2: que tenemos planeado cada programa.
21: Que te pele- que nos peleamos. Sale, mano. Salud. Ahora resulta que las cosas injustas le molestan a don ¿qué? A Iker, don qué? Don Biberón, don Mamila, don qué? Pues sí. ¿Cómo, o como por qué? O sea, conoces muy poco de un servidor al parecer, brother. Porque eso ha sido desde el día uno. Dice, ¿qué dicen las niñas? ¿Qué dicen las niñas que van un poquito atrasadas? Pero no importa, ahorita llegamos.
2: Ay, ¿a dónde van?
21: No, son las, mira.
2: ¡Ah, ya vi a las niñas!
21: Son nuestras niñas.
2: Ay, qué padre. Pero vienen bien servidas.
21: Ah, sí, cada una trae un Bacardi.
2: Cada una trae su Bacacho.
21: Dice, Ale, ¿estás malita?
2: Sí, todavía sigo malita, pero no me siento mal, no se preocupen, ¿eh? Estoy bien.
21: Yo no perdono.
2: Solo es mi voz.
21: Yo no perdono que me pusieran el cuerno con una tipa que nada que ver y resultó que sí, por 2 años se pasearon por todo Querétaro.
2: No, chale. Eso es estar bien feo, va.
21: Bueno, pero ahorita vamos por eso.
2: Los cachos y que.
21: Los cachos.
2: Y que se pasen en tu jeta ahí delante de todo el mundo. Sí, está feo.
21: Pues.
2: Pero bueno. Oigan, pues vamos con este hoschonorón de la corona. Hoy les traigo un rolón, a mí me encanta, y es de un vato súper excéntrico que también. No solo lo hace en pasarelas y alfombras
21: López
2: rojas.
21: López Parza.
2: No, otro similar.
21: Ok.
2: Pero más blanquito.
21: ¿Qué traes contra los Colo Cartón?
2: No, lo que pasa es que sí es más blanquito, bebé. Uh-huh. Me refiero a Sam Smith.
21: Ah, no, sí es más blanquito.
2: Sí, mucho más blanquito.
21: Ciertamente.
2: Pero es igual de excéntrico, o más, ¿por qué no? Y bueno, pues a últimas fechas también él ha participado en varios Met Galas, haciendo pues alusión a todo lo extravagante y excéntrico que le gusta hacer, que siempre lo ha demostrado en su música y en sus videos, pero que también lo hace en su vida cotidiana. Y justo hoy les traigo un rolononón de este británico Sam Smith. Fue lanzado el 31 de agosto de 2014, o sea, ya tiene un rato. La neta, cuando escucho los años en que lanzaron estas rolas, digo, ¿qué, ¿en qué momento, bebé? Uh-huh. La lanzaron en 2014, yo siento que acaba de salir.
21: Es que pasan estos fenómenos cuando ya estás grande, Ale.
2: Sí, ya lo sé, está bien triste.
21: O sea, si tú me dices, no, pues es que el 2000, yo digo, ah, hace poquito.
2: ¡Ay, ajá!
21: Y si haces cuentas, ya hay banda que nació en el 2000 que ya está.
2: Que ya están berijones.
21: Berijonzones.
2: Diría mi mamá.
21: Digo que para estos estándares van a ser 35 años más o menos y viven con sus papás todavía.
2: Sí, sí, sí. Y para ellos siguen siendo bebés.
21: Y son, sí.
2: Pero
21: adolescentes, no lo es. ¿Cómo dicen? Son bebés de 700 meses, ¿no?
2: Sí, son claro. Los bebés de 700 meses. Sí. Pues sí, si ya te sentiste viejo igual que nosotros, salía en un 2014 y es, a mi parecer, una de las mejores rolas de Sam Smith. Se llama I'm Not The Only One y lo escuchas acá en Los Hijos de la Alexa y Mary Boss.

0: Al regresar, algo que nunca has perdonado, caray. Algo que nunca has perdonado. Platícanos, 4425-024685. ¿Qué es eso que hoy aún guardas? Dice por acá. Iker ya se desahogó el día de hoy. No, pues nada más dije una realidad. Y así es. Piden Future Loves de Madonna. Ya veremos. Y están mandando ya sus mensajes. Manden 4425-024685 y al regreso les damos lectura.
1: 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La hora exacta es 6:25. 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
1: En tu vida en el tráfico, algo que nunca has perdonado, algo que ahí guardas, que traes. A ver, entendamos que dicen los especialistas que todos tenemos algún nivel, digamos, de quizá guardamos ciertos resentimientos o no con esa figura como tal, pero pues que sí recordamos ciertas cosas, ¿no? Cuando alguien te lastima, te hace daño, se pasa de lanza, te ve la cara, te defrauda, en cualquiera de los aspectos y momentos de la vida, pues sí te acuerdas. De ahí cómo lo manejes tiene mucho que ver con pues tu personalidad, con tu temperamento, con cómo estés trabajado emocionalmente, con cómo estén muchos el autoconcepto, la autoimagen, o sea, ya temas mucho más clavados a nivel psicológico, pero eso dicen los especialistas. El tema es que mucha gente sí guarda algunos rencores, algunas rencillas, algunas diferencias. Dice, hola, yo tengo unos ex amigos con los que conviví 30 años y me traicionaron hace un año y los saqué de mi vida completamente. A esos no los quiero ver ni en pintura y escuchar sus nombres. Y yo sé que algún día me lo voy a tener que encontrar y va a haber problemas fuertes. Híjole. ¿O no? Te voy a decir algo.
2: Igual el tiempo ya llega a punto en el que sana la situación. Y te los encuentras y ya no lo vas a ver tan grave, espero.
1: Sí hay gente, o sea, sí, sí pasa. Depende, y lo decía ahorita en el intro, depende también qué tanto te manejes o te resuelvas tú emocionalmente. Por eso siempre decimos, parece cliché, pero no, vayan a terapia.
2: Sí sirve, sí ayuda.
1: Cuando empiezas a rascarle, sí te ayudan.
2: Dice acá, ¿acaso la empresa está funcionando sin el pilar fundamental? Es correcto.
1: Sí, porque no votan nunca.
2: Y vieras qué bien funciona.
1: Hombre, fue mejor que antes. ¿Te refieres a guardar rencor así como cuando Ale Good se fue a clases de baile? Ah.
2: ¿Por qué tiene que sacar eso a fuerza? ¿Por qué? Dice acá, Ale, traes un pedillo atorado, por eso te sientes mal. No me siento mal, les digo que me siento muy bien.
1: Hola, Relexos, dice, a mí me dicen el rencoroso. Porque no se la perdono a ninguna. Calma. A ver, vamos a ver la foto de esto.
2: A ver.
1: Y no más el FIFAS.
2: Dice, hola, Relexos. Yo jamás perdonaré al peluquero que me quemó el cabello bajo un tratamiento de veloterapia. Eso nunca lo había oído. Dice, según yo, esto me iba a sellar un poco las puntas con calor. Pero lo que hizo fue que me agarró un mechón y mechón por mechón todo mi cabello. Lo quemó con un encendedor. A mí me han salido esos reels. Pero yo creí que era broma, que era alguien que decía, ay, me vale madres que me dejen calva, ¿no? Dale para que sea, para hacer el video.
1: No, sí pasa.
2: O sea, es una técnica. Se llama veloterapia. Y te prenden el pelo. Dice, fue horrible, hasta él mismo tuvo que abrir las ventanas y las puertas del salón por el olor. Yo no supe qué decir. Fue por pena, porque él me lo vendió como algo muy bueno para el cabello, pero investigué y resulta que es lo peor de la vida. Pues claro.
1: Pues cómo te va a quedar. Oye, pero ¿te pagó o qué? Sí. Porque imagínate una mujer que lleva años cuidando su cabello.
2: Y dejando que crezca, porque no está tan fácil. Bueno, hay quienes le crece.
1: Y algunas también maltratándoselo, porque yo no sé qué carambas tienen en la cabeza. Que dicen, ya lo tengo largo, ahora me lo voy a decolorar. Sí, le sí, ponen la torre y, ay, ahora me lo corto, ya lo tengo bien feo.
2: O ahora me voy a hacer un alaciado, o ahora me voy a hacer unos rulos.
1: Las lasas quieren ser chinas, sí. Lacias. Las chinas quieren ser lacias. Las de pelo largo lo quieren corto, las del corto lo quieren largo. No, sí, sí, no está se callando. Están en paz.
2: Ninguna nos embona. Ninguna nos embona, bebé. Pero ese tratamiento yo creí, te juro que creí que era broma, o sea, que no era real.
1: ¿Tú sabías que...?
2: Dinos, ¿qué pasó después? Exacto. O sea, ¿te cortaron? ¿Te terminó rapando? ¿Qué pasó?
1: Es que, ¿qué le dices?
2: ¿Le pagaste? Porque yo no le hubiera pagado.
1: No, Ale, yo creo que tú...
2: Le prendo fuego a él.
1: Sí. No, oye. No, dice, oye, no inventes, a los 35 años, ¿quién vive con sus papás? Mucha gente.
2: Sí, hay gente que vive con sus papás,
1: mí,
2: te lo prometemos.
1: Son amigos nuestros. A mí me dijeron a los 18 años, no te gustan las reglas, te puedes ir, y que les tomo la palabra y es fecha a la que no regresé a casa a mamá, justo tengo 35.
2: ¿Y qué tal te va? ¿Te arrepentís o no te arrepentís? Dice acá, que no te paguen lo que te deben. ¿Eso es algo que no has perdonado, que no te han pagado?
1: Dice, algo que no me perdono es la ilusionadota que me di con una casada, no vuelvo. Es que esa no es la dinámica. La dinámica es algo que nunca has perdonado.
2: Pero dijo algo que no me perdono, ¿no?
1: Así mismo. ¿Pero también aplica?
2: Sí, también.
1: Entonces me callo el hocico, la verdad.
2: Dice, hola, Relex, no he perdonado que el día de mis 15 un camión se estrelló en un poste y estaba el transformador. Obviamente se fue la luz en el lugar donde iba a ser la fiesta. ¡Qué poca! O sea, ¿te arruinó la fiesta o sí pusieron velitas y siguió? ¿Qué pasó? Cuéntanos.
1: Pusieron velitas y le hicieron cortes de cabello a todos. Y que, o sea, que le tienes mucho odio al que te dice Apocalipto. Nah, ese güey me vale mal.
2: Dice, extraño a Cuyello.
1: Márcale.
2: Dice Iker, ¿vas a psicólogo? Y si es así, ¿a cuál para no ir? Porque no veo que te funcione. Como el contador.
1: Si así estoy sano, imagínate cómo era antes.
2: Ay, para que te des una idea.
1: Dice, es que no son los 50, es que se hacen los loquitos, porque morían de pena en solicitar la ayuda. Lo peor es que no se me andan dar de babonero. ¿Qué? ¿Pero qué?
2: ¿Qué está pasando?
1: Ese está en su fiesta.
2: Danos contexto, porque no te entendemos. Dice Realexus. Algo que no he perdonado es el maltrato que tuve en mi infancia por parte de un padrino que me golpeaba. En una ocasión me fue a dejar allá por el cimatario. Por un tiempo su intención era dejarme ahí abandonado, pero se la pellizco y ahora sí, si lo llego a ver, no se la perdonaría.
1: Dice, qué poca, ¿no? Hola, Alexos.
2: No puede haber adultos tan mierdis.
1: Sí, sí. O yo soy muy rencorosa y eso lo saqué de mi papá. Ahora él fue grosero por defender a mi hermano conmigo y no nos hablamos. Eso pasa mucho en las familias que se dejan de hablar años.
2: Sí, está cañón, ¿no?
1: O sea, entre hermanos, entre mamá e hija, o papá e hijo, o cualquier miembro, pues, de la familia. Y luego dices,
2: ¿por?
1: Y también luego entiendes un poco.
2: Yo no podría.
1: ¿No podrías?
2: Bueno, no sé, a lo mejor si viviera una circunstancia complicada, sí lo haría. Pero sí se me hace difícil los que se dejan de hablar tantos años.
1: Sí, aunque dicen que también los árboles familiares se podan.
2: Claro, y es importante.
1: Y si no te están sumando.
2: Como les decía ahorita, hagan la calificación a sus 5 familiares más cercanos. Ajá. Y ya vemos cuál de ellos necesita una podada urgente.
1: Dice, algo que nunca he perdonado es a la mamá de mis hijas por no dejarme comprar el escudo del Capitán América original cuando lo vimos en 2,500 pesos. Cabe mencionar que la última vez que lo vi estaba en 18,000 pesos.
2: ¡Qué triste! O sea, dice, otro chisme, gracias. Uh-huh. Otro chisme. Mi mejor amigo de años no quiso venir a mi boda porque está peligrosa la carretera San Miguel y le dejé de hablar también. Qué difícil eso, ¿no? ¿Qué opinas de eso? Si yo no hubiera ido a tu boda porque me da miedo manejar. Ay, perdónenme, pero sigo enferma.
1: Sí, no. Si no hubiera sido a mi boda, que no haya pasado.
2: Bueno, es un supongamos.
1: Es un supositorio. Ajá. Ok, si no hubiera sido a mi boda porque te da miedo manejar.
2: Sí, porque la carretera está peligrosa. ¿Te hubieras sentido conmigo?
1: Mira, Ale, me has hecho tantas cosas.
2: Ya, bebé, es en serio.
1: ¿Has jugado conmigo de tantas maneras?
2: Que ¿sí no te hubiera sé sentido? Es que ahí te va. El primo de mi marido, que es así, Abraham, lo conoces.
1: Sí, sí,
2: que lo conozco. Es su super primo y sí, se aman y se adoran con todo su ser, sí, pero vive en Sonora.
1: Sí.
2: No vino a la boda.
1: ¿Por qué qué?
2: Pues porque eran fechas en donde no podía, por trabajo, y además pues, pero no está fácil
1: antes
2: venir desde Sonora hasta acá, o sea.
1: ¿Se lo avisaste?
2: Sí, mucho antes. Era la boda, pues no fue cualquier cosa. No fue una carne asada de viernes, bebé.
1: Ah, como las que luego como me invitas que para invito, que no vaya. Ah. Para que no vaya. Con pretextos para que no vaya, justo.
2: Todo uh-huh el mundo hace planes en el momento. También tú quieres que te avise con.
1: No todo mundo.
2: Invitación membretada 2 meses de antes. No.
1: Pues, oye.
2: Era una carne asada.
1: No sé si me sentiría. O sea, sí te diría, a ver, o sea, no manches.
2: Ah, pero
1: es mi boda.
2: Y a eso voy.
1: Resuélvelo.
2: Que yo sí dije, sí está gacho que no haya venido. O sea, debió haber hecho todo lo, hasta lo imposible por
1: eso
2: venir.
1: Sí.
2: Sin embargo, o sea, obvio, pues yo qué, ¿no? Pero David también dijo, pues sí, o sea, debió haber hecho todo, pero pues no me voy a enojar por eso. O sea, siento que hay veces que también hay cosas que dices, pues no.
1: Pero tu marido no es normal, ya lo hemos hablado. O sea, él viaja ligerito por la vida. Va ligerito. Y pues no sí, todos somos así. Dice acá, No he perdonado a una supuesta amiga que tenía. Me hizo brujería y me despidieron
2: ¿qué?
1: De mi trabajo. Obvio, ella trabajaba ahí y la muy cínica todavía me buscaba. La bloqueé, funada para toda la vida. Que la vida se lo regrese, amén.
2: ¿Pero cómo sabes que te hizo brujería? Estaría interesante saberlo.
1: ¿Ya llegaron? Sí, ya llegaron. ¿Cómo se llama el caballero? ¿No le preguntaron?
2: A ver, chéquenle ahí en su aplicación. O bueno, que él nos diga. Yo creo va a estar más fácil. Gracias por traerlas con bien. Vienen muy completitas.
1: Acá están ya muy bebidas las dos.
2: Eso sí, no les debió haber permitido subirse con alcohol.
1: José se llama.
2: Porque no, eso que traían era café. Era, bueno, sí era café, pero con piquete.
1: Es Bacardí, exactamente, con lechera.
2: Dice acá, Me fui a vivir a otro país e hice varios amigos allá. Cuando me regresé me reclamaron y me dijeron que no merezco su amistad. Pues en rencoroso no los invité a mi boda y nunca más les hablaré. No, si es bien rencoroso él.
1: Luego es bien feo cuando la gente que estimas no te invita a tu boda. Jesús, ¿podrías poner un
2: efecto? Un día sí nos debería decir por qué no nos invitó a su boda.
1: Porque le caemos mal, Alejandra. ¿Qué más quieres?
2: Yo Jesús creo que a mí, no sea bebé, a mí no me invitaste porque todavía no me topabas casi. Yo tenía bien poquito de haber entrado ahí.
1: Ah, entonces yo sí le reviento, ¿o qué? O sea, estás diciendo que yo sé. Tú sí le cagas, yo no sé, dice.
2: Tú la neta es que a ti no te quería ver la jeta. Yo porque no me topaba tanto.
1: Tú porque eres insufrible. La verdad yo no sé, yo iba llegando, dice. Radexo. Qué poca Alejandra, ¿eh? Le dice, voy sumando una más.
2: No, bebé. Dice, voy llegando. ¿Cuál es el tema? Cosas que no perdonas. Esas que dices, híjole. Toda la perra vida te lo voy a guardar en el fondo de mi ser.
1: Dice, hola, Alexo. Yo no he perdonado a mi tía porque maltrataba a mi abuela, que era mi adoración. Siempre se ponía a decirle cosas horribles y le decía que ojalá estuviera muerta.
2: Ay, qué poca madre. Qué gente. Chale. ¿Por qué hay gente así? Dice acá, yo le guardo rencor a mi jefe. Cuando vendió mi bici de montaña... Y una vez fui de vacaciones y yo era muy bueno en las carreras. Ah, estaba de vacaciones y le vendió la bici. Chale.

0: diario.
1: ¿Por qué?
2: Yo no te he dicho eso. Lo que
0: no, tú
2: sí,
0: no.
2: Lo que sí te he dicho es, deberías dejar de ser tan suavecita, pues. O sea, es que sí. Y en ese sentido, tú y yo somos polos opuestos.
0: Sí, tú y yo somos el extremo.
2: Somos polos sí. opuestos. Ale es como, ay.
0: No pasa nada.
2: 50 mil pesos me robaste. Bueno.
0: No, te quiero. Tampoco. No, te goces.
2: Pero sí es como, eres como más, mucho más ligerita.
0: Pues sí.
2: Y a mí sí me gusta así poner los límites y decir, te pasaste de lanza, desgraciado infeliz.
0: O bueno, tal vez nunca me han hecho algo tan fuerte como para que yo desarrolle esas ganas de decirle, te pasaste de lanza.
2: Y sí te han hecho.
0: ¿Cómo qué?
2: No lo voy a decir al aire.
0: A ver, dímelo, ¿no importa?
2: No, sí importa.
0: Sí, no lo puedes decir al aire.
2: No.
0: Okay.
2: A 5 cuadras vivía una tía y fuimos todos los invitados y yo con nuestras sillas y mesas y todo a casa de la tía, pero la mala suerte empezó cuando otra tía nos iba a prestar su casa y cuatro o tres meses antes falleció, ¿qué?
0: Y bebé, y 1,800,000 años atrás.
2: ¿Y cómo fue que? Y entonces agarraron.
0: Y que le agarre y que le digo.
2: Y dice, no, dice, cerremos la calle.
0: Sale, ¿me puedes confirmar la clase de salsa al rato? Van Gogh, ¿verdad?
2: Ah, vas a ir a... Ah.
0: ¿Por qué? Profesor, ¿por qué nos escribe aquí?
2: Ah, sigues yendo a tus... Ah, bueno.
0: Dice, ese día de la boda no es miedo a la carretera, es miedo a verla con otro. Con otro al que sí quise.
2: Pero en el caso del primo del esposo de Ale...
0: No, ahí no tenía que, ahí no era de eso, no se trataba de eso.
2: ¿O eran de esos primos?
0: Simplemente no hizo gran esfuerzo, la neta, no se esforzó.
2: Pues no sé, yo no perdono a mi ex que se quedó con el Xbox. A ver, es que si hay exparejas que se quedan con ropa.
0: Y con tus cosas que les regalaste. Pero a ver, si se lo regalaste.
2: No, son dos cosas diferentes.
0: Pues ya, ya es de ella, ¿no?
2: Son dos cosas diferentes. Lo gacho fue cuando le había regalado el iPhone de hace poquito y
0: sí, pero tú se lo regalaste, bebé. Ahí no hay nada que hacer. O sea, tú firmaste tu propia sentencia. Te disparaste en un pie solito.
2: Sí, pero estaba casi nuevo.
0: Pero, por ejemplo, si se hubiera llevado tus cosas personales, tu Xbox, tu cepillo de dientes, tus maletas, tu todo, eso sí está feo.
2: Pues sí. Este...
0: Hubo... También pasó.
2: Me quedo callado. Al Iker no lo invitan porque... ¿Qué?
0: Nadie lo invita porque Tarek no lo invitó. A ver, tampoco.
2: Tarek no me invitó, es verdad. Y se platicó en algún momento y hasta el día de hoy no me da una razón convincente.
0: Y hasta es día que es momento que no ha sabido explicar la razón.
2: Pero Ale sí me invitó, Cuya yo sí me invitó, vamos 2-2. Para mí es empate.
0: Sí, vas bien, bebé, vas bien. ¿Ah? Dice, no he perdonado a un ex amigo mío, es compañero de ustedes, de la mejor. Dice, maneja motos porque mi mamá le prestó y se enojó porque supuestamente le iba a pagar en 3 meses. Y se tardó más de un año en pagarle y aún se enojó. Ay, ya no sé quién es. ¿Tu personaje es Aletes?
2: Yo sí sé quién es. Ay, no, no sé. Dice, me sentía muy mal. Fui con una persona que curaba y me dijo que me daba polvos blancos en la comida. A mí también me daba polvos blancos. Bueno, recuerdo que...
0: Pero a ti no en la comida, bebé.
2: Sí, cierto. Recuerdo que dejé mi comida en su lugar y tenía polvos blancos. Y se me hizo raro. Me dijo santo y seña cómo era y nunca le dije nada a esta persona, pero tal cual me dijo y me costó encontrar trabajo. Al fin, en fin, el infierno que se vaya.
0: ¡Qué poca!
2: Pero que, a ver...
0: Es al que dijo que lo embrujaron.
2: Sí, ya sé, pero ¿qué hace el polvo blanco? O sea, ¿qué polvo blanco? ¿Es jabón Roma o qué?
0: Pues mira, si no te hace mal de ojo, te envenena. Eso sin duda alguna. Ah,
2: te conté que me había...
0: Mira, el otro día alguien me dijo... Que esa es la única forma de que te puedan echar así las maldiciones.
2: Te dije que me dijeron
0: que
2: a mí.
0: Den algo
2: ¿Te
0: de
2: acuerdas
0: comer?
2: Que me dijeron a mí?
0: No.
2: ¿Ya ves? ¿No?
0: Sí me acuerdo que te, alguien te estaba echando el mal de ojo, pero no me acuerdo detalles.
2: No fue mal de ojo.
0: Es que no. Yo así le digo en general.
2: Ah, ya.
0: No importa que sea.
2: Que me habían dado de comer polvo de hueso de...
0: ¿Polvo de hadas? Ese te lo comías por tu propia voluntad.
2: Y ese no me lo comía. No. Sí te acuerdas, te conté.
0: Sí, sí, sí me acuerdo, pero acuérdate que ya no me acuerdo los detalles
2: de
0: perfectos
2: hueso,
0: que me
2: de
0: debería
2: hueso,
0: de acordar.
2: Así, de hueso, de así, de hueso.
0: ¿De hueso, hueso?
2: Hueso, hueso. No de pollo, no de hueso, hueso de cadáver.
0: De humano.
2: De cadáver, sí, sí, sí, que lo machacaron así.
0: ¿Y la intención comida. Cuál era? Matarte. Sí.
2: Pero la cosa rara, que yo soy escéptico, es que la doñita esta con la que me llevaron sí sabía cosas que no le había dicho. O sea, para empezar, cuando me llegué al lugar y me senté, no me recibió ella, me recibió alguien más. No había cámaras ni nada, me senté. Y yo traía una cosa en el pie

0: y lo primero que llegó cuando
1: se sentó, me acuerdo.
0: Ajá. Que me dijo, ¿cuál pie es el que traes?
1: Dijo, ¿cuál es el donde traes el ojo de pescado?
0: Ah, ese, que no era ojo de pescado, pero sí. El espolón es el que me salió. Y yo, ¿qué? What the fuck? Porque nadie le había dicho.
1: Y que también pues, sabía que traías un barrito en la pompi, ¿no?
0: Sí, claro. Y me dijo, y por cierto, qué buenas. Así me dijo.
1: Qué buenas, Nacho.
0: Pero la neta, qué buenas. Bueno, ¿tenemos tiempo o ya no? Dice, Iker tiene rencor a Jesús y a Tarek. No tengo rencor, nada más cuando yo me case, pues.
1: Ah. Ahí olviden van a estar. Que va a llegar alguna
0: invitación.
1: Ahí van
0: a estar en primera fiesta. Es más, a Jesús lo voy a traer en calandria, fíjate.
1: ¡Qué poca, calandria. Bebé! ¡Qué poca!
0: Jesús va a llegar a mi boda en calandria.
1: Es un grosero.
0: Porque así fue como lo viste, me rompió el corazón.
1: Es que para los que no sepan, Bebé se enteró de la forma más fea que no lo habían invitado a la boda.
0: Lo vi.
1: Lo vio salir así directo a su boda con la novia y todo así trajeados y Bebé así.
0: Bien guapo se veía.
1: Cuando alguien me amaba.
0: Lo vi pasar así por corregir. Le grité, ¡Jesús!
1: ¡Aquí estoy!
0: ¡Era hoy!
1: ¡Te me olvidé!
0: ¿A poco era hoy? ¡Se me olvidó! Yo después revisé y no me había invitado.
1: Dice, yo no perdono a que le presté dinero de buena fe y jamás me pagó. Además, se hace loco y se ofendió. ¡Música! ¡Ahí venimos! Somos los hijos de la calandria.
0: Sí somos.
2: ¡Qué rico, mi amor!
3: ¡Salome, reina!

0: 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La hora exacta es 6:50. 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
15: Cinco y las siete, ¿cuáles son esas cosas que no has perdonado? Algo que nunca has perdonado. 4425-024685. Dice, yo tuve una amiga, entre comillas, 10 años de amistad, si así se podría llamar. Antes de casarme le dijo muchas cosas a mi esposo que yo le había platicado en confianza. Después de casi 7 años no se lo perdono aún. O sea, era amiga, pero te quiso, entiendo, al contarle estas cosas a tu esposo, te quiso bajar al marido. ¿O por qué se las contó? O sea,
9: pues por perris.
15: Nada más para fregarte.
9: Pero pues sí, puede ser que haya también, a lo mejor ahí por ahí tenía un interés en el marido, porque
15: se da más por... se da más entre. Es que bueno, el chapulino también es entre.
9: Yo creo que ya se da para todos lados, bebé.
15: Sí, ¿verdad?
9: Sí, tristemente.
15: Dice, yo no perdono al que le preste dinero, al que le presté dinero de buena fe y jamás me pagó y además se hace el loco y el ofendido.
9: Dice Iker, ¿podrías hablar como Tommy? Igual y ya tenemos a Carlitos.
15: Sí.
9: Ay, qué poca.
15: Dice, hola chicos, saludos. Si el cuyo está de vacaciones, ni trabaja, o sea, ¿cómo? Explícate esa.
9: Pues así pasa a veces. Dice, no guarden rencores, no sirve de nada ir por la vida cargando cruces. Perdonen y no olviden. ¿Qué?
15: para que no se,
9: para que no se las vuelvan a hacer. Y verán que se vive muy a gusto.
15: Dice, yo no perdonaré a la disque excuñada que vinieron de a gratis, vivieron de a gratis en mi casa, usaron mis cosas, comieron en mi mesa y la muy jija del maíz, encandilándole a la ex de mi esposo para volverlos a juntar. Ahora ella es mi excuñada y mi exesposo. Las cosas pasan por algo y por eso ella está sola por mala leche.
9: Ay, Dios mío.
15: Es que eso pasa luego. Hay banda que es así y te pones a ver su vida, o sea, no deseándoles mal, pero dices...
9: Sí, ¿cuáles son los resultados de su vida, no?
15: Entiendo, o sea, por eso que no hay una sola persona que no se cruce en tu camino, en el caso de alguien específico que me estoy acordando, y que no diga que eres un dolor de tompiates. ¿Y por eso estás como estás?
9: Fíjate, aquí nos dicen, es la segunda parte, dice, a 5 cuadras vivía una tía, dice que la segunda parte es que el día de sus 15 un camión se estrelló, pero ya la habíamos leído, bebé.
15: Sí, dice, yo nunca le voy a perdonar a la mamá de mi hija, el que no nos permite estar con ella, que solamente esté buscando lastimar a nuestra familia, a pesar de que se le paga pensión, a pesar de que se le subsana en muchas de sus necesidades, siempre le está metiendo ideas, diciéndole que no la queremos y no nos permite verla. Es que eso, ahí hice un video hace
9: eso
15: poquito,
9: sí,
15: ¿lo viste?
9: Es de mala leche. No, no lo vi.
15: ¿Viste mi video, no?
9: No lo vi.
15: No me pelas, ¿verdad, Alejandra? Ay, o sea, no hay amistad entre nosotros, dímelo ya.
9: Sí, pero no porque no vea tus videos, no, quiere decir que ya no seas mi amigo.
15: Dímelo ya, dímelo ya.
9: Dímelo.
15: Ah, pero si Gon sube un video, ahí estás comentándole, ¿no?
9: Claro que no, muy bien. Relájate muy bien. Muy bien.
15: Si el Cuyello hace sus transmisiones esas todas tontas. Ya también
9: está,
15: también
9: ya estás, ya está muy tóxico.
15: Sí, bebé. Cierto, sí, cierto. Ya es muy ardido.
9: Dice, pero, acá. Uh-huh. ¿Qué me quieres decir?
15: No, pues dímelo, no, ni dímelo, me dejas terminar dímelo, mi reclamo.
9: Dímelo.
15: ¿Te das cuenta, Jesús? Le estoy reclamando y de todas maneras ya así que no me importa.
9: Después termina de reclamarme.
15: Es que estoy sentido, Ale.
9: No estás sentido, nada más estás viendo de qué te agarras para hacer drama.
15: Hice un video que tiene que ver con eso. En el norte del país ocurrió un tema y de ahí agarraron un montón de colectivos, de vatos diciendo, a ver si es cierto, si hay malos padres, si hay gente que no paga la pensión, hay gente desobligada, hombres desobligados, hay que decirlo como tal, pocos, ya sabes, sí los hay, pero también hay malas madres, y hay malas madres que alienan a los hijos en contra del papá, que sí, no solo se quiere hacer responsable, sino que sí es buen padre.
9: Claro, porque lo usan como moneda de cambio y eso no está padre.
15: Que a lo mejor no supo ser buena pareja, ok, va, pero eso no lo hace mal padre. Y no se vale que haya...
9: Mira, pero no llores, bebé, no llores.
15: No, se me atoró. Y no se vale que haya personas, mujeres, que se valgan de que la ley les ampare en todos los sentidos... hacer lo que se les dé su gana. No lo digo por un caso ni cercano.
9: No, pero
15: ni
9: sí, sí es cierto que la mayoría de los casos los hacen las mujeres. No dudo que haya hombres también que utilicen a los hijos como moneda de cambio.
15: Violencia vicaria
9: pero
15: se le llama.
9: Pero la mayoría tiene que ver con el comportamiento de la mujer.
15: Pero el punto que quiero decir es que el video que grabé dice, violencia vicaria solamente aplica por ley si eres hombre y la... O sea, solamente le aplican los hombres. Y no existe un término jurídico y por eso se enchiló mucha banda, te lo juro. Porque si es una mujer la que se comprueba que aliena, como en este caso que te estoy contando en el norte del país, ahí no existe. No, o sea, no hay figura jurídica que se llame de alguna forma.
9: Está muy raro eso.
15: Te lo juro. Como si ser malo solamente fuera para los hombres, en el caso de la paternidad. Ay, y perdónenme, pero todos conocemos uno o más casos de mujeres que aunque se les paga la pensión y se les da un montón de cosas... O sea, digamos, en el cumplimiento de la responsabilidad de ser papás, de todas formas, está supeditado el que el papá vea a sus hijos o a sus hijas al humor de la señora. ¿Todos conocemos un caso así, sí o no?
9: Todos conocemos uno. Pero es que, perdón, no te estoy haciendo caso porque estoy checando, porque se me hace injusto. Pero sí, pues o sea, sí nació de una figura dirigida hacia la mujer.
15: Sí.
9: De que el padre efectivamente no utilice a los hijos para...
15: Pónganle el nombre que quieran. Si su ardidez tiene que ver con el nombre, pónganle el nombre que quieran. Pero no se vale. Si lo que estamos cuidando son a los niños y a las niñas, entonces que se castigue a los malos padres, por supuesto. Pero también a las que son malas mamás. ¿Sí o no?
9: Sí, espérame, es que sigo leyendo esta nota.
15: Ya está pidiendo en Shane, mira.
9: No, estoy leyendo la nota porque se me hace completamente absurdo que solo aplique, mira, y que solo ampare a la mujer.
15: Sí, dice, justo, yo soy del colectivo No Más Hijos Rehenes y seguiremos peleando. Bien hecho. Y por favor, súmame, escríbeme en Instagram y yo me sumo. No por un caso personal, lo insisto, para que nadie se me vaya a arder. pero sí porque creo que hay hombres que son buenos papás y allá afuera hay mamás que no necesariamente son las mejores.
9: Sí, y que se quedó mucho el estigma de que sí, socialmente señor. Hace muchos años, pues sí, era como lo más común, ¿no? Que la mujer en su casa con los hijos. Y sucedía que el papá se iba por los cigarros y se hacía cero responsable. Sí. Y entonces teníamos estas figuras como socialmente ya como muy establecidas. Pero hoy en día ya pasa parejo. Y pasa de un lado y pasa del otro. Entonces,
15: no por vale digo que
9: se me hace muy raro que la ley... Sé que nació así, pero que nadie haya hecho algo para
15: modificarla. No, de hecho fue por eso que la echaron para atrás mucho de eso, porque dijeron, no, es violencia vicaria solamente si el hombre la ejerce. Y okay, si hay malos papás, repito, nadie los va a justificar. Es más, que se vayan al bote los que no pagan deudores alimentarios. Sí, todo el peso de la ley va. Y las mamás que alienan a sus hijos contra el papá que sí quiere no solo hacerse cargo, sino que es buen papá, ¿qué? Esas no existen, o como es mayo, mes de la mamá, no vamos a decir nada de eso.
9: Está muy raro.
15: No, está injusto y es gacho y no se vale. Dice, ¿ya no andas con la güera Iker? Sí, sí. No te... ¿Qué tiene que ver?
9: Es que te escuchan muy, muy este...
15: No, y suéltame que me está lastimando.
9: Enardecido.
15: Dice, la vez que fui a Las Cariñosas con un novio, que para reforzar la relación, y se pidió un privado sin decirme ni invitarme.
9: No seas payaso, es en serio.
15: ¿Qué? Es que, ay, mi hermana, la llevaron a Las Cariñosas diciéndole que eso iba a reforzar su relación.
9: ¿Qué tal?
15: Y le creyó, dice, bueno, estas hijos de la relixa, honestamente me han hecho un montón de cosas porque me paso de buena gente. Es difícil no querer partirle su 10 de mayo en el momento, pero he aprendido a dejarle todo al karma. Prefiero aislarme de ellos y cortar de tajo. Bien.
9: Bebé, perdóname, pero es que de verdad estoy impactada. Sigo leyendo y no encuentro una sola nota que hable de que... O sea, sí dice que se está analizando esto, pero no han hecho ajustes a eso. O sea, defiende exclusivamente a la mujer.
15: Sí, señor. Pon violencia vicaria, creo que fue en Durango. Pon violencia vicaria, mamá, norte del país. Si quieres, así googlea. Uh-huh. Y te va a aparecer ese caso al que estoy haciendo referencia, que fue el que hace meses destapó todo esto que te estoy comentando.
9: Sí, sí, el caso sí lo ubico. Lo que no entiendo es por qué la ley solamente, no, o sea, por qué no han hecho un ajuste a que solamente defienda, o sea, que por qué solo a las mujeres, pues.
15: Porque aparentemente solo los malos son los hombres, los malos papás. Y no, perdónenme, pero no. Si lo que quieren es proteger a las infancias, también existe... maldad en muchas mujeres que alienan a sus hijos, no todas. Hay mamás extraordinarias.
9: Es que sí está, sí nace como de la ley, como anclada al tema de violencia de género. Por eso que nace esa ley.
15: Por eso, pero entonces, a ver, nos estamos. Están siendo injustos, uno, por un tecnicismo. Pónganle otro nombre, el que se les dé su regalada gana. Pero si entonces es ponderar el bienestar de las infancias, que sea parejo.
9: Sí, mira, dice la Suprema Corte de Justicia determinó este término para aquella violencia que se ejerce contra las mujeres, ¿ves?, cuyo objetivo es causarles daño involucrando a los hijos. O sea, ¿ves?, nace exclusivamente para el tema de...
15: Es lo que te estoy diciendo.
9: De violencia de género.
15: Dice, entonces, pues, Iker, tus videos son aburridos. O sea, nada más. Ese vato no más quería.
9: Ya dije.
15: Dice, hola, sí hay papás muy buenos. En mi caso tengo dos amigos que al final la mujer abandonó a sus hijos y ellos lo han criado de buena manera. De hecho, son muy inteligentes, bebecitos.
9: Sí, que era no te pela. Es que estaba buscando una nota porque de verdad se me hace increíble que no haya por ahí alguna iniciativa en donde digan, justo tenemos que equilibrar las partes, porque hoy en día la ley protege y ampara a la mujer por donde le busques. Sí. Pero esta ley, que es muy nueva, es muy reciente, sí, qué bueno.
15: Y
9: porque
15: qué bueno, sí.
9: Sí, lo hemos dicho. Normalmente la estadística habla de que la figura femenina es la que sufre toda esta situación que tiene que ver con el abandono de los hijos. No necesariamente estoy diciendo que a los hombres no les pase. Hoy en día yo conozco muchos y tengo amigos y gente cercana.
15: Es que eso te iba a decir.
9: Que son hombres que se hacen cargo de sus hijos y que las mujeres decidieron no estar ahí. Y está bien también.
15: Pero sí, claro, si son acuerdos está bien. Lo que no se vale es que cuando es para un lado haya toda una figura jurídica y todo un esquema y para el otro lado no. Porque ahí, perdónenme, pero ahí se está haciendo tendencioso y no se está ponderando el bienestar de las infancias, que es lo que en el discurso o en el panfleto te venden cuando esas cosas pasan. Y yo no sé quién va a ser o de qué bancada, partido, color se va a aventar el tiro. Pero quien lo haga, hombre, mujer, quimera, Tiene todo mi respeto. Porque
9: estaría interesante,
15: que...
9: bebé, pero te voy a decir algo.
15: A ver.
9: Siento que no va a pasar. Te voy a decir por qué.
15: Pues en estos...
9: Porque hoy en día, como sí. ya lo hemos hablado, el péndulo está en el otro extremo y hoy con los movimientos feministas...
12: ¿Y eso no significa que esté bien?
9: No, yo lo sé, pero eso es el discurso que se está manejando ahorita en la sociedad. Entonces sí. es muy probable que, por lo pronto, en los siguientes 5 años, no creo que nadie se aviente ese tirito.
15: Correcto.
9: Pero bueno, vamos a música de volada y ya venimos. Esto es algo de Harry Styles, ¿no es cierto? Sí, es cierto. Se llama Aperture. ¿Qué pasa? ¿Quién me habla? ¡Ah! Vamos a hacer yo. ¿Quién es? Conéctense porque Pásenle. Vamos a estar haciendo el TikToks. El TikTok. Ahí venimos.
15: Nos vamos a pelear también.
9: Hijo de Alex.

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0: 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La hora exacta es 7:10. 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
3: Métanse en este momento al TikTok. ¿Por qué TikTok? Porque somos chavos. 6-7, ahí está.
4: Estamos transmitiendo arroba hijos realexa o los hijos de la realexa, así nos encuentran en el TikTok. Gracias a toda la gente que ya se unió. Gracias a Isabel, a Josh.
3: A Saraí, saludos.
4: A Saraí, a Roque, a Olalde. Buen bueno, a todos los que andan ahí en el TikTok, gracias por unirse. Y les vamos a platicar ahora de alguien que la ha sabido romper. Que literal se ha metido en las casas y en los corazones y en las mentes de un montón de latinos y de un montón de gente de todo el mundo, y me refiero a Bad Bunny, que por cierto pues la rompió en el medio tiempo del Super Bowl y ya lo venía haciendo perfecto. Como bien lo dijiste, Bebé, ha sido uno de los grandes que ha sabido entender la industria del entretenimiento, y hoy han revelado que no solamente le sabe a la cantada, sino que va a hacer doblaje. Yo ya no me acordaba, y es cierto, salió en una película en donde, si no me equivoco, es de Guy Ritchie, ¿no? Sale Brad Pitt.
3: ¿Cuál que te dije?
4: ¿La del Tren Bala?
3: Sí, es de Guy Ritchie.
4: Y sale en una escena muy chirris, pero lo hace precioso.
3: No, a ver, en Tren Bala sale haciendo un personaje chido.
4: Pero es muy poquito, porque muere.
3: Bueno, sí, en algún punto muere de la historia. Y de hecho se lo echa Brad Pitt.
4: Ajá.
3: O sea, en una pelea, pero no, o sea, es trascendente, digamos, aunque para la trama es poco tiempo, entiendo.
4: Sí.
3: Pero es un papel.
4: Pero es un papel fuerte.
3: Muy bueno.
4: Sí, es un personaje choncho, digamos. Sí. Pero en el tiempo que sale a cuadro, pues sí es poco, pero lo hace muy bien. Y bueno, ahora va a demostrarnos sus dotes de voz.
3: Sí, Benito Martínez Ocasio es Benito, pues es Bad Bunny tal cual. Mire, puede usted gustarle o no su música, que si canta como si tuviera dormida la boca en el dentista, que si no se le entiende, que si sus primeras letras eran misóginas, machistas y demás. Todo, díganle lo que quieran. El vato hoy por hoy es uno de los íconos latinos en la industria del entretenimiento y alguien que ha llevado la cultura de Puerto Rico a todo el mundo y callado bocas con talento y con trabajo. Y ahora va a estar en Toy Story 5. Una de las sagas de animación más taquilleras de toda la industria, que por cierto se va a estrenar el próximo 18 de junio, y donde al parecer, por lo que nos han dejado ver, los malos pues son las tabletas, la tecnología, las pantallas.
4: Sí, las que ya no permiten que los niños jueguen. Y ahí les va, dirán ustedes, pero ¿quieren que se los spoilemos? ¿Lo decimos?
3: Leve.
4: ¿Qué personaje va a ser? Porque no es un personaje conocido, es un juguete nuevo y va a ser la voz de una rebanada de pizza.
3: Le queda
4: perfecto. La rebanada de pizza trae algunos detalles interesantes. Por ejemplo, va a portar gafas de sol.
3: Sí.
4: Y bueno, pues ya han tenido ahí algunos bocetos que han sacado ahí a redes sociales. Todavía no nos lo han mostrado al 100, pero dicen que será una figura dinámica y muy cómica que va a dar un toque de frescura en las interacciones con los otros personajes, con los personajes clásicos de Toy Story que ya conocemos, de la franquicia, como Woody, como Buzz Lightyear, y prometen que será un personaje entrañable.
3: ¿Viste que va a estar pelón Woody?
4: Sí, está calvo ya.
3: ¿Que tiene acaso coronita como de fraile? No me volteen a ver a mí, no se parece a mí en ese sentido.
4: Y todos callados.
3: ¿Sí? No, es como yo. Si ustedes se fijan, yo tengo el cabello abundante.
4: ¿Hace cuántos años que salió la primera? ¿Te acuerdas?
3: La primera, ¿qué, Alecita?
4: Que te salió la primera.
3: La primera de Toy Story, dices. La primera de Toy Story salió hace años.
4: ¿Pero hace cuánto? ¿No te acuerdas?
3: Te voy a decir algo. Fui con la doctora Cheryl Núñez, que ya ha venido a este programa de entrevista. Ajá. ¿Te acuerdas? Ella me hizo tratamiento. La neta, sí me ayudó, sí me creció y sí recuperé en muchas partes cabello que yo ya no tenía. ¿De qué te estás riendo?
4: De las caras que hacen de... ¡Ah!
3: Estaría más. Estaría muy, muy mal. Estaría yo muy mal. Ya se le veía el chicle a la paleta, debo decirlo. Ya se le había ido la gente al estadio y ya estoy menos.
4: Sí, bebé.
3: Pero todo eso no es importante.
4: ¿Por qué lo estás diciendo?
3: Pero está hablando yo de Woody.
4: Yo te pregunté que si sabías y tú te fuiste por otro lado. Yo no quería hablar de tu calvicie, bebé.
3: Que es inexistente. Hay que decirlo. Bueno.
4: Mira, ya sé. Ajá. Ya tengo la fecha aquí.
3: Chale.
4: Salió en el 95.
3: ¿La primera? Sí.
4: La primera.
3: Sí. Ya tiene un rato.
4: Ya llovió.
3: Bueno, este largometraje va a estar a cargo de la dirección de Andrew Stanton, conocido por algunos pues, clásicos animados que ya ha hecho también. Y en esta ocasión, pues ya veremos a nuestros personajes favoritos, los muñecos convencionales, las figuras de acción y demás, pues enfrentándose a la tecnología, teléfonos inteligentes, tablets y demás. Y ya veremos qué es lo que pasa. Obviamente, pues sí es un... Es un logro más, es un check, digamos, en el bucket list de Benito, ¿no?
4: Claro.
3: Porque al final, pues no cualquier persona puede hacer cualquier personaje en...
4: Y además no es cualquier película, bebé, es Toy Story. O sea, ya hay muchos famosos que han hecho películas animadas, pero Toy Story es por mucho la favorita de todas las generaciones.
3: El fin de semana conoció y crecito a la voz de Woody.
4: ¿Ah, sí?
3: Arturo Mercado Jr. vino a Querétaro. Lo fuimos a ver, es la voz de Mickey Mouse también. Uh-huh. Hace como 70 personajes, el vato muy agradable. Y eres un juguete, le hizo así.
4: Qué padre.
3: Ay, lloré.
4: Y tú. Oiga,
3: es
4: pues
3: que
4: ahí
3: sí
4: está.
3: Son rockstar los actores de doblaje.
4: Sí, claro. Y además, a mí me parece que es un trabajo bien interesante porque es completamente mental el involucrarte con el personaje. O sea, cuando tienes un personaje que tú interpretas y que te mueves como él, pero nada más le das voz, siento que ha de ser un trabajo todavía más elevado.
3: Ahí te va una pregunta. ¿A qué actriz famosa te gustaría doblarle la voz? O sea, que fueran las películas. Ya ves que, por ejemplo, Scarlett Johansson tiene su voz para Latinoamérica.
4: Ajá.
3: Igual que, no sé, Brad Pitt, igual que el que me digas.
4: Johnny Depp, que ya son sus voces oficiales.
3: Ajá, que Bruce Willis, que ahorita está muy malito, pero en su momento tenía su voz oficial. Un solo actor de doblaje hacía todas sus películas. Uh-huh. ¿Quién te gustaría ser?
4: A esta, se me olvidó su apellido, pero Elena, la esposa de... ¿Se llama Elena la actriz?
3: Bonham Carter.
4: Ella, es que no me sé la
3: verdad. Ya no es esposa, creo.
4: ¿Ya se separaron?
3: De Tim Burton.
4: Ajá. Me encantaría doblarle la voz a ella. O a esta, ¿cómo se llama? Ay, se me van los nombres. La que sale en Beetlejuice. Que ahorita sale en Stranger Things, pero que es la mamá del protagonista. Se me fue el nombre. ¿Tampoco te acuerdas?
3: Sí, sé quién dices. Es
4: Winona Ryder.
3: Winona Ryder. Ajá.
4: A ella también.
3: ¿No te gustaría la más joven? ¿Jenna Ortega?
4: Está muy joven, bebé.
3: ¿A quién me ves haciéndole voz?
4: Yo te veo a ti haciéndole voz a...
3: Cuida lo que dices, Alejandra. Nuestra amistad está...
4: Está en riesgo.
3: Sí, sí te... No me has tratado bien.
4: No, hoy. Bebé. ¿Tú crees que eso está en riesgo, pero no. Mejor tú dime a quién te gustaría.
3: No.
4: Porque luego yo ya no sé si voy a herir susceptibilidades.
3: No. Dime, por favor. Dime, nada más que si me dices...
4: ¿Podrías
3: llorar? A ver, te escucho. Ajá.
4: No voy a decir nada.
3: ¿A quién?
4: Tú quieras, tú puedes doblar la voz a quien te dé la gana.
3: ¿A quién te gustaría que yo le hiciera?
4: ¿Qué tal te caería a... Uh-huh, ay, ¿sí? Es que no se me ocurren actores.
3: Ah, no, así que yo pudiera, ¿no? Tampoco a personas hoy.
4: ¿A quién tal te gustaría a ti?
3: No me has dicho ni uno.
4: Es que no se me ocurre quién, tú dime.
3: Dice, yo quiero doblar a Iker. No, gracias. ¿Tú ahí quieres? ¿A quién quieres doblar? Pues, no te digo. Alecita, ¿cómo que la voz de Mia Khalifa?
4: Nunca dije eso.
3: Imita a no sé quién, dice. De Alexos, ¿la pizza va a tener retraso? ¿Cuál pizza?
4: Es que va a ser una pizza, Bad Bunny.
3: Yeah.
4: Dice acá, pues Bad Bunny vende mucho, pero cero talento. Sí tiene talento.
3: Sí, sí.
4: Pero es un talento muy peculiar, que no a todo mundo le gusta. Y es que así es el arte, es subjetivo.
3: Hola, Alexosa. Es que, a ver, que si no canta, que si no está entonado, que si no se le entiende, que si no sé qué, pues será el único. A ver, con todo respeto, no voy a comparar, ¿va? Pero sí me voy a aventar una de esas que son funables. Y las cámaras luego apuntan. Todo mundo saca su teléfono. Qué bárbaro. Ahí va. ¿No me vas a decir, Alejandra? No voy a defender a Bad Bunny, pero bueno. Si le critican todo eso que no se le entiende, que no pronuncia bien, que la dicción, que tal dicción, repito. No vas a decir que a Alejandro Sanz se le entiende un montón en sus roles.
4: No se le entiende.
3: ¿No me vas a decir que a la Rosalía?
4: ¿Sabes qué?
3: yo no se le entiende un carajo.
4: Totalmente de acuerdo contigo, bebé, pero creo que lo que le pasa a la gente que son más así como muy puristas en sus gustos, ajá, es que efectivamente no tiene una voz privilegiada. La Rosalía es cantadora y sí canta muy bien.
3: Muy bonito.
4: O sea, tiene una gran voz. Alejandro Sanz también tiene una gran voz. Bad Bunny no tiene una voz privilegiada.
3: Es cierto.
4: Sin embargo, no estamos diciendo que solo eso se deba al talento.
3: No.
4: Tiene mucho talento, es un showman.
3: O el éxito.
4: O el éxito, exacto. O entender el entretenimiento como tal y lo que a la gente le da otro tipo de circunstancias que no tienen que estar asociadas exactamente a la voz.
3: El concepto de la casita, ay, la gira que hizo, cambiar. El concepto de la casita, el concierto que hizo, cómo planeó todo, que usara el concho, el sapo este tradicional de Puerto Rico, que hiciera todo un disco de la cultura.
4: Todas las connotaciones que tuvo en el show de Medio Tiempo y los simbolismos.
3: Todos los invitados. Hizo que un tema, a ver, así nomás, el ir a un concierto de Bad Bunny se convirtió en un tema aspiracional para los artistas. Sí. O sea, la gente que menos, o sea, que ya llegó a la cumbre, aspiraba todavía
4: famosos a que lo queriendo estar en el show de otro famoso.
3: Si eso no es entenderle el negocio,
4: protagonista de, claro.
3: Si eso no es haberle entendido, entonces no sé qué carajo, de veras.
4: Sí, la neta es que lo hace muy bien. Repetimos, su voz no es precisamente su herramienta principal. Pero, pues también hoy en día entendamos que la industria no solo se basa en la voz. Hoy en día hay otro tipo de talentos que también son rescatables.
3: La servilleta es uno de ellos. Iker podría doblar a Winnie the Kid o al Escorpión Dorado. A mí me gustaría doblar al... Hijo, no te voy a decir. Tiene razón la Rosalía, Alejandro Sanz, por eso tampoco son buenos cantantes. Entendamos que Benito no es talentoso, es solo un vato con producción y una gran industria. Será famoso, pero nunca talentoso. Híjole, ahí difiero, mano. Uh-huh. El hacer dinero y hacer shows es un talento.
4: Es un talento, por eso les digo, el talento no solo está asociado a la voz.
3: No cantará bien.
4: Hay otras
3: bien.
4: Habilidades que también son talentos.
3: Uy, entonces hablemos del talentosísimo Sergio Mayer. Pues talentoso para meterse en la política, seguir siendo diputado a pesar de haber pedido licencia, irse a la casa de los famosos
4: y regresar.
3: Y de
4: estar metido hasta en la sopa.
3: Y exacto.
4: Que no nos guste es otra cosa.
3: Exacto.
4: Dice acá, yo doblaré la voz del señor Cartablanca.
3: Eso es mercadotecnia, no talento. Es talento para ser mercadotecnia, no te confundas. Dice y no acá, es fácil, si no, a ver, todo el mundo tendría
4: lo que
3: tienes.
4: No cualquiera lo ha hecho, exacto. Oigan, pues tenemos que ir a música ya, indica Jesus. Así es que vamos de volada. Ahí venimos, BTS, se llama Sam. Ahí venimos.

0: La hora exacta es 7:29. 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
0: Ya estamos de vuelta. Somos los hijos de la Relexa.

0: conocen las dos etapas también. Vayan a TikTok, se está poniendo bueno. Estamos haciendo preguntas indiscretas y ya vamos a hablar de nuestras relaciones personales.
1: Ya estamos en eso, de hecho. Gracias a todos los que están conectados. Sí. Oiga, pues es momento de que les recordemos que en Insta, @hijosrealexa, tenemos la dinámica para el concierto de Julieta Venegas, que viene con su tour
0: Julita
1: norteña. Y la neta está bien fácil la dinámica. Nada más es literal ir y hacer tres sencillos pasos. Con eso sí participas y sacamos ganador muy prontito. La gira el concierto es este 6 de junio en el Josefa y sí, tú puedes estar ahí.
0: Dice, saludos a Tadeo Ruiz. Dice, me saludan, me mandan un saludo, sí, con mucho gusto. Jonathan Morales, saludos. Cristi, saludos, los que están en TikTok. Y por cierto, el Cambalache será el de estampitas este sábado 30, el próximo. Nos fue muy bien el pasado, rompimos récord, casi 40 álbums completos, llenos en su totalidad. Así que si usted tiene estampitas del álbum del Mundial, nos
1: casi
0: vemos.
1: Casi por aplastada.
0: Sí, pues sí, por un niño de 6 años. Cambalache, Puerta a la Victoria, sábado 30 a las 4 de la tarde y hasta las 8 de la noche.
1: La verdad se pone bien padre porque si te... Ay, cómo se me cae todo. Sí,
0: Todo azota, todo tira, ¿ves?
1: Se me cayó. Si te faltan algunas estampitas o tienes muchas repetidas, ahí todo el mundo se pone la pila. Hay gente que ya que lo llena te regalan las que le sobran. Hay gente bien buena onda.
0: Sí, la neta es que se rifan. Incluso ya lo llenaron, te dan algunas y algunas incluso el bonche te la cambian ya por cualquier cosa.
1: Sí, o las venden a precio muy accesible.
0: Para que tengas más, sí. Dice, para la otra que te vea, quiero foto con mucho gusto. Saludos a Nayeli Rojas, saludos a Cristi, a Jonathan Morales, a los que se están uniendo en TikTok, @hijosrealexa y @ikervega. Ahí vamos a decir todo tipo de indiscreciones.
1: Es correcto. De hecho, nos están preguntando aquí en el TikTok, que cuál es el WhatsApp de cabina, es el 4425-02-4685. Vamos a música y venimos. Somos los hijos del TikTok.
0: Sí, somos.
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0: 2:15 y las 8. Saludos para José Mateo, que nos está viendo en el TikTok, porque somos chavos, 6767.
1: Saludos,
0: José. Arroba Hijo Real Exa y arroba Iker Vega en TikTok, ahí nos pueden ver. ¿Hay comentarios?
1: Sí, sí hay comentarios, nada más que no sé dónde están.
0: Ah, muy bien.
1: Aquí está, ya los encontré.
0: Saludos a Cristóbal, que se está uniendo de este lado, fíjate, dice... Mercadotecnia de talento, ya lo habíamos platicado, pero el Bad Bunny se limpia en el baño con dólares. Pues sí.
1: Dicen acá, a Bad Bunny solo se le entiende más cuando dice, si tu novio no te ve...
0: Entendimos todo, sí, es correcto. Dice, métanme a ese grupo, yo necesito apoyo, llevo 4 años peleando por la vía legal para... Ah, es lo que decía de los papás.
1: Te creo, digo, que hay un grupo de Facebook y ahí te dicen que dónde hay que
0: pero
1: ir y todo eso.
0: Estoy seguro que ya, o sea, yo sé que tú lo sabes porque tenemos conocidos en común en una situación así. Pero ¿ves cómo sí? O sea, nada más dijimos ese caso y se destapó la cloaca, claro. ¿Te diste cuenta?
1: Sí, de hecho, gracias a todos los papás hombres que enviaron sus imágenes y que nos contaron sus casos de sus hijos que no pueden ver, que de verdad deseamos de todo corazón que se solucione eso pronto y que las mujeres que hacen eso, neta, aparte de que le hacen daño a la persona a la que justo buscan dañar, también le hacen daño a los hijos porque es que crecen sin sus papás, entonces no está padre.
0: Dice, Iker, mira, soy mujer, pero la respuesta a tu pregunta es porque no hay en las mujeres eso que decíamos, porque nosotros somos las argüenderas que buscamos nuestros beneficios y nuestras leyes. Dime quién de ustedes como hombre se ha parado a buscar leyes o protecciones para ustedes, y créeme que sí hacen falta. La verdad es que el día de hoy estamos usando las leyes a nuestro favor muy mal. Lo está escribiendo una mujer.
1: Yo estoy completamente de acuerdo. Justo hoy tuve una plática con mi mamá acerca de eso. Wow. Que el péndulo está tan en el otro extremo que hoy en día los hombres también deben ser muy cuidadosos con lo que hacen, porque también se están usando en su contra muchos argumentos y situaciones que de verdad se salen del marco de lo legal.
0: Está pasado, sí, hay casos tristemente que sí.
1: Dice acá ay, no,
0: yo no perdono la mamá de mis hijas, se fue por el huevito kinder y es fecha que no regresa. ¿Ves? Se fue a otro continente, pero nadando, yo creo. Dice Iker, mi hermano, yo sé que voy a lastimar tus sentimientos, pero esa amistad ahí no es, no son hechos grandes, son microhechos. Te apoyo en tu drama. Se refiere a ti, Alejandra.
1: ¿Es neta?
0: Se refiere a ti y a la serie, pues de, ¿cómo le puedo llamar, no? Yo, de desplantes, quizá, de groserías que me has hecho a lo largo de estos años de amistad.
1: Bebé, tú sabes que no es cierto. Tú sabes que estás diciendo cosas que no son reales.
0: Hace rato, tan solo hace rato, no me estabas pelando, Alejandra. Por estar
1: pero
0: leyendo.
1: Porque estaba investigando, porque se me hace completamente absurdo que la ley solo proteja a la mujer.
0: ¿Era eso o era Shane? No lo sé.
1: No me consta. Dice, pongan el audio de mi hija, a ver, lo voy a poner.
0: A ver.
2: Lo que nunca perdonaría es que mi hermana le dio un golpe y me rompió la cabeza.
0: ¿Qué?
1: ¿Le dio un golpe y le rompió la cabeza o qué? A
0: ver. ¿Qué?
2: Lo que nunca perdonaría es que mi hermana le dio un golpe y me rompió la cabeza.
0: Me dio un golpe y me rompió la cabeza, pero estaban
1: y
0: jugando,
1: le abrió,
0: ¿no?
1: La cabeza, santo Dios. Yo espero que sí.
0: Mi buen Iker, tú eres ejemplo de lo que es un excelente padre. Haces lo que debes cuando debes. Uno hace lo mejor que puede, manito. Y el tiempo dirá si somos o buenos o malos padres, ¿no?
1: Los resultados del tiempo los que respaldan todo.
0: El tiempo
1: dice,
0: dirá.
1: Yo no le voy a perdonar a Ale que ella no inventara esto. Y dice, y nos manda una nota que dice, inventaron una almohada que alivia el 89% del estrés y te hace sentir calmado. ¡Ay, no! Pero ya vi la almohada.
0: Ah, yo quiero una. Yo quiero una 34
1: doble
0: D, por favor.
1: ¿Y yo por qué la habría de inventar?
0: Pues porque te vieron en el live, Ale.
1: ¡Qué barbaridad! Ya me voy.
0: Bueno, a TikTok, hijo de Alexa, yo sé lo que les digo.
1: Dice, sucede que Gon sí sabe bailar.
0: ¿Quién dijo eso? ¿Quién dijo eso, perdón?
1: Un radio escucha, bebé.
0: Ah...
1: Así nomás, así puso. Sucede que Gons sí sabe bailar.
0: ¿Y me has visto a mí bailar para que puedas comparar o nada más estás hablando desde tu infinita ignorancia? ¿Eh? Yo sí.
1: Sí sabe bailar, bebé baila muy bien. Pero ya dijo que ya no va a bailar nunca conmigo.
0: No.
3: Cumbia.
0: No. Ningún género.
1: Sí, ningún género bailaré a partir de este momento.
0: Bueno, puede ser que danzón. Sí sé bailar danzón.
1: Ya lo sé, yo también sé bailar danzón.
0: Ahí está. ¿Cómo los encuentro en TikTok? @hijosrealexa.
1: Dice, mi tío le

0: Dijo tonto a mi hermano con discapacidad intelectual. Que sepa que jamás se lo perdonaré y merece lo malo que le pasa. Totalmente. Sí, estamos contigo.
1: Sí. Los hombres no salen a pelear sus derechos porque desde la adolescencia tenemos que chambear. Las damas también, pero tienen la ventaja de que siempre hay un vato dispuesto a pagar sus cuentas. Sí, hay un punto. Pero no creo que en todos los casos, bien lo dice. No hablo de todos los casos, pero...
0: No podemos generalizar, pero sí tienes un punto. Sí, tienes un punto.
1: ¿Dónde está esa mujer? Se ganó un cartón de casualidad. No es abogada, aplausos. La que dijo que justo siendo mujer, que las mujeres hoy en día están aprovechando a veces de
0: la
1: manera,
0: situación.
1: Sí, la situación, sí.
0: Dice Iker, no te preocupes porque no invitaste a su boda al Donsky.
1: ¿Yo a mi boda?
0: Él sí te invitará a sus fiestas.
1: Sí. Aldonsky es buen cuate. Le mando un abrazo y un beso en sus corvas.
0: Sí. Pero yo creo que no nos invitaría a su boda.
1: Depende con quién.
0: Dice acá, qué gacha canción. Trae ambulancias, ya venía yo bien espantado.
1: Buenas, las leyes a favor de las mujeres son como las del trabajo, casi siempre a favor del trabajador. Igual en los dos casos hay varias injusticias, pero la ley se inclina hacia un sector. Pues es lo que estamos diciendo. En el caso de la violencia vicaria solo se ejerce de un lado y en el otro me van a decir que no existe. O sea, no hay forma de que... Si hay una cantidad de casos documentados, es más, todos conocemos uno, dos o más. Ese es el punto, que sea parejo. Y bueno, vamos con música, ¿te parece?
0: Tenemos que ir a música y ya venimos porque ya tenemos el tiempo encima. Váyanse al TikTok, @hijosrealex, ahí estamos transmitiendo. Está como los hijos de la Rex, ya vi.
1: Sí.
0: Y venimos, es Dana, se llama. ¿Qué pasa, bebé? ¿Vas a decir otra cosa?
1: No, me enchilé.
0: You could be that boy, ahí venimos.
1: Iker, saludos, tiene ratito que no nos vemos.

0: La hora exacta es 7:52. 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

0: Échale, oigan, échale. Ya nos vamos. Gracias por escucharnos el día de hoy. Que por cierto, no sé por qué sentí que era viernes, pero es lunes. Digo, es martes apenas. Pero
1: ¿se siente tan relajado?
0: Andamos muy relax, muy tranqui, muy
1: tan relajado el ambiente, tan todo bueno.
0: Ya nos vamos, pero mañana en punto a las 6 estaremos de regreso. Arroba Iker Vega, arroba Ale-Goods. Ay, dice, arrastra la pieza hasta el lugar.
2: Y saludos a los del TikTok. Gracias por aguantarnos todo este tiempo. Pásenla bien. Hasta mañana en punto de las 6.
0: Bye. Gracias, Jesús. Gracias a las niñas también.

0: hora exacta es. Son las 8. 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

0: Nomás no empieza la canción, pero esto es A la de Tres. Un placer saludarlos. Su servidor, Tarek Arzate y el Gerardo Onofre. Jesús, por favor, adelántale.
1: ¿Qué está pasando aquí?
0: Ahí está.
1: Ok.
0: A ver, vamos otra vez. Cierra los micrófonos. Muy buenas noches, Querétaro. ¿Cómo están? Un placer saludarlos la noche de este martes 26 de noviembre. De noviembre.
1: Ay, tú ya quieres de que se acabe el año.
0: Sí, me quedé, no sé por qué dije noviembre. De mayo del 2026, un placer saludarlos. Y pues esto es A la de Tres, como ya escucharon. Hoy andamos, mira, primeros dos minutos empezamos con todo, ¿eh? Gracias, Jesús.
1: ¿Cómo están? Muy buenas noches. Gracias, efectivamente, gracias por acompañarnos en el día de hoy que quiebra la semana. Hoy quiebra la semana.
0: Quiebra.
1: Ah, en cuanto acabemos a la de tres, es cuando ya lo de miércoles, jueves, viernes, ya es fin de semana. Arroba ArzateMX, arroba Gera Omper con doble E, arroba Jesus guión bajo Star. Les damos la más cordial bienvenida. Ya lo saben que nos encanta pasarla increíble en la comunidad de A la de Tres. Ayer nos volvimos profundos. Volvimos. Porque luego empiezan a alburearnos, pero no. Ayer el confesionario estuvo muy profundo, muy de reflexión, pero hoy que ya casi es fin de semana para la de tres, porque luego nos van a empezar a escribir, ¿cómo? Si es martes, acuérdense.
0: Ah, sí, acuérdense que en martes quiebra la semana. Dice, ya quiebro el año según el Tarek, dice Gordidi, pero no. El año quiebra, en esta ocasión el año quiebra cuando empieza el Mundial.
1: El Mundial, exactamente.
0: No, pero normalmente el año quiebra a partir del 15 de septiembre.
1: ¿Y tú, a partir del 15 de febrero?
0: No, tampoco. No, a partir del 15 de septiembre normalmente es cuando quiebra el año.
1: Y ahora ya va a ser un poquito antes.
0: De septiembre a año nuevo se pasa muy rápido.
1: Totalmente.
0: En esta
1: cierto.
0: Ocasión va a ser también muy rápido por el tema del Mundial.
1: Oye, ¿no? Y que aparte también el año se está pasando rapidísimo.
0: Sí, sí, la verdad es que
1: estamos
0: sí.
1: A nada de iniciar el sexto mes, pero bueno, quédense. 442-502-4685 nos dice Toño que si entonces ya puede beber. Espérate a que quiebre la semana. O sea, en
0: a
1: cuanto
0: las 10 de la noche.
1: Exacto. 10 de la noche en punto ya puedes pegarle al frasco, mi querido Toño.
0: Exactamente. 10 de la noche es cuando, bueno, ni siquiera 10 de la noche, 10:55 aproximadamente.
1: 9, ¿no?
0: Digo, 9:55, te digo que hoy ando, ya llevo 3 de 3, ¿eh? Que es cuando termina el programa, cuando despedimos para que entre música y corte. A partir de ese momento en el que suena la última canción, ya se pueden destapar unas bien frías o servirse un whisky,
1: un tequila,
0: un bacachito, sí. Lo que se les antoje, lo que gusten y manden.
1: Oigan, el día de ayer se llevó a cabo la entrega de los AMAs y hubo varios reencuentros. Lo estoy diciendo porque ahorita Tarek nos va a decir de qué se trata el confesionario, pero las Pussycat Dolls están de regreso en los escenarios. Black Eyed Peas está de regreso en los escenarios. Está,
0: ¿completos?
1: Está muy de moda. Las Pussycat Fergie. Dolls, no.
0: No.
1: Los Fergie. Black Eyed Peas. Pits.
0: Pits. A los Pits.
1: Los Black Eyed Peas están completos.
0: Con Fergie.
1: Es
0: que es la que realmente canta de ellos tres.
1: Pues sí,
0: porque
1: los demás
0: se lo
1: rapeaban. Exactamente.
0: Sí, exactamente.
1: Pero está como muy de moda que estén de regreso esos grupos, o a lo mejor no todos, pero a lo mejor una parte, pero a lo mejor. Entonces, vamos a hablar de reencuentros, Tarek Arzate.
0: Me parece bien, es por eso que el confesionario dice. Aguántame que se trabó esto.
1: Sí, no,
0: no, aparte hoy tengan paciencia, ya saben que hoy al parecer no funcionó bien, pero bueno. Dice, yo confieso que la banda o grupo que me gustaría que regresara a los escenarios es, o qué elementos podría, ¿cómo?
1: Pondría.
0: O qué elementos pondría para hacer una banda o grupo musical ideal. O sea, ¿qué artistas para ustedes harían a una banda ideal?
1: Exacto.
0: ¿O a quién les gustaría ver de regreso juntos en los escenarios? Ejemplos hay muchos, NSYNC.
1: Ajá, exacto.
0: Backstreet Boys.
1: Y se vale de todo, por ejemplo, como lo hicimos con la alineación del Mundial.
0: Ok.
1: También meter a lo mejor a Vicente Fernández, a Fergie y a alguien más, pero ¿por qué? O sea, que como, justifiquen y elaboren.
0: Como Will.i.am con Joan Sebastián.
1: Exacto, de ese tipo.
0: Ok, ¿va? Ok, me parece bien. Por Oiga, lo pronto, uh-huh. dime.
1: 442-502-4685. Y ahora sí, nos vamos con música, ¿te parece?
0: ¿Por aquí dicen qué mal empecé a la
1: hora? El Toño. No, pues está bien.
0: Y buenas noches, niños. Buenas noches.
1: Es
0: buena
1: el
0: noche.
1: Panza verde, ¿no?
0: Buenas noches.
1: Es el panza verde, según
0: sí,
1: yo.
0: Sí, no sé, ¿no cambió de foto?
1: ¿Ves? Así es el panza verde. Sí, un míralo, abrazo, míralo, panza verde.
0: Míralo.
1: Iniciamos, siendo las 8 de la noche con 10 minutos, con Ricky Martin. La canción vuelve. Bienvenidos en todas partes.
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0: 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La hora exacta es 8:17. 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
8: Ocho de la noche con 21 minutos. Ay, caray, tan rápido volvimos. Estamos de regreso en A la de Tres a través de Exa 95.5. Tengo hambre. Comunidad A la de Tres, tráiganos unos taquitos, no sean así. Tengo mucha hambre. ¿Tú no tienes hambre?
9: Sí, sí, estaría bien que alguien nos trajera algo de comer, la verdad. La verdad, algo saludable, pero algo.
8: Hace mucho que no nos consienten. Antes te acuerdas que nos decían, estoy aquí
9: antes
8: abajo con
9: seguido,
8: una pizza.
9: Seguido, el buen Esteban.
8: Salma.
9: Que tiene rato sin reportarse, Salma. ¿Quién más?
8: Varios nos traían taquitos.
9: ¿Alguien alguna vez? Bueno, no, yo más bien le di a Andrés su pizza.
8: Ajá, y luego verde. También le dimos a un matrimonio que le mandamos un abrazo su pizza.
9: Ah, sí, es cierto. Sí,
8: varias sí, cosas. Antes sí nos consentían, ¿por qué no nos consienten? Tráganos algo, morimos de hambre y de sed.
9: Pero bueno.
8: Pero no de la mala, de la saludable.
9: Exactamente.
8: Queremos que nos digan, está muy de moda que bandas, agrupaciones de mucho tiempo atrás que formaron, que fueron un clásico, perdón, y que marcaron una década o a lo mejor su juventud, se estén reuniendo. Unos para regresar a los escenarios, otros simplemente para hacer como un featuring interesante, otros como para dar una probadita, pero hay muchas bandas, muchos grupos o inclusive solistas que está, le repito, muy de moda que regresen a los escenarios. ¿Quién les gustaría que regresara y por qué? O también queremos que nos digan o que armen su propia banda con distintos artistas solistas que ya no están en la escena musical, o a lo mejor están en la escena musical, pero que sería una fusión muy interesante verlos en el escenario.
9: Fíjate, la banda que a mí me gustaría que regresara, uh-huh, ya no se podría completos, pero pues bueno, de todos modos, One Direction. A mí me gustaría que regresara, sí, no, One Direction. Ya no se podría al 100% porque Liam Payne, pues, tristemente falleció.
8: Y de una manera fea.
9: Es trágica, ¿no? Pero bueno, a mí me gustaría One Direction. Me gustaría, ¿quién más? Algo más moderato.
8: Ah, claro.
9: Que tiene poco que se separaron. Claro. Que ya por fin siempre se me olvida.
8: Ryan Amadeus.
9: Pero no, su nombre tiene otro
8: Jay
9: nombre.
8: De la Cueva.
9: Jay de la Cueva.
8: Es que ese era cuando era de Fobia.
9: Sí, cuando Ryan Amadeus era de Moderato.
8: Es correcto.
9: Y Jay de la Cueva era de Fobia. ¿Quién más? ¿Qué otra banda podría ser?
8: Oye, pero acabaron peleados, ¿no? Según yo, por eso se separó. Ajá.
9: No estoy seguro, ¿eh?
8: Por eso ya no tuvieron ningún tipo de reconciliación, pero estaría interesante que regresaran.
9: A mí me gustaría. Me acuerdo que iban a venir aquí, de hecho se canceló el concierto.
8: Por lo mismo, ¿no?
9: Pues no sé si por lo mismo, pero era la gira del adiós de Moderato y ya no pasó.
8: Ya no hubo. Para que vean lo que se siente con un escote en ese.
9: ¿Quién más me gustaría? Me gustaría... Yo creo que, no, realmente las bandas que me gustan pues siguen
8: juntas.
9: Estando, por ejemplo, Red Hot Chili Peppers, pues
8: muy
9: siguen.
8: Muy buenos.
9: Siguen estando juntos. The Killers siguen estando juntos. Guns N' Roses, lo que queda de ellos.
8: Lo que queda, más juntos. Bien, exacto.
9: Yo creo que sí, por ahí iría. Ahora, Mi banda ideal.
8: Ajá, o sea, mete como...
9: Baterista, sí o sí, el de Red Hot Chili Peppers. Okay. Siempre se me olvida. Okay. Es Chad Smith, si no me equivoco. A ver, chécate, a ver, ahí en el Chat GPT. Chad Smith, si no me equivoco.
8: Chad Smith.
9: ¿No? Chad Smith. ¿Que estén vivos?
8: No, puedes hacer lo que tú quieras, vivos o muertos. Fíjate,
9: te voy a dar dos opciones. Una se más vale rockerona. Una más rockerona y una más.
8: ¿Poperona? Fíjate.
9: No, y una más rock, ajá, y una más poperona.
8: Perdóname, es que me distraje por algo que dejaron allá atrás. Ya, perdón. Es que pero te bueno, estaba viendo y vi ese y dije, ¿qué pasó?
9: Guitarrista estaría probablemente entre Santana.
8: Ok, bien.
9: Y Hendrix. Jimi Hendrix. Vocalista, me gustaría una mujer. Uh-huh. Sí, bueno, para las canciones, para una mujer, me gustaría. Estaría entre Amy Winehouse.
8: Bien.
9: Y Whitney Houston, pero bien. Whitney es más popera, entonces sí, creo que le queda más
8: una
9: el
8: Janis
9: vibe.
8: A Janis Joplin,
9: por ejemplo, pero creo que también le queda bien el vibe a Amy Winehouse. Sí, más, claro. Más oscuro, ¿no?
8: O una Alanis Morissette.
9: Ándale, exacto. Y. En el bajo, el de Queen, se me olvidó cómo se llama el de Queen, el bajista. Pero bueno, él. Él es la base de la canción, claro, de Another One Bites the Dust, ¿no? Y haciendo coros, ¿quién? Así, no, ya bien específico.
8: John Deacon.
9: Y bueno,
8: ya falleció.
9: Yo creo que serían ellos. Serían ellos quienes para mí.
8: ¿Y Popera?
9: Popera. Michael Jackson, evidentemente, uh-huh, sería la voz. Es que con el pop normalmente como que no
8: hay tanto,
9: o sea,
8: músico.
9: Son puros exacto, cantantes.
8: Exacto.
9: ¿No? Pero imagínate algo así como Michael Jackson, Freddie Mercury. Freddie Mercury le hacía las dos. Justo Whitney Houston. Y una combinación. No, imagínate esta combinación. Elvis Presley.
8: Ok.
9: Aretha Franklin.
8: Ese es más rhythm and blues, ¿no?
9: Sí, eso estaría increíble. Sería muy buena. Pero serían más o menos mis.
8: Pero como
9: mis
8: si fueran Pimpinela.
9: ¿Eh?
8: Como si fueran Pimpinela.
9: Ándale, sí.
8: Pero muy gracias. Oye, está muy padre, ¿eh? Fíjate.
9: Vas tú.
8: A mí me encantaría que regresaran a la escena musical Evanescence. Quería que regresaran Pussycat Dolls, ya me lo cumplieron.
9: Se te hizo.
8: Ya me lo cumplieron, pero en lugar de ser 5, ahora son 3, no importa. Las JNS también. Black Eyed Peas, ya también
9: Black
8: se me hizo.
9: Ya regresaron.
8: Evanescence, ¿a qué?
9: Evanescence,
8: no tienen una idea de las ganas que tengo que regresen a los escenarios. Híjole, ¿quién más podría ser? Como de la escena nacional, pues es que hay una que marcó una generación y marcó mi generación, que es OV7, pero no hay manera en la que vuelvan. Están peleadísimos entre ellos, entonces no hay poder humano que los junte. Y de bandas, yo me voy a ir más con lo poperón. Imagínate como un tipo justo Pussycat Dolls, pero con Katy Perry, con Rihanna, con Kelly Clarkson y con Jennifer Hudson.
9: Ok.
8: O sea, cada una con...
9: Con su estilo, como lo hacen un poco las Spice Girls, digamos, que cada una tenía su estilo.
8: Las Spice Girls, qué bueno que lo dijiste, también me encantaría que volvieran.
9: Que realmente solo cantaba, siempre se me olvida su nombre.
8: Mel B,
9: era la única que cantaba realmente.
8: Scary Spice.
9: Era la más talentosa de todas, pero como agrupación, igual.
8: Marcaron toda una generación. Sí.
9: Igual lo que pasaba con NSYNC, que siguen cantando, ¿no?
8: No, NSYNC tampoco. No. También me gustaría. Entonces,
9: más los que siguen cantando son los Backstreet Boys.
8: Que hicieron una gira en la esfera.
9: NSYNC es Justin Timberlake, ¿verdad?
8: Es sí, correcto.
9: Es cierto. Los que regresaron más bien fueron los Backstreet Boys.
8: Y regresaron y no para siempre. Regresaron para hacer la residencia en Las Vegas y se acabó.
9: Sí,
8: pero
9: sí.
8: NSYNC también me encantaría. Spice Girls. Me encantaría, ¿quién más? O que Katy Perry uniera la voz a Benson Boone y que hicieran un tipo Lou, ¿se acuerdan de Lou? En su momento de Sandoval, que hicieran algo así como un dueto, pero para toda la vida, como un Sonny and Cher, para que me entiendan.
9: Ándale.
8: Eso me gustaría mucho, pero quiero por favor que ustedes nos digan al 442-502-4685 qué fusión musical les gustaría escuchar, pero que ya fuera una agrupación como tal, o qué agrupación les gustaría que regresara. A lo mejor completa, no completa, pero que nos digan a la escena musical al 442-502-4685. Ya te están diciendo que Slash, ¿dónde lo dejaste?
9: Es que, o sea, sí, me encanta Slash, pero siendo honestos, me parece que hay mejores guitarristas que Slash.
8: Sí, sí,
9: me
8: pues
9: parece
8: Jimmy
9: que hay
8: Hendrix mucho mejor.
9: Jimi Hendrix, Chuck Berry, el mismo, el que te dije, Carlos Santana, o sea.
8: Y tapatío.
9: Realmente creo que al de AC/DC, Bueno, pues sí, el guitarrista de AC/DC también, el de Iron Maiden también. O sea, creo que hay grandes guitarristas. Slash, lo que pasó es que, aparte de ser un gran guitarrista, también tenía de su lado la cuestión comercial.
8: Es que estaba súper. Claro, estaba sobrevalorado. Totalmente.
9: No sé si sobrevalorado.
8: Sí, yo sí.
9: Para mí no sobrevalorado, pero. O sea, él entendió, Guns N' Roses entendió perfectamente todo lo que involucraba la imagen. Uh-huh. Algo que a lo mejor Carlos, por ser latino, a Carlos Santana le costó más, ¿no? Que a lo mejor Jimi Hendrix le costó un poco más, que Chuck Berry por la época en la que fue también le costó más.
8: Sí, traía un marketing perrísimo.
9: Slash también, o sea, sí, sí claro. Es uno de los top también para mí.
8: Y que de hecho muchas veces a Slash lo reconocen más por la cabellera tan china.
9: Sí, y el gorro.
8: Y el gorro, el claro, o sea, y la manera en la que se vestía, no porque no tenga talento, pues, pero lo ubicas más por ese tema.
9: Sí, sí, sí, pero ya ahora hablando de Guns N' Roses, lo que era Axl Rose, sí es una locura. En su momento,
8: sí, ahorita,
9: lo que puede hacer con la voz era una locura.
8: Era impresionante.
9: Ahorita sí.
8: Era de los pocos hombres que llegaban a un whistle note.
9: Steven Tyler también.
8: Uy, también.
9: También Steven en la de
8: Aerosmith.
9: ¿Aerosmith ya no toca?
8: No.
9: ¿Ya no están juntos?
8: También me gustaría que regresara, fíjate.
9: Aerosmith es muy buena banda.
8: Muy buena banda.
9: Manden su mensaje 442-500-246-85. Por lo pronto, ¿nos vamos con música?
8: Sí, pero se me ocurrió algo.
9: ¿Qué?
8: La retrohora que sean de las bandas que ya no están.
9: Ah, me parece bien. Por lo pronto nos quedamos con So Easy de Olivia Dean. Ya regresamos en todas partes.
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0: 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La hora exacta es 8:36. 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
8: Ya estamos de regreso, son las 8:39 y es momento de leer sus comentarios. Si pudieran regresar a alguna banda, o sea que se vuelvan a presentar juntos alguna banda, agrupación musical, ¿cuál sería? Y si pudieran hacer una banda agarrando diferentes artistas de diferentes grupos, solistas, etcétera, ¿por quiénes estaría conformada su banda? Por acá nos decían
9: y
8: justo...
9: ¿Y se valen muertos o vivos?
8: Exactamente. Por acá nos decían justo de dónde dejé a Slash y al de AC/DC.
9: Acá, devuélvame a Chester Bennington.
8: Sí.
9: Quisiera ver una banda con Chester Bennington, Pedro Frugón de La Ley en la guitarra, Sam Rivers de Limp Bizkit en el bajo, Alex González de Maná en la batería, que está catalogado como de los mejores bateristas del mundo. Uh-huh. Y... Eres Aizen de Infected Mushroom en los sintetizadores.
8: Por acá qué nos loco. Dicen. Yo quisiera escuchar al Recodo con Julio Preciado.
9: Uy,
8: otra vez.
9: Muy bueno.
8: Haré una boy band con Michael Jackson, Bruno Mars, Robbie Williams, Justin Timberlake, el Bebeto. Fíjate, creo que el único de estos que no fue parte de una boy band fue Bruno Mars, ¿no?
9: Y el Bebeto.
8: Bueno, y el Bebeto. Pero Robbie Williams sí, Michael Jackson sí, y Justin Timberlake también.
9: También, claro.
8: Y grandes boy band, ¿no? Bueno, claro. Robbie, la de Robbie Williams, vemos.
9: No fue
8: no
9: tan
8: o sea, le fue tan mucho famosa. Mejor de solista.
9: Exactamente, ¿no? Exacto.
8: Pero los Jackson 5 y NSYNC sí triunfaron bastante.
9: Oye, pero está como interesante la mezcla, pero el Bebeto no sé qué tanto hay.
8: No sé por el tema de personalidades.
9: Exacto.
8: Cómo se podría dar, porque... Híjole, por ejemplo, Michael Jackson y Bruno Mars tienen el mismo estilo y obviamente el que tendría que tener la prioridad ahí sería Michael Jackson.
9: Por la trayectoria, claro.
8: Luego, Robbie Williams es demasiado problemático en muchas situaciones.
9: Y aparte entonces, es el clásico inglés que nadie me toque.
8: Exactamente.
9: No, o sea, sí, inglés de Inglaterra.
8: No me veas pues. Feo, pues.
9: Exacto. Porque sí. Sí, porque soy Sir Robbie
8: exactamente,
9: Williams.
8: Exactamente, exactamente. Pero bueno.
9: Hola.
8: Por acá dicen, hola, hola.
9: Hola.
8: Hola.
9: Hola.
8: Hola, hola. Oigan,
9: oye,
8: pues...
9: pero mira, esta boy band podría funcionar como en su momento funcionó. ¿Te acuerdas de estas niñas de Fifth Harmony?
8: Uh-huh.
9: que eran como una latina, una de raza negra, lo voy a decir porque así se dice, pues, una mujer de color, una güera, una inglesa, y entonces a lo mejor puede ser una fusión interesante.
8: Sí.
9: Y Camila Cabello, que tiene ascendencia cubana y mexicana.
8: Sí.
9: Pero ella es americana, pues. Entonces, pues muchas gracias a todos por sus bonitos mensajes. Nos vamos a ir con música. Momento de escuchar a Jonas Blue, la canción Edge of Desire. Regresamos para decirles dónde, cuándo, cómo y por qué van a ser el siguiente cambalache de estampas del Mundial. Música y volvemos. 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

0: La hora exacta es 8:51. 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
19: Oigan, oigan, oigan, para todos los que aún no terminan, aún no completan el álbum de la justa veraniega que tendremos la futbolera del Mundial, vaya pues, para que me entiendan bien. 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Pero bueno, por lo pronto nos vamos a ir a más música. Esto corre a cargo, denme un segundo, esto corre a cargo de Bruno Mars, se llama I Just Might. Ya regresamos para la retro hora en todas partes. 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

0: 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La hora exacta es 9:05. 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
1: Ya estamos de regreso. Es momento de la retro hora y la temática es de bandas que nos gustarían que regresaran, ¿correcto?
2: Ajá, que ya no están, tipo el confesionario, pues, o a lo mejor alguna de las bandas que siguen vivas, pero que hace mucho no están en la escena musical.
1: Exactamente, exactamente.
2: ¿Quieres que inicie y luego tú inicias?
1: ¿Cuántas canciones, Jesús? Dos canciones, okay. Pues a ver, tú primero.
2: ¿Las dos?
1: No, una y una.
2: Ok. Pussycat Dolls, When I Grow Up. Por favor, Jesus.
1: Ok.
2: I wanna be famous, I wanna be star. Pero ellas ya me hicieron el favor de regresármelas.
1: Yo me voy con...
2: ¿Cómo, Jesus?
1: Que se la mandes.
2: Esa manilla.
1: Que se la mandes así.
2: Ajá, me pintó dedo.
1: Y
2: ahí te va, Jesus.
1: Ahora.
2: La que te
1: bolas. Y yo me voy a quedar con algo de One Direction. Se llama... Drag Me Down, Jesus, por favor.
2: Ya las estoy mandando las dos.
1: Drag Me Down, The One Direction. ¿Direction o Direction?
2: Direction.
1: Depende de dónde seas, ¿no?
2: Uh-huh.
1: One Direction.
2: If you're from direction. America, Direction. If you're from England.
1: One Direction.
2: Exactly.
1: Harry Styles. Pues bueno, tú nos dices,
2: Drag
1: Jesus.
2: Me Down.
1: Drag Me Down.
2: Drag Me Down.
1: Drag Me Down, The One Direction.
2: Ok, y váyanos mandando qué canciones quieren escuchar de esas bandas que ya no existen, que les gustaría que volvieran a los escenarios, o que a lo mejor pues ahí sigue la bandilla, pero no ha hecho nada absolutamente de un tiempo para acá. 442-502-4685. Nos avisas, maestro de los controles. 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

0: 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La hora exacta es 9:18. 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

0: 9 de la noche con 22 minutos, estamos de regreso en la retro hora de esas bandas que hace mucho no sabemos de ellas, o que ya no están juntas, ay, perdón.
1: Sí, exactamente, así como dijo Jera.
0: O que ya no están juntas, o mil cosas, o sea, bandas que deberían de regresar, o que ya no sabemos nada de ellas. Tenemos dos peticiones, Tarikers at it.
1: Tenemos dos peticiones. Por acá nos piden Journey, Don't Stop. Me imagino que Don't Stop Believing. Ajá. Por favor, mi querido Jesus. Y por acá que nos piden.
0: Uy, muy buena. Pump It, The Black Eyed Peas.
1: Pump It.
2: Laura.
0: Y ahorita ponemos algo de Motel.
1: Yo creo que esa fue la primera canción que escuché y que como que identifiqué de Black Eyed Peas. Porque en parte del estacionamiento están jugando fútbol además.
0: Ajá, justo. Y es que cuando Fergie sale con unas trenzotas.
1: Sí, claro. Está bien exótica.
0: Ella era muy exótica. Ayer que recibieron el premio por trayectoria también iba bastante exótica. Guapísima,
1: a mí me encanta cómo canta.
0: Y aparte diferente, es una mujer diferente.
1: Tiene mucha potencia, ¿no?
0: Totalmente, un gran rango vocal.
1: Hay una canción que fue muy famosa con los de LMFAO, David Guetta y así. La de Getting Over.
0: Tiene gran rango vocal.
1: ¿Listo, Jesús? Pues se quedan con Journey, Don't Stop Believing, seguida de Pump It, The Black Eyed Peas.
0: Y ahorita vamos con algo en español de Motel para que no se me desesperen. 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

0: 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La hora exacta es 9:31. 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
8: Ya estamos de regreso. Jesús, ¿cuántas canciones? Dos. Entonces, una, vámonos con una retrohora en español.
9: Ajá, nos habían pedido algo de Motel. ¿Qué tal te parece? Dime, Ben, de Motel.
8: Me parece bien. Y como te caería, moderato.
9: Me encanta.
8: Si mi delito es rockear.
9: Uy, muy buena, muy si buena. Me encanta, me encanta la idea.
10: Claro.
9: Culpable, amar. Oigan, y regresamos y vamos a poner algo locochón.
8: Me parece bien.
9: Nos despedimos con una tú y yo.
8: Sí.
9: ¿Te parece?
8: Sí.
9: Bueno, música A3. La tercera, RBD, Tras de mí.
8: Uy, buena, buena, buena retrohora, sí, ¿eh? Sí, va a estar buena intervención.
9: Va a estar interesante. Entonces, nos avisas, Jesus Star, música y regresamos, Pontexa.

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0: tercia mata par. Y nosotros lo sabemos bien. Ya regresamos. No te despegues. 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
1: La hora exacta es 9:46. 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
9: 9:50. Nos despedimos. Gracias a todos. Gracias, Tarexillo.
10: Gracias a ti, Gerard. Gracias, Jesus. Arroba Arzate MX, Arzate con Z, Gera Omper, Gera con doble E, Jesus-Star.
9: Oiga, nos despedimos con un clásico del glam rock.

0: es de Van Halen, Jesus. Está justo ahí en la computadora, la primera. Y dice jump, o sea, se salta. Salta, brinca. Oye, gracias. Ya quebró la semana.
1: Así que ya oficialmente, Toño, si sigues por ahí, ya puedes pistear. Ya aunque puedes lo están haciendo desde la una. Pero oficialmente pueden pistear último martes del mes, próximo mes.
0: Efectivamente. Mundial. Recuerden que mañana aquí en Torre Cápita va a haber cambalache de Estampas Godín en la explanada de Torre Cápita. Va a estar nuestro querido Tarek en control remoto de 12 a 1. Y el sábado de 4 a 8 en Puerta La Victoria, el cambalache de Estampas.
1: Así es.
0: Arroba RSATMX, arroba Gera Omper, arroba Jesus Star. Muchas gracias, Jesus. Gracias.
1: Gracias.
0: Hasta mañana. 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

0: 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La hora exacta es 9:54. 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

0: hora exacta es 10:12. 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

0: exacta es 10:19. 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

0: exacta es 10:29. 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
2: Tienen más de 4,000 años de historia. ¿Pero sabes realmente qué contienen las salchichas que pones en tu mesa? Hoy te traemos el estudio de calidad de salchichas. Quédate para conocer todo sobre él.
0: Revista del Consumidor. Las salchichas son un alimento cotidiano en la despensa de muchas personas debido a su accesibilidad económica y practicidad. Pero, ¿sabes cuál es el origen de este embutido? Este se sitúa en Mesopotamia, en el año 2000 antes de nuestra era.
2: Hoy en día, las salchichas están hechas principalmente de carne y agua. De hecho, el agua puede representar hasta el 70% del producto final. Dependiendo del fabricante, también se les llegan a adicionar harinas, féculas, almidón o soya.
0: En el mercado existe una gran variedad, pero hay un detalle al que debes prestar mucha atención. ¿Sabes cuál es la diferencia entre una salchicha con pavo y una de pavo? Suena casi igual, pero no lo es. Cuando la etiqueta dice con pavo, significa que es una mezcla de pollo y pavo. El fabricante está obligado a declarar qué porcentaje de pavo le añadió. En cambio, si dice de pavo, significa que toda la carne que contiene proviene exclusivamente de esta ave. Eso sí, tome en cuenta que la cantidad total de carne en el producto siempre dependerá de la fórmula de cada marca.
2: El Laboratorio Nacional de Protección al Consumidor revisó diversos productos para verificar sus aportes nutrimentales y el cumplimiento de su regulación. Se analizaron 37 productos, 8 viena o tipo viena, 7 de pavo, 7 con pavo, 1 de pechuga de pavo, 3 para hot dog, 3 de pavo para hot dog, 2 con pavo para hot dog, 4 Frankfurt y 2 para desayuno.
0: Se verificó toda su información comercial, la cual se encuentra en las etiquetas de cada producto. Estas tienen que cumplir con los requisitos de la norma oficial mexicana.
2: También se evaluó su calidad sanitaria, verificando la ausencia de agentes patógenos, como la salmonela, ya que son un riesgo para la salud.
0: Asimismo, se determinó la cantidad de nutrientes, como proteína, grasa, carbohidratos y agua. Estos nutrientes son esenciales para el funcionamiento de nuestro organismo, ya que le proporcionan energía.
2: Igualmente, se verificó que su contenido no excediera la cantidad de nitritos permitidos. Estos se utilizan como conservadores para inhibir el crecimiento de bacterias dañinas y mantienen el color rosa de los embutidos.
0: Se determinó la presencia de sodio y se verificó que coincidiera con el contenido declarado en la etiqueta. Finalmente, se calculó el aporte calórico por cada 100 gramos de producto.
2: Los resultados fueron los siguientes. Primero, debes saber que debido a que los embutidos suelen presentar cantidades elevadas de sodio, todos los productos resultaron con exceso de este mineral. Todos pasaron la prueba de calidad sanitaria, además de cumplir con el sodio y contenido neto que declaran.
0: Las salchichas que contienen más nitritos de lo permitido son dos de la marca Bafar, de Viena y Frankfurt, y Parma Savory, de pavo.
2: Los productos que no son veraces en su información comercial y declaran más proteína o grasa de la que contienen son las salchichas Viena de las marcas Bafar y Capistrano Clásica, las de pavo de Bernina, para hot dog de Bafar y para desayuno la marca Obertal.
0: Los productos que destacan tener pavo, pero contienen muy poco, son las marcas Swan Premium y Kir con pavo. Aunque destacan el ingrediente, solamente contienen el 4% de este cárnico.
2: Si vas a comprar salchichas, lo mejor es que sigas estas recomendaciones. Lee la etiqueta, revisa la fecha de caducidad y los ingredientes. Asegúrate de elegir el producto que deseas. La salchicha de pavo tiene el 100% de este tipo de carne, mientras que la que dice con pavo tan solo tiene del 4 al 25%.
0: Evita romper la cadena de frío. Deben colocarse hasta el último en tu carrito y ser lo primero en guardarse en el refrigerador al llegar a casa. Verifica los ingredientes. Si tienes alguna alergia, es importante revisarlos antes de la compra.
2: También consulta a tu médica o médico, ya que estos productos tienen cantidades elevadas de sodio y no es conveniente que las personas con hipertensión lo consuman.
0: La recomendación de la OMS para adultos es no rebasar los 2 miligramos diarios, es decir, menos de 5 gramos o una cucharadita de sal. En el caso de niñas, niños y adolescentes entre 2 y 15 años, esta cantidad debe reducirse aún más, ajustándose a su edad y sus necesidades energéticas.
2: Compara precios y calidad. Recuerda que cuidar tu consumo es cuidar tu salud y tu bolsillo.
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0: La hora exacta es 10:55. 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
1: La hora exacta es 11:12. 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

0: hora exacta es 11:31. 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

0: ¿Te imaginas compartir tu vida con un compañero que puede vivir 100 años?
1: ¿Un amigo emplumado que si pierde a su pareja puede caer en depresión como tú o como yo?
0: Las aves no son juguetes. Son seres con emociones complejas que merecen un hogar para toda su vida.
1: ¿Estás realmente preparado?
0: Aunque durante siglos hemos tenido aves en casa, la verdad científica es clara: no son animales domésticos.
1: Sus comportamientos siguen siendo instintivos y salvajes.
0: Una cacatúa puede vivir hasta 100 años, un loro entre 60 y 70, un cisne 30. Incluso, un periquito australiano vive de 5 a 8 años. Y aquí viene algo hermoso y desgarrador. Especies como loros, guacamayas, pericos y cacatúas son monógamas. Tienen una sola pareja toda su vida. Si en cautiverio no tienen pareja, crean ese vínculo contigo. Te eligen como su compañero de vida. Pero cuando su pareja muere, ya sea ave o humano, pueden caer en depresión profunda. Por eso, adoptar un ave no es como comprar una planta. Es como adoptar un hijo de plumas que podría sobrevivir a tus propios hijos. Antes de adoptar, pregúntate, ¿tengo espacio suficiente para que viva dignamente? Cada especie necesita alojamiento específico. ¿Puedo costear su alimentación? Los carroñeros necesitan comida refrigerada. Otros requieren amplia variedad de frutas frescas diariamente. Y algo crucial, asegúrate de su procedencia legal. Las aves de criadero o capturadas legalmente están anilladas o tienen chip. Si no tiene identificación, probablemente viene el tráfico ilegal. No fomentes ese crimen.

0: Las aves son maestras del disfraz. No muestran signos de enfermedad hasta que están gravísimas. Por eso necesitan visitas veterinarias periódicas.
1: Y cuidado, pueden transmitir enfermedades como la clamidia aviar.
0: El humano se contagia al contacto con aerosoles de materia fecal o secreciones respiratorias de aves enfermas. Por eso, la higiene de su espacio es fundamental, no opcional, obligatoria. Entonces, antes de llevar un ave a casa, pregúntate honestamente, ¿puedo comprometerme por décadas? ¿Tengo espacio, dinero, tiempo? ¿Estoy dispuesto a ser el compañero de vida para siempre de una ave monógama? Porque adoptar un ave no es tener una mascota. Es asumir la tutela de un ser que podría sobrevivirte, que puede deprimirse si lo abandonas, que te elegirá como familia. Y eso es un privilegio y una responsabilidad de por vida.

0: Un guión de Leonardo Santiago con información del portal Ciencia UNAM. Les saluda Mónica Genis.
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0: 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La hora exacta es 11:57. 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

0: hora exacta es 12:20. 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

0: hora exacta es 12:29. 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

por Exacta es 1250. 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

0: Ahora exacta es 12:58. 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

0: exacta es 1:16. 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

La hora exacta es 1:19. 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

0: exacta es 1:29. 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

0: La hora exacta es 1:58. 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

0: Ahora exacta es 2:18. 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
1: La hora exacta es 2:55. 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

0: hora exacta es 3:16. 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

0: hora exacta es 3:27. 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

0: hora exacta es 3:54. 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

0: La hora exacta es 4:17. 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

0: por Exacta es 427 Ponte Exa 95.5. 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

0: La hora exacta es 4:56. 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
0: 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La hora exacta es 5:52. 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

0: Hola, hola, ¿qué tal? ¿Cómo están? Muy buenos días. Bienvenidos a La Papaya a través de EXA 95.5, 6 de la mañana con 4 minutos, transmitiendo en vivo desde Torre Cápita, aquí en Avenida Antea 1032. Estamos en este edificio en el piso número 12. Los saludo con mucho gusto. Yo soy Tere Alcántara, también está Karencita, está Gus Gus, el oficial, el productor, y por supuesto mis compas y amigos. David Alonso, Rincón Gallardo, Saldumbide, alias Baby. Hola,
1: Dave. ¿Qué onda? ¿Cómo están? Buenos días, muy buenos días. Bienvenidos a La Papaya, 6 de la mañana con 4 minutos ya. Es el momento de empezar este programa de miércoles 27 de mayo del 2026. Contentos de miércoles, es de miércoles, porque apenas estamos a la mitad de la semana. Y pues la verdad es que estamos bien contentos. La pasamos muy bien, nos divertimos, tenemos trabajo, que es lo más importante. Agradecemos también de poder contar con ustedes todas las mañanas y compartir pues noticias, emociones, música, diversión, boletos, premios, mucho más hoy aquí en La Papaya. Así que bienvenidos, quédense con nosotros hasta las 10 de la mañana.
0: Oigan, y también de este lado está José Salvador Montes Ponce. Hola, José. Jos, ¿cómo estás, Jos? Gracias, Paguis. Gracias a Paguiruchis. ¿Cómo estás, José? ¿Qué dice la mañana, bebé? ¿Cómo la ves el día de hoy? Oye, y agradecemos también a Paguis, que amablemente, como todos los días, nos comparte nuestro café Cházaro. Gracias, amiga.
2: Sí, gracias, Paguis.
0: Que también Paguis echa su buen café en la mañana, porque si no, no reaccionamos, ¿verdad, hermana? Claro. Tú llegas 5:30 a la oficina, hermana. 5 de la mañana, ay, no es cierto, Paguis.
1: Claro, a las 5 ya
0: yo
1: está.
0: Yo pensé
1: todo
0: que
1: listo.
0: Entraba 5:30.
1: No, ¿cómo crees? No, se despierta a las 4.
0: Pero llega, ay, Paguis.
1: A las 4 se despierta todos
0: que
1: los
0: no,
1: días.
0: Que no, ay, Paguis, para que todo esté ordenado y no le están armando de tos.
1: Diría
0: eso,
1: Karen.
0: Paguiruchis.
1: En veces.
0: En veces. Vamos viendo. Vamos viendo, vamos viendo.
1: Vamos viendo.
0: Oye, y aquí está José Salvador Montes Ponce con el oráculo del día.
1: El oráculo. Bueno, el clima.
2: Fíjate,
1: el
2: ayer, clima. Ayer el pronóstico era de 29 máxima. Y llegamos a 33, ¿eh?
0: Ok, ¿y hoy?
2: O sea, ayer falló terriblemente el pronóstico del clima.
1: Y creo que intentó llover, ¿no? También un rato.
2: Sí, como que, ¡ay! ¡Ole! ¡Ole! Sí, el que también les había anunciado yo ayer, que el pronóstico era del 40, cuando más.
1: Sí, pero llovió. A mí me tocó que lloviera por la zona de Bernardo Quintana.
2: A mí me llovió en mi taller, eran que serían... 7:38,
1: ¿y fuerte?
2: No, digo, llovió rico. Poquito, sí. Pero llovió, no sé, 10 minutos.
1: Y ya. Fue todo.
2: Ya, chavo. Sí. Hoy no va a ser así. Hoy hay bastante mucha más probabilidad de lluvia.
0: ¿A qué hora?
2: 4 de la tarde.
0: Fíjate. 4 de la tarde.
2: Bueno, a partir de
0: ya estaré en mi casa.
2: A partir de las 3 ya hay un 60% de probabilidad. A las 4 hay un 80% de probabilidad, es bastante alta.
1: Ajá.
2: De ahí y hasta las 7 de la tarde puede que esté lloviendo.
1: Sí.
2: Luego igual nos dejan descansar. Y de nueva cuenta, a las 11 de la noche pudiera volver a llover. Pero okay. Yo creo que hoy sí o sí.
1: Ahí sí va a llover.
2: Va a llover a partir de las 4, está el pronóstico de lluvia.
1: Y eso que amaneció muy rico el clima, ¿eh?
0: Bueno, estábamos... para que le calculen a la ropa.
1: Sí, pero ve, el cielo está espectacular el día de hoy. Ayer por la tarde también a mí me tocó un poco de lluvia. Por la altura de la Plaza de Toros Santa María. Pero llovió igual, como dice Jos, que será 10 minutos y para de contar. Como que era una nube que pasó solamente por la ciudad.
2: La nube viajera, decía el señor Fernández.
1: Sí.
2: A ver, mira, deja ver los milímetros cúbicos, a ver cuánto es la probabilidad. Fíjate, las 3.7. A las 4, 2.5, ¿ok?
0: 2.5
2: milímetros. A las 6 de la tarde, 4.5 milímetros. O sea que es alta, ¿eh? O sea,
0: si llueve, va a llover bien.
2: Va a llover, ajá, va a llover.
1: Ojalá.
2: Va a llover fuertecillo.
1: Para que se riegue mi jardín.
0: Ay, ¿qué crees? Que estamos... yo también, porque no le he comprado el adaptador a la manguera, comadre. Y ahorita lo que hice fue que le eché 2-3 cubetadas de agua.
1: Ok. Oye, por cierto, faltan 15 días para que sea el mundial.
0: Ajá.
1: Ya 15 días para que sea el inicio de esta justa deportiva, 15 días para que arranque el Mundial de Fútbol.
0: Me parece perfecto. Pues son las 6 de la mañana con 9 minutos, Papayo, 6 con 9. ¿Cuáles son sus redes sociales para la gente que nos sigue, que nos quiera seguir?
1: Ya estoy como David Rincón GZ, ahí estamos en contacto a partir de este momento. David Rincón GZ, en todas las redes sociales nos acompañamos.
2: A mí me encuentran como Capitán Jos, Capitán Jos, el Jos es con J, Jos, Capitán Jos, en las diversas redes sociales, o Jos Montes.
0: Perfecto, yo como Tere Alcántara, Facebook e Instagram, recuerden que también estamos como Los Papayos Cro, y además como EXA, EXA 95.5 QRO. Oigan, hoy es el Día Mundial de la Nutria y el Día de las Lenguas Originarias de Perú. Vamos a platicar más adelante sobre un repartidor en silla de ruedas que conmueve en redes sociales y ya buscan ayudarlo tras un video en donde demuestra que el querer es poder. Y para todos aquellos que dicen no hay chamba, no la armo, no puedo, es un ejemplo en verdad de cómo salir adelante. Pues de esto y mucho más vamos a estar platicando el día de hoy, 6 de la mañana con 10 minutos. E iniciamos con música de Karol G. Esto es Provenza. Bienvenidos, están escuchando
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0: 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La hora exacta es 6:13. 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

0: 6:16. Oigan, pues en la nota viral, un joven repartidor de comida originario de Guadalajara, Jalisco, se ha convertido en tendencia en redes sociales luego de que un video mostrara la manera en que realiza entregas, pues utilizando una motocicleta que fue adaptada para que pueda transportar su silla de ruedas. Tiene una rampa en la parte trasera de la motocicleta que le ayuda a subir la silla y, bueno, pues posteriormente manejar este automotor. Lo impresionante aquí es que el joven pues buscó todas las formas posibles para poder realizar su trabajo como repartidor y que su discapacidad física no le fuera una limitante. El protagonista de este video ha sido identificado como Daniel Alejandro Latorre García, quien además de desempeñarse como repartidor mediante las aplicaciones móviles, practica paradanza. Es una disciplina deportiva que justo pues se enfoca a la danza en silla de ruedas. Las imágenes han provocado un sinfín de reacciones en diferentes plataformas, en donde los usuarios han destacado tanto su capacidad de adaptación como el esfuerzo necesario para recorrer calles con un montón de tráfico, con las complicaciones urbanas y además sus propias limitaciones físicas. ¡Qué orgullo! Pilotos como él nos recuerdan lo que realmente somos capaces de hacer cuando hay ganas y corazón. No hay motor más fuerte que las ganas de salir adelante. Estas son un sinfín de comentarios que llegaron a las plataformas y hasta ahora Itálica pues no ha revelado si planea brindarle un apoyo en específico, pero pues seguramente así va a ser. El empresario Ricardo Salinas Pliego, el famoso tío Richie, también ya reaccionó al video y anunció que ya localizó a Daniel y que gracias a la televisora de la Jusco pues se pudo encontrar a este joven repartidor de plataformas que trabaja para ayudar a sacar a su familia adelante. Y dice Salinas Pliego que van a hacer todo para ayudarle a cambiar su vida, porque mexicanos como Daniel sí son un ejemplo a seguir, y tiene toda la razón. Tras estas publicaciones, pues la historia del joven repartidor continuó expandiéndose en redes sociales, en donde muchos usuarios pues han compartido información pues para poder encontrarlo y reconocer su esfuerzo diario. ¿Cómo ven?
1: El otro día vi un video parecido, pero de una persona que no tenía piernas y lava coches.
0: ¡Ay, sí! ¿Lo viste? Lo tengo guardado ese video.
1: Increíble también, porque pues se subía literal al coche o adaptó ciertas cosas para poder alcanzar el vehículo, y ahí lo ves.
0: Dándole. Afuera de una tienda de autoservicio, es como un Oxxo, ¿no?
1: Así es, ahí, sí. Ahí lava los carros.
0: Está cañón. Mira, es la necesidad, es las ganas de salir adelante y en verdad es sentirse útil. Hay gente que espera que le llegue el dinero en un abrir y cerrar de ojos, ¿no? Y cuando tú ves este esfuerzo físico con todas las limitaciones que tiene mi amigo, porque sí están limitados, al final su discapacidad pues no les favorece para realizar movimientos más ágiles que aquellas personas que tenemos todas las extremidades, pues te das cuenta que es la cuestión de decidir hacer algo en tu vida. Hay gente que está perfectamente sano y nomás no da una, ¿no? Nomás no brilla. Y esta gente dices, si es un ejemplo de vida, si alguien puedo imitar, es a él, ¿no?
1: Pues sí, y cada vez vemos estas imágenes que nos conmueven en las redes sociales, pero también lo vemos a veces en la esquina de nuestra casa o cuando vamos manejando en alguna avenida, pues de personas que salen adelante como Dios les da a entender. Y la verdad es que cuando tengamos oportunidad de ayudar, bueno, pues ojalá y nos tentemos también un poquito el corazón y ayudemos. Puede ser desde contratar a que te lave tu coche, uh-huh, o algún servicio que te puedan ofrecer de alguna manera. Y bueno, pues podemos ayudar y poner nuestro granito de arena, ¿no?
0: Así es. Oigan, muchachos, y hablando de otro tema, ¿se acuerdan que ayer, que estábamos transmitiendo a control remoto, salió este comentario sobre pues que se buscaba o no el que se aceptara el cambio de género en los menores, ¿se acuerdan? Y que abrimos la conversación y poníamos de ejemplo, por ejemplo, a países como Brasil, Venezuela, que otorgan este tipo de cirugías gratuitas, sí, para ciertas personas. Pues fíjate que en lo personal, con lo que Karencita me hizo favor de comentar, pues yo me quedé un poquito
2: inquieta
0: y empecé a leer un poco más sobre qué es lo que realmente estaba proponiendo, por ejemplo, Arturo Maximiliano con la cuestión de Morena. y encontré en su Instagram, cosa que se me hace válido comentar, porque al final pues también lo que nosotros buscamos es ser un medio responsable y que nuestras opiniones personales puedan ser lo más neutrales posible, sobre todo en estos temas que son tan delicados, ¿no? ¿Qué dice realmente la ley de género? La revisamos palabra por palabra en el documento oficial aprobado por la legislatura. Y en la Gaceta Legislativa, que es público, gratuito y cualquiera puede consultarlo, pues se revisa la Gaceta número 045, que contiene la Ley de Identidad de Género tal y como se votó el pasado 30 de abril de este año.
1: Sí.
0: De entrada, pues las personas que desean participar tienen que ser mayores de edad. No es para niños. Y no habla propiamente de un cambio de sexo. Lo que se busca aquí, pues, es que las personas mayores de edad puedan cambiar sus nombres en los registros. Por ejemplo, el camino de esta ley, toda ley deja huella. Está también, en febrero del 25 se presenta la iniciativa por la Defensoría de Derechos Humanos y 16 diputadas y diputados. El 22 de abril del 2026 la comisión dictamina con modificaciones. El 30 de abril del 2026 se aprueba en pleno y se publica en la Gaceta 045. ¿Cuál es el tema de las infancias? Bueno, que el titular del Poder Ejecutivo dijo, estoy leyendo tal cual está en el Instagram de Arturo, esta ley permite que niñas, niños y adolescentes puedan cambiar de sexo en su acta de nacimiento. El artículo 131 tercero dice, para iniciar el trámite hay que cumplir tres requisitos: ser de nacionalidad mexicana, ser mayor de edad. No se habla, o sea.
1: Pero no, es que mencionaste ahorita menores de edad.
0: Es que eso fue lo que se publicó, lo que se estaba dando a entender en redes sociales por parte del Poder Ejecutivo, y no, tienen que ser mayores de edad.
3: Mauricio Curi, cuando dijo que va para atrás, habló de la protección a los menores.
1: Exacto.
0: Pero aquí no habla de la protección, o sea, aquí no habla,
1: no,
0: de que
1: habla
0: sea
1: de la mayoría
0: para menores
1: de edad, que son los 18.
0: Estos son los requisitos. Si tú quieres cambiar de género, de nombre en tu acta, tienes que ser mayor de edad forzosamente.
1: Claro.
0: Tienes que ser nacionalidad mexicana y tienes que contar con acta de nacimiento. No hay artículo para menores, ni con padres, ni con tutores. Decía también Arturo que ellos también lo que buscan es cuidar a las infancias. Por eso, durante el proceso legislativo, la comisión escuchó las inquietudes ciudadanas y endureció el requisito. El trámite es solo para mayores de edad, pero no se hablaba de cambio de sexo como ayer nosotros lo comentamos en la mesa.
1: ¿En qué edad, en qué momento se distorsionó entonces la noticia?
0: Pues me imagino que desde que salieron las primeras informaciones, porque esto ya tiene tiempo, empezó a trabajar en el 2025, y el 26 de abril de este año, si mal no recuerdo, aquí está la fecha, 22 de abril del 2026, la comisión la dictamina con modificaciones, es decir, reajustan para que pueda ser aprobada. Y el 30 de abril del 2026 se aprueba en pleno y se publica en la Gaceta, que como mencioné anteriormente, es pública, cualquiera la puede consultar,
1: sí.
0: La Gaceta 045.
1: Ya fue aprobada incluso, ¿no?
0: De hecho, las infancias...
3: Es que justo no es el tema.
1: 14 votos a favor y 11 en contra.
3: Es que es el tema, justamente. La ley le otorga al gobernador la facultad de vetarla, es decir, ya la aprobaron,
1: no pasa,
3: pero va para atrás.
0: Pero no es para niños, que esto es importante aclararlo, porque ayer nosotros al aire lo dijimos, incluso hablamos de cirugías, y nosotros dimos una información que no es correcta comparada a la información que se está brindando en las redes sociales como tal, y es importante aclarar, ¿no? Por ejemplo, los mayores de edad que decidan cambiar el sexo, yo soy Tere, pero siempre me identifiqué como Pedro. Bueno,
3: pero
0: hago todo mi proceso legal, porque también es un juicio. Tienes que cambiar no solamente tu acta. Imagínate toda la vida tus papeles académicos, dicen Tere, no Pedro.
1: ¿Valdría la pena analizar y leer, o sea, detalladamente la propuesta y la ley? Justamente porque luego le llaman huecos, ¿no? Los abogados les llaman huecos a que quizás no esté bien redactada, que de cierta manera se entiendan al principio otras cosas. Porque al final, tú comentaste aquí, por ejemplo, nos dicen que empezamos leyendo la nota con niños y niñas y luego mayores de edad. No, En este caso, pues, son mayores de edad porque dice 18 años.
0: 18 años. Y además, por ejemplo, las pensiones alimentarias. Si tú cambias de sexo en tu acta de nacimiento, David, si tú ahora eres binario, no binario, o te identificas como mujer, por ejemplo, aunque tú hayas cambiado de sexo en el acta, no evades tus responsabilidades. Por ejemplo, en una pensión alimenticia, ¿no? El artículo 131 quinquies dice: las obligaciones contraídas con anterioridad no se modificarán ni se extinguirán, incluyendo las relacionadas al derecho de la familia en todos los órdenes y grados. Es decir, las pensiones, si hoy eres José y mañana eres Josefina, aunque seas Josefina y tú tienes una deuda con tu familia, tienes que seguir cumpliendo tus labores.
1: Para allá voy. Vamos a poner a alguien que lo está buscando la autoridad y no lo encuentra, y en ese proceso, por lo que quieras, se cambia de nombre, se cambia de género, etcétera, lo llegan a encontrar que está en tal casa, llegan: no, pues yo no soy Juan Pérez, ahora soy Lupita González.
0: Pues de hecho, aquí dice, y los antecedentes penales, dice, el artículo 131 cuarter dice: el acta original queda reservada salvo por mandato judicial o solicitud del Ministerio Público. Es decir, los jueces y fiscales sí tienen acceso y la justicia no se bloquea. Cometiste el delito,
1: aunque te hayas cambiado de nombre y de género,
0: tienes que hacerle frente al delito que cometiste.
3: Pues mira, lo que voy a decir, yo sé que me va a ganar muchos desencuentros. México siempre está atrás de otros países en muchas cosas y este no es la excepción. Hemos visto muchos países a lo largo y ancho del planeta donde estas leyes fueron aprobadas y ya les dieron para atrás. Argentina, Holanda, y te puedo poner muchos ejemplos. Ya le dieron para atrás. Este tipo de leyes abre la puerta a lo que hemos visto y hemos dado noticias en este mismo programa de alguien que se percibe como mujer y entonces termina en la cárcel de mujeres. Y ya sabemos qué pasó. Alguien que se autopercibe como no sé qué y se mete a un baño público de mujeres y también ya sabemos cómo terminó. Yo personalmente, Jos, es mi opinión, no es la de la empresa en la que trabajo, no es la de ningún partido político, no es la de ninguna religión, es mi opinión, la de José Salvador Montes Ponce. Yo no estoy de acuerdo ni comparto esta ley.
0: Digo, esto lo digo y lo tratamos porque ayer nosotros lo comentamos y nos quedamos cortitos, no teníamos esta información.
3: Y se me olvidó mencionar, por ejemplo, las Olimpiadas, deportes.
0: No, y bueno, las Olimpiadas ya no lo permite, claro.
3: Por eso ya van para atrás.
0: Pero a lo que yo voy es que yo nada más, mi tarea hoy era traer esto porque ayer nosotros no informamos de manera completa.
3: Sí, nos basamos entonces en las declaraciones del gobernador donde hablaba de la protección a menores y que por eso la estaba vetando.
0: E incluso nosotros hablamos de cirugías, cosa que eso no viene aquí. Y creo que es profesional poner las dos partes sobre la mesa para que también la gente esté bien informada y que la gente, pues, también se involucre, ¿no? Lo que decía David es muy interesante. A ver, pues si yo quiero conocer un poquito más y saber si hay huecos, pues me meto a leer.
1: Claro.
0: Y creo que eso, independientemente de que trabajemos al frente de un micrófono o en un gobierno, como ciudadanos nos involucra a todos, pues dedicarle un poquito de tiempo a este tipo de lecturas.
1: Pero
0: ¿no?
1: ¿Sabes qué? O sea, entiendo lo que comentas, o sea, no estoy tan de acuerdo en el sentido de que a lo mejor ayer ejercimos una opinión sobre un tema, no a lo mejor en particular de lo que se estaba proponiendo aquí en Querétaro, sino como un general.
0: Así es.
1: Y poniendo ejemplos de otros países que sí se ejecutan estas acciones de manera legal. ¿Okay? Como que así lo siento yo. Pero, por ejemplo, en México, hoy en día, desde hace ya algunos años, no recuerdo de qué, creo que es 2023, 2024, lo estoy leyendo, donde ya el INE te permite cambiar de género en tu credencial.
0: En tu credencial de elector, es correcto.
1: Hay datos bien interesantes. 171,176 personas solicitaron el cambio en nuestro país, o sea, de cambio de género en la tarjeta, ¿no?
0: Que te consideras, por ejemplo, la mayoría es binario, no binario. De hecho, cuando haces encuestas, David, no sé si les ha pasado en internet, hacen encuestas y que te dicen con qué género te identificas. Ya no te dicen a qué género perteneces, sino con qué género te identificas.
1: Hay gente que no quiere que les pongan género en la
3: nada.
1: En
3: nada.
0: Ajá, nada.
1: Que también es una buena cantidad. Recibieron más o menos 3,800 solicitudes para cambiar el dato de sexo y el nombre de la identificación. Hoy en día, para las personas trans y no binarias que soliciten el cambio de sexo en su credencial para votar, lo pueden efectuar en los módulos de atención ciudadana sin presentar un documento probatorio. Eso es lo que dice el INE en su, en su página de internet. En el caso del cambio de nombre, el INE permite realizarlo solamente presentando un documento de identidad rectificado, es decir, un documento notariado. En México, bueno, pues a partir del 2023 puedes hacer esta acción en tu credencial de elector. ¿Quiénes tienen credencial de elector?
0: Los mayores de edad. Es correcto.
1: Pero regresando al tema que tú decías, sí, no me quiero yo como atribuir esa responsabilidad de que nosotros opinamos de manera a lo que se había publicado o a lo que se había dicho o que se había distorsionado, sino yo sí más bien lo vi como un general.
0: Así es, pero que no está mal, pues agregar un poco más de información, sobre todo para que la gente tenga un panorama más amplio. Y al final, pues sepamos de qué se está platicando, ¿no? ¿Qué está haciendo tendencia en las redes? Que es un tema, lo platicabas ayer muy bien, pues es un tema delicado. No es fácil de resolver en 5 minutos.
1: Lo más correcto sería que invitáramos a Arthur.
0: Claro.
1: Para que él la platicara y así nosotros ya opinar sobre lo que Arthur nos ponga sobre la mesa.
0: Ojalá, en verdad, yo creo que vamos a invitar a Arturo. Vamos a invitar a Arturo para que venga y nos haga el favor de explicarnos, porque al final, pues todos merecemos estar informados.
1: Es informativo.
0: Y esto vale la pena porque ya el gobierno emitió su postura. Hemos leído y visto videos en redes sociales. Te digo yo porque ayer me eché un clavado y encontré en las redes de Arturo Maximiliano García Pérez la información. Pero sí, yo creo que valdría la pena, ¿no?
1: Y ojalá y que esto no se politice tampoco.
0: Que no sea un tema político, es correcto. Sí, que, digo, lo hemos visto en otros países, en otras grandes ciudades, que así ya se maneja ahora, pero sí, como dice José, ¿hasta dónde estamos preparados nosotros para este tipo de cambio? En todos los sentidos, ¿eh?
1: Yo coincido.
0: O sea, en el social, el económico, en el de salud, un tema de salud también es importante, digo... Podemos empezar como a pensar un panorama mucho más amplio.
1: Yo coincido con Jos, igual también como lo comenta, me queda claro que hay hombres y mujeres, todos somos iguales en el sentido de que somos personas y que nos debemos de respetar de acuerdo a lo que pensemos, a lo que nosotros creamos. Sin embargo, pues en general me parece que está muy claro, somos hombres... Y somos mujeres. En este caso, aquí en este programa, somos dos hombres y una mujer.
0: Así es el sexo. Así o sea, es. La biología no falla. Así es. Ahora, pues ya otros factores.
1: Así es.
0: A otros factores de percepción de género es muy diferente. Y que también ahí, a ver, seamos honestos. No todos somos expertos en cuestiones de género, ¿eh? Por eso se ha trabajado también talleres a nivel mundial sobre la cuestión de género.
1: Sí, claro,
0: porque
1: las
0: pues
1: hormonas,
0: nosotros.
1: Sí.
0: No, y todo lo que contiene, lo que conlleva una percepción de género, que es el género.
1: Al rato, en la credencial de elector van a poner, me identifico como perro.
3: Los Terians.
1: ¿Y va a ser un derecho?
0: No, y es lo que te decía, hasta en la cuestión salud, todo eso se debe pensar. ¿Quién los va a atender? En una cuestión de género, yo también estoy de acuerdo en que se debe pensar mucho y con calma.
1: En un tema penal, también hay casos...
0: Es lo que decía Jos.
1: Hay casos que, pues lamentablemente, han sucedido también en otros países donde entra una persona transgénero a un penal de mujeres. ¿Sí me explico? Es un tema bien delicado y todo lo que digamos seguramente pues...
3: Sí, va a levantar polvo.
0: Este chavo que me dice el 3614, sí, lo que pasa es que estamos leyendo la información que viene en el Instagram, compadre.
1: Así una es. Cosa es la biología y otra la percepción.
0: Es lo que yo estoy diciéndoles. Una cosa es la biología, la genética marca dos sexos y otra cosa es la percepción de género. Que para eso, aunque ustedes no lo crean, también hay estudios científicos universitarios de posgrado en donde se trata el género. Nosotros no estamos empapados de eso y somos ignorantes, porque lo somos.
1: Vamos a poner casos porque hoy en día todo es posible. Ayer lo platicaba yo. Un papá o una mamá, vamos a poner un caso, estoy inventando, pero seguramente existen estas historias. Una mamá que siempre quiso tener un niño, que pues su tema era tener niño y tiene niña. Y desde niña la viste de niño.
0: Sí ha pasado.
1: Claro que ha pasado.
0: Sí ha pasado.
1: Por supuesto que ha pasado. Y es un tema de la mamá. Y así como esa historia podemos contarles miles de historias. Pero bueno, lo que platicábamos hace unos minutos. Lo ideal sería invitar al protagonista.
0: Ahorita hay que hablarle a Arthur para invitarlo a esta mesa de trabajo para que nos explique porque vale la pena.
1: Claro.
0: ¿No? Hay muchas.
1: Sí, también no cerrarse a escuchar.
0: Eso es parte de crecer.
1: Ah,
0: ¿no?
1: Es correcto.
0: Bueno, vámonos con música 6:36.
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0: 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La hora exacta es 6:41, ponte Exa 95.5.
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1: Procedamos al mejor ejercicio de asociación de ideas, pero ojo, este ejercicio es musical. Nosotros ponemos el tema, tú las rolas. Pon tu cabeza a trabajar y nos caerá el 20. Es la rocola de la papaya por Exa FM 95.5.
2: Bueno, pues ahí está, muchachos, ahí está, 6:45.
3: Así es.
2: Oye, nos dice por acá Cano, ahora que sea de género las canciones, pues sí, pueden ser artistas o canciones de cambios de género o de géneros como tal. Por ejemplo, decía Josa ahorita, Simón el Gran Varón, es una historia tristísima. ¿Escuchan la letra de Simón el Gran Varón? Es de Willy Colón, ¿verdad, comadre?
3: Simón. ¿Qué?
2: El Gran Varón. La letra es tristísima, bebé.
4: Se ve la de Salí del Baño de Mujeres.
2: También. Salí del Baño de Mujeres también.
5: En la sala de un hospital a las 9:43 nació Simón. Es el verano del 56.
2: El orgullo de don Andrés por ser varón.
5: Exacto. Fue criado como los demás, con mano dura, con severidad.
2: Nunca opinó. Síguele. Yo te ayudo.
5: ¿Sabes? Al extranjero se fue Simón, lejos de casa se le olvidó aquel sermón cuando la forma de caminar usaba falda.
2: Cambió la forma de caminar.
5: Usaba falda, lápiz labial y un
2: carterón.
5: Pues sí, habla de que
2: cuando se va cambia
5: su apariencia inclusive, ¿no? Y la forma de vestir. Sí, mira, ahí está la canción.
2: Y de hecho es muy triste porque al final pues Simón muere solo por una extraña enfermedad.
5: Dice, palo que nace doblado jamás su tronco endereza. Uh-huh. Y mientras pasan los años, el viejo cediendo un poco, Simón ya ni le escribía. Andrés estaba furioso. Palo que nace doblado jamás su tronco.
2: Mira, vete al final cuando dice él en la cama, no sé qué.
5: Dice, al final.
2: Ajá. Y es el cierre de la canción.
5: Es que vuelve a repetirse el estribillo.
2: Bájale.
5: Y dice, hay que tener compasión, basta ya de moraleja, en que esté libre de pecado, que tire la primera piedra, palo que nace doblado, jamás otro.
2: Es que hay una estrofa en donde cuenta que a don Andrés recibe la noticia vía telefónica de que su hijo fallece. Ah,
5: en la sala de un hospital de una extraña enfermedad murió Simón, es el verano del 86, al enfermo de la cama 10 nadie lloró.
2: ¿Y qué enfermedad estaba en su apogeo en los 80, te acuerdas?
5: No recuerdo.
2: El SIDA. Y hablaba mucho, por ejemplo, del contagio entre personas homosexuales. Ya. Pero no nada más era eso. Eran muchas personas adictas a ciertas sustancias que compartían jeringas y pues se contagiaban.
5: Gloria Trevi, ¿no?, tiene una, ¿no? La de Todos me miran.
2: Todos me miran, es correcto. ¿También? A ver, hermano.

0: Acá dice la de Gloria Trevi, todos me miran, la de Mecano, Mujer contra Mujer. Saludos para Perlita y Erika, que nos están escuchando. Buenos días, papayos. También la de Viviendo de Noche, de Benny Vinidici.
1: Benny Vinidici.
0: También. Estereosexual de Mecano.
2: Ajá, claro. Mujer contra Mujer.
0: Sí, ya la comentábamos. Ahí está, mira, ya la tenemos de fondo.

0: nada más puedo decir que amo a David Rincón.
1: Oye, ¿sabes? ¿Sabes qué canción habla de eso?
0: ¿Qué bebé?
1: Digo, no lo puedes a lo mejor identificar, pero el video sí. La de Ya me enteré, de Rake.
0: ¿A poco?
1: El video es que se enamora de una chava.
0: ¡Ay! Oye, mira, dice, buenos días. Rita, la cantaora de Hombres G, era un simple electricista, pero una noche tormentosa arreglando un poste de telégrafos, una fuerte descarga eléctrica transformó toda la...

0: que nace vaquero, pero al final quiere descubrir otras cosas.
1: Ya. Paquita Disco de la Lupita.
2: Ah, claro, también.
1: El baile y el salón de Café Tacuba. A ver, nos piden aquí otro audio.
3: La de Oye Sorullo. El negrito es el único tuyo.
1: Born This Way de Lady Gaga.
2: Esa es muy buena de Lady Gaga.
1: Mira, hay muchísimas.
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1: Hola, papayos, para la rocola, Arde la Calle de Radio Futura.
2: Acuérdense que hoy son canciones relacionadas al cambio de sexo, o el sexo, o los trans, o género, etcétera. Por ejemplo, Alaska y Dinarama.
1: Sí, claro.
2: ¿A quién le importa? Sí. Es como muy relacionada. Ese cambio. Es un himno, claro.
4: El hijo del Capitán Trueno.
2: Ah, caray.
1: Esa no me la sé. Dice Lobo en París. No es Cano el vaquero, aclarando.
2: Oye, Lobo en París, pues puede ser si lo metemos en
5: porque
2: el
5: se
2: área
5: transforma.
2: De Terians.
5: Sí.
2: Ajá. Y de Terians, bebé. Porque se hace lobo.
5: Al revés. Es el lobo.
2: Y se hace Denis. Se hace Denis, ¿verdad?
5: Porque es hechizado por el mago de Siam.
2: Ah, sí, es cierto. Pero puede ser Terian.
5: Es un Terian. Es como un Humaterian, porque es un lobo que se autopercibe como hombre.
2: ¿Un como bebé?
5: Como Humaterian.
2: Humaterian. Nueva palabra en nuestro diccionario.
5: Anótale ahí.
1: Yo ahora voy a hacer el bazar de David.
5: Me gusta.
1: En lugar de Loreta.
2: Bueno, te digo una cosa. Tendrías mucho aforo si lo hicieras, claro, de puras cosas,
5: no,
2: de deporte.
5: Claro. Es el bazar de Divana.
1: Ah, de Divana.
2: Ahí sí puedes meter que holgueritos y cosas. Ándale. Así.
6: Hola, papayos. Según yo, la de Si yo fuera mujer, a lo mejor sí.
2: Ah, también. Claro.
6: No,
2: claro.
6: No,
2: si yo fuera mujer. ¿Es Miguel Ríos?
6: Si
3: yo fuera.
6: Saludos.
2: No, es Miguel Ríos. Es otro de un nombre bien raro, bebé.
5: Si yo fuera mujer, a ver.
2: Es de Patsy, ¿cómo se llama? Patsy Prax, algo así, ¿verdad?
5: Algo así. Si yo fuera...
1: Caballo...
5: Que alcanza gana.
1: No, es que aquí hay una que dice caballo de las montañas.
5: Patsy Andión.
1: Hola, la de Simplemente Amigos de Ana Gabriel, claro. Amigos, Simplemente Amigos.
2: Bueno,
1: y nada más.
2: Decían que la de... Ay, no, es que esa no. La de Yo No Te Pido La Luna se la dedicaba Daniela Romo a su entonces pareja, que era una productora muy famosa.
1: La de Yo No Me Llamo Javier no aplica.
5: No,
1: esa no,
5: porque es una morra que le va a reclamar que por qué le quedó mal.
1: Yo le llamo Javier.
5: El muchacho no le cumplió.
1: Ah, ya.
5: Entonces, no, pues
2: yo no soy Javier, soy Juan.
5: Exacto.
1: Hijo del Capitán Trueno de Miguel Bosé.
2: Ah, ese no. Ya van 2 veces que nos la piden, mira.
1: La de
2: Queen.
1: Mamá,
2: Ah, sí. Es Bohemia Rhapsody, ¿no?
1: No recuerdo.
2: ¡Mamá!
1: Bueno, hay un video de Queen donde él sale vestido de mujer.
2: Ah, I want to break free.
1: Ah, ¿te acuerdas?
2: Esa puede ser, ¿eh?
5: Aguanta
2: esa la
5: un
2: refri.
5: Sale.
2: Aguanta un refri.
5: Le mandé una Karencita. Te mandé una por WhatsApp, Karen María.
7: Sí, papayos. La Fuerza del Destino.
2: Ah, de Mecano.
1: La Fuerza del Destino.
2: También esa es muy buena.
1: ¿A quién vas a poner? Porque esas son 9:50.
2: Bueno, ya me voy.
1: 6:54.
2: Ya nos vamos.
5: Es que le mandé una muy buena Karencita. Fíjate.
2: Y todos.
5: De Bonnie Tyler. Nada más escuchaste de Bonnie Tyler.
1: Para soltarme el cabello.
2: Sí, bebé.
1: Que ni tengo.
5: ¿Pigazuele?

0: Ah, ya, ok.
1: If you were a woman and I was a man. O sea, si tú fueras mujer.
0: Yo fuera hombre.
1: Exacto.
0: Listo, 6:56. ¿Con quién te vas a quedar?
2: Pues yo me quedo con Gloria Trevi para que la bailes.
1: Mira, acá todo lo que me mandó Mendiola la dijeron todos. Mujer contra mujer. Yo no sé, mujer de pelo rubio. Hombres al borde de un ataque.
0: De celos.
1: Ajá. Yuri.
2: Harta. Bueno, dice, pues ya nos vamos porque son las 6:55. Hermana, tienes a Gloria Trevi y todos me miran. Algunos con envidia, pero al final.
0: Esa es la canción de

0: Teresita y Karen.
1: Ah, no, esa no es. Ah, no, acuérdate que es, dijiste que era otra. Ah, no.
0: Que Karencita hoy se identifica como operadora de La Papaya.
1: Ah, y hace bien.
0: Y Teresa identifica como locutora de La Papaya.
1: Ay, David. Muchas ¿y gracias. Tú?
0: Como locutor, David. Locutore.
1: Como David. Locutore, dice. Ay, no, yo lo amo.
0: Hoy soy locutore.
1: Ay, te amo. Bueno, pues vámonos. 6:57.

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0: 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La hora exacta es. Son las 7. 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
8: No. Bueno, son las 7:05. Vamos con música. Están escuchando La Papaya en vivo desde Torre Cápita, aquí en el piso 12.
9: Les quiero recordar rápido que el sábado nos vemos en Puerta La Victoria, Andere, de 4 a 8 de la noche. Cambió el horario. lo hicimos de 4 a 8 de la noche, Puerta a la Victoria, por el último intercambio del cambalache de estampas del álbum del Mundial. Va a ser el próximo sábado a las 4 de la tarde en Puerta a la Victoria. Es gratis, obviamente. Ahí nos vemos.
10: Perfecto.
8: Vamos, bueno, vamos, vámonos. Recibo.

0: 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La hora exacta es 7:08. 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
4: Nuevamente. Ya son las 7 de la mañana con 14 minutos. 7:14.
5: Bueno, pues ya estamos de regreso. 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
6: A ver. Hola, papayo. Chiste malo.
5: Adelante.
6: Adelante. Una vez María le dijo a su novio Pablito: Pablito, no te tomo nada en serio. Te detesto. Y Pablito le dice: G de gato. Saludos, papayos, a la Escuela Instituto La Paz.
4: Para La Paz, sí, saludos.
7: Mateo. Mira, si la gente que se casa por la iglesia, jurándose amor eterno, se pelean y se mandan al carambas, imagínate, uno que se junta nomás a lo tarugo.
8: Hola, papayos, buenos días.
4: Hola.
8: Excelente día. Rafa de Pirámides. Chiste malo, Rafa. Adelante. Pues llegan unos testigos de Jehová a tocar una casa. Tac, tac, tac, y sale un señor. Sí, pues mire, somos los testigos de Jehová, pásenle, por favor. Y los pasa, y ya los pone en la sala, los sienta, les da agua, se sienta él también y se quedan todos callados. Y les dice el señor de la casa: sí, por favor, adelante, algo que tengan que decir. Y se quedan callados y dicen: no, pues no tenemos nada que decir. Y dice, como nunca nos abren.
7: Mucho menos. Y ahora, ¿qué hacemos?
5: No sabían qué hacer.
8: ¿Ya tomaron café?
5: Ya tenemos café.
7: Mira, este eres tú, David Alonso.
4: A ver, dímelo.
7: Pensé que yo malgastaba mi dinero en plantas hasta que vi a otros llenando el álbum del mundial. Nah.
4: Prefiero las plantas porque las plantas ahí se quedan mucho tiempo, ¿no?
2: Hola, papayos. Chiste malo.
5: Adelante.
2: ¿Sabes de dónde vienen los hamsters?
7: ¿De Hámsterdam?
2: De Hámsterdam.
4: Claro.
2: Saludos a mi amiga Romina del Colegio Salesiano. Soy de tercero. Bye.
7: Mira ese.
2: ¿Ya tomaste café?
5: Justo estoy en eso, bebé.
7: ¿Ya tomaste café? Le dije a mi jefe que iba al baño, pero como no le dije a cuál, pues me vine para mi casa.
9: Chiste malo. Hola, papayos, buenos días. Chiste malo.
4: Adelante.
9: ¿Por qué no se puede discutir con un DJ?
5: ¿Por qué?
9: Porque siempre cambia de tema. Adiós, papayos. Saludo a la escuela IFQ.
7: Mira, dice, okay. Me dijiste que aguantabas toda la noche, ¿sí? Tomando.
5: Yo conozco a alguien.
11: Buenos días, papá. Yo chistamalón. ¿Qué?
5: El bebé.
11: ¿Qué hace un perro con un taladro? Taladrando. Bye, papá. Yo saludo a mi hermana Rafa. Soy Leo Carrillo de Colegio Montessori. Bye. ¿Qué es la quinta? Hey.
5: Ay, Rafita, te amo tanto. Gracias, Leo, precioso.
4: Saludos. Era el hermanito, ¿verdad?
5: Leo y Rafita. Rafita nada más dice, Deli.
4: Es que está chiquito.
11: Chiste malo.
5: Adelante.
11: ¿Qué le dice un filósofo a una tortillera?
13: ¿Qué le dice?
11: No hay más allá. Gracias, papayos. Está padrísimo el balón que me dieron. Muchas gracias.
4: Gracias,
11: estoy
4: un balón.
11: Mucho. Bye. Costa Pit, que te voy a faltar. Bye.
4: Se ganó un balón, qué buena onda. Ahí te va otro.
11: Chiste malo.
13: Adelante.
11: ¿Qué le dice un ganso a la gansa?
13: ¿Qué le dice?
11: Venganza. Saludos, papá. Yo soy Max de la escuela Beto. Adiós.
4: Beto, saludos a la Beto.
5: ¿Está Beto o está cerrado?
7: Están en la cama, así ya para dormir una pareja. Entonces, pues el man está así, acostado de ladito, viéndose la pared.
4: ¿Están casados?
7: Sí, viéndose la pared. Y entonces la señora dice, pensando paso adentro: ¿por qué está así? De seguro está pensando en otra mujer. Y el man está hacia sus adentros: ¿pueden los perros de diferentes países entender los ladridos de otros perros, güey.
4: Oye, ¿no viste una aplicación, hablando de eso, de supuestamente una aplicación que puede describir lo que los perros están ladrando?
10: Ah, sí, y es que los orientales inventaron un collar.
4: Ajá.
10: Que teóricamente traduce sus ladridos.
5: Ay, no manches. También dicen que de los gatos, ¿no?
4: Ah, no manches.
5: También. Digo, entre, es que no, o sea, yo digo que no es tan fácil.
4: No, realmente pues. No.
12: Buenos días, papayos. Chiste malo, chiste malo.
4: Adelante.
12: Adelante. ¿Sabías que los pingüinos no tienen sangre? Tienen un relleno cremosito. Adiós, papá. Yo soy Pablo del colegio Víctor Frank.
4: Abrazo para ti.
10: Mira, ayer fui por una torta y no la pagué. Porque el que la hace
5: la paga. Hay que aplicársela a la Pagüis.
10: Y yo no la hice, ¿verdad?
14: Pues, hay papayos, que aplicársela a la Pagüis. Un saludo a Jimena y a Andrea, que están en el colegio holandés. Y les voy a contar un chiste.
4: Venga.
14: Chiste malo.
4: Adelante, Richard.
5: Adelante. Qué bonito.
14: Resulta que estaban en una reunión todos los papeles. El papel de baño, el papel cascarón, el papel crepé. Y de repente que entran las tijeras y empieza a cortar a todos los papeles, a todos. Y empiezan a gritar y empiezan a salir. Y de repente alguien se sube a las tijeras y las empieza a desarmar y las deshace completamente. Les quita el tornillo y las deshace. Y todo el mundo, bravo, bravo. ¿Cómo te llamas? Bond. Papel Bond. Ah. Gracias, que tengan excelente día. Adiós.
5: Richard, lo contaste hermoso. Muchas gracias.
10: Bien. La señora de TikTok, que me lee las cartas, ya me dijo que me extrañas, no te hagas.
4: Dice, Mari, veo que está haciendo la dieta de la luna. Y si a poco me ves más
5: pero
4: flaca,
5: de la luna
4: Antonio?
5: Llena.
4: Ah.
5: ¿Sí? Dime la verdad.
10: Dile matachistes.
5: No, ¿sí era así?
4: Cada vez que me hagas eso, tú vas a decir, ¡Gonchi!
5: Perdóname.
10: Dile matachistes.
5: Es que sí me imaginé, ¿sí?
4: Pues es que estaba yo contando
5: bueno,
4: un chiste.
5: Bueno, cuéntalo otra vez, cuéntalo.
4: Pensé que le iba a causar gracia a las personas que nos están escuchando.
5: Y resulta... Yo soy la única que se ríe de tus chistes, bebé, acuérdate.
10: De hecho, sí.
4: Mari, veo que estás haciendo la dieta de la luna. ¿Qué? ¿Me ves más flaca, Antonio? Dice, no. Te veo más redonda.
5: Pero de la luna llena.
4: ¿Por qué me mataste mi chiste?
5: Quedó más bonito como lo terminé yo.
10: Te lo mejoró, güey.
4: Cámara.
10: Pues a ver, yo tengo que ser aquí objetivo.
5: Pero estás de la luna llena.
10: Tengo que ser imparcial.
4: De estás la luna haciendo la dieta keto.
5: La keto.
10: La que todo lo que tragas. Que todo lo que me encuentro me lo trago. Y...
12: Buenos días, papayos. Chiste malo, chiste malo.
4: Adelante.
12: Adelante. ¿Cómo? ¿El diablo tiene cuernos? Sí, pero si no tiene novia, ¿quién se los haya puesto? Bye, papayos.
4: Bye.
12: Las Teresita. Oh, wow.
4: Adiós.
12: Quesos, la quinta. Oh, yeah. Deli. David, que te vaya genial.
4: Gracias.
10: Dice que está en la entrevista de trabajo, ¿no? Y le dice el de recursos humanos, a ver, dígame 4 de sus mejores cualidades. Ah, pues la memoria, mi habilidad matemática y la memoria.
5: Y la memoria.
12: Adelante. ¿Qué le dice una iguana a su hermana gemela?
4: ¿Qué le dice?
12: Somos iguanitas.
4: Bye, papayos. Soy José Manuel de la escuela,
12: Instituto La
4: Paz. Bueno,
12: a ver cuándo van a la escuela. José David,
15: que
12: te vaya fatal. Bye.
4: Adiós. Bye, bye.
15: Mira, Cano. Hola, payos. Buenos días. Chiste malo, chiste malo.
4: Adelante.
15: Ahora a mí me encuentra el otro bien enojado. Dice, ¿qué tienes? Dice, ¿quién fue el tonto que dijo que se me viajaba mejor en primera? Acabo de reventar el motor de mi carro.
10: Ah. en primera. Dice, oye... Dicen que al morir, ves pasar tu vida como una película. O sea que además de petatearte, tienes que pasar tus últimos instantes en este mundo viendo una película experimental de la UNAM, deprimente y de bajo presupuesto.
16: Hola, papayos. Chiste malo, adelante.
4: Venga.
16: ¿Qué le dice un mimo a un mimo? Es mi momento.
17: Hola, papayos. Chiste malo.
5: Adelante.
17: Pepito llega con su papá y le dice, oye, papá, ¿tú regañarías a un niño que no ha hecho nada? Y el papá le contesta, no. Okay. Entonces Pepito dice, uff, porque no he tendido mi cama, no he hecho la tarea, no he hecho nada.
4: Ah, no he hecho nada. ¿Qué tal?
17: Adiós, papayos.
4: Bye.
10: Está un señor en el súper, en el Soriana.
4: ¿En cuál?
10: Acá en Bernardo.
4: ¿En Bernardo Quintana? Ajá. Entonces, en el Soriana de aquí.
10: Sí, sí, sí, sí. Y entonces llega a caja, ¿no?
4: ¿Qué número de caja era?
10: La 7. Ok. Atendido por Marilupis.
4: Ok.
10: Ajá. Y entonces pone ahí en la bandita para que le cobren unos Kleenex, una pizza congelada y una bolsa con tomates cherry.
4: Ay. Ok. ¿Pero venían los tomates en bolsa o en cajita?
10: En bolsita. Ajá.
5: A mí me gustan en cajita.
10: Como redecita.
5: Okay. Bueno, está bien.
10: Entonces ya le toca su turno, avanza la bandita. Entonces la cajera agarra los Kleenex y se le queda viendo.
4: ¡Pip!
10: Y luego agarra la pizza.
4: ¡Pip!
10: Y se le queda viendo.
4: ¡Pip! Las pipsas.
10: Luego agarra la redecita esta con los cherry y se le queda viendo.
4: ¡Pip!
10: Y entonces le dice, oiga, usted es soltero, ¿verdad? Ah, caray, ¿cómo supo? Porque está bien feo, señor.
4: Ay, qué poca.
18: Chiste malo, chiste malo.
4: Ese sí me gustó.
18: Porque
4: está espantoso.
18: Ese sí me gustó. Llega un niño de la escuela, sí, va con su papá y le dice, papá, hoy en la escuela escribí como 3,597 hojas. Y el papá le contesta, ay, hijo, te he dicho 1,756,974 veces, que no seas tan exagerado.
5: Ay.
18: Saludos, papayos. Soy María Fernanda.
4: Marifer.
5: Ay, saludos, Marifer. Oye, y también sabes a quién le mando un saludo, a Kalimba, que nos está escuchando.
10: A Kalimba me mandó muy buenos, oye.
4: Y a Marifer, porque hoy su cumpleaños número 9. Es súper fan de la papaya.
10: Dice mi prometida que soy súper optimista. Bueno, todavía no es mi novia.
19: Hola, buenos días. Soy Sofi.
4: Venga, Sofi.
19: Chiste malo, chiste malo.
5: Adelante.
20: Adelante.
19: ¿Cuáles son las esposas del huevo?
20: ¿Cuáles?
19: Clara y Emma.
20: Ok.
5: ¿Qué es la quinta?
19: ¿Qué es la quinta? Ya tomaste café.
10: Mira, si no te gustan las películas con subtítulos, es porque te gustan dobladas.
4: Así es. Avítate una siesta. Dile.
5: No voy a decirle así es porque es darle por su lado. Así es.
4: Capitán,
10: pero así es.
4: Ay, nos atacan los barcos del enemigo. ¿Una flota? Sí, mi capitán. Todos flotan.
10: Sí, son barcos, señor.
4: Tengo otro.
19: Chiste malo.
4: Adelante.
19: Adelante.
21: Se ganó un balón.
19: Había un día un señor que iba en su moto, lo pararon los militares, que le dijeron, ¿cómo se llama? Roberto, más fuerte, Roberto. Y ahora como militar, Roberto. Saludos, papayos. Saludos a Lina Zoe y a mis compañeros Santiago y Naim.
5: Saludos.
19: David, ¿ya tomaste café?
10: ¿Tomaste café? Mira, este te va a gustar, Teresa. Soy entrenador de perros y gótico. A diestro y siniestro.
19: Chiste malo. Adelante. Bunny. ¿Qué le dice una papaya a otra papaya?
4: ¿Qué le dice?
19: No los ganen los papayos. Bye, soy Gia. Voy a la escuela. Víctor Frank. Hot David, ¿ya tomaste café? Je.
5: Oye, me están grabando un chiste.
19: ¡Telecita! ¡Oh, wow!
5: Oh, wow, me están grabando un chiste y ahora te lo voy a poner, David. Mira, este es para ti.
4: No vaya a ser de ahí.
10: Fíjate, estaban en la escuela, cuando Venancio era chiquillo, ¿no? Y entonces el maestro le dice, a ver, Venancio, háblame del Tercer Reich. Hostia, maestro, el de la mirra.
5: A ver, ¿qué te mandaron ese chiste?
22: Hola, papayos, acá les va un chiste. ¿Cuál es la fruta más peleonera?
4: ¿Cuál es?
5: ¿Cuál es?
22: Kiwi.
10: Me gusta.
5: Emiliano Miglieta. Ay, qué bonito apellido.
0: Buenos días, papayos. Chiste malo, chiste malo.
5: Adelante, guapura.
0: Sí, carro en inglés es car. Y hombre es men. Entonces, ¿qué tu tía Carmen? Es un transformer. Gracias. Soy Emilio del Salesiano.
4: Vaya, Emilio, bye, que te vaya bien.
5: Besos, hola, Emilio.
1: Papá, chiste malo, chiste malo. Mamá, mamá. En la escuela me dicen distraído. Niño, esta no es tu casa. Me llamo Jimena. Soy de la escuela City Kids.
4: Del City Kids.
20: Hola, soy Patricio. Chiste malo, chiste malo.
4: Venga, Pato.
20: Hola. ¿Cuál es el champú de los fantasmas?
4: ¿Cuál es?
20: Fantasmático. Bye. Ah, ¿qué tal?
10: Papá, ¿me rasuraste las cejas mientras dormía? ¿Sí? ¿Y no pareces sorprendido?
23: Hola, papayos, buenos días. Chiste buenos malo, días. Chiste malo.
5: Adelante.
23: Adelante. ¿Qué le dice? No. ¿Cuál es el vehículo de Gru? ¿Cuál? La grúa.
4: Ah, de Gru. Claro.
23: Bye, papayos, soy Candeos.
10: Mira, abas. Dice, ahora ya todas ponen uñas y pestañas. Ya nadie soba de empacho.
24: Hola, oye, papá, yo, bueno, aquí les doy un chiste, chiste malo, chiste malo.
5: Adelante.
24: Llega un ladrón a una casa y dice, y toca la puerta, y el otro le contesta, ¿quién es? Los ladrones le contestan, Lola, el...
5: ¿Lola?
24: El de la casa le contesta, Lola, ¿quién? Los ladrones. No. Luego el de la casa le contesta, espérame, voy por meta. ¿Meta quién? La metralleta.
10: Ah, mira. Ya,
24: soy Matías de la Escuela Instituto La Paz.
4: De
24: adiós.
4: La Paz, saludos a toda la Paz. Comunidad de La Paz.
10: Dice, ya, mija, que eres puro vato de 1.80. Ni en la Marina piden eso.
4: Por favor, pueden felicitar a Dalarí por su cumpleaños número 11. Es su mayor fan. Último chiste. Ahí te va el ultimito.
10: Ah, yo tengo uno.
25: Buenos días, papá. Yo, chiste malo.
4: Adelante.
25: Haga de cuenta que llega un señor ahí al psicólogo, ¿no? Y le pregunta, a ver, dígame, ¿qué sucede? ¿Por qué está aquí? Es que se me complica decir escabeche. Y le dice, ah, caray, pero pues, si lo dijo bien, es que abeche sí puedo y abeche no.
4: Saludos, Herrería.
10: Carecita, ¿me puedes
4: Herrería
10: poner,
4: Martínez.
10: ¿Me puedes poner música de reflexión,
5: Carecita? ¿Herrería hace, es herrero?
4: Pues sí, mira, porque aquí tiene Herrería Martínez.
5: Ay, pásame su puerta, teléfono.
4: Mira qué puerta tan bonita.
5: Porque a lo mejor me puede hacer un proyecto que mira, necesito para una puerta.
4: Nada más ten cuidado porque no paga, sí.
10: Oye, y ponme voz de grandote, Karen María.
5: Pásamelo.
10: Ahí te va, mira.
26: Y al final del día, te das cuenta que es de noche.
4: Muchas gracias.
10: Gracias.
4: Oye, hace mucho que no viene Calmo Tony.
5: A ver, déjame, le tomo foto.
10: ¿Quieres que le mande un WhatsApp?
5: Pero no, ¿sabes sí. qué? Regresando, porque ya vamos atrasaditos y sí. al ratito que se nos aparezca sí. Calmo Tony.
10: Le tiro WhatsApp esta semana viene.
4: Órale, va.
5: Sí. Va. Ah, ya me cambiaste al Herrero. Herrero Martínez, pásanos tu teléfono porque igual y tú me puedes ayudar a cotizar una puerta que ando buscando.
4: No, es que yo estaba esperando que me dijeras.
5: Ah, gracias, Herrero.
10: ¿Algún trabajo donde pueda andar en puro calzón?
4: Corte, regresamos.
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0: 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La hora exacta es 7:35. 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
3: Vamos con información.
4: Así es. Bueno, pues vámonos con información porque es momento del resumen locales presentados por nuestros amigos de Sabino CC. ¿Están listos?
5: Estamos listos.
3: Sí.
4: La secretaria de Educación en el estado de Querétaro, la doctora Marta Elena Soto Obregón, afirmó que existe la posibilidad de que las escuelas proyecten los partidos de la selección mexicana durante este mundial, con el objetivo de que los estudiantes puedan vivir el ambiente de la justa deportiva dentro de sus planteles. La funcionaria estatal indicó que actualmente esta propuesta se encuentra en análisis y adelantó que próximamente, en 3 semanas, podría definirse si se van a implementar pantallas o proyectores en las aulas para que puedan ver los encuentros.
5: Que bueno, el primer partido, me parece que la inauguración es a 1:00 p.m, estará empezando, me imagino, el partido a 2:00 p.m. Uh-huh. Y los otros 2 partidos de México son a 7:00 p.m. Entonces sería para la vespertina, uh-huh, porque salen como hasta 10:00 p.m, ¿no? ¿A qué hora salen? No tengo idea del horario vespertino. No,
4: los niños de la por ejemplo, de la prepa, 8:00 p.m.
5: 8:00 p.m.
4: 7:45, 8.
5: Entonces son 1:00 p.m. y 2 partidos, uh-huh, a 7:00 p.m.
4: Pues a lo mejor ven nada más el primer tiempo de un partido nocturno.
3: Y bueno, más información. Durante el primer trimestre de 2026, Querétaro registró una población económicamente activa de 1.2 millones de personas, de acuerdo con los resultados de la Encuesta Nacional de Ocupación y Empleo del INEGI. Este reporte señala que 1.2 millones de personas se encontraban ocupadas al cierre de registro. O sea, llegaron los del INEGI. Oiga, ¿nos pueden contestar unas preguntas? No
5: ando ocupado.
3: Estoy ocupado. Entonces ahí fueron registrándolos uno por uno, ¿no? Son 11 mil personas más en comparación con el mismo periodo del 2025, que también estaban ocupados. O sea, disculpe, señora, ¿me puedo sentar? No,
5: está ocupado.
3: Está ocupado,
5: claro.
3: Exacto.
5: Oigan, el alcalde Felifer Macías lamentó la desinformación y las fake news relacionadas con la supuesta renuncia del titular de la Secretaría de Seguridad Pública Municipal, el maestro Juan Luis Ferrusca.
3: Ah, no, con el señor Ferrusca no se metan, ¿eh?
5: Exacto.
3: No.
5: Promovida en redes sociales que se dio el día lunes por la tarde. El edil respaldó el trabajo y los resultados del secretario, que además pues siempre ha sido muy amable con nosotros y siempre está al pendiente.
4: Y es muy formal y es muy propio, muy profesional.
5: Y la verdad es lo que han hecho en la Policía Municipal en Querétaro sí marca una tendencia y una diferencia a comparación de otros municipios de México. Aquí hay policías bien preparados, se han esforzado también por ofrecerles más sueldo, más capacitación, oportunidades de estudio, créditos para poder comprarse una casa, entre muchas otras cosas más, ¿no?
4: Oye, créeme, esa fake news, fíjate que a mí no me la encontré en redes.
3: Yo tampoco.
4: Yo no la vi.
3: Pero de todos modos, con el carnal Ferrusca no se metan, irá.
4: Es correcto.
5: El edil respaldó el trabajo y los resultados del secretario, además de la colaboración lograda con los gobiernos estatales y federales.
3: Y de que siempre está peinado, además.
5: Ah, sí. Impecable.
3: Oye, yo solo conozco a otra persona que no se le mueve un cabello como a Ferrusca.
5: A mí.
3: Exacto.
4: No, bueno. Y en más información, en sesión de Cabildo, el día martes se llevó a cabo la aprobación del acuerdo por el que se autoriza la adquisición de predios que serán utilizados para albergar el edificio de la nueva delegación María Justa Aldama. Así lo informó el alcalde capitalino, quien señaló que también se incluirá en este mismo espacio la construcción del Centro de Atención del Autismo y el Centro de Atención Municipal Norte.
3: En el Marqués, allá vamos al Marqués, el Instituto Municipal de Protección Animal atendió reportes relacionados con fauna silvestre que derivaron en el aseguramiento de una tere de cascabel y el rescate de un cachorro de zorro gris. Hay una tere de cascabel.
6: Es una víbora de cascabel.
3: Por eso ahí andabas con tu sonajita. De acuerdo con la autoridad, en la comunidad de La Griega se reportó la presencia de esta tere de cascabel al interior de un domicilio, ejemplar que presuntamente ocasionó la muerte de un perro.
5: Órale.
3: Por otra parte, en coordinación con la Procuraduría Federal de Protección del Ambiente, personal del instituto acudió a Cadereyta de Montes para participar en el rescate de un cachorro de zorro gris que cayó aproximadamente 15 metros en un barranco. ¡Ay, pobre! ¿Y por qué atacaste al perro, Teresa?
6: Porque me estaba molestando demasiado.
3: ¿Qué le dijiste? ¡Órale, perro!
6: ¡Órale, perro! Ay, perro.
5: Mira, dicen que acá la primaria vespertina, 6:30 de la tarde. Entonces sí les alcanza para llegar al partido. En más información, el municipio del Marqués, encabezado por el presidente municipal Rodrigo Monsalvo, abrió la convocatoria para subsidiar 150 tratamientos de rehabilitación dirigidos a personas con problemáticas de consumo de sustancias psicoactivas, siendo el Marqués el único municipio de Querétaro que brinda este apoyo. A través del programa de tratamientos de rehabilitación en establecimientos residenciales, la administración municipal fortalece las acciones orientadas a la prevención y atención de conductas de riesgo.
6: En más información, bueno, pues el alcalde de Corregidora, Josué Chepe Guerrero Trápala, aseguró que la iniciativa para endurecer las sanciones contra menores de edad que cometan delitos de alto impacto surge de la realidad de violencia que está atravesando el país y no es una cuestión de intereses políticos o partidistas. Durante la presentación de la propuesta ante la legislatura local, el edil sostuvo que el país está enfrentando una situación preocupante por el incremento de casos en donde adolescentes pues participan en homicidios, violaciones, secuestros y lamentablemente también estructuras criminales, por lo que consideró necesario abrir una discusión seria sobre el tema.
3: ¿Cómo es una discusión seria? Así, por ejemplo,
5: hola, ¿qué tal? ¿Cómo estás?
3: No me caes bien.
5: Quiero discutir contigo.
3: Yo ¿no? también quiero discutir.
5: ¿Estás serio?
3: Sí, sí. ¿Por qué no discutes conmigo? Bueno, la Secretaría de Desarrollo Económico del municipio de Corregidora da a conocer que en un trabajo coordinado con Payclip brinda capacitación financiera a alrededor de 1,500 taxistas, locatarios tianguistas y emprendedores de la demarcación como parte de las acciones en apoyo a la economía local. Derivado de esta acción, Payclip otorga de manera gratuita terminales digitales a las y los beneficiarios con la finalidad de que puedan aceptar diversas formas de pago e incrementar sus ventas.
5: Ah, mira, les voy a llamar para el taller.
6: ¿Para qué?
3: Para cobrar con esta cosita.
6: Ah, Payclip. Uh-huh. Oye, está bueno, ¿eh?
3: Déjale, escribo al Chepe.
6: Escríbele a...
5: Ah, pues en Corregidora.
6: Si te alcanza, bebé.
5: Sí. Ayúdanos.
6: De aquel lado. Bueno, 7:49, gracias a nuestros amigos de Sabino CC. Vamos a ir, ¿qué pasó, bebé?
5: Podemos poner rápido un servicio social. Sí, tiene que ver con una noticia. Una persona está desesperada porque quiere encontrar a su perrito. ¿Le podemos ayudar?
3: Sí.
5: ¿Deslate
3: sí,
5: rápido?
3: Sí. Va.
7: Ayúdanos a encontrar a Suki. Se perdió el lunes 18 de mayo a las 7:45 p.m. mientras paseaba con su tutora. Un perro quiso atacarla y Suki se asustó tanto que se zafó de la correa y collar que tenía puesto. Por ello, no lleva collar ni placa. Puede estar cerca de pie de la cuesta. Desarrollo San Pablo, Las Américas, Lomas de San Pablo, Seguridad Pública y alrededores. La extrañamos mucho en casa.
5: Claro.
6: Suki es un tipo French Poodle.
5: Blanca.
6: Está súper bonita. No tiene collar, no tiene correa, no tiene placa porque se zafó al momento de ser agredida por otro can. Entonces, toda la gente de la zona norte, pues pónganse las pilas si la ven, por favor. Es una perra de casa, seguramente está asustada y lleva ya varios días fuera
5: fue?
6: De
5: 18 ocho de... días perdida.
6: Uh-huh. Ocho días perdida.
5: Ojalá y la encuentren.
6: Se llama, responde al nombre de Suki. Y si la ven en redes sociales, porque se ha estado divulgando la información, compartan la info para que llegue a más personas, por favor.
5: Se la voy a mandar de todos modos a Lenis, para, ya ves que luego los reportan y los pueden recoger en el Centro de Control Animal, bueno, en la Secretaría de Control Animal. A ver si puede, también puede estar ahí. ¿Te parece bien?
3: Mándaselo también a Gusita Bebo para que lo suba al perfil de Los Papayos.
5: Ok, claro. Perfecto. Se los mando a los dos. ¿A quién más quieres que se los mande?
3: Y mándaselo también a Jaime Robledo.
5: Ahí está, ahí se lo mando al director.
3: Jaime Robledo. Y mándaselo también al gobernador.
5: Listo, se lo mando. Gracias. A Mau. Listo, ya, para todos.
3: Listo.
8: Vayan a la pausa.
5: Pausa y regresamos.
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0: La hora exacta es 7:55. 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
13: Bueno, pues ya estamos con el reporte Bials. ¿Dónde está Gusito Bebé? Gusito Bebé. Ven. Ah, es que anda ya saludando. Pero, Bebé, ¿ya estás listo para el reporte Bial? Adelante.
16: Ay, Dios santísimo. Nada perdido.
13: Dios santísimo. ¿Qué hacemos con esta juventud en
16: éxtasis? Tenemos su chofer. Que trae otro teléfono.
15: ¿Verdad que sí, Karen?
16: Que andaba saludando una güera allá afuera.
15: ¿Verdad que sí? Sí, sí. Sí, claro, yo lo sé.
14: Así es.
15: Así es.
14: Así es.
13: Hola,
14: así
13: bebé.
15: Hola, Gusito bebé. ¿Cómo estás? Buenos días.
0: Hola, Dave.
15: ¿Cómo amaneciste?
0: Hola, Dave.
15: ¿Cómo estás?
13: ¿Cómo estás, Gusi?
0: Amanecí admirando tu belleza.
15: ¿Verdad que sí?
0: Sí. Como todos los días, David. Muchas, como todos los días a las 6 de la mañana.
15: Deberías estar agradecido.
0: Ah, caray, ¿por qué?
15: Pues porque
0: o sea,
15: toca.
0: tampoco.
15: ¿Cómo estás? ¿Todo bien?
0: Todo bien, David. Hola, Capitán Halls.
15: Hola.
0: Hola, Teresita Alcántara. ¿Cómo están, papayos? Buenos días. ¿Me puedes regalar 10 pesitos de audio, David?
15: Fíjate que ahorita no ando dando David, tanto, pero...
14: 10 pesitos.
0: Bueno, 8 pesitos.
15: Ahí te parece.
0: Ahí está, okay. Perfecto.
15: Ahí te va el primer audio del día.
0: A ver, ponme
15: una denuncia, papaya.
0: A ver...
17: Hola, papayos, buenos días. No sé si alguien ya se los reportó, pero ahí en Prolongación Bernardo Quintana, a la altura de la guardería de mamá, hay un súper bache horrible. Hace ratito vi cómo ya casi se nos andaba cayendo un muchacho en una moto. Entonces sí está bastante peligroso. Saludos, que tengan buen día.
15: Ok, bueno, lo reportamos. Sobre el perrito que reportamos hace ratito, Gus.
0: Ajá.
15: Me dicen, ya me escribió Lenis, que no lo tienen ellos.
0: O sea, no ha sido como, no lo han encontrado todavía.
15: No, y no ha llegado ahí al centro de control animal. Pero ellos también ya lo tienen en el radar.
13: Ay, qué bueno. Okay.
15: Para sí. Cualquier cosa, ¿va?
0: Ok, perfecto.
15: Lo vamos a encontrar, vas a ver.
0: Ojalá que sí, ojalá que sí, que lo encontremos pronto. Suki, mira, de hecho, Suki. Ya me lo mandaste, ahorita lo voy a subir al Instagram de los Papayos Crow para que vean de qué perrito se trata. Yo hace mucho tuve un perrito como ese.
15: ¿Ah, sí?
0: Sí, me recordó mucho a mi perrito.
15: Yo también tuve uno que se llamaba Godzilla.
14: Ay, ¿quieres que te abrace?
15: El de mi papá, ¿te acuerdas?
14: Sí.
15: Godzilla.
14: Sí. Pues Godzilla salió una vez en un spot.
15: Sí.
14: Échale.
0: ¿Con gustos?
15: No, ¿el perrito?
14: Sí, sí, se grabó un spot con bustos y se escuchaban los ladridos de Godzilla.
13: Godzilla.
15: ¿A poco?
14: ¿No te acuerdas?
15: No me acuerdo
13: salió
15: de eso.
13: Godzilla.
0: Pero, o sea, fue intencional.
14: Era,
0: o sea, fue planeado.
14: 24/7, no tengo idea.
0: O yo así
14: estaba,
0: salió.
14: Yo estaba en producción.
15: No me acuerdo.
14: Ajá.
15: ¿Y llevé a Godzilla a la cabina?
14: Ese spot lo produjo Vélez.
15: ¿Pero llevé a Godzilla a la cabina o qué?
13: No sé, no, o si sí. Lo grabaron en algún lugar, sí, pero salió, ajá, Godzilla.
15: Ah, sí.
0: No, porque mira, pudiéramos estar hablando del primer perro locutor.
15: Claro.
0: Sí, o sea, cierto. Si fue intencional.
15: Sí, cierto.
0: Podría ser el primer perro locutor.
14: Pero ojo, Godzilla ladraba en español, güey.
15: Ah, claro.
0: Ah.
15: Sí, era mexicano.
14: Exacto.
15: Te pongo un audio de una fuga.
0: A ver, pónmelo.
15: Se encuentra en la calle 12 de octubre, esquina Azucenas, en La Negreta. Se está tirando mucha agua. Aquí nos mandan ya el video. Mira, Jos, si ven nada más la cantidad de agua que se está tirando. Ah, suche.
0: Ah, que la.
15: Ah, que. Aquí está, mira. Aquí.
0: Ay, sí, es cierto. Sí, es bastante agüita.
15: La mando a la CEA inmediatamente.
0: Ok, dice por acá la terminación 5673. Dice: hola, guapos.
15: Gracias.
0: O sea, ahí empezamos bien el mensaje.
15: Se refiere a mí.
0: No, dijo guapos.
13: Plural. Generalizó, entonces, no nos saques de la partida.
14: Exacto. No quieras acaparar todo.
15: No. Se va a haber equivocado de programa.
0: ¿Por qué?
13: A lo mejor le dijo a los hijos de la realeza.
0: ¿Por qué? Si todos aquí estamos bien. Guapos también.
13: Guapos también son. Los
15: y guapes.
0: Y guapes.
13: Nosotros Longaniza. Somos guape.
15: A Tere, dele un pretexto para un ruido nuevo.
14: Sí,
15: y sale.
0: Ella lo crea. Dice por acá dos reportes.
14: Así es.
15: Dos. Te digo que siempre escoges los más chonchos.
0: Los más largos.
15: A ver.
0: Venga. Dice, dos reportes, nos ayudan con este reporte de fuga de agua, está fuera de una casa, solo que no está notorio porque llega justo a la coladera que está en la esquina, ya lleva como 2 semanas así, esto es en Adalberto Martínez, esquina Dolores del Río, en la colonia La Joya, Querétaro, y la otra denuncia es que afuera del Kinder del DIF, centro histórico, siguen trayendo a un perrito suelto que ha atacado a otros perros que llevan correa o van con su humano, dice que es un pitbull. Bueno, es un tipo pitbull, café.
15: Ok. Ah, qué
0: esos
15: miedo.
0: Son los reportes.
13: Oye, pero no debe de andar ningún perro, aunque sea chihuahueño, no, sin correa, ¿eh?
14: No. Ese cuando ladra dice, ya tú sabes.
15: Uh-huh. Porque es el pitbull.
0: Sí. No, y menos los chihuahuas, comadre. Los chihuahuas se ponen bien loquillos.
14: O sea, llega...
15: O sea, no vas a estar hablando.
13: El chihuahuita es bien violento.
0: Ajá.
14: Uh-huh. O sea, llega ese perro y te hace... Y tú crees que te está atacando, pero no. Lo que te está diciendo es que no pare la fiesta. Así es.
0: O que quiere hacer una colaboración musical contigo, chiquito.
14: O con otro perro.
15: Oye, Gusito. no avanzamos nada en la salida de senda residencial hacia los parques, está parado. ¿Saben qué pasó?
0: Oye, siempre la circulación en esta zona está complicada, ¿eh? Ahorita, de todos modos, investigamos qué pasó. Muy seguramente también tiene que ver con el hecho de las obras de la carretera 57, que recordemos que pues están más o menos no a exactamente esta altura, pero que afectan la vialidad de esta zona. Dice por acá, tenemos más reportes. Papayos, buenos días. En la esquina de Paseo de la Constitución y Montesacro, en la colonia Cipreses, hay dos baches que entorpecen mucho el tránsito en la avenida. ¿Me pueden ayudar a reportarlo? Les anexo fotos y la ubicación. Muchas gracias por su apoyo.
15: Listo, acá también otra fuga de agua. Hay fuga de agua que ya lleva varios días. Ya está el reporte. Está en la calle Socorro, en la colonia El Rosario. Y el reporte nos lo mandan, ya lo mandé también a la CEA.
0: Ok, muy bien. Dice por acá otro reporte de la terminación 1866. Buenos días, por favor, ayudar a reportar una coladera que está dañada en la colonia Colinas del Poniente, en la esquina de la calle de Monte Azul y Cordillera del Himalaya. La coladera se sumió y ya le pusieron algunos artículos para evitar caer, y alrededor tiene baches, ya se está volviendo difícil pasar por ahí. Favor de reportar, por favor.
15: Buenos días, ¿pueden reportar una alcantarilla? Está sobre el camino que viene de Ciudad Maderas al Mirador, a la altura de la feria en la esquina, lleva ya varias semanas, incluso a un metro hay otra casi deshecha también. Esto es del municipio del Marqués.
0: Ok, dice por acá, hola papayos, buenos días, por favor, su apoyo para reportar una fuga de agua en prolongación Bernardo Quintana a la altura del Cachanilla, en mucha agua en la que se está fugando en esta zona.
15: Nos dicen que también la carretera donde está el Guamerú.
0: El Guamerún.
16: Guamerún.
18: ¿Se acuerdan que el señor se enojó porque le dijimos Guamerún? No se acuerdan,
16: no hay ningún reporte.
15: Está parada la carretera también, no sé si hay un accidente ahí, Gusito.
0: Ok. Para que tomen sus precauciones, bebés. Dice la terminación 0227, entrar a 5 de febrero por cualquiera de los accesos provenientes de La Obrera y El Tintero, está muy complicado hoy de 5 de febrero, llenísimo.
18: ¿El Tintero?
0: Dice El Tinteroc.
15: Tinteroc. ¿Sabes si este vehículo es de gobierno? Se me acaba de cerrar sin intermitentes ni nada. En Avenida Corregidora. Es un vehículo, es de los de Turibús.
18: Pero
15: ¿no?
18: Es como de Turibús, así es. Estos en Corregidora.
15: No son del gobierno, son de particulares.
18: Eso es antes de llegar a Reforma, a la calle de Reforma, es en la calle de Corregidora. Sí. Oye, gracias a Hilda, que ya también me reportó Hilda de la Secretaría de Movilidad. Hola, ya se puso rejilla temporal en el registro de Ciudad del Sol. Atendido el reporte Vials.
0: Ah, sí, sí lo vi, nos lo mandaron al WhatsApp, sí, nada más que la misma persona que nos reporta nos dice que hay otras dos coladeras que también les está ahí faltando mismo. La tapa. Exacto. Ahí mismo.
15: Exacto. Es que le están poniendo coladeras temporales.
16: Así es.
15: Sí. Porque se las están robando todavía.
18: Así es. ¿Se acuerdan en la callecita de 5 de febrero, a la altura de Estrella Blanca, donde hace días se dio lo del socavón? ¿Sí?
15: Sí,
18: bueno,
15: así es.
18: Metros antes, justo cuando tú das la vuelta en la curva de Constituyentes para incorporarte a 5 de febrero en la lateral,
15: sí,
18: hay un registro sin tapa.
15: Okay.
18: Ya nos hicieron favor de poner ahí unos trafitambos, porque sí está enorme. No sé peligroso a qué dependencia pertenezca, pero sí, bueno, si manejan por esta zona, con mucha precaución.
15: Ahí te va otro, un audio.
19: A ver. Hola, buenos días, mi mayor, reportando para el G4. Posiblemente el paro total de tráfico por sendas se debe efectivamente a la carretera 57. Hasta ahorita solamente hay un carril habilitado pasando el Colorado hasta después del Parque Industrial Bernardo Quintana. Se habilitan dos carriles, entonces prácticamente hay un carril funcionando en la carretera 57. Aquí puede hacer otra vez la petición al gobierno federal, al estatal, si pueden mandar agentes viales para que puedan hacer que se fluya mejor los autos, camiones que pasen por esos tramos que están en ampliación y remodelación. Muchas gracias, papá, y buen día.
15: Ok, entonces por obra. Al parecer es por obra. ¿Qué más, Gusito?
0: Dice por acá, buenos días, desde febrero solicitando ayuda para un semáforo a la altura de Estanza en Peñaflor. Muchas gracias. Los peatones solicitamos seguridad para cruzar los 6 carriles que son de Avenida Peñaflor, que son 3 de ida, 3 de vuelta, lo cual sí lo vuelve bastante complicado por la zona. Y también el día de ayer nos estaban preguntando sobre la información de cuándo se iniciaría la construcción del puente de Castillo.
15: Sí.
0: La información que yo tengo, lo que llegué a investigar, es que se tenía proyectado que iniciara a principios de este mes, es decir, de mayo. La verdad es que yo hace mucho no transito por el libramiento, entonces sí, no sé si ya iniciaron las obras, pero estaba proyectado ya para estos meses, ¿eh?
15: Okay.
18: Gracias, bebé.
15: Buenos días. Para ayudarnos con los baches de la entrada a la calle de San Joaquín, esquina con prolongación tecnológico, justo en la esquina hay hoyos y los coches ya pegan. Es una calle complicada ya que es algo estrecha y es la entrada para el Colegio Gran Bretaña.
0: Ah, claro, sí. Ya.
15: En esa esquina cerraron un carril sobre tecnológico por una coladera sin tapa.
18: Cierto.
15: Pues ahí está también, a ver si nos pueden ayudar.
14: Así es.
15: Así es.
0: Dice por acá la terminación 7967. Buenos días, papayos. Nuevamente en calle Monte Carpatos, Misión Carrillo 2. Está llena de hoyos. Gracias y saludos. Esto es entre Peñaflor y Paseo Querétaro.
15: Mira, que ya fueron también ayer a limpiar el parque de Ciudad del Sol en Valle de Santiago, que reportábamos ayer con mucha basura.
0: Sí, cierto.
15: Ya fueron a recogerlo. Ojalá y nos puedas mandar algunas fotografías donde ya se ve reparado para también subirlo a nuestras redes sociales.
0: Sí, y de verdad muchas gracias a las personas que también nos hacen llegar cuando se solucionan sus denuncias, porque también así podemos agradecer oportunamente a las autoridades que siempre están pendientes.
14: Así es, así es.
15: Dice, buenos días, papá.
14: Qué gustito.
15: Buenos días, papá.
14: Te estoy dando la razón en todo, güey. Deberás estar feliz.
0: Pues estás dando el avión como Teresita. Les da el avión a ustedes. No, o sea, que no me la dejan.
14: Dile, así es. Así es.
18: Dile, Teresita. A ti nunca te doy el avión.
0: No, a mí no.
15: Buenos días, papá. Para reportar que ayer por la noche.
14: Yo soy el avión.
15: Ayer en la noche, una construcción en la calle Urbanización, casi esquina con Santana, en Santa Mónica, segunda sección, comenzó a hacer trabajos para conectarse a la red del drenaje. Esta construcción no tiene licencia de construcción visible. Las obras del drenaje las comenzaron a las 8 de la noche. Pasó una patrulla y les paró la obra. ¿Dónde podemos dar seguimiento al reporte? Quiero ver, o sea, se pusieron a trabajar ahí en la noche, llevaron máquinas inclusive. Ahí se ve que hay familias y gente pues involucrada, pero no tenían permiso para hacer esta obra. Esto es con el municipio, es el municipio de Querétaro, ¿verdad? Ok.
18: Sí, es,
15: ¿no es desarrollo urbano?
18: Desarrollo urbano. Sí, es Querétaro, municipio de Querétaro, desarrollo urbano.
15: Esto es con Gerardo Romero. Ahorita se lo mando, ¿va?
18: Oye,
0: jalo.
18: Muchas gracias a Pedro Ángeles, que ya me escribió. Hola, Tere, buenos días. Ya colocaron la tapa a la alcantarilla que acabas de mencionar, la que está enfrente de la Estrella Blanca.
0: Ah, ok.
18: Es diferente a la rejilla que hemos reportado.
0: Sí, esa es otra. Esa es otra. Esa ya tiene un trafitambo ahí.
15: ¿Por qué lo traes de encargo?
18: Ya la repararon, bebé. Ya la repararon.
14: Que te deje de molestar.
0: Gracias, comadre.
14: Ese día sabrás que te deje de amar.
0: Bueno. Eso es cierto, tienes razón.
18: Bueno, ¿algo más, señor productor?
0: No, ya vámonos porque ya tenemos todavía más información. Tenemos entrevista con nuestros amigos del TIF. Okay. Vámonos, chiquitines.
15: Ay, no te he pasado la...
12: 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La hora exacta es 8:14. 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

0: 8:19, muchachos. Pues el día de hoy tenemos un invitadazo de lujo que además queremos mucho por la gran labor que hace junto con todo su equipo en la Procuraduría Estatal de Protección de Niñas, Niños y Adolescentes aquí en Querétaro. De verdad que es un equipazo con un gran líder y que además pues hoy nos trae unas muy buenas noticias. El maestro Manuel Hernández Rodríguez, Procurador Estatal de Protección de Niñas, Niños y Adolescentes del Estado de Querétaro. Maestro, ¿cómo está?
1: Hola, Manuel. Un gusto saludarles, Tere, David, Jos. La verdad es un privilegio poder estar aquí en La Papaya, un gran programa. Y pues saludo a todos los que nos escuchan y muy contento precisamente para compartir la convocatoria de adopciones 2026.
0: Me parece perfecto, procurador, y pues arrancar con lo primerito. ¿Qué es el programa de adopciones y a quién está dirigido?
1: Bien, va dirigido a todas las personas que radican aquí en Querétaro. Precisamente va a la convocatoria para mayores de 4 años, grupos de hermanos, niños con discapacidad, para abrir su corazón a todas las familias que radican en Querétaro y puedan iniciar su procedimiento de adopción. Y obviamente la próxima semana, el de lunes, del 1 al 7 de junio, para que se puedan inscribir en el código QR en la página DIF Estatal Querétaro, Instagram y Facebook. Y bueno, es una iniciativa de la señora Carla de Curi, nuestro gobernador, y por supuesto el licenciado Oscar Gómez.
0: Bien.
2: Oye, cuéntanos un poco el tema de la incertidumbre para quienes en este momento no se han atrevido a dar el paso. Quizás hay personas que, pues, por diferentes situaciones no han podido tener familia y siguen renuentes ante el tema de poder adoptar. Yo siempre lo cuento, cuando tengo oportunidad, tengo en familia una experiencia cercana al tema de la adopción. Y la verdad es que nosotros tuvimos una experiencia increíble con 2 niñas que adoptó mi hermana. Pero aquellas personas que están todavía como escépticas o que no se atreven a dar ese paso, ¿qué les dices, Manuel?
1: Número uno, que es totalmente gratuito, que es mucho más rápido en esta administración poder adoptar. Comentarles que el procedimiento está diseñado para obtener su certificado de idoneidad en 6 meses y todo el procedimiento de adopción en 9 meses. Esto quiere decir el procedimiento administrativo para otorgar el certificado de idoneidad y posteriormente la asignación, las convivencias y el procedimiento judicial.
2: Sí, o sea, no es de que un día quieres adoptar y al día siguiente ya tienes un hijo, ¿no? Es todo un procedimiento para poder llegar a eso.
3: ¿Qué abarca la idoneidad? O sea, ¿qué requisitos cumple alguien para ser idóneo?
1: Sí, es una valoración psicológica que se compone por 10 baterías que realizan psicólogos clínicos avalados por el DIF estatal, un estudio socioeconómico para ver que tengas el espacio, la capacidad, por supuesto, económica y sobre todo el rol. ¿Qué rol tienes en cuanto a tus horarios, la cuestión de tu trabajo, que tengas un lugar adecuado, que no haya factores de riesgo? Y además de los requisitos formales que son acta de nacimiento, acta de matrimonio, certificado en su momento de no antecedentes penales, certificado médico. Y la verdad es que cartas de recomendación, unas fotografías, son documentos muy sencillos de conseguir. En menos de 7 días tenemos todos. Y realmente lo importante es la escuela para padres. Y lo fundamental, pues obviamente, dentro de las valoraciones, pues aprobar esas valoraciones. Ahora, ¿qué pasa si al final hay áreas de oportunidad en psicología por nuestra infancia, por algún duelo, por una situación de separación? Porque aquí en Querétaro pueden adoptar solteros, casados, personas que están en concubinato, inclusive que hayan...
3: Eso te iba a preguntar, o sea, es indistinto, matrimonios, sí, concubinos, amaciatos.
2: Tuvimos una experiencia.
0: Soltera, ¿no? Nuestra amiga, que en paz descanse también.
2: Tenemos una compañera que adoptó y era soltera. Y es adoptó correcto. A un niño.
0: Oye, y algo importante, procurador, ¿estas adopciones son exclusivas para el estado de Querétaro?
1: Así es, para los 18 municipios, estado de Querétaro, efectivamente, okay, para que todos se puedan inscribir. Esto porque le damos un seguimiento personalizado a la asignación, el seguimiento de la vinculación que esté funcionando y un seguimiento por 3 años. Entonces, por eso pedimos que las personas vivan aquí en Querétaro, para que sea un trabajo personalizado, porque en Querétaro tenemos el 99% de eficacia en cuanto a las asignaciones y adopciones exitosas. Y lo importante es mantener ese seguimiento puntual.
2: Nos preguntan que si se puede adoptar aunque ya tengas hijos.
1: Totalmente, claro que sí, invitarlos a todos. Aunque tengas, digamos, 1 o 2 hijos biológicos, pueden adoptar su tercer hijo, grupos de hermanos, niños con discapacidad.
2: Ahora, este programa es cada año vienes con nosotros y lo promovemos, pero me imagino que ustedes, no es de que por temporadas puedas hacer el trámite de adopciones, todo el año, ¿no?
1: De hecho, es una convocatoria para los menores que han cumplido 4 años en adelante, si es una vez al año, pero los mayores de 8 años está abierto todo el año.
2: O sea, en el DIF no puedes adoptar, por ejemplo, un bebé.
1: Sí, ¿también? De hecho llegan aproximadamente por temas de exposición o por abandono, sí, aproximadamente entre 10 a 15 bebés. Esto obviamente llegan por cuestiones hospitalarias, niños que han sido abandonados en lugares públicos. Y una gran noticia es que hace 15 días se presentó en la legislatura una iniciativa del DIF estatal con los diputados precisamente para generar el certificado, en este caso de abandono. Es una facultad que le da a la Procuraduría para resolver situación jurídica en 4 meses en vez de 2 años.
2: A ver, quiero entrar ahí a ese tema porque me parece muy delicado. O sea, en Querétaro sí se han dado casos de abandono de niños en vía pública, ¿verdad?
1: Así es.
2: ¿Y cuál es el procedimiento? ¿Alguien los encuentra y qué? Porque es importante que todos lo sepamos. ¿Qué hay que hacer?
1: Sí, primeramente, quien lo, digamos, lo encuentra en un estado de abandono, pues no ejerce la filiación. Consecuentemente, no se lo puede llevar a su casa y quedarse con él porque ya habría una retención ilícita.
2: Sí.
1: Entonces, esto lo más importante es al llamar al 911, en su momento llega la Guardia Municipal o Policía Estatal, lo lleva directamente al Hospital del Niño y la Mujer para verificar su estado de salud, lo pone a disposición de la Fiscalía, y si el estado de salud lo permite, ella cuando ingresa al Carmelita Ballesteros.
2: Y ahí ustedes son los responsables.
1: Así es.
2: Mira.
1: Y una vez que ingresa, entonces yo tengo que buscar a los papás. La reforma lo que implica es que si los papás no vienen, en 4 meses el niño es susceptible de adopción y se puede una adopción en 4 meses.
2: Okay.
1: Pero como estaba anteriormente o todavía está antes, hasta en tanto se aplique la reforma, es que entonces yo tengo que iniciar un juicio de pérdida de patria potestad, primeramente buscar a los familiares y tardarme 1 año y medio o 2.
2: Hay casos de donde no encontraron al papá o a la mamá, los adoptaron y luego aparecen los papás.
1: Sí, ha pasado 2 ocasiones, sin embargo, pues privilegia el derecho de la adopción en virtud de que es la familia idónea, y ellos pues tuvieron el tiempo para poder accionar y no lo hicieron.
2: Órale.
0: Así, oye, y algo también importante, yo creo que es interesante conocer, pues muchas veces cuando uno quiere adoptar, también pensamos, procurador, en que queremos un bebé justo, ¿no? Uh-huh. Un bebé recién nacido, pero no sé si de acuerdo a nuestra edad, como adultos, a nuestras actividades, a la vida en familia que llevamos, es que ustedes estudian cada caso para poder poner en adopción a un niño de cierta edad para cierta familia. ¿Así se maneja también?
1: Sí, de hecho, en la solicitud que ustedes van a llenar del 1 al 7 en el código QR, va a venir una edad que ustedes desean adoptar y también el sexo, y se están, y en su momento también el tema del domicilio y datos generales. Entonces ahí, una vez que ustedes llenan su expectativa respecto al niño a adoptar, una vez que nosotros terminan su certificado de idoneidad, nosotros hacemos una sugerencia de cuál es la edad que conforme a su edad cronológica permitiría pues una adaptación adecuada. También es importante que los niños tienen su propio certificado, es decir, los niños tienen un certificado de adoptabilidad que permite indicar qué tipo de papá requiere cada niño, y nosotros buscamos entonces para cada niño los mejores papás conforme a las características que tiene cada niño.
0: Es que eso es interesante porque imagínate una persona, David, de 60 años, 50 años se quisiera adoptar, si te llevas un bebé, es muy complicado, o sea, tu vida adulta, seamos honestos,
2: o sea, si hay un límite de edad, entonces
0: viene bajando, me imagino que es proporcional, aunque tú des,
2: a la edad
0: aunque
2: del
0: tú
2: bebé
0: quieras sugerir tu edad, ellos te recomiendan la edad del bebé y tu edad como adulto.
2: Claro.
0: A lo mejor, imagínate a los 60 años que tengas un chavito de 2, ya no tienes la misma energía, la neta.
2: Claro.
0: Para poderlo cuidar. Y tienes que también considerar tus enfermedades como adulto, cuánto tiempo de vida te queda. O sea, es pensar
2: en la parte económica.
0: ¿No? La parte económica es un todo.
3: Oye, por ejemplo, si yo quisiera que alguien adoptara a este bebé de 47, ¿tú me ayudas?
1: Sí. De hecho, se podría, si está permitida la adopción de mayores de 18 años, también en el caso.
3: ¡Wow! Sí. Vamos a buscar a alguien así como de Emiratos Árabes.
0: ¿O no? ¿Sí? ¿O no?
3: ¿O no?
2: Oye, mira, hay algunas preguntas de los radioescuchas. ¿Quieren que las contestemos?
0: A ver.
1: Claro.
2: Mira, por ejemplo, ¿nos pueden repetir el nombre del programa de adopción?
1: Claro que sí, de hecho son la convocatoria de adopciones 2026 del 1 al día 7 de junio, y bueno, nada más comentarles en la página DIF Estatal Querétaro, en Instagram y Facebook.
2: Oye, acá nos preguntan, aprovechando el tema, siendo pareja gay, ¿podemos iniciar un trámite de adopción?
1: Cualquiera puede adoptar en Querétaro, está abierto.
2: Ok, mira, ese también es importante. La idoneidad de la adoptante, ¿influye su orientación sexual?
1: ninguna. Se define más bien la capacidad que tiene de paternar, las habilidades parentales y que obviamente no haya factores de riesgo.
2: Hay una edad límite para adoptar, ya lo comentamos.
1: Son los 60 años, sin embargo, se puede dispensar. Normalmente, como bien comentaba Tere, a partir de los 55 se recomienda que adopten adolescentes mayores de 12 años.
2: Es que hay casos, ¿no? Por ejemplo, lo que comentaba Tere es bien interesante. Adultos mayores, pon tú, o una persona que heredó y nunca tuvo hijos y a lo mejor quiere, pues, apoyar a alguien. Se dan estos casos, ¿no?
1: Sí, a través de la figura de familia acogida. Y también de adopción. Y bueno,
2: ¿sin la necesidad de que el niño viva ahí?
1: Bueno, necesariamente sí debe ser una. Bueno, ahí también el tema del padrino. Y pueden apadrinar a un niño que se encuentre en un CAS y, bueno, financiar su universidad.
2: Ya. Estas son preguntas que ahorita me van saliendo.
0: No, y que muchas las podemos tener, ¿eh?
2: Ustedes en los albergues que tienen, ¿cómo le llaman ustedes?
1: CAS. Centros de Asistencia Social.
2: ¿Hasta qué edad han tenido personas ahí?
1: Terminan su profesión prácticamente 23, 25 años. El CAS se hace cargo de desarrollar su proyecto de vida.
2: ¿Y los mandan a alguna universidad, escuela, etcétera?
1: Así es, la señora Carr consiguió 39 becas y para precisamente en universidades privadas. Y también las propias CAS tienen su vinculación con escuelas.
2: O sea, pueden estudiar, por ejemplo, pues sí, en cualquier universidad.
0: En cualquier universidad, cualquier privada, carrera, claro.
2: De las que tienen convenio con ustedes.
1: Así es, esta administración generó un programa que se llama Trasciende hacia la Vida Independiente y a partir de los 14 años empezamos a preparar a nuestros chicos precisamente cuando ya no tuvieron la posibilidad de adopción para la vida independiente junto con el CAS.
0: Se vuelven hijos del Estado, ¿no? Y son hijos de todos nosotros. Entonces, de una u otra manera, aunque no los conozcamos y no los tengamos en un hogar de corazón, un hogar temporal, etcétera, o en una adopción permanente, pues también son nuestros hijos. Y como el Estado cumple con la responsabilidad de darles una vida digna independientemente de la situación familiar por la que atravesaron en su momento.
1: Así es, y aquí nuestros grandes aliados son los 21 centros asistenciales que la verdad hacen un trabajo extraordinario.
2: Listo, pues nos piden el teléfono, a dónde se pueden comunicar para que les den más información y a dónde hay que asistir también para tener más claro el tema. Y ya por último también nos piden acá qué requisitos se necesitan para poder adoptar.
1: Bien, el teléfono es 215-2480, página de Facebook, de Instagram, DIF Estatal Querétaro, código QR, lo descargan, generales, acredita que son residentes de Querétaro, de los 18 municipios, y bueno, pues los requisitos ya se los vamos a indicar en la convocatoria, que es el 29 y 30, pero es acta de nacimiento, acta de matrimonio, carta de no antecedentes penales, certificado médico, carta de recomendación, fotografías, y realmente documentos
2: que ya tenemos.
1: Ya tenemos muchos y simplemente en 7 días, 5 días los tendremos.
2: Listo, muy bien, pues estuvo buenísimo el tema.
0: De verdad.
2: Gracias,
0: que
2: Manuel.
0: Sí. Y agradecerle, procuradora, a usted y a todo su equipo. La verdad es que hacen una labor muy bonita. Muchos de nosotros quisiéramos apoyar de diferentes maneras. Acérquense al sistema DIF, acérquense a la Procuraduría. A lo mejor no pueden adoptar de manera permanente, pero sí contribuir en otro de los programas que ustedes siempre tienen para generar más aliados en la sociedad.
1: Así es, pueden ser padrinos, familias del corazón a través de familia de acogida o adopción.
2: Y aquí hay una persona que está interesada en adoptar. Ayer mandó un mensaje al QR que nos comentas, pero no ha tenido respuesta. ¿Te llevas el teléfono de ella?
1: Por supuesto, claro que sí.
2: Para que le puedan llamar.
3: Por su número, porque si no ya cómo le
2: sabes. Bueno, sí, su número. Gracias, Manuel, que te vaya muy bien.
0: Muchas gracias, procurador.
1: Siempre un gusto y la verdad un privilegio, porque el año pasado fueron 480 papás registrados gracias a esta oportunidad.
2: No,
0: ¿y
2: cuántos
0: adoptaron? Pues ojalá nos apoye.
1: Más de 160 se inscribieron finalizando el evento y ahorita ya todos tienen su certificado o están en reserva para obtenerlo.
0: Apóyennos, en verdad, distribuyan esta información, divulgan la información oficial que ofrece la Procuraduría y el DIF para que lleguen a más hogares y a más personas interesadas en adoptar.
1: Muchas gracias.
0: Muchas gracias,
2: procurador. 8:33.
4: 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La hora exacta es 8:33. 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
0: Bueno, pues ya estamos de regreso a través de Exa 95.5. 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
0: Oiga, nada más rápido, gracias a mi querido Luisito Audifred, que ya se nos pasó el reporte vial, pero la persona que estaba solicitando la laptop como parte del programa de apoyo municipal, ya se comunicaron con la persona, no contestaba David, por eso no le llegaba la laptop al bebé, al niño, al chavo.
2: Luisito también de UCEBEC ya me mandó los horarios.
0: Ah, qué bueno.
2: De las escuelas preescolar, primaria y secundaria públicas.
0: Échatelos.
2: Rápido se los
0: rápido.
2: Digo. De preescolar de 9 de la mañana a 12 del día. El vespertino es de 2:30 a 5:30 y el indígena de 9 a 12. Y luego en primarias públicas aquí en Querétaro el matutino es de 8 a 12:30. El vespertino es de 2 de la tarde a 6:30 de la tarde. Y indígena 8 a 12:30. Y las secundarias son el matutino de 7 de la mañana a 1 y 10 de la tarde. Y el vespertino de 13:30, o sea, de 1:30 a 7:40. Esto por los partidos de la selección mexicana.
0: Perfecto.
2: Esos son los horarios. Los vamos a publicar en los Papayos Crew.
0: Muchas gracias, David. Oye, un saludo a mi querido Sergio López Vital, que nos está escuchando.
2: Saludos a Sergio.
0: A toda la banda de conspiradores, que además son nuestros
2: aliados
0: socios
2: comerciales.
0: Y bueno, pues, ay, Sergio, luego te tengo una tarea bien importante. Que invites a mis amigos de AMANC a un partido de conspiradores. Y hablando de AMANC, pues aquí tengo a una invitadaza en cabina. Tenemos a nuestra querida Schoenstatt. Está también Moni, mamá de Schoenstatt. Y Dianita, representante de AMANC. ¿Cómo están, chicas? Bienvenidas. Hola, Schoens.
2: Bienvenida.
0: Hola, mi amor. Voy a acercarte un poquito más el micro para que te escuches bien.
2: Empezamos con Schoenstatt, ¿va? ¿Cómo estás?
20: Bien.
0: Ahí estás, perfecto.
3: ¿Bien? ¿Sí? ¿Todo fine?
2: Bienvenida.
3: ¿Todo nice? Uh-huh.
2: Bien.
0: Oye, Schoens, pues platícanos un poquito, ¿cuántos años tienes? ¿Qué te gusta? ¿Qué haces? ¿Por qué llegaste a AMANC? Platícanos, por favor.
20: Yo tengo 13 años.
0: Ajá.
20: Y mi mocho está en Guadalupe, Colina Alvarado.
0: Oye, Schoens, ¿en qué año de escuela vas?
20: Iba a pasar a primero de secundaria.
0: Perfecto.
20: Pero no pude estudiar.
0: ¿No pudiste estudiar? Porque tuviste que entrar en un proceso de sanación a través del acompañamiento de AMANC. Ajá. Porque enfrentaste un proceso de cáncer, de enfermedad de cáncer.
20: Sí.
0: ¿Qué tipo de cáncer tuviste, Schoens?
20: Cáncer de, no recuerdo.
0: Osteosarcoma.
3: En los huesos, pues.
0: Así es.
3: En los huesos. ¿Y luego cómo se dieron cuenta que estaba pasando esto, Schoens?
20: Es que, bueno, estaba jugando con mi hermano y yo me pegué en el pie, en la base de la cama. El
3: clásico.
20: Entonces,
3: ¡pam!
20: Ajá, se me hizo una bolita y ya después de tiempo me empezaba a doler y me dolía.
3: O sea, no te curabas.
20: Ajá, y no podía caminar. Y hasta que le dije a mi mamá y me llevaron a checar.
2: ¿Y cuánto llevas en el proceso?
20: Ya voy para el año.
2: ¿Para un año?
20: Sí.
2: ¿Y qué has sentido tú en AMANC? Es decir, ¿cómo te han atendido? ¿Has conocido más gente? Cuéntanos tu experiencia.
20: Pues me tratan bien.
2: Claro.
20: Sí. Me apoyan en todo.
2: Sí, y también a tu mami, ¿verdad?
20: Ajá, en todo. Nos apoya, Mac.
2: Muy bien.
0: Oye, y justo, pues aquí está su mami, porque queremos finalizar con Dianita la parte más técnica del trabajo tan hermoso que hace AMANC. Pero, Moni, pues acércate, Moni, jale el micrófono hacia ti para que
2: no te preocupes. Te vamos a hacer famoso ahorita, Moni.
3: Haz de cuenta, tú agárrala como si fueras Lady Gaga. Así.
0: Oye, a ver, Moni, sí. Moni, platícanos como mamá, porque la verdad es que nosotros no dimensionamos, ¿no? El recibir una noticia de este tipo, porque me imagino que pues la vida era una vida familiar cotidiana, ¿no? Y de repente te dan un diagnóstico de una de las personas que estoy segura más amas en tu vida.
21: Sí.
0: ¿Qué pasa en ese momento, Moni?
21: Pues en el momento sientes que el mundo se te viene encima, como todo. En ese momento yo sentía, no sabía ni para dónde hacerme, para dónde ir. Porque como les comento, AMANC pues se nos ha ayudado bastante. Es un mundo en el que la ves crecer, la ves correr. Y en un abrir y cerrar de ojos,
0: todo cambia.
21: Su vida cambia.
0: ¿Tienes más hijos, Moni?
21: Sí.
2: ¿Cuántos hijos tienes?
21: Tengo dos más.
2: Sí. Es importante el testimonio, Moni, porque también, obviamente, el paciente pues es el que al final del día recibe y percibe pues toda la enfermedad, pero también la familia, como tú dices, pues uno como padre nunca, no quiere que le pase nada a sus hijos, ¿no? Inclusive, pues nosotros damos la vida por ellos. Y a veces no dimensionamos el que existan instituciones como AMANC, porque al final del día pues se vuelve una pequeña luz en el camino, ¿no? Y eso pues es un respiro también para las familias. Una enfermedad como esta debe ser muy desgastante, tanto emocionalmente, porque ya nos transmitiste esa emoción, pero también económicamente.
3: Ajá. Justo eso, a ver, ese momento me lo imagino claramente, como que se te oscurece incluso el escenario, dejas de escuchar todo, sientes la cabeza grande y es este momento en el que estás como en este callejón. ¿En qué momento aparece AMANC? ¿Cómo llegan a AMANC?
21: Cuando a mí me dieron me llegó el tema de que mi niña estaba diagnosticada con cáncer, yo llegué directamente al hospital a tratarla.
3: ¿A qué hospital?
21: Al del niño y la mujer. Okay. Ahí fue donde ya yo encontré la asociación de AMANC, que hasta la fecha le
3: había un stand, había un letrero, sí, ¿cómo fue?
21: No, literalmente, como tal, pues en este mundo hay muchos niños con el mismo problema. Unas mamitas me dijeron, igual, esta mam, tú eras de
2: acércate. Cerca,
21: ajá, e igual, las de trabajo social del hospital, me comentaron, dice, hay una fundación de que se llama AMANC, que hace ayudas, bendito sea Dios, como le digo, sí, sí me ha ayudado bastante, gracias. Sí me ha ayudado bastante en el asunto de que temas con mi niña.
2: Su tratamiento psicológico.
21: Ajá, todo. Entonces, en este tema yo le agradezco mucho a AMANC, que me ha estado apoyando con ella y pues prácticamente con toda mi familia.
0: Sí. Y es que a veces, papayos, no dimensionamos, ¿no? Es decir, lo vemos muy lejano, vemos que estas situaciones no se van a presentar en nuestras casas o con nuestros amigos, nuestros compañeros de trabajo, y está muy cerca. O sea, al final el cáncer es una enfermedad que no distingue edades, no distingue a nadie, y afortunadamente cuando hay asociaciones como AMANC que pueden respaldar a estas familias y nos pueden respaldar como sociedad ante estas enfermedades, el peso se aligera muchísimo en todos los sentidos. Y ahí es cuando entra Dianita, porque pues Dianita viene representando a esta Asociación Mexicana de Ayuda a Niños con Cáncer, que ya tiene muchos años aquí en Querétaro, que gracias a Michelle y a la señora Sandra, que ahora están juntas, ¿no? Pues se da este trabajo en equipo con muchas más mujeres interesadísimas en apoyar a estos pequeños de Anita.
1: Así es. Muchísimas gracias por invitarnos, por el espacio. Como lo mencionas, para AMANC es muy gratificante tener a familias que son tan comprometidas con el tratamiento de sus pequeños, ¿no? Y para nosotros, la verdad, el que nos brinden la confianza de acompañarlos es la que nos inspira a seguir adelante, ¿no? Nosotros en el tratamiento de los pequeños los apoyamos con medicamentos, con transporte, con hospedaje, con alimentación, con consultas de nutrición, consultas de psicología y suplementos alimenticios. Todo esto lo hacemos para que ellos no abandonen el tratamiento por falta de recursos, porque el cáncer, no hay bolsillo que alcance, ¿no?, para el tratamiento contra el cáncer. Entonces nosotros estamos ahí con las familias, con los pequeñitos, acompañándolos para que en ningún momento se les pase por la mente tener que abandonar el tratamiento.
3: Sí, es que además me parece el tema, la presión del saber la enfermedad, más después súmale la otra presión económica, psicológica, de las vueltas, de los tratamientos. Entonces, con este apoyo, en el momento en que Shons y mamá, papá, se enfocan solamente en curarse, me parece que es otro escenario completamente, ¿no?
1: Justamente ese es nuestro objetivo, ¿no? Que ellos,
3: o sea, el estado de ánimo cuenta mucho.
1: Exactamente, ¿no? Que se despreocupen un poquito por la parte económica. Sé que no al 100% uh-huh. se despreocupan, pero bueno, se despreocupen por esa parte y estén anímicamente al 100% en el tratamiento y se preocupen por llevarlas a tiempo a su quimioterapia, por darle los medicamentos que les corresponden. Y pues nosotros nos hacemos cargo de todo lo demás,
0: ¿no? Oye, y nosotros y la sociedad. Perdóname, David.
2: No.
0: Y la sociedad, Dianita, porque también ahorita decías, no hay dinero que alcance y a Mank justo se alimenta de los padrinos, de las donaciones que podemos hacer. Entonces se necesitan muchísimas manos.
1: Así es. Nosotros necesitamos el apoyo. Nosotros decimos que no hacemos el trabajo solos, lo hacemos gracias al apoyo de la sociedad queretana. Y por eso estamos aquí, para invitarlos al Radiotón, que va a ser el próximo sábado 6 de junio. Nuestra meta es juntar 1,400,000 pesos para seguir apoyando a todos los...
3: 1,400,000. ¿Cuánto se juntó el año pasado?
1: No me acuerdo, creo que 1,600,000 o 500,000, no me acuerdo. Sí, rebasamos la meta. Nosotros confiamos en que este año también.
2: Mira, te voy a platicar rápido algo, siempre lo cuento, pero nosotros hicimos el primer Radiotón, el que existió.
3: Del mundo mundial. Del mundo mundial.
0: Con la familia Nazar, a quien le mandamos un abrazo a todas.
2: Fuimos la primera estación y fuimos la única estación en su momento de hacer el primer Radiotón y juntamos 80,000 pesos. Y lo recuerdo con mucho cariño porque, perdón, me emocioné, porque juntábamos las monedas en una mesa. Uh-huh. Y entre todos íbamos contando el dinero.
3: Moneda por moneda. En una mesota, bueno, como la mitad de esta.
2: Por moneda. Y al ver ahora que me dices que pues necesitan juntar 1,400,000, pues la verdad es que nos emociona mucho, porque después se sumaron más estaciones de radio y fue creciendo. Y hemos visto a niños que llegaron aquí con esa enfermedad y que después los encontramos en la calle jugando. Y que tenemos un caso de un compañero, Freddy.
3: Ya grande.
0: Nuestro querido Freddy, sí. Que Freddy es un niño a Mank y que hoy es todo un profesionista a punto de casarse.
3: Ahora es un señor.
2: Freddy trabajó con nosotros en el staff de EXA. Y entonces, pues, es una realidad. La verdad es que por eso seguiremos apoyando y nos sensibiliza mucho. Y ojalá y la gente también que nos está escuchando les llegue este mensaje y vayan y donen al Radiotón.
0: Oye, Angelito también fue un niño que tuvo cáncer y que también, en verdad, verlo ahora como un chavo señor, que creo que ya hasta se casó el mes pasado. Son historias de vida exitosas en muchos aspectos, pero también exitosas como sociedad, porque lo decíamos hace rato con el procurador, ¿no? Todos como sociedad, o sea, debemos de comprometernos. Los niños de Mank son niños nuestros, o sea, no nada más son de sus papás y de sus hermanos, también son de nosotros. Uh-huh. Y contribuir con una pequeña cantidad al mes no representa mucho. Muchas veces gastamos más dinero en cosas que se van, pero no en cosas que se mantienen, ¿no?
3: Y que importan.
0: Mantienen una esperanza.
3: Sí. Oye, bueno, y a todo esto, ¿qué estatus tiene Shons? ¿Qué dicen los doctores? ¿Cómo va?
21: Pues ahorita tenemos un...

0: porque nosotros estamos teniendo una dinámica con la mejor y con Exa. El sábado vamos a tener un cambalache de estampas en Puerta de la Victoria, que está yendo muchísima gente, y ahí vamos a botear, ¿ok? Uh-huh. Ahí vamos a estar boteando para que la gente también pueda acudir, y vamos a estar ayudando al Radiotón. Pero también en la Plaza Constitución, el sábado 6 de junio, en el evento, también puedes llevar tu álbum para poder hacer el cambalache de estampas. O sea, lo vamos a hacer ahí la dinámica, y vamos a hacer dinámicas de cambiar estampitas por donaciones, ¿ok? Vamos a subastar a Messi, a Cristiano Ronaldo.
1: A todos los que vayan saliendo, hasta al David lo voy a subastar.
0: Para
1: ahí
0: juntar el mayor apoyo posible, porque el Radiotón este año tiene un concepto mundialista, ¿no? De fútbol. Y por eso nos sumamos nosotros de esta manera con el cambalache de estampas, ¿va?
1: Oye, y bueno, pues para las personas que nos están haciendo favor de escribir al WhatsApp preguntando cómo se suman como patrocinador de AMANC, ¿algún teléfono, Dianita, algo para que...? Mira, porque también hay varios programas, ¿eh? Yo me sé uno. Por ejemplo, pueden ser padrinos. Pueden incluso decirle a su empresa, oye, de mi quincena, dedúceme, quítame 300 pesos directamente para AMANC. Son deducibles de impuestos, pueden apoyar de mil maneras. ¿Cómo los contactamos, Dianita?
2: Claro que sí, pueden llamarnos al 224-0290, ahí los vamos a atender. Y si quieren hacer una donación directamente, pueden entrar a la página web, que es www.amancquerétaro.org, y en el botón de donar, desde 50 pesos, pueden hacer la aportación.
1: Vale la pena, en verdad. Créanme que cuando uno ve a estos pequeños con todas las ganas de salir adelante, con toda la fortaleza y la valentía mental, emocional, física, el corazón de los adultos se transforma. Y es cuando empiezas a valorar muchas cosas, a valorar personas como Moni, porque no cualquiera, Moni, no cualquiera tiene esa entereza que ustedes tienen como padres y como hermanos para apoyar, en este caso, a Shons, y sobre todo vivir este proceso en familia. Así que de corazón, pues que todo salga muy bien en los próximos estudios. Esperamos verte por allá, hermana, en el evento, para que vean la fortaleza que tienes, pero sobre todo, pues también nos contagies de tu alegría y de esa fe en hacer las cosas bien.
0: Mira, acá Toño, un amigo, Toño de la Rosa, se está sumando.
1: Ay, Toño, te amo.
0: Para él dona una pantalla y audio para el evento. Pues si quieres tomarle una foto ahorita a su teléfono.
2: Claro.
0: Para que le llames y vale la pena, se viste más el lugar.
3: Es el 442.
0: No.
1: Gracias, Toño. Es que
0: Toño tiene un negocio muy padre de audio y sonido.
2: Mándenle
0: audio y
2: video. Gracias.
1: Mándenle
2: memes.
1: Mándenle memes. Que vuelan. Se me fue.
2: Drones.
1: Gracias, hermana.
3: Estas cosas,
1: drones,
3: que vuelan.
1: Brujas.
3: Bomba atómica, ¿no?
1: Brujas.
0: ¿Cómo se puede donar? ¿A partir de cuánto se puede donar?
2: Pueden donar desde 50 pesos en la página web, o si encuentran un bote, una alcancía, desde un peso.
0: De hecho, el año pasado hicimos una campaña muy fuerte de depósitos a transferencias. No sé si este año también se va a poder.
2: Sí, también se puede.
0: Métanse a AMANC y ahí viene el número de transferencia, y desde tu teléfono celular puedes donar lo que tú quieras.
1: Conviértanse en padrinos. Mira, comadre, nos podemos convertir en madrinas o en padrinas. Sí. En padrinas. Listo. Mágicas.
0: 8:56, gracias a las tres.
2: Muchas gracias a ustedes por invitarme.
0: Que te vaya bien, Shons.
1: Saludos, sí, a toda la banda. Gracias.
0: Qué bonita estás.
3: Vas a estar increíble.
0: Sí.
1: Piki, todo va a salir muy bien, hermana. Mira, aquí traemos todo el power para que todo salga bien en esos estudios Gama. ¿Sale? Órale, muchas gracias. Gracias, chicos. 8:57.
4: 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La hora exacta es 8:56, por Exa 95.5.
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3: Ya son las 9:04.
4: Oigan, ¿ya? Perdón que hoy se nos hizo un poquito tarde para el reto musical, cosas que no siempre suceden. ¡Ay, hoy! Pero bueno, aquí está. Siempre entramos tarde a todo.
3: No,
4: pero
3: no,
4: aquí está el señor improductor. Hola, no, bebé.
5: Es que teníamos información importante que era información de Mike, que tenían que saber, claro, ustedes. Entonces, por eso.
3: De adopción también.
5: Exactamente, por así eso. Es. Por eso retrasamos un poquito el reto.
3: Así es.
5: Es correcto.
3: Es correcto y así es.
5: Es correcto y así es.
6: Stevie Wonder.
5: Es correcto.
4: Así es.
5: ¿Alguien más te aplicaba el así es?
3: No, normalmente Tere.
5: ¿Sí? Tere es. ¿Cuál es la que te aplica el Güero Olvera en el estadio?
3: Ah, sí, cierto, tienes razón.
5: Te aplica el así es también,
3: así es,
5: ¿no?
3: Tú le dices al Güero, oye, Güero, estamos narrando el partido, ¿no? Partidazo. Gallos contra Chivas. Y le dices, no, Güero, hace 6 años el equipo de los Gallos le ganó 4-0 en esta misma cancha así a las Chivas. Así es. Así, me dice, así es. Se la pasa a este hombre o a este otro hombre.
6: Hombre.
3: Oye, güero, pero este dato, ¿no?
4: Temas sin importancia, así es. Dice.
3: Sí, o sea.
6: Es más, cara a la próxima. Dile que la selección nacional mexicana de rugby nunca jamás ha perdido un partido con los All Blacks.
3: Ándale.
6: De Nueva Zelanda.
3: Va a decir, así es. Se supone que en una narración, cuando tienes a compañeros.
5: Es correcto.
6: No, pero tú sabes ese dato.
4: No.
6: O sea, la selección mexicana de rugby jamás ha perdido contra los All Blacks de Nueva Zelanda. Los que hacen.
3: ¡Ay!
6: ¿Los has visto?
5: Sí.
3: Bueno, el caso es que en
6: una. ¿Por qué?
5: Pues porque no hay selección.
6: Porque nunca han jugado, güey.
3: El caso es que en una narración de fútbol, cuando tú estás con otros compañeros y tú emites un comentario, pues normalmente esperas la retroalimentación de ese comentario con los otros comentaristas del partido.
5: Así es.
3: Exacto. Te manda al demonio y él sigue narrando, ¿sí?
6: O sea, chido, pero yo estaba diciendo esto.
3: Y por otro lado, Gonchi, cuando empieza él, 10 minutos tiene cada uno. Y él se avienta. Y en 10 minutos, pues uno no participa. Ya me quejé aquí al aire.
5: Sí,
4: así es.
5: Sí,
3: así es. Díganles, por favor.
5: David, lo tenías que sacar porque ya, tu pecho no es bodega.
3: En terapia.
4: No, porque si no bebe, te voy a tener que aguantar lo que resta de la semana.
5: No.
3: Así es.
4: Bueno, ya podemos sacar los alimentos.
5: El día de hoy me toca retar a Teresita, la casi ganadora, más ganadora del 2026 también. ¿Vas por el bicampeonato, comadre?
4: No.
5: ¿Vas por el bicampeonato?
3: ¿Y quién reta a quién hoy? Tú
5: me
3: ahí,
5: toca,
3: ¿verdad?
5: Sí, me toca.
3: Ayer le ganó a Chepe, ¿no?
5: Ayer le ganó a Jos. El lunes le ganó a Chepe.
3: ¿Ayer no vino Chepe? ¿Ayer?
5: No, ya es miércoles, chiquitín. Órale. Vino el lunes.
3: Ah, es que ayer fuimos a control remoto.
6: Pero mira, se quedó San Chepe aquí en cabina.
3: Ahí está.
5: Sí, el Chepe puede ser la próxima deidad.
6: Sí, pues. Sí, no como tú. Pero pues.
3: Oye, Gonchi. Tú, Gonchi. Hablando de Gonchi.
5: Ya lo sueñas.
4: Ay, bebé. Gonchi.
5: Ya lo sueñas.
3: ¿Qué nos tienes?
5: Bueno, yo el día de hoy les traigo una rola que sí es a la superultramegasegura.com/región4. Es de una canción que es muy, muy, muy conocida de Maná. La canción se llama Oye, mi amor, pero es una versión que sacaron en vivo con Dua Lipa. Dua Lipa de Gus Gus.
6: Ah, mira. ¿Dua Lipa de Valdés?
5: Dua Lipa de Valdés. Uh-huh. Ay, qué guapa es Dua Lipa.
4: Dua Lipa Valdés.
5: Dua Lipa Valdés.
6: No, ¿y besa?
5: Uy. ¿Sí? ¿Te contaron?
6: Su marido.
5: ¿O ya te platiqué?
6: No, su marido.
5: Ah, es que yo no te he platicado todavía.
6: No.
5: Ya luego te contaré, chiquitín. Bueno, esta canción se llama Oye, mi amor, es con Fer de Maná y Dua Lipa. en algunos de los conciertos que tuvieron aquí en la Ciudad de México. Bueno, que tuvo a Dua Lipa, tuvo como invitado a Fer de Maná y cantaron esta canción. Si quieren votar por ella, que digan, pues que digan mi amor al 442-295-1016. Suelta la carencita.

0: Respetable público.
1: A la segura,
2: ponte Salvador, no hagas eso. Si quieren votar por ella, que digan mi amor al 442-295-1016. Mi amor, David.
1: Dame un dato, dame un dato de esa canción.
2: Un dato de esa canción fue grabada en la Ciudad de México en uno de los conciertos de Dua Lipa. ¿Qué más quieres saber?
1: Así es.
3: ¿De Dua Lipa Jiménez?
2: Dua Lipa.
3: Saludos a nuestra amiga Dua Lipa. Ella es Dua Lipa.
1: ¿Tú qué nos tienes el día de hoy, Teresita Alcántara? ¿Qué nos trajiste en tu...
3: Algo en francés.
1: En francés.
3: En francés. Traigo una rola de Pierre Lemaire. Pierre Lemaire es un cantante, la verdad, es muy mi estilo físicamente, ya sabes, flaco, como de pelo desaliñado, me gusta. Je pense à vous, je pense à vous. Entonces, si les diga que digan Pedro, ¿qué Pedro? ¿Qué Pedro? Y
2: ¿qué
3: nos
2: Pedro?
3: Vamos con este Pedro. Y nos vamos con esta rola en franchute. Pierre Lemaire, je pense à vous.

0: Sí.
1: Ah, con razón.
0: Sí, sí, sí.
1: Oye, pues, ahí está mi canción. ¿Qué Pedro? ¿Qué Pedro para que gane Pierre?
0: Ya, con eso. O digan mi amor.
2: Ya, eso.
3: La gente va bien zombie. ¿Qué Pedro? ¿Qué Pedro?
1: Ay,
3: qué
1: ¿por,
3: Pedro,
1: qué, Pedro, ¿por qué me estás restando mérito?
0: Sí, ahorita todavía
1: bueno,
0: no puedes.
1: No, te lo voy a contar.
3: No, discúlpame.
1: No, yo ya no acepto
3: disculpas.
1: Quiero
3: pedirle una disculpa a Tere.
1: No, porque tú sabes perfectamente lo que hiciste el verano pasado.
4: No te la acepto.
1: Así es.
4: Las disculpas.
3: Ahí está la primera llamada. ¿O no hay llamada?
1: Que ni hay llamada.
0: Que te debían él, que digan
1: David,
0: mi amor.
1: David, estás agrediendo a mis seguidores en WhatsApp, bebé.
3: Bueno.
5: ¡Qué perro!
3: Me lo imaginé con su micheladota en mano.
1: ¡Qué perro! ¡Qué perro!
4: Con forma de, bueno. De forma tinaco.
6: Oh, hola, buenos días.
1: Hermana, ¿qué pasó?
6: Voto por Oye, mi amor.
1: ¡Ah!
0: Muy bien, 1-1.
3: Y eso que la quiso convencer con menos, el Oye, sí. Hermana.
1: ¡No, sí. Qué sí, Pedro, sí, hermanos!
0: Sí. Se la quiso llevar a su bando. ¡Bueno!
6: ¡Qué Pedro!
1: ¡Eso!
3: Con su playera Rainbows y mangas.
1: ¿Qué tiene, no, loca? Bueno.
3: Con su mochila del Partido Verde.
7: Hello, hello.
1: Hey. Hello.
7: Pues por maná, Oye, mi amor.
0: ¡Ay, dos!
1: ¡Que digan qué Pedro!
0: ¡Que digan mi amor!
3: ¡Está dando la pelea!
1: ¡Qué Pedro!
7: ¡Qué Pedro!
1: ¡Qué Pedro!
3: Claro.
1: Ahí está.
3: Ese me lo imaginé ya con su caldo de camarón.
1: No me importa cómo nos imagines.
3: Pero bien rendidote.
1: Somos pobres, pero felices. Fíjate.
3: Ese que huele así a mar.
0: Rendidote y con agua de la llave.
1: Somos felices.
3: Esos que huele a mar. Ya sabes que todavía tiene la cáscara de camarón encima.
8: Que estuvo como dos días en el refri.
1: ¿Y qué tiene? Uy.
3: 3-1 te ganó, 3-2.
0: 3-2. 3-2, chiquitín. Me alcancé a defender poquito.
3: Es que sabes que la gente ya a maná como que no lo arropa.
0: ¿Crees?
1: Porque es lo mismo siempre.
3: Pero se llenan siempre sus conciertos, pero creo que
1: bueno,
3: pasa lo mismo que con Arjona, ¿no?
0: Ajá, exactamente. Poco.
1: No ganó David.
3: ¿Está bien?
0: No, pues no ganó.
3: Y no hay comentarios.
0: No, pues ni no generamos nada.
1: Y qué bueno porque es bien tarde.
0: Ni le entendían a tu canción, comadre. O sea, ¿para qué se hacen? O sea, votaron por la clave. Y votaron
1: bueno,
0: por ti.
1: Bueno, Gusito, ¿y eso a ti te afecta? Y estás así como es. Alguien que yo conozco.
0: Claro.
3: Ah, no, sí, ya hay comentarios, mira. Teresa Alcántara, felicidades.
1: Gracias,
3: hijito. Adrián Vivanco, a ver.
9: ¿Para qué se hacen? O sea,
1: ¿qué Pedro? ¡Justo, mi todo!
3: Claro, Adrián, es de esos.
1: Ajá. ¿Qué? Déjanos ser felices.
3: ¿Está bien? Teresa, andas con todo. Así es, así es.
1: Así es, así es, hermano, así es.
3: Dice, pero suena chido. Ah, dice, ni le entiendes, pero suena chido.
1: Exacto, hermana. Gracias, Bé. Tú sí sabes, bebé.
8: Pero suena chido, me has acompañado de este brownie.
3: Es que ya hacen bien tarde el reto.
0: Ya les dijimos por qué.
3: Perdón,
0: fue
3: hoy.
0: Fue por hoy. Fue por hoy.
1: Mira, hoy. Loquilla. Alma. Mira, Alma, no te pongas loquilla, bebé.
3: Cuando tengas tu programa, tú haces tu reto musical a la hora que tú quieras.
8: ¿Sí? Es como si me pusiera a criticar tu filtro con ojotes.
3: Exacto. ¿Eh? Exacto.
1: Alma es muy bonita con listo, su caricatura de ojotes.
0: Listo, ya generamos.
1: Oigan,
0: listo.
1: Pues tú lo pides.
0: Tú lo escuchas.
1: No te voy a poner un lucero a ti.
0: Ay, sí, pónmelo.
1: No. ¿Sabes a quién? Pónmelo. A José David.
0: Ah. Bueno, está bien, pónselos.
1: A José David, que digan a mis comadres, madres, madres. A mis comadres, madres, madres. Una
0: pero
1: periquita
0: horcada.
1: Que digan, comadre, madre, madre, David. No es cierto, David.
3: Ahorita no cierto, yo no ando David. Grabando nada para digital.
1: No, ni venían
8: tampoco.
1: A buscarte a ti.
8: Yo tampoco.
1: Que digan comadre, madre, madre.
3: ¿Tú, Karen?
1: Comadre, madre, madre.
3: Tampoco, dice tampoco.
1: Vámonos, pues.
0: Venían a buscar a nuestro talento.
1: Que es Karen. El único talento que tenemos en este H lugar. Vámonos, muchachos. Vámonos ya con música porque es tardísimo, productor. ¿Y tú?
3: 9:16.
1: Pierre de Mar, esto es Je pense à vous.
10: Ahorita no andamos grabando.

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0: 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La hora exacta es 9:19. 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
2: Ya son exactamente las 9:28. Hoy el periódico Noticias, miércoles 27 de mayo, publica: la selección se refuerza, Santi Jiménez y Obed Vargas, jugadores del Milan y el Atlético de Madrid, respectivamente, se integran ya a la concentración del tricolor en el centro de alto rendimiento. Recuerden que el Mundial inicia en 15 días, ya estarán jugando México contra Sudáfrica en la inauguración del Mundial de México, Estados Unidos y Canadá. También duelo de ganadores, Toluca va contra Cruz Azul en el campeón de campeones de la Liga MX, se va a jugar en Carson, allá en California, el 25 de julio el partido. También dice: alumno en reclusión, atención integral a la comunidad de la secundaria en Ezequiel Montes por homicidio de un estudiante. Inaugura Marco del Prete también un evento importante aeroespacial, respalda Felifer veto del gobernador Curi, impulsa R. Monsalvos a Rodrigo Monsalvo el acceso a tratamientos de rehabilitación allá en el municipio del Marqués. En Corregidora presenta Chepe iniciativa de ley ante la mesa directiva, la actual mesa directiva de la legislatura. Dos muertos en San Vicente Ferrer por venta de terrenos. Pleito ahí entre particulares.
3: Se puso feo.
2: A balazos, ¿va? Y por último, 33 grados centígrados es la temperatura para el día de hoy. Son las 9:30 y es lo que publica el periódico Noticias.
4: Si tú me engañas, ese hombre se
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5: Y güey, ¿a poco no, comadre? Es que yo como digo una cosa,
3: digo otra.
5: Tengo o no tengo razón, comadre.
3: Hay cosas que...
5: Ah, no, comadre, pero mira, con los niños no, comadre, mira. Uno, ahí,
3: ya
5: ahí
3: mal,
5: bebé,
3: ya
5: ahí.
3: Mal.
5: Ya mal. Oye, te voy a... déjame pongo mis lentecitos valientes porque si no, no alcanzo a leer bien. Pero dice Publimetro: el Marqués subsidiará 150 tratamientos de rehabilitación contra adicciones. Al alza, trabajos con condiciones críticas en Querétaro impulsan tratamientos médicos. ¿Qué más? ¿Qué más? Ciudad Maderas lanza su programa de referidos Madera Rewards. ¡Ay! ¡Oh, my God!
3: Oh, wow.
5: Esto y más en Publimetro.
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3: 9:31, yo tengo el Universal, el Gran Diario de México, que está publicando hoy en su portal: en Querétaro, 40% de las personas trabajadoras tienen ingresos insuficientes. En Querétaro, comercios reportan apagones al menos una vez a la semana. Fíjate que la semana pasada en el taller tuvimos varios apagones. Querétaro recibe el 50% del turismo enológico del país durante las vendimias. Es un número choncho, ¿eh? O sea, de todo el turismo enológico de México, la mitad está en Querétaro. UAC escribe y resguarda historia en sus muros. Ay, ¿por qué le piqué aquí tú? Ahí está. También dice por acá, denuncian que el veto del gobernador a la ley de identidad de género en Querétaro tuvo fines electorales. Ah, caray. No entendería yo cómo, pero bueno. También el alcalde de la capital respalda el veto del gobernador a la ley de identidad de género. Y qué dice... y también, bueno, el pleito por unas parcelas en San Vicente Ferrer, donde lamentablemente dos hombres pierden la vida después de enfrentarse a balazos. Esto y más publica el Universal.
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6: 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La hora exacta es 9:33. 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

0: 9:41. Oigan, todos los que quieran participar y ganarse un regalo de Don Chilas, vayan ahorita a su Facebook, mándenos captura de pantalla aquí en nuestro WhatsApp, que ya lo siguen, y van a participar. Oigan, ¿listos para el Ruco Recuerdo?
1: Listísimos, Don Chilas.
2: Dije que no.
3: ¿Ah, no estás listo?
2: No, sí, no, no estoy listo todavía. No estoy listo. ¿No?
3: A ver, ¿respira?
2: No, no estoy listo todavía.
3: Recuerda mis ejercicios, David Alonso. Paso uno, inhala. Paso dos, todos.
0: A, L.
1: Paso tres, exhala.
0: A, L, B, a la vuelta.
1: Ahora sí, estoy listo.
3: Sí, venga.
0: Todos A, L, B, todos a la vuelta. Bueno, comadre, ¿listo?
3: Listo, Don Chilas.
0: El cantante mexicano se hizo famoso por un concurso infantil por ahí de los 70, 80.
1: Pedro Fernández. No, Lorenzo Antonio.
3: Lorenzo Antonio, ok.
1: Vamos a jugar.
3: Vamos a ganar este juego conmigo.
2: No tiene otra.
0: Más grande, más
2: son
0: grande.
2: Son 12 rosas que
0: 12 rosas dedicada para David
3: son
0: Rincón.
3: Son 12 rosas que te gritan, vuelve. Y cada una significa...

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0: 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La hora exacta es 9:47. 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
18: Cuando estés con un cliente, la clave está en la forma, el tono y la intención con que vas a interactuar. No se trata de interrogar, sino de entender para ayudar. Primero genera confianza Inicia con contextos y empatía, por ejemplo. Trabajo con empresas similares y he visto que enfrentan ciertos retos. ¿Te hace sentido? Esto abre la puerta sin confrontar. Después, usa preguntas indirectas y progresivas. Comienza, ¿cómo estás operando actualmente? Luego, puedes profundizar a qué parte del proceso te resulta más compleja. Y finalmente, explora impactos. ¿Qué consecuencia tiene esto en tus resultados? Evita preguntas que suenen a juicios como, ¿por qué no? Valida constantemente, si entiendo bien, o corrígeme si no es así. Esto baja defensas. El objetivo es que el cliente se sienta comprendido, no evaluado. Cuando percibe intención genuina, comparte sin sentirse agredido.
19: Si tienes alguna duda o algún tema de interés, contáctame a través de mis redes sociales, Instagram, Facebook y LinkedIn, Jaime Robledo MX.
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3: Ya está aquí.
4: ¿Cómo andan, Teresa?
5: ¿Qué pasó, hola, Teresa? ¿Cómo andas? ¿Todo bien o qué?
3: Bien, gracias.
5: Sí, me queda claro.
3: Muy bien.
5: Me queda claro, Teresa, me queda muy claro, claro, qué bueno. Gracias. Este, señor Pelón, señor del cabello blanco, de la barba blanca, Conchi, prominente, ¿cómo andan? Buenos días.
1: Pues bien, ya faltan 15 días para el Mundial.
5: Y hoy, aparte, se anunció nuestro Maratón Querétaro.
1: Ah, hoy se anunció.
5: Sí, hoy se anunció Maratón Querétaro para 4 de octubre.
1: Siempre es en octubre, ¿verdad?
5: Sí, regularmente es en octubre. Son 19,500 atletas o 19,500 corredores los que van a estar ahí presentes.
1: El cupo.
5: Sí, ajá. La verdad es que sí es un maratón importante ya a nivel nacional. Sí es un maratón muy importante.
1: Ha mejorado. Creo que empezaron con 8,000.
5: Sí, en 2000. Si mal no recuerdo, creo que el primer Maratón Querétaro fue en 2012, 2013. De los primeros maratones queréteros que se dieron, ¿no? Bajo otra administración, otras circunstancias. De la mano en aquel momento del Santos Laguna y de Grupo Modelo, sí, ¿no? Lala también tenía mucho que ver en aquel entonces.
1: La marca, ¿no?
5: Hace muchos años, la gente que recuerda las primeras ediciones, pasaba algo. Se jugaba un sábado el Querétaro-Santos y al otro día, el maratón.
4: Primer maratón oficial, 9 de octubre de 2011, bajo el nombre Maratón Corona Querétaro 2011.
5: Ah, mira.
4: Congregaron 11,000 corredores.
5: Ah, bueno. Chale,
4: pero, eran 11,000, pero con registro, 9,600.
1: Sí, yo calculaba como 8,000.
5: Pues la verdad es que era muy buen aforo. Ahora, imagínense, de 2011 para acá, que pues es el mismo tiempo que tiene Pumas sin ser campeón.
4: Y adivinen de quién es en el fútbol que ganó.
5: Un keniano. Regularmente son los kenianos los que terminan ganando.
4: Kipkosgei fue el fue la
3: primera.
5: La ruta regularmente suele ser las mismas, o sea, son rutas que involucran a la ciudad.
1: Sí, pasa en la Ciudad de México, pasa en Nueva York.
5: En Torreón, aquí, o sea, en donde el maratón de, me parece que hay uno en Mazatlán, también muy importante, o sea, hay en muchos lados, hay, y bueno, el que nos atañe aquí en Querétaro, pues obviamente va a estar así. Hay una particularidad para la gente que tiene más de 70 años, los corredores que tienen más de 70 años, hay una categoría Gold, ¿no? También para incluir a las personas que tienen más de 70 años, y obviamente, bueno, pues este maratón se contemplan a estos 19,500 corredores para distancias de 42, 21, 10 y 5 kilómetros. Es ahí las distancias que se incluyen.
1: Entiendo que también se va a dar un reconocimiento a corredores mayores de 70 años.
5: Ajá, es lo que te digo, esta categoría Gold. Entonces sí, va a estar muy interesante, 4 de octubre, para que le vayan ahí midiendo el agua a los frijoles y todo bien, ¿no? Entonces, Maratón Querétaro, 4 de octubre, aparte la fecha, a partir de mediados de junio empiezan ya entrenamientos, me parece, con Germán Silva.
1: Gratuitos.
5: Que son gratuitos para el maratón. Germán Silva, pues es uno de los maratonistas más importantes que hay en México y es orgullosamente queretano.
1: Claro.
5: Entonces el hombre, pues se la sabe de todas, ¿no?
1: Va a estar buenísimo con su kit y todo.
5: Sí, aparte, a ver, es una ruta muy buena, es una ruta muy bonita, que es eso, otro detalle, no todas las ciudades tienen, pues es que esto es de aquí, ¿va?
1: Sí.
5: ¡Corres al lado de los arcos! Entonces eso lo hace muy bonito.
1: Esto fue en la administración de Calzada y luego se hizo, me parece que patrimonio.
5: Ajá.
1: Para que las siguientes administraciones
5: continuaran con ello.
1: No es un tema de obligación, sino es un tema de compromiso.
5: Pero está padre, fíjate que lo intentaron cambiar, luego trajeron una franquicia que se llamaba el Maratón Rock, que era entrar al Estadio Corregidora con bandas tocando alrededor, sí, de, ¿no? Esa no prosperó tanto, no fue una mala iniciativa en su momento, y le han ido cambiando, se han ido adaptando y han ido ahí viendo cómo va a estar esa situación. Luego, ya para que no se nos vaya ya, a ver, no es oficial, pero prácticamente un hecho se queda el Efraín Juárez, ya para que no le muevan. Ya esto no lo dijo ni Pumas, no lo dijo él, lo dijo su representante, pero dejé entrever algo que ahí está medio escabroso. A ver, Efraín Juárez, el comunicado o el mensaje que lanza su representante es: nosotros nos quedamos en Pumas, a menos de que nos digan lo contrario,
1: claro,
5: o haga que Pumas, haya otra cosa.
1: Que Pumas diga que no.
5: O que Pumas no le quiera cumplir. Ah, se supone.

0: que hay una oferta de un equipo que se llama el Real Amberes. Bueno, o sea, el equipo, el nombre concreto o el nombre belga es el Royal Antwerp, ¿ok? Pero es el Real Amberes, ¿no? De Bélgica, que es el equipo que querría a Efraín Juárez para llevarlo a dirigir.
1: Tú estando en esa posición y tuvieras la oportunidad de irte a Europa...
0: La tomo, sin broncas, tomas, ¿no? Sin broncas. Sí. Como Anselmi en su momento, aunque lo critiquen, se fue de Cruz Azul para agarrar al Porto, lo mismo harían. O sea, yo le pregunto, si te ofrecen una chamba mejor... ¿No la tomarías? ¿O la chamba de tus sueños no la agarras?
1: ¿Cuál fue el de Chivas también que pasó?
0: Gago.
1: También,
0: mira, ¿verdad? El de Gago fue un poquito diferente porque el problema con Gago fue que el hombre siempre dijo que no. O sea, le decían, oye, que tú te... No, a ver, yo estoy aquí. O sea, o no, hazles lo que Anselmi o haces lo que Juárez. No sales, no dices nada. Claro, te quedas callado hasta que pase. Que no. Pero él decía que no.
1: Y al día siguiente ya estaba en otro lugar.
0: En Boca. Entonces, ese fue el problema con Gago, ¿no? Entonces, ese es el detalle, al menos con Efraín. Hasta el momento se nos queda por acá. Efraín está en México. Con los Pumas también sí habría ciertas exigencias que pide Efraín. Por ejemplo, el tema Jordan Carrillo. O sea, que lo puedan retener. El tema de la Pantera Morales también. Y que le traigan banca. Porque Pumas no tenía banca, ¿no? Entonces, si quieren que Pumas mejore o haga o repita... banca y que le dejen a sus jugadores importantes, ¿no?
1: Hace rato anunciamos el partido de campeón de campeones, Toluca contra Cruz Azul, va a ser terminando el Mundial, ¿verdad?
0: Efectivamente, y este fin de semana, digo, ya lo platicamos luego, el Toluca contra Tigres de la Conca Champions.
1: Listo, gracias,
0: y el Gonchi. Champions también. Vámonos.
1: Gracias, Gonchi. Bye.
2: Gracias, Gonchi, gracias, David.
1: Gracias.
2: Goss, por supuesto, a Karencita y a Gusito Bebé, que tengan ustedes un gran día, se quedan con Loreta Maya.
3: Yo listo. No maté a Bambi.
1: Pásela bien.
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0: 10 de la mañana con 2 minutos en Exa 95.5. Muy buenos días a todos, los saludo con muchísimo gusto en este 27 de mayo del 2026. Yo soy Loreta Maya, te voy a acompañar hasta las 12 del día. Y bueno, pues hoy tenemos mucho de qué platicar. Ya saben que el contenido todos los días es totalmente diferente, así que estoy segura que hoy algo nuevo te vas a llevar.
1: Oye,
0: por otro lado, tenemos el balón, el mini balón. Gracias a nuestros amigos de Capital Sur, vamos a regalarlo en este momento.
1: Ahorita.
0: En este momento lo vamos a regalar gracias a nuestros amigos de Capital Sur. ¿Qué es lo que tienes que hacer? En este momento mandarme un audio en donde tu audio se note el gol de la Estación Naranja. Primera persona que me mande ese audio y enseguida su nombre completo se va a llevar este balón. Arroba Loreta. Hola. Ok, pero no me están mandando los audios, ahí chavos. Espérame, porque esta fue la primera persona. A ver, vamos a escuchar este audio. A ver, ahí va. Ah, no, espérate, este no era. No, porque aquí yo, él fue el primero. Yo me acuerdo. Perfecto. Ahí está.
2: ¡Gol de Loreta!
0: Se lo lleva. Ya. Claro que sí. Te lo llevas. ¿Cómo te llamas? Ahí está. Gracias a todos los que empiezan a mandar su audio. Renato Villaseñor. Renato Villaseñor, te acabas de ganar tu mini balón. Gracias a nuestros amigos de Capital Sur. Renato, mini balón. ¿Renato qué? Renato, espérame. ¿Dónde estás, Renato? Yo ubico tu foto. ¿Dónde está? Ay, hijito, hijazo de mi vidaza, te me perdiste. Aquí estás, Renato Villaseñor. Renato Villaseñor, ya puedes venir hoy. Ay, no, espérame, Villaseñor. Ya puedes venir hoy antes de las 3:30, Villaseñor. De las 3:30 de la tarde o mañana de 8 de la mañana a 3:30. Recuerda traer tu identificación. Muchas felicidades, Renato Villaseñor. Vamos a ir con música y regresamos. Bienvenidos, Ponte Exa.

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0: 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La hora exacta es 10:11. 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

0: 10 de la mañana con 17 minutos en Exa 95.5. No sé si están de acuerdo conmigo de lo importante que es tener un médico general a tu mano, a tu alcance. Okay. Y está con nosotros mi querida Juliana Ruiz. Ella es médico general. Juliana, ¿cómo estás? Buenos días.
1: Bien, gracias. Ya aquí extrañando un poquito.
0: Sí, ya nos habías abandonado un rato, ¿verdad?
1: Sí, un ratito ya. Pero aquí estamos de vuelta.
0: Aquí estás de vuelta y me encanta porque tú te apasiona. Evidentemente, tu carrera lo haces con mucho amor, atender a cada uno de los pacientes. Pero también esta parte de que tengas el servicio a domicilio a mí me parece fantástico, porque uno llega a tener alguna urgencia médica y lo primero que se te ocurre a lo mejor es vete a un hospital, vete al Seguro Social, yo qué sé, ¿no? Uh-huh. Y tenerte a ti tan cerca con esta facilidad, pues la verdad es que se agradece. Pero yo quiero empezar. ¿Qué es un médico general? ¿Qué hace el médico general?
1: Pues mira, o sea, todos los especialistas que conocemos, todos los médicos, de primera instancia somos médicos generales, ¿no? Uh-huh. El médico general tiene como tal la responsabilidad de identificar cualquier condición que parezca rara, extraña, normal, lo que sea, y tener la responsabilidad de referirla. En dado caso que no te consideres o creas que no eres el responsable o capaz de atender esa situación, entonces referirlo, ¿no? Entonces, de primera instancia, el médico general es el primer contacto paciente-médico, ¿no? Y de esa manera también podemos canalizar urgencias, o sea, literal, el primer contacto para canalizar urgencias o lo que tú quieras.
0: Y muchas veces ha pasado que, por ejemplo, sentimos dolor en el estómago o en la boca del estómago y te vas corriendo al gastroenterólogo, sí, en el mejor de los casos, porque muchos se automedican, ¿no? Uh-huh. A lo mejor tu hijo, tu hija trae fiebre y digo, está bien, bueno, no, ya no hablemos de los niños porque ese sí es directo con el pediatra, pero un adolescente o sí un adulto, uh-huh, tiene fiebre y demás y no sabe a quién recurrir.
1: Sí, exacto, o sea, de hecho muchas veces la mayor parte de esas sintomatologías o de esos padecimientos sí los puede atender el médico general, y de hecho también por eso mismo es que los especialistas están tan saturados, ¿no? Uh-huh. Porque al final me diagnostico yo solita y digo, ay, como que tengo la tiroides mal, voy a ir, uh-huh, con el endocrinólogo. Pero no llego ni con estudios, no llego ni con una valoración previa, no llego con absolutamente nada, y el endocrinólogo llega y dice, pues, ¿sabes qué? No sirve que hayas venido ahorita aquí porque no tengo nada con qué valorarte, ¿no? O sea, uh-huh, sí puede ser con historia clínica, lo que tú quieras, pero si no tiene una valoración previa o tal vez una referencia que sí sea asertiva, pues entonces ese espacio literal se ocupa para una persona que pues sí lo necesita, ¿no? Uh-huh. Entonces hay muchas veces que el médico general, precisamente, por ejemplo, yo lo que estoy tratando de promover mucho es el check-up general, ¿no? O sea, uh-huh, siempre que llegan mis pacientes por una gripa, por una infección en el estómago, lo que sea, pues parte de la consulta es preguntar, ¿no? ¿Cómo son tus hábitos? ¿Hace cuánto no haces, te haces estudios de sangre, etcétera? Y de verdad, si hay uno que me dice que no, hombre, pues hace más de no sé cuánto, les digo, te toca, o sea, uh-huh, te toca, y les explico el por qué, ¿no? Porque al final el hacer estudios una vez al año va a prevenir muchísimas enfermedades. Nosotros, o sea, bueno, el trabajo del médico muchas veces pensamos que es curar, y la verdad es que no, la verdad es que es prevenir, porque si prevenimos una enfermedad, no vamos a llegar a la parte, uh-huh, fea, ¿no? A la complicación.
0: Uh-huh. Eso es totalmente cierto. ¿Qué tipo de estudios, ahorita que estás hablando de eso, porque yo hace 6 años que no me hago un estudio?
1: Ajá. Qué bueno que entonces, me vas a escribir al ratito.
0: Entonces yo dije, bueno, pues vamos a aprovechar y preguntamos, porque muchos lo desconocemos, ¿no? A lo, sí, mejor como tú lo mencionas, hace 6, hace 10, tuvimos alguna complicación y a lo mejor nos hicimos unos estudios, pero actualmente, pues, nosotros decimos, estamos a toda madre, ¿no? No, uh-huh, me ha pasado nada, no siento nada, estoy muy,
1: sí,
0: bien.
1: Estoy bien.
0: Ajá. Pero ¿cuáles serían esos estudios básicos,
1: sí,
0: que tú, como médico general, le mandas a los pacientes?
1: Yo normalmente les mando una biometría hemática, que es un examen general de la sangre para revisar si hay, pues, procesos inflamatorios, procesos infecciosos, anemia. Eso de primera instancia, la biometría hemática. Luego viene la química sanguínea. Yo generalmente la pido de 16 elementos porque viene triglicéridos, colesterol, glucosa, cloro, sodio. Lo principal para ver si hay alguna otra pues para detectar alguna anormalidad metabólica, ¿no?
0: Ok.
1: Y lo tercero, un examen general de orina. Con eso, así de primera instancia, podemos detectar muchísimas cosas, ¿no? También durante la consulta, pues muchas veces hacen preguntas. Si tú tienes antecedentes de que en tu familia hay hipertensión, y tú ese día en la consulta me sales hipertensa, pues entonces si te digo, ¿sabes qué? Vamos a hacer una bitácora de presión arterial, vamos a checarte una semanita la presión arterial a ver cómo está. Si en una semana se mantiene en orden, se mantiene estable, estás libre de hipertensión arterial por el momento, ¿no? Uh-huh. También si tú tienes antecedentes de diabetes, resistencia a la insulina o cualquier otro tema de esos, pues también es importante agregarlos al check-up general, ¿no? Pero sí depende mucho, o sea, es como muy personalizado, pero así general, de primera instancia, esos tres que te dije, ¿no?
0: Ok, ¿y cuándo tenemos que ir nosotros con justamente un médico general?
1: Al menos una vez al año. O sea,
0: una vez al año.
1: Ajá. Si solo vas cuando te sientes mal, digo, está bien, ¿verdad? Que vayas con el médico, lo que sea, pero al menos una vez al año precisamente para hacer un chequeo general de estudios, presión arterial, glucosa, resistencia a la insulina, todo eso, porque al final también como mexicanos tenemos muchísima más tendencia a desarrollar hipertensión y diabetes, ¿no? Uh-huh. Y eso a la edad que tú quieras, ¿eh? Yo he visto pacientes de 30 años, jovenísimos, ¿verdad? Ajá. que presentan prediabetes o hipertensión. Entonces, en ese momento es cuando tú dices, no inventes, tienes 30 años y ya estás teniendo estos padecimientos, podemos, o sea, todavía estás joven como para hacer algo al respecto y que no tengas una complicación más grave, ¿no?
0: Ok.
1: Entonces, por eso una vez al año.
0: Oye, ¿y a qué edad es cuando uno empieza a ir con el médico general?
1: Pues es que la verdad es que puedes ir desde chiquito, o sea, muchas veces, yo trabajo en una clínica, ¿no? En Santa Bárbara. Ahí yo también, por si alguien me está escuchando por ahí, ahí yo también trabajo. Y muchas veces hay personas que tal vez su cita con el pediatra es dentro de una semana si no lo puede atender, ¿no? Entonces, ¿qué es lo que pasa? Llega el familiar, la mamá, lo que sea, con el bebé, tal vez recién nacido, un mes, ponle la edad que tú quieras, ¿no? Y presenta algunos datos que pueden sugerirte a ti, o sea, que te digo, ese es el trabajo del médico general. Si yo veo que el bebé está presentando datos de urgencia, te me vas al hospital. No me importa si tu cita con el pediatra es dentro de un mes o dentro de la próxima semana. Esto es una urgencia y te me vas al hospital. Entonces, como tal, si no tienes la posibilidad de ese día atenderte con el pediatra, o sea, desde el día uno podrías ir con el médico general, y el médico general, lo que te digo, tiene que ser capaz y tiene que tener la responsabilidad de identificar urgencias y saber en qué momento referir y qué es lo que le corresponde y qué no.
0: Eso está bien cañón, o sea, la responsabilidad que tienes tú como médico general de identificar en el momento qué es lo que está padeciendo justamente el paciente. Sí. Qué responsabilidad tan grande, no manches.
1: Pues en general creo que, o sea, es como para todos, pero también es mucho saber en qué momento sí puedes como meter mano y en qué momento le dices, ¿sabes qué? Vete con tal, ¿no? Y también saber decir no sé, porque hay muchas veces que uno se los quiere dar de dioses y saberlo todos, y luego perjudicas más al paciente, ¿no? Mandándole tantos tratamientos o lo que sea y ni siquiera le ayudas. Yo la verdad soy siempre de, si no estoy segura de lo que tiene el paciente, se lo digo abiertamente y le digo, pero mira, podemos hacer esto o esto para saber qué es lo que puedes estar teniendo. Entonces, de esa forma también se vuelve una relación, o sea, es una relación médico-paciente, como cualquier relación. Y yo ya hablando aquí también.
0: No, está bien.
1: Y yo, los cinco lenguajes del amor.
0: No, pero eso es totalmente cierto. Y sabes, a mí también que me parece muy interesante del tema de un médico general, que a fin de cuentas, él va teniendo tu expediente.
1: Exacto.
0: Y entonces, tú como médico general, si ya detectaste cuál es el padecimiento, supongamos que le vas a decir, tienes que ir con el gastroenterólogo, tienes que ir, no sé, con cualquier especialista, y entonces tú ya de la mano también puedes trabajar con ese especialista, ¿no? Y decir, exacto, a ver, yo tengo el expediente de fulanito que justamente va a ir en 15 días a verte, mira, ese es su peso, mira, ha tenido estas molestias, ha tenido estos malestares, le he estado dando este medicamento ya no está funcionando, ya entras tú.
1: Literal, ¿no? Así es como yo trabajo, y yo trabajo con colegas, o sea, que son también amigos míos de la universidad, que he conocido en el transcurso de los años, lo que sea, y literal muchos me dicen, ¿sabes qué? O sea, tú los estás canalizando y sabes que tú lo puedes atender, o mejor mándamelo. Y de hecho esa es la intención principal, ¿no? Trabajar de manera integral, porque al final también si tú vas hoy con un médico y luego te toca otro y luego te manda otro y otro y otro y otro, pues al final no saben como tal el antecedente verídico, ¿no? Porque pues también al paciente se le olvida qué le mandaron o qué fue o cómo fueron las cosas, ¿no? Y entonces uno como médico de cabecera, que al final es el médico general, o sea, creo que se perdió mucho la costumbre del médico de cabecera, ¿no? Pero ahora, o sea, creo que es importante retomarlo y decir, claro, o sea, yo necesito un médico de cabecera que me conozca a mí y a toda mi familia para que sepa quién es, cuántos años tiene, qué tiene, qué tuvo la última vez, qué se le dio la última vez, porque de esa forma también nosotros podemos, por ejemplo, si tú presentaras una infección en vías urinarias, ¿no? Uh-huh. Y la presentaste hoy, y dentro de 3 meses regresas conmigo y me dices, uy, otra vez me dio... Oye, pues ¿sabes qué? Estuvo raro que sea tan corto. ¿Sabes qué? Vamos a hacer un estudio, no sé qué, y te voy dando seguimiento, ¿no? Si tú fueras tal vez con otro médico, pues tal vez ese otro médico te va a volver a mandar antibiótico. Y tal vez en otros 3 meses vas a volver a presentar la infección en vías urinarias, ¿no? Entonces, por eso creo que sí es importante que si vas a tener un médico de cabecera, que sea el tuyo y, y el... O sea, de aquí para siempre, ¿no?
0: Mira, acá nos ponen, mi hija tiene 13 años, el cuello está manchado. Me dicen que es resistencia a la insulina. ¿Qué análisis le puedo hacer? Yo ya pasé tu número, pero tú le puedes responder.
1: Sí, pues de primera instancia se tiene que hacer, o sea, los que ya le dije, pero también una insulina en suero. Y ver también si tiene antecedentes como de ovario poliquístico o algún tema hormonal, ¿no? Porque al final, pues también está relacionado. Bueno, que ya no se llama ovario poliquístico, ¿verdad?
0: Ay, pero, sí, acabo de escuchar que le acaban de cambiar el nombre, ¿verdad?
1: Sí. No, espera, no te lo voy a decir mal porque...
0: Y porque aparte acaba de salir en esta semana que le acaban de cambiar el término. Nombre.
1: Sí.
0: Acá, buenos días, Loreta. Ahorita que hablaba la doctora de los análisis de sangre, ¿cuál se debe realizar para conocer el tipo de sangre? A veces ni eso sabemos. No, Exacto. Eso sí me da miedo.
1: Sí.
0: O sea, ¿cómo no vas a saber qué tipo de sangre tienes?
1: No, de verdad hay mucha gente que no lo sabe.
0: Yo soy ORH positivo y mi hija también es ORH positivo.
1: Sí, y seguro desde que nació te dijeron, ¿no?
0: Claro, le haces las... ¿cómo se llama? Se me olvidó el nombre.
1: El hemotipo.
0: Ajá, pero que son como varios, o sea, el del oído.
1: Ah, el tamiz.
0: El tamiz.
1: Ajá. O sea... Sí, pero de hecho desde que nacen, o sea, de cuando le cortan el cordoncito, lo ponen en un tubito de biometría hemática y ahí sale luego el hemotipo. Justamente el tipo de, o sea, de estudio, literal, se llama hemotipo y es en un tubito morado. Pero pues si ya te van a sacar el hemotipo, mejor pues sácate
0: ya
1: todo.
0: Ya de una vez,
1: sí,
0: así,
1: ya te van a sacar un piquete, pues...
0: ¡Ay, qué dolor!
1: Que sea para todo, sí.
0: Bueno, vamos un corte y regresamos porque aquí nos ponen, ¿y sería posible saber qué costo tiene la consulta con la doctora? En general, ¿qué costo tiene una consulta con un médico general? ¿Me lo respondes regresando?
1: Claro, sí.
0: Perfecto. Son las 10 de la mañana con 29 minutos. Yo soy Loreta Maya. Estamos platicando con la doctora Juliana Ruiz. Ella es médico general. Volvemos, ponte Exa.
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2: 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La hora exacta es 10:30. 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
0: 10 de la mañana con 37 minutos. Seguimos platicando con Juliana Ruiz, que es nuestro médico general, y habla y nos preguntaban, ¿sería posible saber qué costo tiene la consulta con la doctora? En general, ¿qué costo tiene una consulta con un médico general?
1: Pues, mira, yo creo que también las consultas con médicos generales, o sea, como de las farmacias y así, se están viendo, o sea, las devalúan mucho, ¿no? O sea, son muy, muy baratas. En mi consultorio cobro $600, a domicilio cobro $900 y en línea yo cobro $400.
0: Okay.
1: Colegas míos que también son médicos generales están rondando en esos precios también. Entonces, bueno, esos son mis costos.
0: ¿Estudios recomendados en la preparación rumbo al medio maratón?
1: Pues en general los estudios generales de check-up, ¿no? O sea, está revisando constantemente presión arterial, frecuencia cardíaca, saturación de oxígeno y los estudios generales que comenté.
0: Justamente el fin de semana fui al médico familiar por un dolor en el pecho del lado derecho. Me revisó, me tocó la espalda y me escuchó con el estetoscopio.
1: El estetoscopio, ajá.
0: Me mandó a hacer los análisis que acaban de señalar, pero me sorprendió mucho que puso en la nota médica trastorno mixto de ansiedad y depresión. Me quedé sorprendida y aún no entiendo por qué con muy simple revisión.
1: Pues, digo, aquí obviamente es muy muy subjetivo el diagnóstico del doctor, porque pues yo no escuché, no estuve presente y no conozco a la paciente, ¿no? Pero en este caso, muchas veces sí podemos diagnosticar este tipo de trastornos con la historia clínica, ¿no? No sé qué preguntas le hizo, no sé si la revisión. Hay que hacer varias preguntas para hacer una sugestión de este tipo de trastornos que son psiquiátricos o psicológicos. Y pues también en dado caso, si están así tratados, también comentarle al paciente, ¿no? O sea, hacer varias preguntas para que también el paciente se siente identificado o le haga sentido a lo que le estamos diciendo, ¿no? No nada más que yo diga, esto, y aquí ya lo anotas, ¿no?
0: Hola Lore, excelente día. Mi opinión sobre la medicina. Antes me curaba con hierbas. Es triste de mi parte ver cómo inventan enfermedad para hacer negocio con la vulnerabilidad de la gente. Le hacen creer con tanto comercial que está enfermo o enferma. Saludos, es solo mi opinión sobre el tema de hoy.
1: Bueno, pues se respetan las opiniones, está bien.
0: Pero, o sea, pero cuando te duele la boca el estómago, pues yo creo que nadie está inventando, ¿no?
1: Sí, pues eso. Pues sí, o sea, que inventan, o sea, que yo creo que la farmacología o las empresas, ¿no?, que inventan enfermedades, pues no, o sea, digo, hay estudios científicos varios, ¿verdad?, artículos que constantemente pues están demostrando que hay enfermedades que se van desarrollando, ¿no? Entonces, pues...
2: Oye, ya hablamos de que los humanos ya vivimos hasta 80 años. O sea, la esperanza de vida del ser humano es de 80 años. ¿Hace cuántos años era? 30.
1: Sí, sí, sí.
2: Y todo
1: exacto.
2: Eso es gracias a la ciencia, las vacunas, sí. A la medicina.
0: Sí, y obvio. Digo, cada quien como quiera curarse, pero yo no creo que pues alguien invente que le duele algo. Bueno, sí,
1: no, o que se crean, o más bien, o sea, como que yo lo que entiendo es como que las empresas, o bueno, en general las farmacéuticas como que inventan enfermedades para vender sus productos, ¿no? Es lo que yo entiendo.
2: Sí, yo también.
1: Y pues no, o sea, a ver, hay estudios de que la gente se enferma del corazón, o sea, los infartos cardiovasculares, las enfermedades cerebrovasculares, o sea, todo ese tipo de cosas, pues obviamente hay evidencia científica de que existe y pues que está presente, ¿no? Y que aparte todos somos, pues, o sea, que nos puede pasar, ¿no?
2: No, que además es un negocio, sí, es verdad, es un negocio, ¿no? Pues todos tienen que vivir de algo, pero pues ¿cuántos especialistas hemos traído aquí? Sí. O sea, ¿vale un pepino?
0: Pues sí. Yo creo, aquí nos ponen, yo creo que a lo que se refiere la persona es que ve los comerciales donde si te duele la espalda, la rodilla y eso, la gente piensa que es lo que tiene. Yo tengo una abuelita que es así. Ah, o sea, hipocondríaca.
1: Sí, yo como el Jera. Nada, no es cierto.
0: Yo, por ejemplo, yo soy hipocondríaca.
2: No, la reina de las hipocondríacas es Alejandra Gutiérrez. Sí, o Alejandra sea, de ahí Gutiérrez, no, sí. Nadie se la gana.
0: Nos gana a todos.
1: Eso sí pasa, pero eso también es mucha ansiedad. O sea, y la verdad es que antes no se estudiaba tanto la ansiedad y a partir del COVID fue que la gente empezó a darse cuenta que también había mucha ansiedad, ¿no?
0: Hola, ¿cómo están? Excelente programa. Yo creo, en mi opinión, que así como ha evolucionado el ser humano, de igual manera han evolucionado las enfermedades. No es lo mismo lo que comían nuestros antepasados a lo que comían nuestros abuelos a lo que comemos ahora, lo cual desencadena enfermedades y esas enfermedades van evolucionando.
1: Pues sí. Sí, o sea, como todo. Y al igual también que las infecciones, ¿no?
0: Bueno, la persona que hace rato nos hace el comentario de que se inventan enfermedades, ya responde. Yo me curo con saliva y la voluntad del creador del universo. Tú lo sabes, él fue quien me despertó del coma. Por eso ahora cuando me siento mal, le digo, mira, me siento de la fregada, me duele aquí o acá, y él me lo cura.
1: Está bien. Sí, o sea... Uh-huh. Pues sí, sí, está bien.
0: Es correcto. Ay. Oye, mi querida Juliana, y ¿dónde estás ubicada, Juliana?
1: En Momentum Centro Sur.
0: Momentum Centro Sur. Uh-huh. Acá nos ponen, ¿cuál es el laboratorio recomendable para hacer análisis?
1: Pues mira, la verdad es que hay bastantes buenos, o sea, no quiero hacer yo aquí comerciales, ¿verdad? O sea, ajá. Pero pues la verdad la mayor parte de los laboratorios en general, para hacer estudios de sangre, el que quieras está bien, o sea, es aceptable.
2: Por ejemplo, red flags, o sea, ¿qué dirías? Ahí sí no. Pues ¿qué cosas puedes ver?
1: Pues es que por mira, yo solo durante la pandemia, el único laboratorio, o bueno, hubo dos laboratorios que yo detecté que como que había muchos falsos positivos en los diagnósticos de las enfermedades, eran Salud Digna y Chopo, pero eran para enfermedades infecciosas, no tanto para valoraciones de ¿cómo se llama? De sangre, ¿no?
2: Okay.
1: Como la biometría hemática, química, etcétera, ¿no? Porque también ya son estudios que ya se usa casi que el mismo equipo en todos los laboratorios, ¿no? Entonces, para eso en particular, cualquier laboratorio donde lo hagas está bien.
2: Va a estar bien.
1: O sea, va a estar bien. Va a ser lo más aceptable. Aparte, cada laboratorio tiene su rango.
0: Escuchamos este audio.
2: ¿Te puedes poner los audífonos? Sí, Juliana, sí. Por fin.
3: Hola, Loreta, buenos días. Oye, una pregunta para la doctora. Fíjate que mi esposa, después del embarazo y que terminó de amamantar, empezó a subir de peso. Ya se hizo varios estudios, está en control de peso desde hace muchos años con la nutrióloga, pero ahora no puede bajar y no puede bajar y no puede bajar. Y siempre dice que está inflamada, siempre se inflama mucho de su vientre. Uh-huh. Que ya se hizo varios estudios, fue con el endocrinólogo y todo sale bien. ¿Qué puede hacer en este caso?
1: Pues bueno, o sea, de primera instancia yo no podría decirte nada más como que se haga esto y esto, así nada más escuchando el audio, porque sí necesitaría una valoración, ¿no? O sea, en dado caso, si gustan, yo con mucho gusto la puedo valorar, podemos ver los estudios y empezar a ver qué es lo que se puede hacer, qué caminos optar, ¿no? Es importante saber identificar en qué momento sí se puede dar una consulta en línea y en qué momento sí es importante vernos, ¿no?
0: Claro.
1: En este caso, yo sí consideraría que si están como muy atorados en una misma situación, tampoco está mal a veces pedir una segunda opinión. Uh-huh. Y así también optar por diferentes caminos, ¿no?
0: Siempre es bueno tener a un médico general cerca. Si alguien quiere el teléfono de Juliana, con mucho gusto se los comparto. Juliana, ¿cómo te encontramos también en redes sociales?
1: Como doctora, o sea, DRA Yuya Ruiz.
0: Ahí está, muchísimas gracias.
1: A ustedes la pasé increíble.
0: Gracias. Si quieres y te interesa el teléfono del médico general que está con nosotros, que es Juliana Ruiz, con gusto se los comparto a través del WhatsApp de cabina 4425-024685. Vamos un corte y regresamos. Soy Loreta Maya, ponte Exa.
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4: La hora exacta es 10:46. 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

0: 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La hora exacta es 10:56. 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

0: 11 de la mañana con 4 minutos en Exa 95.5. Tenemos entrevista, tenemos invitados y está con nosotros mi querida Melisa. ¿Cómo estás, Melisa?
1: Hola, Loreta. Muy bien, muchas gracias.
0: Y de este lado a Rodo Loyola.
2: Sí, hola, Loreta. Muchas gracias.
0: Lo hice bien, bendito Dios, porque aquí me lo mandaron todo diferente. Oigan, a ver, tenemos después de Warhol. ¿Qué es esto que aparte se ve anunciado en toda la ciudad y que me ha dado FOMO, como decimos ahora los chavos, que he visto fotografías, que hay como sets padrísimos en este evento que es después de Warhol? ¿Pero qué es esto?
2: Bueno, es una exposición uh-huh. que trae el clúster de industrias creativas.
0: Ok.
2: Está enfocada en Andy Warhol, porque pues Andy Warhol, como ustedes saben, es un artista que popularizó el arte y la... ayudó a muchos otros artistas a colaborar, o sea, como que fue el epicentro, el eje de un círculo de artistas, ¿no?
0: Okay.
2: Yo creo que por eso temáticamente viene a colación esta exposición. Está padrísima, hay cosas de serigrafía, colaboración con varios de los artistas que están involucrados en el clúster, participaron para hacer esta exposición.
0: Ok. Entonces,
2: si quieras tú andar un poquito más.
0: A ver, Meli, échanos más el chisme, por favor.
1: Sí, pues bueno, nosotros como el noveno clúster del estado, recientemente nos conformamos como clúster, somos el clúster de industrias creativas y bueno, queríamos hacer ruido, ¿no? Entonces, ¿cuál fue el pretexto? Pues bueno, Andy Warhol, que es un artista muy reconocido, que al menos... puedes no saber mucho de arte, pero pues te suena, ¿no?
0: Y es divertido.
2: Ah, sí.
0: ¿No? Exacto. Porque diga la verdad, muchas veces hablamos de arte y decimos, ay, no, qué flojera, y tengo que ir a ver una pintura, la cual ni siquiera le entiendo. Y eso es algo que caracteriza a este artista, que todo es muy divertido, que todo es muy colorido.
2: Entendible,
0: ligero, ¿no?
1: Justo. Y bueno, y además encontramos en Andy Warhol, pues, un artista que hizo mucho de las industrias creativas en su momento, ¿no? Hizo serigrafía, hizo música, hizo diseño, estuvo en televisión, fue músico. Entonces él pues realmente reúne todo lo que hacemos en el clúster, ¿no? Que son todos estos sectores como artes escénicas, artes plásticas, gamers, música. Artificial.
2: Bueno, eso no lo tenía en ese momento, pero seguro si existiera, Warhol hubiera estado
0: metido también, ¿no?
1: Exacto, sería parte de su onda. Y bueno, pues es así como entonces decidimos hacer esta exposición que se llama Después de Warhol, que inauguramos la semana pasada, nos fue increíble. Coincidió que la inauguración como al público general fue el viernes, que fue noche de museos también. Entonces registraron 5,000 personas que asistieron al Museo de Arte Contemporáneo el viernes. Entonces, pues habla mucho del interés de la gente, porque además es una exposición gratuita. Entonces eso es algo muy padre, que aunque en el Museo Jumex en Ciudad de México estuvo esta exposición, fue con costo, y aquí está de manera gratuita.
2: Es un gran plan, que se vayan al centro, se cenan ahí un vinito y una pizzita y luego pasen a ver la exposición.
0: Oigan, gracias. Justo eso es lo que les quería preguntar. Recuérdenos dónde podemos ver esta exposición. Ya mencionan que es gratuita, sin embargo, ¿cuáles son los horarios? ¿Hay que adquirir un ticket, aunque sea gratuito, antes? ¿Cómo funciona?
1: Bueno, sí, no es necesario adquirir un ticket. Pueden asistir directamente al museo. El museo está abierto de martes a domingo, de 9 de la mañana a 5 o 6 de la tarde.
2: Del 22 de mayo al 26 de julio.
1: Correcto.
0: Ajá, es justamente lo que estaba viendo. Del 23 de mayo tenemos hasta el 26 de julio.
1: Correcto.
0: La entrada es gratuita. Totalmente. El museo es el Museo de Arte Contemporáneo, que está ubicado en ¿dónde?
1: Está a un ladito del Templo de la Cruz, enfrentito de la Plaza Fundadores. Entonces, como bien decía Rodo, te vas ahí, te echas un cafecito, una pizzita, un vinito, lo que sea, te cruzas y ahí estás en el museo para disfrutar de esta exposición.
0: ¿Es una exposición para todas las edades? ¿Ustedes consideran que es para todas las edades?
2: Sí, yo creo que sí. Sí.
0: ¿Qué es lo que más les ha gustado de esta exposición? Ustedes que ya la vivieron, que fueron casi a ver cómo se montaba, ¿qué área es la que más les gusta a ustedes?
2: Pues yo a lo mejor soy bias, porque mi primo hizo ahí una sección que es muy buena, muy instagrameable.
0: Sí. ¿Cuál es?
2: Es este tema con los, con los globos, ¿no?
1: Es una...
0: ¡Ay, sí, la vi! ¡Me dio FOMO! Ya vi todas las fotos.
1: Miguel Loyola es el líder de artes plásticas dentro del clúster, entonces hizo una reinterpretación de Silver Pillows, que es una instalación que hizo Andy Warhol, y pues él le dio como este toque súper contemporáneo y justo, ¿no? Es un espacio que todo mundo hizo fila para tomarse sí. su foto.
0: Oigan, y díganme una cosa, porque también lo vi en redes sociales. No sé si fue nada más por la inauguración, pero vi que estaban haciendo también serigrafía sí. en el momento. Sí. Si yo voy hoy, ¿tengo la oportunidad también de hacerlo o es por horarios?
1: No, la verdad es que ese fue una activación que tuvimos para la preinauguración. Fue un
0: pero
1: taller.
0: Pero para que vean que sí es talqueo, ¿eh? Sí, sí es talqueo.
1: Sí, muy bien, estás enterada.
2: Para que vean que afiliarse al clúster tiene sus beneficios.
1: Claro. Sí, sí, sí. Pero bueno, justo muchas personas nos han preguntado sobre esto, de que, oye, es que fui al museo y no estaba en la serigrafía, ¿cómo la puedo conseguir? Entonces queremos ver la posibilidad de abrir una fecha para... pues que la gente pueda ir a hacer esto. De ser así, pues les estaremos informando
0: pero
1: a través
0: si
1: de nuestras
0: con
1: redes.
0: Tiempo, por fin.
1: Claro. Sí, claro. Sí, nos pueden seguir en nuestro Instagram, que es @CICreativas. Ahí es donde, pues...
0: ¿C-I?
1: C-I Creativas.
0: Ajá, ok.
1: Y pues ahí informamos todo, ¿no? Nuestros eventos, convocatorias, ¿no? Estamos publicando muchas convocatorias que salen a nivel federal, a nivel estatal, en otros estados, en el extranjero, para artistas, todos los sectores que conforman el clúster, pues es un gran medio para estar al tanto de lo que está sucediendo en convocatorias e información.
0: Uh-huh. Oye, yo estoy pasando aquí toda la información porque ya me la están pidiendo. Museo de Arte Contemporáneo.
1: Sí.
0: El horario es de 9 de la mañana a...
1: Ah, me parece que es 5... Sí, el museo cierra a las 5 de la tarde.
0: 5 de la tarde, uh-huh. Ya también les mandé las redes.
2: Y sí, tienen hasta el 26 de julio.
0: Espérame, ok. Ajá. Hasta el 26 de julio.
2: Pues yo quería comentar...
0: Adelante.
2: El trabajo de Mel, porque este clúster ya había existido hace mucho tiempo. Uh-huh. Y gracias a que desde que entró Mel se ha sentido como que el subidón.
0: ¿El cambio?
2: Sí, la verdad, sí.
0: ¡Ay,
2: y
0: ahora
2: sí,
0: Mel!
2: Sí están pasando las cosas y eso es importante. Yo creo que como artistas, y esto es un llamado a todos los artistas que pudieran estar escuchando uh-huh. esto, que se acerquen y que se acerquen a Mel o al clúster. Es nuestra labor un poco como artistas empezar las cosas, hacer esa chispa que puede hacer un fuego, ¿no? Entonces, más en esta ciudad, tiene un potencial enorme para hacer un chorro de cosas. Si viene esta exposición y además viene gratis y te lo están poniendo, es un pase a gol, digamos,
0: claro.
2: para que los artistas nos juntemos y empecemos a hacer más ruido y tener ese poder, ese músculo uh-huh. que incide en la sociedad para cambiar lo que quieras, ¿no? Entonces, se vio muy claro en la inauguración cómo ya hay un músculo de artistas importante en Querétaro que creo que va a poder hacer mucho por esta ciudad y pues sumar a quienes nos escuchen que se acerquen, porque ocupamos, entre más, pues damos más miedo.
0: Exacto. Oye, Mel, qué bonito que hablen así de ti.
1: Ay, muchas gracias.
0: Y me imagino también la chamba que ha de ser, ¿no? Juntar artistas, como lo decía Rodo, apoyarte del municipio, apoyarte del gobierno, que se vea también este apoyo que hay como ciudad, pues también es un trabajo que seguramente no es nada fácil, ¿no?
1: Claro, pues al final como clúster nuestro trabajo es articular diferentes partes, ¿no? Tanto la academia como sector privado, gobierno, y hacer pues justo este ecosistema que promueva la creatividad y genere proyectos que a su vez generen economía, ¿no? Lo que le llamamos economía naranja.
0: Por ahí vi en la inauguración a la secretaria Dani Salgado, ¿no?
1: Sí, exacto.
0: Que estuvo hace poquito cumpliendo años. Te mandamos besos, mi querida Dani. Mel, Rodo, muchísimas gracias. Recordarles este evento, que sí tiene caducidad, es hasta el 26 de julio. Uh-huh. Sí, ¿verdad?
1: Correcto, sí.
0: Y los horarios, lugar, todo.
1: Los invitamos a que visiten después de Warhol. Es una gran oportunidad para pues disfrutar de esta exposición de este grandísimo artista del siglo XX. De martes a domingo, de 9 de la mañana a 5 de la tarde hasta el 26 de julio, y que nos sigan en nuestras redes sociales @CICreativas.
0: Si quieres la información que Mel te acaba de decir al aire, con gusto se las comparto a través del WhatsApp de cabina 4425024685. Dense la oportunidad. El arte está muy cerca de nosotros, cada quien lo interpreta como quiera y es súper respetable, y el arte no tiene que ser tan complicado, ¿no? Y qué bonito el acercamiento que nos están dando pues a todos los queretanos y a los foráneos de ir a conocer después de Warhol. Muchísimas gracias y felicidades.
1: Gracias, Loreta.
0: Gracias. Son las 11 de la mañana con 13 minutos. Vamos a ir un corte y regresamos. Cambiamos drásticamente de tema. Si quieres la información, te la comparto en este momento. 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
3: 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La hora exacta es 11:14. 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
0: Once de la mañana con 19 minutos en Exa 95.5. Vámonos porque nos gusta, bueno, hay a quienes les gusta estar en contacto directo con la naturaleza, cosa que también se ha vuelto tendencia, y por eso está mi querida Sara. Hola a todos. Ay, mira, déjame quitar el...
1: Sí, aquí estamos de vuelta.
0: Ah, no, eso es otro tema, ¿verdad? Oye, Sara, ¿cómo estás? Buenos días.
1: Muy bien, ¿y tú?
0: Bien, también.
1: Qué bueno.
0: Hemos sido muy constantes en este tema de ser un turista responsable. A mí me llama mucho la atención de que vas a otro país y respetas, ¿no?, las reglas. Y, por ejemplo, algo sencillo, pues no regateas en otro país. Si te están diciendo el letrero que no te puedes meter al río, la gente no se mete al río. Y no sé por qué en México nos cuesta un poquito más de trabajo ser un turista responsable cuando es nuestra tierra, ¿no? Cuando,
1: sí, claro,
0: es nuestro espacio. Es un debate bien interesante, Sara.
1: Sí, igual la vez pasada incluso mencionamos hasta la parte de los perritos.
0: Ajá.
1: ¿Por qué? Si te dicen que no metas a tu perro, ¿por qué no? Si me meto por acá, sí puedo entrar con mi perro, ¿no?
0: Uh-huh.
1: O pues aquí siendo, lo dejo, no
0: siempre
1: importa,
0: viendo,
1: ¿no?,
0: la forma.
1: Sí, siempre vemos, ¿no?, la forma de brincarnos esa partecita de nuestra propia casa. Cuando dices, bueno, es tu casa, es tu lugar, es tu estado. Uh-huh. ¿Por qué no lo cuidas? Si es tuyo, ¿no? Uh-huh. Pero pues... ojalá fuera tan fácil.
0: Ojalá fuera tan fácil y ojalá que como seres humanos seamos un poquito más conscientes.
1: Así es.
0: Porque aparte también está bien padre, ¿no? Nos quejamos de, es que la contaminación y es que ya no llueve y che calor y todo esto, pero nosotros como seres humanos, como individuos, y eso es a nivel mundial, a nivel, así, global, es, ¿qué carajos estamos haciendo?
1: Sí,
0: ¿no?
1: Totalmente.
0: Y está con nosotros también la bióloga Brenda Camacho. Brenda, bienvenida al programa. ¿Cómo estás?
22: Muchas gracias por la invitación. Bien. Muy feliz de estar de nuevo en mi estado. Anduve unos meses fuera, pero regresar siempre es maravilloso. Mi estado es muy hermoso.
0: ¿Dónde andabas?
22: Andaba en la Riviera Maya.
0: ¿Cómo? ¿Y qué andabas haciendo por allá? Y yo bien me metiche.
22: Explorando.
0: ¿Qué encontraste?
22: No, pues de todo un poco.
0: Uh-huh.
22: La diversidad que tenemos allá contra la de acá, uh-huh, es padrísima, pero sin embargo, como decíamos, todos tenemos como reglas de ciertos lugares. Entonces, por ejemplo, en el mar, pues hay que entrar, uh-huh, sin bloqueador para no lastimar a los arrecifes. Y acá, pues también ahí no hay que dejar basura. Entonces, vi las dos partes del turismo, como del turismo tanto en el mar como lo que hacemos acá. Acá no hay mar, pero sí tenemos ríos y cascadas y bosques.
0: Ay, perdón, el mes que... Yo estornudo bien fuerte, perdóname, Brenda, no te asustes, ¿eh?
22: No, ¿de qué? Entonces... en ambos lugares, aunque sean ecosistemas diferentes, hay reglas que se deben de seguir para ser, uh-huh, un turista responsable. También, por ejemplo, en lo de los perritos, pues obviamente en algunos lugares no podemos entrar con nuestros perritos, porque ciertamente, aunque uno diga, mi perro está súper limpio, vacunado, le puse jabón, champú y todo, los animales que están en esa zona no reconocen al perro como mascota, sino lo reconocen como un depredador y ellos se van a espantar. Y aunque nosotros digamos, ay, mi perro está súper limpio, los animalitos que son el alimento del puma, del jaguar, en este caso acá en la sierra, por ejemplo, del gato montés, van a decir, ay, es un depredador, mejor yo voy y me quito. Uh-huh. Nuestro perrito anda corriendo, deja su rastro, entonces los animalitos van a decir, ay, no. Eso no es una mascota, yo no sé qué es mascota, es depredador, es un cánido, mejor me voy. Entonces ocurre desplazamiento animal y en muchas ocasiones eso también afecta al ecosistema en el que estamos, porque esos animalitos se van a mover, que son la comida de los animales grandes, de los depredadores, y estamos modificando toda la cadena alimenticia. Entonces, un pequeño detalle como llevar nuestro perrito puede afectar todo el ecosistema, ya sea un ecosistema de bosque o, por ejemplo, un ecosistema en el mar. Entonces, sí son pequeños cositas que a lo mejor nosotros no vemos tan significantes, pero que sí tienen mucha importancia al final de cuentas para el ecosistema.
0: Claro.
22: ¿Verdad?
0: Oye, y bueno, este tema lo sacamos a flote porque a Sara le encanta ir a hacer expediciones por toda nuestra Sierra Queretana, que es maravillosa y es increíble, y ella siempre nos trae tips. Y justo hace un tiempo hablábamos de qué lugares son como los adecuados para llevar a nuestra mascota, porque hoy la mascota es tu perrijo, tu gatijo, ¿no? Sí. Que está muy bien, y Sara justamente nos dijo...
1: De varios lugares.
0: De varios lugares, sí, en donde estaría bien llevar a la mascota. Ahorita que estamos hablando de este tema y aprovechando que está la bióloga, muchas gracias, Sara, por habernos contactado con ella. Sí quisiera tocar el tema, y no sé si tú dominas justamente este tema de Mahahual, que quieren justamente hacer esta parte turística en donde llegue el crucero, pero hay muchísimos ambientalistas, biólogos, que están en contra de que este crucero llegue como destino a Mahahual, ¿cierto?
22: Sí, es correcto. Mira, Mahahual es una zona importante porque ahí se encuentra parte de lo que es el segundo arrecife de coral más grande del mundo. El primero...
0: ¿Del mundo?
22: Es el de Australia, exacto. Okay. Nosotros somos el segundo. El Caribe tiene el segundo arrecife más grande del mundo. O sea, no estamos tan mal, estamos en el segundo.
0: ¡No, hombre, ¿verdad? Está súper bien!
22: Y el hecho de que entre un crucero significa contaminación para el agua... Los arrecifes tardan años en crecer, pero tardan muy poco tiempo en ser destruidos. ¿Por qué? Porque el cambio de temperatura y la contaminación que va a traer el crucero va a hacer que esos ecosistemas sean muy frágiles y se vayan a descomponer, van a ir muriendo y pues, por ende, va a haber degradación de ese ecosistema. El crucero cuando llega trae consigo, sí, turistas, pero también trae mucha contaminación. Hay descargas de todo el agua, todo lo que hacen dentro del baño, en el crucero, todo eso lo descargan ahí. Y esas descargas, pues obviamente traen un montón de popo. Ajá. Esa popo, pues va a afectar porque trae tanto líquidos contaminantes de que los baños los lavan y todo eso, pero también trae desechos de nosotros. Y esos desechos, pues a la larga van a ir trayendo, pues... parásitos y otras cosas. El caso, por ejemplo, que ahorita está del sargazo, es que el sargazo no es malo. El sargazo es bueno porque sirve de refugio para especies pequeñas y pues anda flotando. Es una alga que anda flotando ahí en el mar, pero cuando hay demasiada popó por algunas razones de que el crucero dejó pues, salir todas esas descargas, esa popó le sirve de abono al sargazo y crece en exceso. ¿Qué pasa cuando crece en exceso? Pues que llega hacia la orilla del mar, tapa toda esa parte y pues se va descomponiendo, va liberando gases tóxicos que incluso son malos para el humano. Entonces, sí son un montón de consecuencias a raíz de que sí, queremos que venga más turismo, pero es turismo masivo, turismo que trae muchísima contaminación consigo. Otros dicen, no, es que van a venir cruceros, van a dejar una buena derrama económica. Sí, pero ¿a cambio de qué? Entonces, esas zonas son muy importantes para la reproducción de muchos animales. Incluso tenemos tortugas ahí que están en peligro de extinción, como la tortuga caguama. Entonces, ¿no es como la cerveza?
0: Ajá, sí. Pero está bien grande caguama. Esa, ¿no?
22: Sí, y está en peligro de extinción. Y no solamente esas especies, ¿no? Sino que engloba todo. La forma de vida de la gente. Se va a gentrificar mucho el lugar. Entonces, también son detalles que la gente luego no toma en cuenta, que si no, solo van a ver la derrama económica, pero sin embargo no ven el trasfondo de todo lo que va a pasar, tanto para el ecosistema como para la sociedad. Entonces, son dos cosas que la gente pues tiene que ver, y los biólogos pues están en todo su derecho de decir,
0: claro,
22: no queremos que haya un megacrucero ahí, que no haya un puerto, porque le van a dar en la torre a un sistema que ha tardado años en crecer y se puede descomponer en cuestión de segundos.
0: Sí, con la primera llegada podríamos hasta decirlo, ¿no? Oye, y yo había escuchado y en redes sociales que muchos se defendían, bueno, las personas que defendían este crucero decían que a la hora de la construcción que no se iba a tocar absolutamente nada. Eso a mí me parecía imposible, pero tú eres la bióloga, tú sabes.
22: Mira, trabajé un tiempo en consultorías ambientales. Cuando vas a hacer, por ejemplo, un fraccionamiento aquí, ¿qué es lo primero que haces? Aplanar el terreno. Y para aplanar el terreno y poner tus casas, ¿qué haces? Tienes que quitar todo. ¿Qué significa quitar todo? Que vas a quitar toda la cobertura vegetal. Y cuando lo vas quitando, pues entra una excavadora, va arrancando todo, y al mismo tiempo, pues van animalitos que van ahí entre la maleza. Entonces, sí afectan bastante cuando se quiere aplanar todo y se quieren poner estructuras. La ficha técnica de lo de Mahahual, del Perfect Day, si uno lo ve, es una extensión grandísima que también va a estar tocando manglar. Obviamente, pues tienen que destruir ciertas partes para poder construir los edificios, para poder poner las albercas. Entonces, sí van a afectar.
1: Uh-huh. Y mucho.
22: Y bastante.
0: Y mucho. Y da coraje y de impotencia, porque estás diciendo que en ese tema México está en segundo lugar. Lo único que podemos llegar a tener en segundo lugar, porque estamos bien fregados, y ahora lo quieren fregar más.
4: Sí.
0: No sé, me gustaría que la gente que nos hace el favor de escucharme nos comente a través del WhatsApp 4425-024685. ¿Cuál sería su aportación? Brenda, Sara, tengo que hacer un corte y ahorita regresamos, ¿les parece?
4: Claro.
0: Gracias a la terminación 7770 por haberme dicho salud. A la terminación 7697, ¿le alegra escucharme estornudar? Bueno, pues muchísimas gracias. Son las 11:29, vamos a ir un corte y ya regresamos. 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
3: 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La hora exacta es 11:29. 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
0: 11 de la mañana con 35 minutos. Continúa con nosotros mi querida Sara, que yo le voy a poner Sara por el mundo. Así te voy a poner ya, Sara por el mundo. Y ah, sí. Brenda, que es la bióloga. Acá nos ponen muy acertados los comentarios de la bióloga Brenda. Vamos a meternos porque nuestro ecosistema, la verdad es que es muy rico.
22: Bastante. Muy.
0: Pero la otra vez que vino Sara, hablábamos, porque ya es que ella está bien loca y tiene colección de animales en su casa.
22: Estamos.
0: Tú también
1: tienes. Igual.
22: Estamos.
0: Pero tienes animalitos así que da y se saltó la barda la arañita y ya te la quedaste.
1: Una boa de, ¿qué? ¿Cuánto medía Jeremy?
22: Ya media 2 metros.
1: Una boa de 2 metros, tortugas, ¿qué? ¿Caimán?
22: Tortuga de caimán y tortuga de lagarto.
0: Me muero.
1: Varanos. No, si tú te daría miedo.
0: Me muero,
1: a mi casa.
0: O sea, mi piel, no. Ay.
22: ¿A ti fue, salió la víbora?
0: Sí.
22: Cuéntale, pero es que
1: queremos saber
22: salió,
1: eso, por favor.
22: De ahí salió la idea de qué podía hacer ella.
0: Pero, o sea, haz de cuenta que andaba en mi fraccionamiento, entonces yo me dirigía hacia la alberca con mi maleta, muy contenta. Estaba chiquitita, pero para mí era como de 7 metros. Pero la verdad es que estaba, no sé, ¿cuánto puede medir esto?
1: 30 centímetros.
0: Ajá, 30 centímetros. Y entonces salió y yo grité como loca. Entonces salió, imagínate mi grito, que salieron todos los vecinos, como para ver, dijeron algo le pasó a alguien, ¿no? Aventé a mi hija y se me salieron las chanclas. Y me paralicé, porque es el animal más miedo me da, la víbora. Sí. Y entonces yo les dije, ¡mátenla! Pero no la mataron. Fueron por ella y ya se la llevaron a otro lado, lejos de mí.
1: No, yo la que encontré en Alicante como 1.5 metros, pues me no. La llevé a mi casa.
0: Pero a ver, ¿qué, esa parte de la que la otra vez queríamos hablar, ¿te acuerdas, Sara?
1: Sí, justo.
0: ¿Qué pasa cuando encontramos un animal de esta magnitud en nuestra casa? O hasta la... Mira, por ejemplo, esta loca, que la Sara, ella decía, no, pues yo mi tarántula, ¿qué era, araña era?
1: Sí, tengo tarántulas.
0: Ajá, y ay, no, esta casi que se duerme con ella y así yo, Jesús bendito. O sea, yo vi una y le hablé a mis vecinos y les dije, o viene alguien por ella o la voy a matar. Mal de mi parte, Brenda, pero yo te dije la verdad.
22: Sí, fíjate, el miedo y el desconocimiento a las especies son un parteaguas muy importante en la biología, sí. Porque ahí depende de conservarlo o no. Mucha gente le tiene miedo a las especies porque lo hemos visto tanto en las películas de Hollywood como el villano. Entonces, muchas personas en vez de verlo como de, ay, mira una serpiente, mátalo, les da miedo. Entonces, lo mejor que podemos hacer es esperar a que el animalito se vaya solito.
0: En este no, caso, y si no se va.
1: No, sí
22: en
1: se
22: este
1: van,
22: caso,
1: sí,
22: lo que pueden hacer también es llamar a los bomberos, a Protección Civil. Ellos tienen
0: ay,
22: personal.
0: No, sí,
22: ellos tienen personal que les van a ayudar para retirar al animalito de su casa y que ustedes no le hagan daño, porque fíjate, el animal está más espantado de uno que tú.
0: Entonces, pero te voy a decir que, Brenda, la verdad sí me daría pena hablar a los bomberos para que fueran por una araña. O sea, bueno, me van a decir vieja ridícula, inventada.
2: Ahí sí le puedes hablar a un vecino, una araña. Pero si sí encuentras una viborita, por ejemplo.
0: No.
2: Le hablas a Protección Civil y ellos van y la reubican.
0: Ajá. Oye, hace poquito salió la noticia, ¿no vieron? Que encontraron aquí en Querétaro un...
2: una cascabel.
0: Un zorrito. Ah. Un zorrito bebé.
2: Claro, sí.
0: Acaba de salir en estos días.
2: Sí, sí.
0: Un zorrito bebé y una víbora que hasta le hice zoom y me dio ternura, pero no la quiero. O sea, así sus ojitos como de estoy bien perdida. Y ya dije, pues ojalá sí que le hayan encontrado casita. Pero pues luego encontramos muchos de esos animales que pensamos que no tendrían por qué estar aquí o bueno, cerca de las casas.
22: Más bien, nosotros no tendríamos por qué estar aquí. Nosotros estamos invadiendo su espacio. Entre más crezca la mancha urbana, más encuentros con estos animales van a ocurrir en nuestras casas. ¿Por qué? Uh-huh. Porque nuestras casas ya están a las orillas de los cerros.
2: Y se quedan atrapados.
22: Lugares que antes eran su hogar, ahora son nuestra casa y nosotros estamos invadiendo. Uh-huh. Entonces, ¿qué hacen estos animales? Pues buscan agua, buscan refugio. Ahorita que va a empezar la temporada de lluvias, muchas serpientes van y buscan dónde refugiarse.
0: No.
22: ¿Qué hacen? Pues se encuentran un lugar calientito cerca de nuestra casa. Van a decir, ah, miren, aquí está bonito, está arregladito, me voy a quedar aquí.
0: Voy a poner
22: buscan
0: hielos.
22: Refugio.
0: Para que no se acerquen.
2: Le he acondicionado a todos.
0: No, es que me dan pánico.
22: Pues simplemente cerrar bien nuestras casas. Y lo que más le llama la atención a veces en estos casos es que si nosotros dejamos basura afuera, o somos un poco cochinos y tenemos pues la basura afuera, ¿qué hace? Esto atrae a otros animalitos que son el alimento, son uh-huh la presa de las serpientes que van a ir a buscar ese refugio y el alimento. Por ejemplo, en la parte hacia el Marqués ocurre mucho de que luego hay basura, pues se acercan que los cacomistres, que los roedores, y luego los roedores pues son el alimento de las culebritas que andan por ahí. Uh-huh. Entonces, ¿qué pasa? Pues ellos encuentran la comida a disposición y más se acercan. Entonces hay que tratar de no ser pues cochinos para que tengamos un lugar donde no se vayan a meter. Y si pasa esto, pues simplemente hablar a Protección Civil o a los bomberos.
2: O a Brenda.
0: O a mí. Pero no, luego se va a la Riviera Maya y ¿cómo la encontramos?
2: Ya la regresé.
0: Ya, pero ¿ya no te vas a ir? O sea, ¿sí te podrían marcar a ti?
22: Es temporal. Incluso hay personas, hay biólogos especializados que son herpetólogos que se dedican a dar cursos.
0: Wow.
22: Se pueden pedir cursos de qué hacer en caso de encontrarse uno en su casa. Ajá. Ay, es que está mi perrito, está mi niño ahí en el jardín y está ahí la culebra y me da miedo, lo va a morder, se lo va a comer. No, pues ¿qué hacen? Pues pueden consultar a un experto que les diga qué hacer, cómo retirarlo. Aquí en Querétaro tenemos la Facultad de Ciencias Naturales, ahí está la licenciatura en biología. Ajá. Y tenemos varios herpetólogos que nos pueden ayudar a saber qué hacer.
0: ¿Serpentólogos?
2: Herpetólogos.
5: Uh-huh. ¿Aprendemos algo nuevo hoy?
0: Hoy sí.
5: Palabra dominguera.
0: No, de todos modos, o sea, a mí me sale uno en mi casa y ¿cómo te explico? Se me va a bloquear el cerebro.
22: Es decir, mucha gente le tiene miedo, pues, justamente por todas las leyendas.
0: No, Brenda, no me quiero venir a vender la versión de que la víbora es buena.
22: Son buenas.
0: No,
2: de hecho, son buenas.
0: No, te atacan, te muerden.
22: Pongámoslo de esta forma. Si viene un extraterrestre y dice, ay, mira a este humano y te empieza a agarrar y tú estás amarrado de brazos y piernas, ¿cómo te vas a defender?
0: No, pero...
22: vas a intentar morder. Ellos, al no tener brazos y piernas, lo que hacen es defenderse a través de la mordida.
0: Pero yo no le quiero hacer nada, también que no friegue.
22: Ellos no saben que no le vas a hacer nada, simplemente es una respuesta...
2: Ven un animalote gigante ahí cerca.
22: Es una respuesta que tienen hacia un estrés. El estrés eres tú, al estarle gritando... ¡Ah! Entonces... ellos simplemente es su forma de reaccionar. ¿Cómo se defienden ante algo que no conocen?
2: Y mira, a veces nos llegamos a encontrar algunas serpientes, hasta cascabeles, en las rutas, en el cerro, te las encuentras. ¿Sabes cuántas veces a mí me ha pasado que una serpiente se ponga a la defensiva, que mueve el cascabelo, que te lance la mordida?
22: Ni una sola.
0: Oye, sí. No, pero porque tú estás loca.
2: No, pero no, tienes razón. Con grupos. O sea, he ido con mis grupos y la vez pasada vimos en... ¿dónde fue? En La Joya, La Barreta. Uh-huh. Una cascabel como de... ¿qué era? ¿Metro y medio? Era como de metro y medio y les dije, miren qué padre, qué suerte. Obviamente una distancia prudente, no te acercas de más, pero los chicos además van conmigo, ya están acostumbrados. Yo les digo, mira qué padre está la especie. ¿Qué está haciendo? No, pues irse. ¿Está agresiva? ¿Nos está atacando? ¿Nos está persiguiendo? ¿Nos está aventando? Nada, lo único que dijo fue, ay, güey, y se fue, se empezó a meter ella solita, no hizo nada. La vez pasada, igual una chica casi pisa una pequeñita, nada. En realidad son tranquilos, son animales tranquilos que dicen, si no me muevo, no me ven, y si no me ven, no me matan.
22: Y si tú no lo molestas, él tampoco te molesta.
0: No, pero tampoco queremos vivir en la misma casa.
2: No quieres vivir
0: cada
2: en la
0: quien
2: misma
0: en su domicilio.
2: Casa, pero hay esa creencia de que te persiguen. de que te atacan, de que te van a ver y te van a lanzar la mordida, y eso es totalmente falso. En realidad, lo que la mayoría de las serpientes tratan de hacer es evitar un enfrentamiento, porque eres un animal mucho más grande que él. Uh-huh. Para ellos, tú eres el depredador. Ellos ven un animal gigante que está cerca y dicen, no manches, mejor me voy porque pues, es mucho más grande. Obviamente ellos pues, se asustan. Entonces, en vez de arriesgarse un enfrentamiento con un animal mucho más grande que somos nosotros, ellas prefieren o no moverse o irse y evitar un conflicto.
0: Mira, qué bueno que tú las ames, igual que Brenda. Respeto su manera de pensar. No les compro absolutamente nada. Nos ponen, en mi patio salió una tarántula y esperamos a que se fuera solita. Sí. Estuvimos una semana sin salir del patio. Buenos días. Un día vi una víbora, la fuimos cuidando, pero ya no alcanzó a llegar a la sombra, se murió antes. Hacía mucho calor, al lado de ella iba un pájaro como avisando.
2: Seguramente, los alicantes, no es que las pájaros luego las acosan.
0: Okay. Ningún animal salvaje te va a atacar si no se siente amenazado. Correcto. A excepción de los hipopótamos, ellos sí son muy territoriales.
22: Qué bueno que no hay hipopótamos en México más que en zoológicos.
2: No hay problema, en Querétaro no hay muchos.
22: Pero fíjate, hablando de que nosotros estamos en segundo lugar teniendo un arrecife más grande del mundo, México también ocupa los primeros lugares a nivel de especies de serpientes en todo México y el mundo. Solo nos sigue ganando Australia otra vez, pero aquí en México tenemos varias especies que incluso son endémicas, quiere decir que solamente viven aquí. Entonces, es otro tipo de enorgullecerse, de que tenemos otra cosa en la que somos top, pero sin embargo, a veces, pues, el miedo y el desconocimiento hacen que la gente diga, no, mátenlo.
2: Y en México, en México, ¿qué porcentaje de todas las serpientes que tenemos es peligrosa, venenosa o que puede ser un riesgo?
0: Todas.
22: No todas.
0: Y Brenda peleándome. No todas. No. Me encanta que me debatan.
22: No, pues sí hay bastantes, la mayoría son cascabeles, pero el hecho de que sean cascabeles y que sean venenosas no quiere decir que son malas. Al contrario, se han encontrado beneficios a partir de su veneno para hacer medicamentos que están ayudando al mundo.
0: Por ejemplo, no me veas así, Brenda. No me veas así. Ya te dije que no te voy a comprar absolutamente nada de la víbora, pero continúa compartiéndolo.
22: Sí, entonces, pues es difícil, por ejemplo, cambiar la mentalidad de las personas.
0: Brenda, me encanta.
22: Pero simplemente es respetar. Si no te gustan, pues no acercarte simplemente. Claro. Y respetarlas. Ellas respetan si tú las respetas.
2: Sí.
22: Así de simple.
0: Oye, ¿será posible que ahora el próximo mes regresen para hablar de cuando nos encontramos animalitos como la loca de estar en nuestra casa?
2: O sea, ¿encontraste a una yo?
0: No, casi.
22: ¿Encontré una loca?
0: Casi, hermana, no es cierto.
22: Mira, yo encontré una loca y agradezco su existencia porque nos hemos llevado muy bien.
0: Es ¿y yo bonito, aquí tengo dos?
22: Es bonito que como bióloga puedas tener claro. Una persona que le guste tanto la naturaleza, que haga de esto como pues su pasión y invita claro. A las demás personas a que también pues tengan un poquito de acercamiento a la naturaleza.
0: Mira, Bren, yo te voy a decir la verdad, yo soy cero animalera, sin embargo, los respeto muchísimo. Excelente. O sea, claro. Desde el perro, a mí el pájaro me hace horrible, pero el pájaro que anda aquí en la ciudad.
2: Ajá.
0: O sea, no los que están, por ejemplo, en Costa Rica y las aves así exóticas.
10: Ah, el internacional está padre.
0: No. O los mismos, por ejemplo, el cotorro se me hace bonito. Ajá. El pájaro que está aquí, o sea, en el alambre.
10: Pues.
0: El gris se me hace súper humilde. Ay. Tengo que decirlo. Pero yo aún así lo respeto, ¿eh? Lo respeto y no me meto con ellos. Ajá.
22: Con eso basta.
0: Y si trato, por ejemplo, de si voy a un Oxxo. Si voy a alguna tiendita y veo un perro afuera, pues le dejo agüita o le dejo croqueta, o sea, cositas así. Sí, ¿no? Tampoco estoy mal.
10: Es que si quieres en el siguiente programa, justamente podemos hablar de eso, porque hay muchas creencias que tenemos, que creemos que están bien o que lo podemos hacer seres humanos con buena intención, pero realmente...
22: Que resultan malas.
10: Y nos vamos enterando justamente por personas como tú, Bren, que nos van
0: orientando.
10: Por ejemplo, lo de los colibríes, ¿no?
2: El agua roja es horrible.
0: Pero ¿quién no lo contó?
10: Esta Midori.
0: Midori, una que es amante de las plantas, nos dijo que no hiciéramos eso con los colibríes.
2: No.
0: ¿Y qué creen? Como yo a veces pienso, yo fui a una comida y vi que había colibríes. Entonces la señora iba a sacar su chunche ese. Le dije, no, señora, le va a hacer muchísimo daño al colibrí. Sí. Me dice, claro que no. Y ya le empecé a dar toda la explicación porque yo a veces soy brillante. Y la señora luego se lo quitó y me dijo, ay, no, qué bueno que me dijiste. Porque yo aquí aprendo, Brenda.
10: Sí. O sea, podemos hablar de estos mitos y realidades, qué tanto es verdad y qué no, y qué sí hacer para ser realmente amigables con el medio ambiente.
2: No, no le pongan cosa, claro, agua roja ni agua con azúcar a los colibríes, por
22: sí,
2: favor.
22: Sí, pues justamente es bonito compartir el conocimiento. El conocimiento, si no se comparte con la demás gente, no sirve de nada. No sirve que tú seas una persona muy brillante si no vas a compartir toda esa brillantez, sí, vamos, claro, con el demás mundo. Entonces, pues así.
0: Eso estaría bien padre que lo tocáramos. Mira, aquí me ponen, hola, en Instagram está Arturo Herpetólogo.
22: Ay, es amigo mío.
0: Donde da cursos sobre manejo de serpientes. Sí. No lo quiero aquí.
2: Es buenísimo.
0: Aquí,
22: Es buenísimo.
0: No, pero yo no lo quiero aquí.
22: Arturo es muy buen amigo mío.
0: Qué bueno, me lo mandan a saludar, amiga. No quiero hablar de víboras en mi programa porque no entiendes.
22: Bueno, ya dijiste que no te gustan los pájaros negros, esos feos. Te invito a que vayas un día a hacer una pajareada conmigo sin albur. Estaría
2: increíble.
22: Para que veas todas las especies que puedes encontrar en un parque tan bonito como el de Carretas, como la Queretana, como el Parque Alcanfores, como el Creta 2000. En esos lugares son pequeños espacios verdes, islas para los pajarillos que están en la ciudad, que encuentran ahí un refugio para pasar la tarde, para hacer su nido, y hay un montón de especies.
2: Cantidades
22: especies
2: increíbles.
22: Que a veces ni te quedas como de, wow, no sabía que en mi ciudad había tantos.
0: Pero Brenda, no te sientas comprometida porque te invité al programa.
22: No, ya sí.
2: Mira, es ir a ver pollitos. Espérate. De colores.
0: Vámonos poniéndonos de acuerdo. El próximo mes hablamos de los animales que uno se encuentra en su casa, como por ejemplo el alacrán, la araña, bueno, hablamos de infinidad de ellos.
10: Sí, porque por ejemplo, Mafe, nuestra jefa, descubrió que las arañas te ayudan en tu jardín.
2: Uy, muchísimo. Sí.
0: Bueno, ya, porque me tengo que ir a un corte. Brenda, Sara, muchísimas gracias. Nos escuchamos el próximo mes, ¿les parece?
2: Me parece perfecto.
22: Muchas gracias.
0: A ti, 11 de la mañana con 50 minutos. Voy a un corte y regreso ya para despedirme. 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No.
14: 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La hora exacta es 11:50. 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
8: 11 de la mañana con 56 minutos. 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Oigan, pues Brenda y Sara me dejaron sus redes sociales. Brenda, la bióloga, y Sara, que descubre la sierra y le encanta hacer expediciones. Entonces, si tú quieres las redes sociales de mis dos invitadas, con gusto se los comparto a través del WhatsApp de cabina, 4425024685, pues para que se unan y vivan la naturaleza como debe de ser. Chiquis en los controles, gracias. Karen García en la producción. Yo soy Loretta Maya y hasta mañana jueves. 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
7: Por ahora nos despedimos. Agradecemos tu participación y esperamos que hayas disfrutado de este espacio radiofónico. 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Hasta la próxima. 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
9: La hora exacta es 11:58. 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
2: Amigos de EXA 95.5, ¿cómo están? Un placer saludarlos. Mi nombre es Tarek Arzati, los acompaño de 12 a 1 de la tarde en un intercambio, en un cambalache más de estampas del Mundial. Por supuesto, estamos ubicados en Torre Capita, así es, donde se encuentra la Estación Naranja. Aquí estamos ubicados en la explanada de Torre Capita. Un placer acompañarlos. Como les digo, mi nombre es Tarek Arzati, estaremos aquí de 12 a 1 de la tarde. Para quienes no han completado su álbum del Mundial, se acerquen con nosotros y podamos ayudarles a completarlo. Aquí habrá gente en nuestros alrededores intercambiando estampas y bueno, hay que recordarles que a lo largo de estas semanas, ¿qué empezamos? ¿Hace tres semanas, Gabo? ¿Más o menos? ¿Tres, cuatro semanas? Vamos para el mes, más o menos. Empezamos con las dinámicas. El primer lugar en donde estuvimos fue con la estación hermana, la mejor, que estuvo por allá en Plaza del Parque. Después estuvimos en Paseo Querétaro, Plaza Patio. Este fin de semana, ¿dónde estuvimos? Fue Plaza Patio, ¿verdad? Este fin de semana. Y Constituyentes, también la estación naranja estuvo en Constituyentes. Y finalmente este sábado estaremos presentes en Puerta la Victoria. Puerta la Victoria para que vayan a intercambiar estampas de 4 a 8 de la noche. Los estaré acompañando, por supuesto. Puesto yo y estaré acompañado de Karen García. También va a estar la estación hermana, Gabo. Las dos estaciones, para que vayan, va a estar bueno el relajo. Probablemente habrá regalos, casi siempre llevamos regalos, ya saben que somos muy espléndidos. Así que los quiero invitar, por lo pronto, yo quiero que vengan aquí, si tienen tiempo, si andan por la zona. Saludos aquí a la señora que nos anda tomando una fotito, por supuesto. Saludos. ¿Ya está juntando el álbum o no? Papa, que vengas, ¿eh? ¿Cómo? Es para que venga, justo, para que venga su nieto a intercambiar estampas del álbum del Mundial. Recuerden que este va a ser el último álbum del Mundial de Panini. Bueno, eso es lo que se dice. Dicen que está entre el 2026 y 2030, es lo que se anda viendo. 2030 tendría que ser, en teoría, el último álbum del Mundial de Panini, pero este es especial porque este es en México. Su servidor no estuvo presente en el Mundial de México 86, mucho menos en el de México 70. Hay algunos compañeros que sí estuvieron y están todavía aquí para contarlos. No vamos a decir quiénes por la edad, ¿verdad? Que por acá creo que alguien lo está escuchando. No sé, creo que anda un poco distraído, pero bueno, ese no es el punto. El punto es que este será el último álbum Panini de un mundial en México. Y de hecho, el álbum del Mundial de Panini se empezó a juntar, la primera edición fue en México 70, así que si alguien tiene también por ahí alguna de aquel entonces, algún álbum de aquel entonces, por favor que se acerque. Por cierto, ya están llegando aquí algunas personas para que puedan completar su álbum. Si les hacen falta pocas estampas, acérquense, aquí hay venta, hay intercambio, hay cambalache, hay de todo. Por lo pronto, nos vamos a ir a cabina de EXA 95.5 con algo de música. Recuerden que estamos transmitiendo en vivo desde Torre Capita, así es, la casa de EXA 95.5 y Multimundo Radio. Soy Tarek Arzate, te acompaño hasta el lunes a la tarde en esto que es el cambalache de estampas. Ya regresamos en todas partes, ponte EXA.

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0: 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La hora exacta es 12:10. 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
30: Amigos, Exa 95.5, ya estamos de regreso transmitiendo en vivo desde Torre Capital. Así es, aquí en nuestra casa estamos realizando el penúltimo intercambio, el penúltimo cambalache, ¿no? Sí, es el penúltimo. ¿Por qué me ves así, Gabriel? El próximo es el último, ¿no? Ah, no, el antepenúltimo, sí es cierto, todavía tienen chance. Claro, el 6 de junio vamos a estar en el Radiotón de AMANC, que por cierto, si alguien quiere venir y donar estampitas para ese día poder regalar y ayudar a la gente de AMANC, se agradece mucho. Ya empieza a llegar la gente aquí. Ah, no, esas son las que yo voy a intercambiar, Gabo, yo voy a regalar después, gracias. Ya empieza a llegar la gente, de hecho yo ya conseguí unas estampas también, para que se den una idea, conseguí estampas que me faltaban del álbum del Mundial de Qatar 2022, y yo ya estoy a prácticamente nada de llenar el de Norteamérica 2026. Me faltan 14 estampas más o menos, 14 estampas para llenar el álbum de Norteamérica 2026. Para los que dicen, no, es que necesitas como 10,000 pesos para llenarlo. A ver, vamos a ser sinceros, no está barato, no es barato como hace unos años. Yo me acuerdo que cuando coleccioné mi primer álbum fue el de Alemania 2006 y costaban por ahí de 5 pesos cada sobre y venían con 5 estampitas. Es decir, cada estampa te salía más o menos en un peso, ¿no? Hoy en la actualidad el sobre cuesta 25 pesos y viene con 7 estampas, cuesta aproximadamente cada estampa 3.5-3.6. El tema es que ahora el álbum tiene más de 900 estampas, contando las de Coca-Cola son 994 estampas, prácticamente 1,000. Y antes eran álbums de aproximadamente 400-500 estampas, por lo cual era muchísimo más económico. Pero miren, es cada 4 años, insistimos en que estamos en prácticamente las últimas ediciones de Panini, cada cuando se vive un mundial en México. Entonces ya estamos a nada de que arranque junio, que es el mes mundialista. Estamos a cuestión de que hoy qué es, hoy es 27, estamos a 11, a 14 días de que inicie la Copa del Mundo, de que México juegue contra Sudáfrica en el Estadio Ciudad de México. Y pues ya se siente la vibra mundialista. Recuerden que vamos a tener cambalache, como les decía, el próximo sábado 30 de mayo en punto de las 4 de la tarde hasta las 8 de la noche en Puerta La Victoria. Ya sigue llegando gente que viene a intercambiar. Pásenle, pásenle acá. Pásenle. Que viene a intercambiar justo estampas. Y de verdad, insisto, aquí pueden encontrar de todas las estampas posibles. Pueden encontrar, yo he encontrado hasta de Alemania 2006. Estampas del Mundial de hace 20 años. Hermano, a ver, ven, porfa, ven. ¿Cuántas te faltan para llenar tu álbum?
31: 126.
30: Te faltan 126. Oye, ¿cuánto le has gastado, la neta?
31: Como 5,000.
30: ¿Cómo?
31: 5,000 por ahí. 5,000, 6,000.
30: Ya no vas a gastar más. Ya con las que tienes para intercambiar es más que suficiente, ¿no?
31: Ya es suficiente con puro intercambio.
30: ¿Ya te salió Messi?
31: No.
30: ¿Te falta Messi? ¿Cristiano?
31: No, ya me salió.
30: Ah, Cristiano ya te salió. Mbappé, Haaland. Todos ellos ya te salieron, solo te falta Messi.
31: Y Lamine Yamal.
30: Y Lamin Yamal, perfecto, no te apures que ahorita lo vamos a conseguir. Hermano, ¿a ti cuántas te faltan?
0: Como 250.
30: 250 se la han llevado con calma, ¿no? O sea, hay gente que a la semana, es más, a los 2-3 días de que salió el álbum, lo habían llenado, pero le quita emoción, ¿no? ¿Estás de acuerdo?
0: Sí, así es. Tiene que ir poquito a poquito.
30: Perfecto, hermanos, pues adelante, están en su casa. Recuerden que estamos transmitiendo en vivo desde Torre Cápita, en donde está la oficina, la casa de EXA 95.5 y la estación hermana, la mejor 92.7. Soy Tarek Arzate, te acompaño hasta la 1 de la tarde, pero Gabo, ¿hasta qué hora van a estar aquí intercambiando? Hasta las 4 de la tarde tienen oportunidad para venir y llenar su álbum, completar su álbum. Por lo pronto, música, regresamos en todas partes. Ponte EXA.

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0: 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La hora exacta es 12:28. 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
23: Ya estamos de regreso en este cambalache de estampas aquí en Torre Capital, la casa de Exa 95.5 y la estación hermana, la mejor 92.7. Y yo tengo que decir algo de Loretta Maya en este momento, y es que pregunta que quién es la niña del mal. Así me preguntó Loretta Maya. Me preguntó quién es la niña del mal y le digo no, no es la niña del mal, es Lamine Yamal, el jugador del Barcelona y de la selección de España. No es la niña del mal, es la ninja mal. No te apures, también le han dicho la ninja mal. Pero bueno, ya estamos de regreso. Acérquense aquí a Torre Cápita, estaremos hasta las 4 de la tarde. Está también la estación hermana, por supuesto, la mejor 92.7. Hay intercambio, hay ventas de productos futboleros, por supuesto, para esta justa veraniega que ya está a cuestión de 2 semanas de iniciar un poquito. No, sí, 2 semanas exactamente de iniciar. Así que vengan, vengan. Y como les digo, estaremos hasta las 4 de la tarde. Yo estoy, miren, en este ratito ya conseguí las estampas de la Coca, que me hacen falta varias todavía, pero ya prácticamente tengo la mitad. Una, dos más bien del álbum de Norteamérica 2026 y 3 del álbum de Qatar 2022, que todavía me faltan 4 estampas del álbum de Qatar 2022. Y pues aquí está la gente ya intercambiando, por supuesto, buscando qué estampa le sobra, qué estampa le falta. Vamos a acercarnos por acá a ver quién anda intercambiando. Hermano, ¿cuáles te faltan?
0: Ya acabé el álbum.
23: Ya lo acabas de acabar, ahorita.
0: No, ya él lo tenía acabado, pero ahorita le conseguí estampas a mi tío y ya también lo terminó.
23: Ya, o sea, ¿cuántos álbumes has ayudado a llenar o llevas ya llenados tú o cómo?
0: Dos.
23: Dos, oye, pues enhorabuena.
0: Gracias, gracias.
23: ¿Quién va a ganar el mundial?
0: Yo creo que España.
23: España, ok, buen pronóstico. Hermano, por acá, ¿ustedes son amigos, hermanos? ¿Qué son?
1: Amigos, amigos.
23: Es tu primo. Oye, ¿qué selección va a ganar el mundial?
1: Va a ganar Francia.
23: Francia, yo estoy contigo. ¿Cuántas te faltan para llenar tu álbum?
1: Como 83.
23: Ah, bueno, ya estás del otro lado. Recuerda que el sábado vamos a estar en Puerta de la Victoria, también intercambiando estampas. Minan, ¿qué traes de regalo para la gente que se está acercando?
2: Bueno, a partir de la 1 de la tarde traemos las calcetas oficiales, traemos también el escudo rompecabezas Godín, también oficial de esta fiesta pambolera, y vamos a rifar aquí a lo mejor un álbum de pasta dura, ¿te parece?
23: Ah, a mí me parece maravilloso.
2: También vamos a estar regalando sobrecitos. Okay. Sobrecitos de Panini, es importante que nos sigan en las redes sociales de Exa y de La Mejor, y si quieren donarnos para los del Radiotón, también estamos aceptando donaciones.
23: Perfecto, gracias Minan. Recordarles que el 6 de junio también estaremos en el centro de Querétaro, en Plaza Constitución.
2: Es correcto, desde las 4 de la tarde, todas las estaciones de radio, juntando el dinero para estos niños de AMANC, y nada más tienes que donar 2 estampitas, y te llevas premios.
23: Así de fácil, para ayudar a los niños con cáncer de nuestro bello estado y aledaños. Pero bueno, recuerden que estaremos aquí transmitiendo el día de hoy hasta las 4 de la tarde en la explanada de Torre Cápita. Por lo pronto vamos a ir a cabina de Exa 95.5, literalmente 12 pisos arriba, para ir con algo de música, y regresamos. Soy Tarek Arzate, te acompaño hasta la 1 de la tarde en todas partes. 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
0: 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La hora exacta es 12:40. 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
21: Uno, dos. Ahí estamos. Es con este. Ahí está. Ya estamos de regreso, son las 12.40, las 12, sí, las 12.45, 46, y llegó el momento de despedirnos, bueno, al menos yo, porque la Estación Naranja y la Estación Hermana, la mejor 92.7, se quedan aquí hasta las 4 de la tarde. En unos momentos podrán escuchar a Causa y Efecto transmitiendo en vivo desde la explanada de Torre Capita. Aquí Torre Capita es donde estamos nosotros, es nuestra casa, y estamos armando el intercambio. El Cambalache Godín, ya está llegando la gente. Gente, ya algunos completaron su álbum incluso, ya lo dijo Nancy, vamos a tener regalos para que se acerquen, hay incluso vendimia de productos futboleros aquí enfrente de nosotros, y pues aprovechen, vamos a estar aquí hasta las 4 de la tarde, y yo les aseguro que tal vez no lo llenan, pero por lo menos se quedan a cuestión de unas cuantas estampas de completar su álbum. Ya les decía, yo encontré estampas del Mundial de Qatar 2022, porque todavía me faltan algunas, ya nada más me faltan 4. Yo encontré las estampas de Coca-Cola, que también es medio complicado luego encontrarlas. Y por supuesto, estoy a nada de llenar el álbum de Norteamérica 2026. Así que una vez más, invitarlos, estaremos aquí hasta las 4 de la tarde. Después de Causa y Efecto, ¿quién viene con Exa? ¿Quién viene? ¿No? Ah, pues alguien ahí, ahorita vemos quién viene. Alguien, dicen que quieren que me quede yo, pues tendremos que cobrar 3 veces más por ser horas extras. Pero bueno, un placer haberlos acompañado. Recuerden que estaremos aquí hasta las 4 de la tarde y que el próximo sábado estaremos en Puerta La Victoria transmitiendo de 4 de la tarde a 8 de la noche. Miren, un día muy futbolero. A las 10 de la mañana es la final de la Champions, por supuesto va a ganar el Paris Saint-Germain. Después vendrá la hora de la comida, aprovechen, y a las 4 de la tarde pueden acercarse a Puerta La Victoria para completar su álbum de Norteamérica 2026 de este mundial, que está a cuestión de días de dar inicio. Estamos a cuestión de 14 días, si no me equivoco, literalmente 2 semanas, y estaremos disfrutando de los mejores partidos a nivel de selecciones. Pero bueno, sin más, yo me despido. Recuerden que me encuentran en redes sociales como Arzate MX, Arzate con Z, y una vez más, estaremos aquí hasta las 4 de la tarde. Hay regalos, hay intercambio, hay vendimia, hay de todo un poco, así que acérquense. Por lo pronto, nos vamos, me despido, se quedan con Causa y Efecto. Soy Tarek Arzate, en todas partes, ponte Exa.

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0: 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La hora exacta es 12:51. 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
0: 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La hora exacta es 12:55. 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
1: Buenas tardes, Querétaro, 1:02 PM. Gracias por sintonizar Causa y Efecto. Desde 1:00 y hasta 3:00, la información necesaria para que generes tu propia perspectiva. Estamos hoy en la explanada de la Torre de la Información, la Torre Cápita. Ahí en el piso número 12 está nuestro querido Eric La Morsa Barajas. Aquí está, por supuesto, el He-Man de Tolimán. Saludos, querido Gabo. Saludamos también al productor Juan Carlos. Te cambio tu estampita, Ravling. Y yo saludo con el gusto de siempre a mi amigo, mi sensei, mi gurú y mi guía espiritual, Adán Rentería. ¿Cómo estás, Adán?
2: Mi querido amigo, mi brother, mi carnal, Carlos Vinicio Arredondo Ramos. Aquí estoy, aquí estamos. Con este gusto, con esta pasión intactas, como la primera vez que tuvimos la fortuna de hacer radio, entendiéndole a esta potente industria como una industria versátil que se adapta a todo. Desde narrar una noticia trascendente, como el veto de una ley de identidad de género, y al otro día estar transmitiendo lo que también es un fenómeno social. Social a nivel Latinoamérica y a nivel mundial, con este álbum del Mundial, justamente, con este intercambio de estampitas aquí en Torre Cápita, mi querido Vini. Pero primero y antes que nada, la pregunta obligada de Causa y Efecto es, ¿por qué la canción?
1: Justamente por eso se llama Exchange, se llama Bryson Tyler, y justamente Exchange, porque estamos en este intercambio de estampitas, probablemente una de las actividades más democráticas de este país, donde no hay ni chairos, ni fifís, ni colores de piel, ni ingresos, ni extractos socioeconómicos. Todos somos iguales. Todos estamos a una estampita de completar el álbum.
2: Tengo una pregunta. Yo no recuerdo que nuestros papás se involucraran tanto como estas generaciones que lo estamos haciendo. El señor productor, Juan Carlos Ravling, al cual saludamos con muchísimo gusto.
1: Yo creo que él está más involucrado que sus,
2: sí,
1: que sus
2: pero
1: críos.
2: Justo eso pasa. A ver,
1: mi esposa está más involucrada que las crías.
2: Ese es otro fenómeno, ¿eh? A ver, fenómenos que no existían antes. Papás involucrados,
1: sí.
2: Más que los hijos incluso.
1: Sí.
2: Mujeres involucradas más que los hombres en un deporte que tiene un estigma cada vez más obsoleto de que era de hombres, ahora ya es de todos.
1: Sí.
2: Y con esta enorme salvedad de que cuando tú y yo juntábamos este álbum, el papel rifaba. Hoy el papel, si ustedes ubican cosas de papel que sigan rifando como este álbum, es muy difícil encontrarlo, ¿eh?
1: Desgraciadamente el acta de matrimonio sigue rifando.
2: Pero ya tienes tu QR.
1: Sí, pero
2: el dinero ya casi es en algoritmo también.
1: Bueno, sí, pero nunca está por demás siempre el dinerito en efectivo.
2: Claro.
1: Pero si pocas cosas rifan en su totalidad en papel,
2: sí.
1: ¿Cómo lo es las estampitas del Mundial?
2: Yo creo, ¿eh?
1: ¿No? Puede sonar muy superficial. No, sí lo es superficial. Podemos decir que es lo más importante de lo menos importante, como decía el señor Valdano. Pero pues hoy es lo que nos mueve y estamos aquí en este intercambio de estampitas del Mundial, de cromos, como le dicen en Argentina, de figuritas. Puede usted venir, traer sus repetidas. Va a haber donativos también. Le vamos a dar algún regalito si usted dona 2 repetidas. Todo esto va a ser con el fin de buscar recursos para el próximo 6 de junio, que es el Teletón, nuestro ya clásico Teletón, que va a buscar recaudar 1,400,000 pesos para niños y niñas con cáncer. Así que bueno, pues estamos el día de hoy aquí en la explanada de Torre Cápita hasta 4:00 PM en el cambalache de estampitas.
2: Además destaco otra cosa de esta bonita Torre Cápita, que desde hace algunos años es nuestra casa. Cuando llegamos a Torre Cápita, esta explanada donde estamos no estaba tan viva como está en este momento. Ahora ya se nota mucho tránsito, mucho flujo. Por supuesto, esta actividad en la que estamos el día de hoy está generando todavía más flujo. Pero en fin, aquí estaremos hasta 3:00 PM, mi querido Vini.
1: Así es, y bueno, tenemos además invitado de lujo, estuvo con nosotros, estaba listo para entrar. Arriba es el maestro Jorge McCulloch, es director Anáhuac de la Business División de Economía y Negocios. Gracias, Jorge, por estar con nosotros. Adán Rentería, Carlos Vinicio, Orlando, ¿cómo estás?
3: Muy bien, gracias Adán y Carlos, qué gusto saludarles y saludos a sus radioescuchas.
2: Para empezar, la mejor de las vibras tienes porque estuvimos platicando, director, contigo antes de entrar al aire y eres un tipazo y nos vas a platicar de esta inteligencia de mercados de la Universidad Anáhuac de Querétaro, inicia el próximo 10 de julio. Hoy se habla mucho, director, de esta inteligencia de mercados, pero la pregunta obligada, ¿por qué se volvió tan importante y cómo ayuda al crecimiento de las empresas?
3: Sí, hoy el consumidor cambió más en los últimos 5 años que las últimas 2 décadas. Es impresionante cómo después del COVID la conducta del consumidor ha cambiado y hoy compra distinto, se informa distinto y exige experiencias muy diferentes. Entonces, hoy las empresas que entienden estos cambios toman mejores decisiones, hacen estrategias y crecen más rápido con esa toma de decisiones. Entonces hay que estar analizando y estar viendo las tendencias que está pasando en el mercado para actuar de forma inmediata.
1: Jorge, hay algo que no puede pasar de moda, que es vender.
3: Correcto.
1: Todos estamos aquí para vender, todo este mundo está vendiendo algo.
3: Correcto.
1: ¿Para quién es esta maestría? ¿Enfocada a quién sería el mercado ideal?
3: Emprendedores, directivos, empresarios, líderes comerciales, que quieren entender mejor a sus clientes y potencializar su empresa. Esto es para ellos.
2: O sea, no, el estigma podría, la gente que nos está escuchando, podría pensar que esta maestría está dirigida solo a mercadólogos, pero ahí está la respuesta, ¿no?
3: Sí, sí, en la Universidad de Anáhuac Querétaro buscamos esos líderes que están hoy desarrollando nuevos proyectos de vida, empresas, directivos que no saben cómo posicionar o cómo atender al consumidor de forma diferente, cómo interpretar lo que quieren y de esa forma tener estrategias para que satisfagan las necesidades de cada uno de ellos.
1: Entendiendo, por supuesto, maestro, que pues la gente que la va a tomar está trabajando o está en su propio negocio y ustedes han adaptado horarios, han adaptado pues todo el andamiaje académico para poder satisfacer estas necesidades. Cuéntanos de los horarios, etcétera, los datos
3: sí,
1: duros.
3: Sí, la verdad es que son los fines de semana, son viernes y sábado, los viernes son de 5 a 10 de la noche, los sábados son de 9 a 3 de la tarde, la verdad es que son totalmente de manera presencial. Y tenemos, pues obviamente, un seguimiento puntual y acompañamiento en toda la maestría.
2: Maestro, ¿nos recuerdas, por favor, cuándo inicia el programa?
3: Sí, es el 10 de julio, es cuando iniciamos. Ojalá que puedan animarse, toda la gente que nos está escuchando. Tenemos becas del 40% que pueden ser, pues ahora sí, aprovechar el momento para aquellos que quieren crecer y quieren desarrollar sus competencias y emprender un nuevo camino profesional, pues tenemos todo para ellos.
1: Y vender, pues al final, si hoy algo busca todo mundo, es vender más, vender mejor, y los grandes retos hoy de la inteligencia artificial, de la apertura de mercados a través de la venta de redes sociales, hoy incluso haciendo un ejercicio, yo desde hace mucho tiempo quiero exportar algo, por ejemplo, y me puse a trabajar con la inteligencia artificial. Y te ofrece una cantidad de opciones y de oportunidades que basadas en la información real, el conocimiento real que te pueden impartir una maestría, se convierte en oro molido, ¿no?
3: Sí, importante que en la Universidad de Querétaro estamos ofreciendo ese 40% de beca, ¿no? Y es una gran oportunidad de estudiar en una universidad que hoy somos líderes en el estado y que buscamos más que nunca que con esta maestría entiendan al consumidor. Y que entender al consumidor es el futuro del negocio, ¿no? 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
2: Oye, tengo una duda. Mandaste, regresando al tema que nos tiene aquí, mandaste una lista por WhatsApp de tus estampas faltantes. Pero de una manera muy profesional, con la banderita, la
1: es una aplicación.
2: La abreviatura, es una app.
1: Es una app, vas escaneando las que tienes repetidas, y básicamente te dice en qué porcentaje.
2: ¿No es la de Panini?
1: No, okay. Esta se llama Figurines, creo que se llama.
2: Sí.
1: Y de hecho está siendo mucho más utilizada de
2: ¿Más
1: manera...
2: ¿Más amigable?
1: Más amigable y más utilizada.
2: El productor asintió con la cabeza de que mucho más amigable.
1: Él había empezado con la de Panini y tuvo que revirar.
2: Panini Collector era, ¿no?
1: Sí, y ahora, bueno, pues esta es la que está rifando. Y esto es un verdadero fenómeno incluso económico.
2: ¿Quién es el 9 de Portugal, productor? Le hace falta... Vini, le hace falta el 9.
1: Yo tengo el 9, me falta. Y aquí están también las repetidas. Estamos escuchando la voz de nuestra querida Nancy Bailón,
2: sí,
1: que está dirigiendo este cambalache.
2: Como dirían en Los Simpsons, seguramente la recuerdan, sí, por la voz del Estadio Corregidora.
1: Y por muchos otros proyectos.
2: El martes erótico.
1: Hoy viéndose cada vez más en mejor forma nuestra querida Nancy, siempre es un gusto saludarla. Y bueno, pues si usted tiene repetidas, quiere venir a completar su álbum, pues venga. 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Y aquí está el cambalache. Hoy es miércoles, tenemos al maestro Rentería, tenemos la mesa con nuestras queridas Yadira Camarena y por supuesto también Fátima Mace. Vamos a preguntarle si sigue siendo válida la coerción como una forma de hacerle manita de puerco a los gobiernos después de lo que vimos la semana pasada.
2: Sí, interesante. Interesante.
1: Muy interesante. También vamos a tener a Alex Pérez.
2: Oye, ¿viste que llegó Maru Campos? Maru Campos acompañada de Ricardo Anaya.
1: Sí.
2: Llegaron como en una de estas sprinters, estas que están en los aeropuertos, enorme, pero se fueron bajando, desfilando uno por uno, y ahí estaba el queretano Ricardo Anaya.
1: Varios panistas, además, pues apoyando y respaldando a Maru Campos. Creo que hay unas. Y hay que decirlo, es una abismal diferencia, ¿no? Entre cómo están acosando a Maru Campos desde lo legal y cómo están apapachando a gente como Rocha Moyo.
2: La maestría del equilibrio de esa cosa perversa fue haberlos puesto a los dos en el mismo sitio y juzgarlos con el mismo rasero cuando es muy distinto.
1: ¿Cuál la diferencia de que a Maru Campos le están citando en la Ciudad de México y al señor Rocha Moya?
2: Sí, sí, sí.
1: Lo dijeron que fuera a hablar con el delegado de la fiscalía allá en Sinaloa, ¿no? Que si no es que trabajan para el mismo grupo, no diré más.
2: Siendo la 1:14, en vivo y en directo desde Torre Capita, aquí en la explanada principal en este intercambio de estampitas, la mejor Exa 95.5 Querétaro. Juan Carlos Rabling produce, Carlos Vinicio Arredondo, un servidor, Adán Rentería, a través de la Estación Naranja, por supuesto. Así comienza, así arranca Causa y Efecto. Bienvenidos.
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4: 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La hora exacta es 1:16. 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
8: ¿Cuál es el elemento técnico más importante que debes considerar al comprar una computadora? La respuesta es la CPU. La CPU podría decirse que es el cerebro de la computadora. Si vas a comprar una computadora para ti o para tus hijos, por ejemplo, debes de definir cuál será el uso que le darás y, basado en ello, elegir la CPU adecuada. Obviamente, hay otros elementos que deberás considerar de acuerdo tanto con tus necesidades como con tu presupuesto.
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10: La tarde con 20 minutos, 1:20. Gracias por continuar con nosotros aquí en Causa y Efecto. 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Ya platicábamos de este. A ver, lo digo con toda la confianza de poner en una hoja en blanco, dividirla en dos y poner de este lado el nombre Rubén Rocha y de este lado el de Maru Campos y poder comparar lo que está recibiendo cada uno de trato, y claramente se ve un sesgo injusto, así lo veo yo. Ustedes, como siempre, tendrán la mejor opinión, pero para hablar...
11: ¿No te parecería que... vamos a sentar con nuestro invitado, pero justicia puede ser un término cualitativo. Yo creo que simplemente hay una disparidad judicial.
10: Hasta de lo que se les está acusando.
11: Increíble, sí, de verdad. Sí. Es
10: pero en la narrativa, haberlos
11: enfermo.
10: Puesto en el mismo sitio a los dos, está, yo creo que el sistema tratando de equilibrar los juicios. Justo para hablar de este tema tan interesante, vamos a enlazarnos con Damián Cepeda. Él es expresidente del Partido Acción Nacional, ex senador, hoy es una voz autorizada dentro de este partido. Damián, ¿cómo estás? Con el gusto de siempre, te saluda Carlos Vinicio Arredondo y un servidor, Adán Rentería. Muy buenas tardes.
12: Me da mucho gusto en saludarlos a los dos y por su conducto saludar a toda la gente en Querétaro.
10: Igualmente, Damián, ¿Qué opinas tú? Evidentemente, pues eres expresidente del partido que hoy llevó al poder a Maru Campos, y la gente podrá decir que hay un sesgo político a favor de Maru y del juicio y de la óptica que vais a comentar aquí. Pero tratando de mantenernos al margen de los partidos, de las filias, las fobias y los colores, ¿qué opinión te merece lo que está pasando con Maru Campos?
12: No, mira, sin duda, uno puede tener sus preferencias políticas, pero cuando menos lo que trato de hacer siempre es pues mantenerme objetivo, ¿no? Y dar mi punto de vista de lo que estoy viendo. y eso en ocasiones implica incluso estar en contra de la postura del propio partido. Pues yo creo que lo que es, ¿no? Yo lo veo muy claro. A mí me parece que hay una crisis a nivel nacional por parte del gobierno, en este caso de Morena, por las acusaciones formales que el gobierno de Estados Unidos hizo contra el gobierno de Morena en Sinaloa, su gobernador Rocha, pero no solo él, sino quien era el entonces secretario de Gobernación y hoy senador, y en total 10 funcionarios, incluyendo el de la policía, el alcalde, o sea, digamos, todo un sistema, ¿no? En donde Estados Unidos formalmente ya llevó el caso y pruebas ante un gran jurado, es que el sistema allá es distinto, y ese gran jurado consideró que sí hay elementos para considerar ese gobierno un narcogobierno. Hacen la acusación, piden la detención de la persona, el gobierno de México la niega en un primer momento pidiendo más pruebas y demás, pero al día de hoy ya tienen hasta orden de aprehensión, pues ya son prófugos allá, ¿no? Y ficha roja, y ya están entregados voluntariamente el secretario de Finanzas.
11: Oye, y también, pero digo que te interrumpa, tú eres un hombre que sabe mucho más de leyes. Si hay una ficha roja de la Interpol y estas personas, Rubén Rocha Moya, está yendo a declarar a una fiscalía, ¿no lo podrían o no lo deberían haber detenido en ese preciso instante?
12: Completamente. De hecho, ahorita, en todos los países que tienen el convenio firmado y que están sometidos al tema voluntariamente de Interpol, en todos esos países lo detuvieran, menos en México. Porque en México, y eso es a lo que quería llegar, pues la verdad es que el gobierno de Morena Federal le está tirando un manto de impunidad a ellos. Entonces, yo veo ese caso y digo, oye, espérame tantito. Primero, es creíble la acusación. ¿Por qué es creíble? Pues porque hay hechos que acompañan la acusación. Sí. ¿Como cuáles? 2021, la elección, todos nos acordamos. Hay acusaciones gravísimas de secuestros. Hay una diputada hoy que está diciendo completamente, oye, a mí me secuestraron. ¿No? Y me dijeron los criminales que era por eso. Okay. Hay sí. una candidata alcaldesa a Badiraguato, este municipio emblemático, ¿no? Que tuvo que renunciar el último día porque le secuestraron al hermano y le pusieron de condición para regresárselo que se renunciara y que se manifestara a favor de Morena. Imagínate nada más. Sí. Hay hechos como que
10: oye, mataron. Damián Cepeda, tengo una pregunta. A ver, yo veo dos vías. Dos vías que las dos son muy, muy interesantes de analizar. Una es la vía jurídica, la vía judicial, la vía de la justicia, el destino judicial que vaya a tener tanto Maru Campos como Rubén Rocha. Pero la otra que también cuenta, porque al final del día son políticos, y los partidos políticos y los políticos viven del voto. ¿No se te hace muy maquiavélico que se está tratando de equilibrar el juicio y la narrativa al mismo nivel de Maru Campos y de Rubén Rocha, citándolos el mismo día, prácticamente al mismo tiempo, tratando de hacer ver que lo que hicieron es lo mismo, Damián?
12: Completamente. O sea, yo creo que ante esa desesperación de la gravedad de las acusaciones, Morena, y de que se están cayendo en las preferencias electorales, tratan de empatar cartones y intentan tirarle pues esta acusación a Maru Campos. Pero yo lo que veo es, en un lado, un gobierno que combatió al crimen organizado e hizo un operativo que acabó con un narcolaboratorio, que fue el de Maru Campos de Chihuahua. Es decir, un gobierno que está del lado correcto, pues, que se combate a criminales. Y en el otro lado veo un gobierno que se puso de acuerdo con el narco. Yo lo que digo es, pues, ¿en qué país del mundo va a ser lo mismo eso, no?
10: ¿Tú crees que la gente lo perciba así, Damián? Siempre lo digo y no me gusta ostentarme así, pero al final tu visión, la nuestra como comunicadores, pertenece a lo que se le conoce como el círculo rojo y podemos alcanzar a ver esto que dices con más claridad. ¿Tú crees que el grueso de la población mexicana alcance a distinguir lo que hizo Rocha Moya de lo que están tratando de hacer ver de Maru Campos?
12: Sin duda sí, ¿eh? Y no solo lo creo porque yo lo crea, es porque lo veo en las encuestas. O sea, sí hay claramente una percepción de parte del ciudadano, primero de que es real en Sinaloa, incluso al grado de que los mexicanos que somos muy nacionalistas, en este caso, la mayoría de la población está diciendo, quisiera que lo juzgaran en México, pero sí. Si no, que paguen en donde sea, pero que paguen. Y eso no es común verlo. Yo creo que tiene que ver con que es evidente, pues, estos vínculos. Ahora, no son el único caso, ¿eh? Hay señalamientos similares en Tamaulipas, en Colima, en Guerrero, en Baja California, en Michoacán. No han llegado al grado de la acusación de Estados Unidos, pero sí hay señalamientos acá. Y por el otro lado, a ver, yo no le saco la vuelta, Por supuesto... Primero, que es correcto que haya coordinación entre países, México y Estados Unidos. No hay manera de combatir el crimen si no hay coordinación, porque el crimen es ya global, pues, ¿no? Entonces, qué bueno que haya coordinación, pero claro que tiene que haber orden. Yo en eso estoy de acuerdo. Oye, si hay protocolos que se tengan que cumplir, adelante. Oye, no hubo una información, bueno, pues que se corrija. Si tiene una falta administrativa, pues que se sancione. Si incluso algún funcionario tuvo un tema delictivo, que se sancione. La gobernadora está diciendo, a ver, yo opera.
10: A ver, tuvimos un problema de...
12: Pero ahí estás, digo, ahí estás. Oigan, por favor, hombre, se ven muy desesperados.
10: Oye, también el argumento tan sobado, tan abordado... y tan desgastado de la soberanía, vale para ti. Porque parece que la soberanía comienza a jugar...
12: Híjole, si se me hace irracional es mi palabra.
10: Perdón, estamos teniendo aquí un problema de comunicación. La soberanía no juega en este caso, particularmente el de Maru Campos. Quito el de Rubén Rocha. El de Maru Campos...
12: Perdón, no te escuché la pregunta.
10: Se ha hablado mucho de la soberanía.
0: ¿Ahí nos escuchas, Damián? Creo que estamos teniendo algún problema técnico con Damián Chávez. No, Cepeda, perdón. Damián Chávez es nuestro amigo fotógrafo, sí, ¿verdad?
10: Y es Demian.
0: Es Demian Chávez. No, estamos hablando con Damián Cepeda, expresidente del Partido de Acción Nacional, analista y, por supuesto, amigo de este espacio. Creo que ya no pudimos retomarlo.
10: Oye, me gustaría preguntarle también de... no sé si podamos recuperar la comunicación, ¿de qué opina de Javier Corral? ¿Qué opina de Javier Corral que se suma a esta cargada en contra de Maru Campos, siendo él gobernador panista del mismo estado,
0: Él fue gobernador justamente antes de Maru Campos, el PAN lo respaldó y pues él, como muchos, traicionó al PAN para irse bajo la protección de Morena.
10: Y de que Davien anda acusándola en el timing. Se esperó, dijo, a ver, ¿cuándo es el timing perfecto para hacer que Davien? Ahorita, y la voy a acusar de secuestro.
0: Ya él lo habían acusado de peculado, y justo cuando lo iban a detener en la Ciudad de México,
10: es muy bizarro.
0: Fue el exfiscal, el señor Lara, el que se tituló en un día en el Instituto Cúspide, así se llama, de donde sacó su título de derecho en un día.
10: El de Quiquín se llamaba Instituto Harvard.
0: Más o menos, es por ahí van, deben ser primos el Cúspide y el Harvard. Y fue a defenderlo, o sea, fue a evitar la detención. El fiscal de la Ciudad de México.
10: Pero la evitó como de una manera muy...
0: No lo
10: muy
0: toque,
10: poco profesional,
0: no.
10: O sea, muy...
0: Parecía
10: muy,
0: más un guarura.
10: Exacto, como un cadenero.
0: Sí.
10: Evitando que sacaran de una fea manera de ese restaurante a...
0: Y tiene una pinta parecida, la señora. En fin, es lo que hoy está sucediendo a nivel político.
10: Pero me parece deleznable el tema de Corral,
0: Sí, lo de Corral...
10: Porque es
0: esa parte.
10: Esa parte porque, como bien lo dices, él llegó al poder por los colores de Acción Nacional.
0: Ese Corral está lleno de estiércol.
10: Y está limpiándose el pasado con acciones que ponen... A Maru Campos como ofrenda,
0: Muy mal, De verdad, yo creo que de verdad es una vergüenza el señor Corral. En fin, es la 1:31, tenemos los deportes.
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10: De la tarde con 31 minutos. Aquí está nuestro querido Gonzalo Reyes. ¿Cómo estás?
14: Pues aquí en este jalecito.
10: Que tiene que ver todo con los deportes.
14: Ahora sí aplica el todo que ver. Mira, ¿cuántas trae este hombre? Oh, calla.
10: ¿Son las de Vini? ¿Son las tuyas?
14: Ok.
10: Trae una Ziploc.
14: Lo único que lo había visto vender era el cuerpo, pero pero nada más, ¿eh?
11: No, este no lo estoy, este lo estoy cambiando. El cuerpo sí lo...
14: Sí lo vende, ok.
11: Pues
14: muy
11: lo alquilo.
14: Bien. Muy bien.
11: Pero, a ver, ahí están. Aquí venimos a hacer business.
14: Que no está mal, ¿no? Y aparte aquí hay una cosa bien interesante con el tema del álbum. Los temas de los álbums... Viene una parte en la que tú tienes a un jugador y luego resulta que en la convocatoria final puede que ese jugador no esté.
10: Estaba viendo, también es un arte lo que hace Panini.
14: Ajá.
10: Porque se basa en proyecciones, en cierta comunicación con las federaciones para tratar de atinarle en tiempos y en formas a lo que no pueden hacer. Pues es que, a ver, si las convocatorias están saliendo... Hoy,
14: sí, no. A ver, todas las convocatorias tienen que salir el lunes. O sea, el lunes ya son todas. O sea, el lunes se dan todos. Hoy salió la de Holanda, por cierto, Países Bajos. Pero, por ejemplo, hay una anécdota que es muy buena, que es la de Adolfo Ríos.
10: Sí.
14: Si ustedes ven el álbum, los que son coleccionistas de álbums a lo largo del tiempo, el de Francia 98 tiene a Adolfo Ríos como portero de la selección mexicana.
10: Pues es que, a ver, La Puente era el técnico y era su técnico.
14: Ahorita te cuento la historia. Bueno, resulta que Adolfo viene en el álbum del Mundial del 98 y a la hora de la verdad, Adolfo Ríos no fue al Mundial del 98.
10: Fue Campos.
14: Fue Jorge Campos. Creo que era el Conejo Pérez. No recuerdo quién era, si Osvaldo ya era el tercer portero. Ahí sí me falla. No sé quién era el tercer portero, pero sé que el Conejo era el segundo. Entonces, a lo que voy es que él ya estaba puesto en esa Copa del Mundo y no está. Otro detalle, para Brasil 2014 en la Copa del Mundo sale un pack de Panini posterior. Y digo, esto lo estamos contando porque tiene que ver con el evento en el que estamos hoy. Sale un pack posterior al primer tiraje de la Copa del Mundo que te vendían en los autoservicios, que era un paquete como con 30, 40 estampas de los equipos faltantes con los jugadores que sí fueron al Mundial para que los sustituyeras por los que no habían ido. Entonces tú podías pegar o sobreponer la estampa del futbolista.
10: Sobreponer. O sea, ¿le a la del Jimmy Lozano o le ponías la del Chiquis García?
14: Mira, yo me acuerdo mucho la de Marco Fabián, ¿no? Marco
10: la
14: Fabián de Almora.
10: El Jimmy fue una gran ausencia.
14: Pero él no fue. Él sí está en el álbum del 2006 y él no fue.
10: No haya ido.
14: De hecho, por ejemplo, hoy se vale un poquito de historia por el tema este del Mundial. Por ejemplo, para 2006, Jaime Lozano era parte de la portada del FIFA, del juego del Mundial.
10: Es que era un crack.
14: Si mal no recuerdo, la portada del FIFA de aquel entonces era Jaime Lozano y creo que Claudio Reina del otro lado. Jaime de un lado, Claudio Reina con la parte de Estados Unidos. Okay. Y al final termina por no ir Jaime Lozano cuando él era la portada del juego FIFA para el Mundial.
10: Y va el yerno.
14: Y exacto, termina yendo el Chiquis García. Que fíjate, en aquel entonces hay dos convocatorias muy polémicas o no convocatorias muy polémicas. La primera fue la de el señor Jaime Lozano y la segunda fue la de Héctor el Piti Altamirano. Curiosamente, los dos a la postre, técnicos de Gallos Blancos de Querétaro, fueron dos no convocatorias muy polémicas.
10: Le voy a prestar el micrófono a Vini para que se queje de que estamos hablando de
14: pero
10: antropología.
14: Pero es que hoy sí tiene todo que ver. Vini.
11: Pero es que no solo es antropología deportiva, es antropología de los álbumes del Mundial. No,
14: ¿y dónde estamos?
11: No, ya sé, pues, pero ya no sé, que no hay nada, ¿qué más hablar de
14: a ver,
11: fútbol? Pues es que ahorita ya todo es mundial también.
14: No, ya estamos en un punto.
10: Requería, yo vi que
14: sí, necesitaba
10: sudar,
14: ya el pecho se le inflamó y como que empezó a enrojecer.
10: Ya se calmó.
14: Como que necesitaba sacarlo, ya lo sacó, listo, estamos bien. Ahorita está, bueno, ya sin que sea oficial, pues lo de Efraín que se queda, y más bien por su representante, más que por palabras de Pumas o palabras de él. Aunque dentro del comunicado del representante hay una cosa un poquito ambigua. En el comunicado del representante dice... Hasta el momento. Por ahora.
10: Ahí esa pequeña ambigüedad deja.
14: Ajá, es como de. Ay, o sea que todavía no. O sea que todavía no está esa cosa puesta y dispuesta.
10: Que Hugo Sánchez, que además fue su técnico en algún momento, le dice a Efraín: vete a Europa.
14: Es que, a ver, ya ven que hablábamos ayer. Se supone que la oferta que tiene es del equipo Real Amberes, o bueno, para efectos prácticos, o el nombre con el que se le nombra realmente, el Royal Antwerp de Bélgica, que es el Real Amberes de Bélgica, y es de donde vendría la oferta para que él pudiera dirigir.
10: Okay.
14: Ahora, él quería ganar para retirarse más campeón, o sea, para irse campeón de Pumas y poder tomar otra oferta. Ahora, pues no pasa, ¿no? Digo, hay que entender que también en este tema del fútbol, si te sale una oferta, pues la tienes que agarrar. O sea, tú tienes que tomar esa oferta.
10: Efraín, la otra vez veía un podcast con Peláez, este de cabeza, que dice, y Peláez lo respalda, que no es dinerista, que se basa más, aunque
14: en el proyecto,
10: 29 millones de pesos al año, ¿no?
14: Sí, es uno de los técnicos mejores pagados.
10: Pero dice que el dinero nunca lo ha movido. Y entendiendo eso, puede que sea un factor a analizar para saber que Efraín sí quiere seguirse preparando.
14: Sí, y está bien, aparte, o sea, aparte es un cuate que ya ahorita lo mueve más el prestigio. O sea, la lana la va a ganar, o sea, lana va a haber.
10: Quizás menos en Europa que en México, ¿no?
14: ¿Quién sabe? Porque también en Europa, si tú llegas a un club y la rompes, O sea, si tiene. Efraín tiene un muy buen contexto ya. Sí, o sea, sí, haya sí. sido, aunque no haya sido campeón con Pumas, Efraín tiene un contexto maravilloso. ¿Por qué? Porque si tú tienes el contexto de Efraín, eres un técnico que viene de ser campeón en Colombia, campeón de liga y campeón de copa. En el caso de que no fuiste campeón con Pumas, pero los hiciste líderes, casi eres campeón después de 15 años. Entonces, pues tienes un contexto muy agradable para ser técnico de Europa, ¿no?
0: No es escandaloso. Gana hoy 1.282.000 euros.
14: Efraín, no.
0: Eso no es escandaloso.
14: Es muy promedio, ¿eh? Del mundo, es, un, es promedio. O sea, yo lo veo como un técnico promedio. O sea,
0: eso se si lo mal no recuerdo. Actualmente cualquier equipo en Europa.
14: Si mal no recuerdo, creo que el técnico mejor pagado es el Cholo Simeone. Del mundo. O sea, estoy, sí, claro. estoy comparándolo con
0: no,
14: parámetro mundial.
0: Mourinho, ¿no? Ahora que será.
14: No, no, no, no. El mejor pagado de todos es Simeone. O sea, y Guardiola.
0: Simeone.
14: Pues no tanto, ¿eh?
0: Pues en 15 años.
14: Antes,
0: ¿un título?
14: Y dime antes de él, ¿qué eran? Pues ¿qué era sí. el Atlético de Madrid? O sea, antes de Diego Simeone, digo, ya que metimos en la conversación, ¿el Atlético hacía algo antes de Diego Pablo Simeone?
0: Pues había hecho poco.
14: O sea, ¿qué había hecho el Atlético de Madrid? ¿Dónde estaba el Atlético de Madrid antes de Diego Simeone? Yo, a ver, o sea, era el Atlético de Madrid por fama, por antigüedad, por historia, nada más. Llega Diego Simeone y los empieza a ser contendientes, obtiene títulos, llega a finales de Champions. Yo sé, las perdió, pero tiene Europa League, tiene otras cosas. O sea, vaya, si nos vamos al contexto de todo lo que no se ganó en tantos años, en comparación con todo lo que se ha ganado con él, pues yo creo que sales ganando, ¿eh? O sea, para mí la comparativa y el análisis, sí sales ganando, ¿no? Creo yo. Pero, bueno, digo.
0: Pero, a ver, son resultados que tal vez cuando lo pones al largo plazo, ajá. no son tan espectaculares.
14: Exacto, y en el largo plazo, pues obviamente no es tan espectacular esta situación. Y bueno, ya para ti, que te gusta correr,
10: Hoy se presenta el Querétaro Maratón.
14: Se presentó el Querétaro Maratón, 19.500 corredores
10: Vamos
14: que se están esperando.
10: Vamos a aventarnos el gol, porque no es gol, es simplemente ingredientes que a los corredores les interesan. ASICS. Es no patrocinador.
14: Sí, lo cual es muy bueno. Es muy una marca importantísima. Sí. Todo aquel que corre, digo, yo no corro, pero tengo unos tenis ASICS y son muy buenos.
10: Está lloviendo, amigón. Se está lloviendo.
14: Mire, ya mi... Ya empezó sí. ese compadre que estoy viendo acá atrás, en lugar de agarrar las tapas, agarró el pelo. Entonces, hay
10: Oye,
14: prioridad.
10: Pero sí, importante, se esperan más de 19.000 corredores.
14: Efectivamente, son más de 19.000 corredores, categorías de 5, 10, 21 y 42 kilómetros. Sí. Reconocimientos especiales también para corredores de más de 70 años. Va a haber una categoría Gold, lo cual también es muy bueno.
10: Muy
14: porque hay...
10: Tengo 39 y ya me duele todo.
14: Sí, y la gente de 70 años que corre está mucho mejor que cualquiera de nosotros. Sí, sí, sí. Es la realidad. Entonces, no, la verdad es que bueno que se haga este reconocimiento y sobre todo porque es gente que, mira, dentro de lo que cabe, como cada uno de las personas que va a correr, pues ahora sí que compite contra sí mismo, ¿no?
10: Así lo... Esa debe de ser la Biblia, amigos. No lo es en todas las ocasiones, ni en mira, todas las personas, los, pero debe de ser la Biblia.
14: Los de 42 kilómetros me queda claro que no. O sea, los de 42 kilómetros entienden perfectamente a qué van, pero el resto de los corredores... poquitos de los corredores que entienden a qué van, pero la mayoría, pues la competencia es contra ti mismo y está perfecto, está muy bien. Es una competencia que se ha mantenido, estábamos haciendo en la mañana el análisis, es desde el 2011.
10: Sí, empieza haciendo la carrera de Corona cuando venía Santos Laguna.
14: Exactamente, cuando venía el Santos Laguna.
10: Y luego evoluciona con José Calzada.
14: A medio maratón. No, desde José Calzada es quien instituye la carrera de la, la carrera
10: de Corona.
14: Corona. Luego viene la media maratón Lala, que se llamaba la media maratón Lala. Sí, sí, sí. Luego tuvo mutaciones en algún momento, creo que fue con Francisco Domínguez y la administración
10: el
14: de
10: rock Andrés, and roll.
14: El maratón rock and roll. Sí. Y luego ya a lo que conocemos
10: que el rock and roll. Diciéndolo con toda certeza, fue un fracaso, ¿eh?
14: Pero no era una mala idea, que
10: no
14: es lo
10: era
14: peor,
10: mala idea.
14: Era muy buena
10: es
14: idea.
10: Es que te imaginas el de San Diego, el de la Ciudad de México, ajá. este no salió bien.
14: No, pero como idea,
10: era buena.
14: Como intención, era muy buena. Lástima, no funcionó y ni modo, no se dio.
10: Oye, qué bonito está tu reloj, amigo.
14: Gracias, muy amable.
10: Muy
14: gracias.
10: Bonito.
14: Gracias, muy...
10: Reloj, muy elegante.
14: Muy amable, muchas gracias. Y pues ya para irnos, a la gente que le gusta el básquetbol, los Spurs San Antonio están a un partido de perder la serie de la final de la Conferencia del Oeste y enfrentarse a los Knicks de Nueva York.
10: Es?
14: Este que acaba de pasar fue el 5, fue el partido número 5. Gana uno más el Thunder de Oklahoma, que aparte tiene al clutch, al MVP y es el campeón. Nos vamos a las finales.
10: O sea, lo ideal para el espectáculo es que gane San Antonio.
14: Sí, que gane un partido más San Antonio. Y ahora sí que ya se rife quien se tenga que rifar. Correcto. Y nos vayamos como nos tengamos que ir, ¿no?
10: Amigos, ¿cómo te encuentran en redes?
14: @ el narrador tatuado.
10: Ya está lloviendo aquí en la zona norte de la capital de Querétaro, en Torre Cápita. Ya llegó la lluvia a intentar, no lo va a lograr, aguar la fiesta del intercambio de estampas del Mundial. Aquí ya está moviendo todo lo necesario para que esto siga. Pero por lo pronto, siendo la 1:41 p.m, y hasta las 3 estaremos en esta explanada principal de Torre Cápita. Juan Carlos Rabling produce, Carlos Vinicio Arredondo, un servidor, Adán Rentería. Nos vamos al corte, hay mucho más aquí en Causa y Efecto.
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13: 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La hora exacta es 1:42. 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
8: ¿Cuál es la edad mínima para participar en unos Juegos Olímpicos? El Comité Olímpico Internacional no establece una edad mínima general para competir en los Juegos Olímpicos. Cada federación deportiva internacional define la edad mínima para su disciplina. Por ejemplo, en gimnasia es 16 años y en boxeo 18.
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10: Bueno, estamos de regreso. Gracias por continuar con nosotros aquí en Causa y Efecto, 1:47 p.m. El 3 y 4 de junio se va a llevar a cabo el Congreso Internacional AERI 2026. Esto será en el Centro de Congresos de Querétaro.
0: No estamos.
10: Bueno, ahí estamos. Se fue la luz, yo creo.
0: Se fue la luz y nos fuimos con ella.
10: Les decía del...
0: Está lloviendo fuerte.
10: Sí, rico.
0: Sí, hay zonas en Juriquilla donde reportan que está granizando.
10: Ah, bueno, pues aquí no. Aquí, ya también, mira, ve. Está cayendo granizo.
0: Así que...
10: Ya cayó granizo, lo invocaste, mi tío Vini.
0: Integridad física sería bueno.
10: No, pero todavía no son de un tamaño nocivo. Oye, pues, vamos a trasladarnos a la cabina de...

0: con 55. Si nos pueden, ya estamos a ver si al aire, una disculpa. Los fierros no tienen palabra. Y ahora sí que nos tocó la granizada aquí en la, pues, en el cambalache de estampitas. Y pues pudimos subir rápidamente al piso número 12 de la Torre de la Información, la Torre del Granizo, por si lo quiere salir a cachar a Dan. Está fuerte el granicito, ¿eh? No, pues yo vi que Rabli traía granizo en la mano, o sea, él sí lo cachó.
1: Y tú te andabas echando un arrocito por allá
0: no,
1: abajo.
0: Antes no me rompí la boca, antes no me caí. Antes
1: no me caí. Ya dejó de granizar aparentemente. Pero mira, si te fijas aquí, a escasos metros, justo donde está literalmente aquí nuestros amigos de La Loma, no se ve nada, ¿eh? No se ve nada esa avenida.

0: cuídense mucho y trátense bien, por favor. Un fuerte abrazo desde la Ciudad de México.
1: Gracias,
0: bueno,
1: maestro,
0: creo que
1: igual.
0: Es obligado hablar de lo que está viviendo Maru Campos, la gobernadora del estado de Chihuahua, panista. Creo que no hay punto de comparación del caso Rocha Moya con el caso Maru Campos.
2: Aunque se empeñen en hacerlos parecer iguales, ¿no?
0: Del gobierno de Estados Unidos en contra de un gobernador que le habría prestado sus servicios a un cártel del narcotráfico, hoy considerado terroristas en los Estados Unidos. Creo que son cosas muy distintas. Ella tampoco está acusada de acabar con los narcolaboratorios. Ella está acusada de haber dejado pasar a miembros de una institución norteamericana a su territorio para combatir a los delincuentes. Son cosas muy distintas, pero eso es violatorio de la ley. Y creo que la gobernadora no le abre la puerta a esta institución norteamericana o a otras más y viola nuestra soberanía nacional, ni entrega nuestro territorio, ni es la Santana moderna. Lo que sucede es que eso es violatorio de la ley, tiene que investigarse y tiene que determinar primero la fiscalía y después un juez si se habría cometido un delito o no. Yo no estoy prejuzgando, pero hay que decirlo abiertamente. Hay todo un show mediático político para golpear a la gobernadora panista, porque hay que decirlo, vienen las elecciones del 2027 y parte de las joyas de la corona electoral del 27 es precisamente el estado de Chihuahua. Ya se han adelantado los tiempos, nadie está respetando el calendario electoral y la presidenta ha encontrado, al igual que todos los miembros de Morena y los aspirantes y suspirantes, han encontrado pues una maravilla mediática al poder golpear a la gobernadora. Hoy fue citada en la Fiscalía General de la República, acudió inclusive con el presidente del partido, un grupo de senadores, un grupo de diputados, simpatizantes, y creo que esto va a dar muchísimo de qué hablar. Pero yo no compararía melón con sandía, son cosas completamente distintas, y creo que el caso Rocha Moya es un misil en el corazón de Palacio Nacional, por no decir de la 4T y de Morena, y creo que no debemos de meter a estos dos gobernadores en la misma canasta, queridos y respetados amigos.
1: Correcto, maestro. Como siempre, es un gusto escucharte. ¿Cómo te encuentran en tus redes para continuar el diálogo contigo?
0: Yo los invito respetuosamente a que me sigan en mi canal de YouTube, en mi página web, de un programa digital que se llama alcaldesygobernadores.mx. Creo que les va a gustar. Estamos haciendo una producción distinta, diferente, Alcaldes y Gobernadores, y estoy a sus órdenes y nos escuchamos la próxima semana.
1: Fuerte abrazo, gracias, maestro. Son las 12 en punto, nos vamos a la pausa. Hay más después del corte aquí en Causa y Efecto.
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3: 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La hora exacta es. Son las 2. 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
10: No actuar según nuestros patrones habituales es solo el primer paso para no hacerle daño a los demás y a nosotros mismos. Dice el psiquiatra Viktor Frankl, entre el estímulo y la respuesta hay un espacio. En este espacio se encuentra la libertad para elegir nuestra respuesta. ¿Cuántas veces has actuado de una manera impulsiva, donde finalmente terminas arrepentido y sintiéndote culpable por lo que hiciste? El mindfulness nos ayuda a parar en ese espacio entre el estímulo y la respuesta y elegir actuar de manera más constructiva, cuidando de ti y de los demás. Trátate bien, sobre todo cuando la pases mal. Búscame en Instagram como Elsa Nazar-MX.
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0: 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El ejército más pequeño del mundo es el de la Ciudad del Vaticano, conocido como la Guardia Suiza Pontificia. Tiene aproximadamente 135 soldados y su función principal es proteger al Papa y al Vaticano. A pesar de su tamaño, es una de las unidades militares más antiguas aún en servicio, fundada en 1506. Sus miembros deben ser ciudadanos suizos, católicos, solteros y haber completado entrenamiento militar en Suiza. 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
2: 2:06 PM. 2:06 aquí en Causa y Efecto. Justo le estaba platicando de esto cuando empezó a granizar y la cosa se complicó. Ya estamos en cabina. 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
3: Oye, nos comparten un video ahorita en vivo, bueno, no en vivo, hace unos segunditos, del Junípero. Está cayendo una granizada. O sea, así como nos cayó aquí hace unos segunditos, unos minutos, ahorita está cayendo en el Junípero Serra, así que tiene precauciones.
2: Va avanzando la lluvia. Vimos desde aquí que es como una especie de palco, porque es el piso 12 de la Torre Cápita. ¿Cómo se va recorriendo esta mancha de agua? Y ya va hacia, efectivamente, hacia la zona del refugio. Un abrazo a Loretita Amaya, que nos reporta también.
3: Saludos también a mi señora esposa, que nos viene.
2: Fuerte abrazo, mi querida Fer.
3: Y también saludos a tu señora esposa, Hugo Aguilar, que nos escribe también mandándonos un video. De lo mismo.
2: No voy a permitir que le hables así.
3: Que le faltes al respeto.
2: No voy a permitir que hables así de mi queridísimo coach.
3: Ay, ay, eres mátale un oxo.
2: Eres muy tóxica, eres muy tóxica.
3: Mátale un oxo, ponle un puerco. Oye, hablando de eso, de matar, el presidente municipal Felifer Macías informó sobre la celebración de matrimonios colectivos.
2: ¿Qué pasó?
3: Son como suicidios colectivos, ¿no? En el marco del FanFest. Ay, ¿qué necesidad? ¿Por qué ensucian la fiesta del fútbol con un matrimonio el próximo 28 de junio en el Estadio Corregidora? El alcalde precisó que se abrió la convocatoria este 27 de mayo y cierra el 19 de junio. Se tendrá un cupo limitado. El costo del registro para poder realizar el matrimonio es de 264 pesos. No se deje ir por la finta de que es barato, no es barato. Asimismo, destacó que ya se han vendido más de 17 mil boletos del FanFest y se manifiestan. Ve nada más, el celo del macho es cañón.
2: ¿Qué pasó?
3: Moisés Moreno dice que nos puede casar el alcalde.
2: Dice Andrés Ugalde que le haga un mole, no sé quién.
3: A
2: Hugo.
3: ¿Sí? Pero a ver, si tú y yo nos vamos a casar. No, yo propongo que Moy vaya con Fito.
2: No que mi esposa es Hugo. Ay. Tú le dijiste y te... Y además, bueno, ¿en, sí, en qué momento definiste quién es la esposa y el esposo?
3: Pues sí, ¿verdad? Y además, ¿por qué? ¿Y por qué, de, yo no y por qué andas disponiendo de mi tiempo? Oye, pero matrimonios colectivos en el... Híjole, en el marco del FanFest, qué necesidad.
2: Fíjate que hablando del FanFest, me enseña aquí el productor Juan Carlos Rabling en el Jardín Guerrero, en esta... Al lado de esta fuente, ¿qué político es el que conoció a su novio, a su primera cita?
3: Roberto ahí? Loyola.
2: Roberto Loyola. Bueno, ahí, frente a esta fuente donde...
3: Y el Jardín Guerrero, ¿no? La que cuando le querían quitar.
2: El alcalde Loyola. Pusieron
3: el que
2: una...
3: tenía palabra de queretano, ¿no?
2: Exactamente. Ahí pusieron unas canchitas muy padres, ¿eh?
3: Sí.
2: No, no sé de qué, no sé cómo definirlas porque no son ni de 7 ni de rápido. Son unas... canchitas como de uruguayito. Sí,
3: que serán jugar unos 5 personas ahí, ¿no?
2: Sí, sí, sí. Pero interesante, es parte de esta euforia futbolera.
3: Que tiene que haber en algún lado, porque ha habido poco, ¿eh? O sea, salvo los álbumes y las estampitas, creo que ha habido poca euforia, ¿no? Además de que en la Ciudad de México todo lo están pintando de morado en Ajolotitlán, siento que, o tal vez sea yo, que hay poco ambiente. ¿Tú no sientes igual?
2: Fíjate que lo que sí creo que hace una diferencia total es que sí hay poco ambiente para ser México sede del Mundial.
3: Sí.
2: Si no fuéramos sede, diría que estamos igual, pero para ser México sede del Mundial, parcialmente sede del Mundial, pero teniendo la inauguración y demás, creo que sí, la euforia no se percibe como dicen, yo no lo recuerdo. Evidentemente, yo nací en el 87.
3: No, pues sí, está cañón que lo recordaras.
2: Exactamente. Que era en el 86 y en el 70.
3: Yo aquí sí me voy a ventilar, porque en el 86 yo estudiaba...
2: 14 años.
3: No, estaba... En el 86 tenía 8 añitos. Estaba en segundo de primaria, tercero de primaria, en el Colegio Fray Luis de León.
2: Al lado del Holiday
3: Inn. Al lado del Holiday Inn, ahí se estaban concentrando las elecciones...
2: Alemania, ¿no?
3: Alemania y Dinamarca, me parece.
2: Ok.
3: Estaban en ese hotel. Entonces te podías brincar y te podían firmar tus balones y... Era otro, sí. Querétaro, era otro, sí. México.
2: Se le está exigiendo a México...
3: Fue sede mundialista.
2: Se le está exigiendo a México una euforia artificial. La verdad es que, con todo el respeto, lo digo sin ningún sesgo racial, pero mucho más interesante ver a Alemania que al Congo.
3: No, pues sí. El Congo está de la...
2: Sí,
3: está. Más suerte están enfermitos o pueden estar, sí, en cuarentena.
2: El ébola. Entonces, sí, sí hay un tema muy, muy marcado en este mundial.
3: Y
2: sí,
3: México era la única sede en ese momento, no era ni Canadá ni Estados Unidos, ¿no?
2: Fíjense, nada más se nos.
3: Y estaba el miedo del ICE.
2: Estaba el NESA 86, el estadio, estaba el Cuauhtémoc, estaba el Corregidor, estaba el Jalisco, estaba el Azteca, estaba CU. En fin, estaba el Nemesio 10, si no me equivoco.
3: Y era solo un país el que se jugaba el Mundial. ¿Viste ya la serie de Netflix? No sé si es una serie o
2: no.
3: Si
2: es la de Diego Luna, creo que es película.
3: De México 86, yo no, sí. Tampoco la he visto.
2: Basada en la corrupción vivida en ese momento.
3: ¿Por qué todo lo mexicano tiene que estar basado en la corrupción, caray?
2: Pues sí, dicen que en algunos lugares dicen te mexicanearon.
3: Sí, o sea, te fregaron. El alcalde Filifer Macías dijo respaldar la iniciativa presentada por su homólogo en Corregidora, Chepe Guerrero, para juzgar como adultos a los menores de entre 15 y 17 años de edad que cometan delitos de alto impacto. Destacó que es una realidad social la que ocurre con los jóvenes, que cada vez más son protagonistas de delitos como el homicidio, secuestro, violación, feminicidio y acciones relacionadas con el crimen organizado. Filifer Macías señaló que él respalda la intención de juzgar con mayor rigor a estos jóvenes y seguir abonando a la seguridad de la sociedad.
2: Justo pensaba en esto que propuso Chepe, que nos platicaba aquí, que en política le mando un abrazo a mi querido amigo Jacobo Mayorga. Siempre él hace mucho énfasis del timing en política. Siempre me dice, no, pues es que el timing es todo. Y el timing en el que se va a analizar esto viene... O sea, se presenta lo de Chepe, ¿no? Uh-huh. Se manda la iniciativa al Congreso proveniente de el Cabildo de Corregidora. ¿Para qué? Para que los menores de edad que cometan delitos de alto impacto, como matar a alguien, sean juzgados como adultos. Horas después viene el veto a la ley de identidad de género del gobernador, lo cual exaltó mucho a la fracción morenista.
3: Y donde se dice que además pues se protege a los niños, ¿no?
2: Exactamente. Entonces yo creo que va a tener un destino complicado esta ley de iniciativa que propone Chipe Guerrero, porque pues no andan muy contentos los señores de Morena. Entonces vamos a ver qué pasa en la actual legislatura. En más, se han presentado recortes en los recursos federales que va a recibir el municipio de Querétaro durante el 2026. El alcalde Felifer Macías comentó que se percibe una disminución en la recepción de las participaciones federales, que inicialmente estaba proyectada en 14 millones. Sin embargo, comentó que esta cifra podría aumentar. Macías Olvera resaltó que con este tipo de situaciones se evaluará un ajuste y reorganización de algunos de los objetivos de su gobierno durante la segunda mitad de este año. El propio alcalde de Corregidora, Josué Chepe Guerrero Trápala, resaltó que se ha mantenido diálogo con la superintendencia de la Comisión Federal de Electricidad, la CFE, con el fin de atender las problemáticas de desabasto de energía eléctrica. El alcalde comentó que se tienen constantes reportes en zonas como Valvanera, Tejeda o aquellas colonias que se comparten con la capital, reconociendo que existe un hartazgo en la ciudadanía ante los constantes apagones. En este sentido, Chepe Guerrero Trápala hizo un llamado a la Comisión Federal de Electricidad para que se atiendan los temas y resaltó la colaboración y voluntad de su administración para colaborar. Y adelantó que podría haber proyectos en esta materia para el municipio gestionados por el gobernador Mauricio Curi. El propio alcalde Chepe Guerrero reiteró su respaldo a la gobernadora de Chihuahua, Maru Campos, ahora que ha acudido a comparecer como testigo ante la Fiscalía General de la República por una presunta injerencia extranjera en su estado. En su calidad de integrante del Comité Ejecutivo Nacional del Partido Acción Nacional, señaló que existe una persecución contra la mandataria estatal en una forma de respuesta ante las acusaciones hechas por Estados Unidos contra el gobernador de Sinaloa, con licencia, hay que aclararlo, Rubén Rocha Moya. Guerrero Trápala aseguró que Campos Galván, Maru Campos, no tiene nada que esconder y que tiene los argumentos necesarios para acreditar la legalidad de la presencia de elementos de la CIA en aquella entidad en operativos contra el narcotráfico. Son las 2 de la tarde con 17 minutos. Muchos mensajes llegan. La gente se da la tarea, gracias, por mandarnos lugares donde está granizando.
3: Tengan cuidado, si van manejando, por favor no graben o pídanle a alguien que los acompañe que grabe, para que de por sí es retador manejar con lluvia, pues no se ponga a grabar, ¿no? No queremos ser nosotros los que ocasionemos un accidente por tener la información. Primero, está lloviendo fuerte en el Junípero, pero de verdad maneje con mucha precaución. Recordemos que la capacidad de conducción de vehículos en Querétaro es hidrosoluble. Si llueve un poquito, esto es un caos. De por sí manejamos mal, ¿eh? Con lluvia manejamos peor, así que
2: fíjate lo interesante, nos dice Alex Bueno, que acabamos de saludar,
3: que se dedica a manejar,
2: que se dedica al volante todos los días en todas las zonas. Aquí granizó, en La Obrera, nada, La Obrera aquí a kilómetros adelante, sobre la misma vialidad.
3: Y yo diría que este granizo que pasó por aquí se fue hacia rumbo Junípero. Al Junípero.
2: Sí.
3: Ya hoy hay muchos microclimas en Querétaro. Sí. Así que si usted por donde está lloviendo, tenga precaución, tenga cuidado. Si va a manejar, no tome video, por favor. Ahí, sí, no se ve nada.
2: Esto es en prolongación Corregidora.
3: O sea, la visibilidad es muy poca. Entonces, de verdad, cuídese mucho, por favor. Maneje con mucha precaución. Y si puede, híjole, quedarse en casa en la tarde, ver llover y no mojarse es lo mejor que puede pasar.
2: Ni una gota en Carrillo. Dice, no hay luz en los semáforos del cruce de Zaragoza y Pasteur. Hay un relajo aventando.
3: A ver, aquí ya se limpió. O sea, incluso el cielo,
2: sí,
3: está azul aquí.
2: Ya se despejó, sí.
3: Está,
2: sí.
3: Es impresionante el clima en Querétaro, ¿eh?
2: Por Sonterra está soleado. Gracias. Aquí leemos todos sus mensajes. La zona de la UTEC no tiene luz, ningún semáforo. Gracias. Hablando de la intermitencia en la luz que platicaba Chepe Guerrero, árbol caído frente a Costco. Gracias. Aquí cero lluvia en Corregidora. Pendientes, nos vamos a la pausa. Rezando del corte, hay mucho más aquí en Exa 95.5 Querétaro, causa y efecto.
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0: Sin consultarlo en internet, ¿cuál es la obra de arte más valiosa del Vaticano? La respuesta al terminar el corte comercial.
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4: 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La hora exacta es 2:19. 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
19: Si estás vendiendo, confirmar el problema es tan importante como descubrirlo. La forma correcta de confirmar si lo que entendiste es correcto es devolvérselo al cliente con claridad y respeto, no suponer ni asumir. Utiliza un resumen estructurado. Si entiendo bien, hoy están enfrentando tal situación provocada por estos asuntos y esto les está generando tales problemas. ¿Es correcto? Esto permite validar hechos, causas, impactos en una sola frase. Después profundiza con precisión. De estos puntos, ¿cuál es el más crítico para ustedes? ¿O qué tan urgente resolverlo? Así priorizas, observas su reacción, si corrige, ajusta, si amplía, está cerca del problema real. Finalmente, busca confirmación emocional y racional. Esto es algo que definitivamente quiere resolver algo. Cuando el cliente se reconoce en tu diagnóstico, deja de ser tu interpretación y se convierte en su realidad. Y ahí empieza realmente la venta.
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0: Estas son las curiosidades del mundo en Causa y Efecto. ¿Cuál es la obra de arte más valiosa del Vaticano? De acuerdo con especialistas en la materia, la obra de arte más valiosa del Vaticano es la Capilla Sixtina, especialmente el techo y el Juicio Final, pintados por Miguel Ángel. Su valor es incalculable por su importancia artística, histórica, espiritual y cultural.
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2: 2:25 PM. Es un gusto siempre saludar al secretario general de Morena, aquí en Querétaro, Alex Pérez, con un tema que ha generado... ayer Vini lo decía, y esto más... Fíjate que creo, mi querido Alex, antes de saludarte, que más allá de un juicio, un adjetivo calificativo, son temas que borran la indiferencia de la sociedad. Son temas que en los que la gente se involucra, y eso es muy valioso. Si están a favor, si están en contra, ustedes que nos escuchan, es en este caso pues un ingrediente más, pero... La gente generalmente es indiferente ante temas políticos o sociales. Aquí no lo están siendo. ¿Cómo estás? Muy buenas tardes.
23: ¿Qué dices, mi querido Adán? Carlos, un gusto saludar a la audiencia que nos escucha aquí en Causa y Efecto. Y bueno, sí, efectivamente, creo que el hecho de que el gobernador haya tomado su facultad constitucional de vetar o de hacer observaciones a una ley que ya ha sido aprobada por los diputados de la Cuarta Transformación, nos referimos a esta ley de identidad de género, que nos parece que, yo lo he dicho en algunos otros foros, que hay que ser muy serios sobre qué estamos debatiendo. Es decir, hay que revisar puntualmente el contenido de lo que se aprobó, porque solamente así podremos tener un debate objetivo, claro, sobre qué estamos debatiendo. Y no aprobó, sobre Alex, ideologías, y no sobre creencias o dogmas o prejuicios que he escuchado y he visto muchos comentarios en redes sociales en contra de esta ley.
2: A ver, el gobernador dice, le voy a cerrar la puerta a esta intención porque con los niños no se van a meter. Se vuelve la parte central, la parte medular de un video que sube el gobernador hace un par de días a sus redes sociales, donde pues anuncia que va a vetar la ley de identidad de género. ¿Cuál es la postura de Morena?
23: Bueno, la postura de Morena ha sido y seguirá siempre el ser el de defender los derechos humanos de todas y de todas. Punto. Así simple. Porque más allá de cualquier ideología y dogma, la propia Constitución obliga, nuestra Constitución Federal en su artículo primero, obliga a toda autoridad,
2: sí,
23: más allá de los colores, a sí, promover, a proteger, a reconocer los derechos humanos. Y hoy hay un derecho que ya está reconocido en tratados internacionales, la misma Corte Constitucional, la Suprema Corte de Justicia de la Nación también reconoce este derecho de identidad, en donde simple y sencillamente, ¿de qué se trata? Porque ha visto muchos mentiras.
3: ¿Qué dice la ley? ¿O qué, bueno, a ver, ¿qué decía la ley?
23: ¿Cuál es el objetivo? ¿Qué es lo que busca este sector de personas trans? Pues de que tengan el derecho que el Estado...
3: O sea, de gente que ya cambió físicamente de género.
23: Que ya cambió de género y que en su círculo pues ya son identificados con algún otro nombre y con otro género, sin embargo, legalmente, jurídicamente, no se los ha permitido. Y aquí, pues es importante decirlo, que esto es una realidad.
3: O podrían hacerlo a través de un juicio.
23: Claro, a ver, aquí el tema es bien sencillo. Se está buscando que no gasten estas personas en juicios de amparo que oscilan entre 15, 20 mil, 30 mil pesos para que un juez del juzgado civil, del registro civil, perdón, pueda otorgarles un cambio de género, un cambio de identidad. Punto. Es así de sencillo.
2: Oye, Alex, pero ¿por qué se habla de los menores? Es que, a ver, si regresamos al origen de lo que anuncia el gobernador, la parte central, y perdón que sea tan reiterativo tanto a ti como a la audiencia, la parte central del discurso del gobernador es que con los niños no se metan. ¿Por qué esgrime el gobernador ese argumento?
23: Pues yo creo que habría que preguntarle a él. ¿Por qué? Porque si tú revisas la ley, en la ley que se aprobó, que está publicada, que uno puede conocer, en el artículo 131, fracción segunda, señala claramente que tiene que ser mayor de edad la persona que solicite iniciar este trámite administrativo de su cambio de género. En ningún momento la ley habla de los niños.
3: Quiero pensar.
23: Creo que está mal asesorado el gobernador, ¿eh?
3: Pero... si yo tengo una hija, por ejemplo, y está esa niña en el baño, creo que la protección a los menores viene en el punto donde no llegue
1: pues una señorita de con lomazo de este tamaño que se llama Camila y quiere entrar al mismo baño que mi hija, ¿no? O sea, entendiendo que pueda percibirse y pueda haberse operado y que puede tener un papel que diga que es una mujer, yo no estoy seguro que a mí como papá de una niña me gustaría eso. No sé si va por ahí el tema de la protección a los menores.
23: Pues yo no sé tampoco, mi querido Carlos, y no sé cuál sería el riesgo, ¿no? Al final, creo que de esto se trata.
5: ¿Cómo
23: que
5: cuál sería el riesgo? No,
23: a ver, ¿cuál sería el riesgo? ¿Cómo la va a violentar? O sea, ¿qué
1: si están niñas, pasando ahí? Pues es que si hay niñas en un baño de niñas, no tiene nada que hacer un vato ahí.
23: Es lo mismo si yo te digo en donde entran niños, en donde entra un homosexual, lo digo con mucho respeto, a un baño de niños. Es exactamente el mismo supuesto. Me parece que aquí hay una falacia grande del Partido Acción Nacional, de la derecha conservadora, sobre agarrarse de algo que todos defendemos, que son nuestros niños.
2: Oye, Alex, pero hay que decirlo también en otro sentido, que hay diferentes batallas dentro de todas las agendas. En la si una cosa es lo que estamos hablando desde el estricto punto de vista jurídico, aquí habrá argumentos a favor y en contra, pero hay otro campo de acción en el que creo que va ganando el gobernador y el Partido de Acción Nacional, que es en la narrativa popular, sin demeritar las voces de algunas minorías que han levantado la voz, y aclaro, no estoy dándole la razón ni a las minorías ni a las mayorías, simplemente estoy definiéndolo si esto fuera un marcador mediático de cómo lo ha tomado la sociedad. Creo que va ganando el marcador ampliamente de la gente que está a favor de lo que hizo el gobernador, más allá de que eso trastoque o no derechos humanos, que creo que también juega, ¿no?
23: A ver, yo creo que se vale en una sociedad donde hay diversos puntos de vista. Yo inicié diciendo que a esas personas que hoy aplauden, pues más bien la invitación es que revisen y conozcan la ley que acaba de vetar el gobernador y que en su propio raciocinio, en su propio entendimiento, pues observen si hay algún riesgo, si hay algo que ponga en riesgo a nuestros niños, a los jóvenes. Es importante decirle al auditorio que otra de las mentiras que se dijo es que esta ley venía de la izquierda radical. A ver, esta ley la propuso la Comisión Estatal de Derechos Humanos. La sí. Propuso gente especialista en materia de derechos humanos, de convencionalidad, de tratados internacionales, de constitucionalidad. Me parece que lo dijimos, que es un error el poder salir a generar una narrativa en defensa de los niños cuando en realidad, cuando tú observas de manera objetiva, la ley no pone en riesgo a ninguno de los niños. Me parece que todo lo contrario, creo que hoy está socavando un derecho que es reconocido, y hoy lo que podemos decir, o lo que mucha gente también ya hoy dice, es que la derecha, el panismo en Querétaro es antiderechos, punto. Así es sencillo. Y hoy,
2: ¿tú crees que lo piensa la mayoría o la minoría? Entendiendo, a ver, y lo quiero aclarar, lo quiero aclarar porque estoy hablando desde un punto de vista meramente electorero, que lo electorero está lejos de ser lo más importante. Pero en un punto de vista electorero, dejando de lado la otra agenda muy importante que son la de los derechos humanos, ¿no es una agenda complicada de defender? No el muestreo, el mosaico está siendo una agenda donde la gente, más allá de ver la pureza del derecho humano, está inclinándose a favor de lo que del veto.
23: Pues yo creo que eso lo tendríamos y nos vamos a dar cuenta el próximo año cuando tengamos elecciones. A final de cuentas, correcto, ahí se va a escuchar la voz de la ciudadanía. Hoy a mí me parece, yo lo he dicho, lo dije en un video que hice el día de ayer, yo invito a que no partidicemos los derechos humanos. O sea, no les pongamos colores, porque al final de cuentas los derechos humanos están más allá de cualquier ideología, de cualquier partido político, de cualquier gobierno. Hoy los derechos humanos son los que nos brindan bienestar y dignidad a las sociedades, y que hoy toda la sociedad estamos obligadas, aunque no seamos la causa, así también lo dije, defender la causa cuando se trata de derechos humanos. Y eso es lo que estamos haciendo nosotros. Punto.
1: Perfecto. Perfecto. Alex, la gente que quiera seguir la discusión contigo, ¿dónde te encuentra?
23: Estamos ahí en redes sociales como Alex Pérez, ¿va? Cualquier comentario, sugerencia, oye, o crítica, pues ya
1: aprovechando
23: ahí
1: que te tenemos aquí, ¿qué opinión te merece la renuncia
2: del hijo, no sé, del patrón?
1: Si voluntaria de Andy López.
23: Yo creo que...
2: No, es Andrés, ¿qué?
23: Andrés Manuel López Beltrán.
2: Exacto.
1: Yo estoy ejerciendo mi libertad.
23: Secretario de organización. Creo que él toma un camino, un proyecto personal.
3: Bueno,
23: ¿sí
3: se va o no fueron?
23: No, él busca, anuncia que va a buscar una diputación federal en el estado de Tabasco. Muy seguramente, pues en 3 años buscará ser el aspirante a la gubernatura de ese estado en donde su papá pues no gobernó. Entonces, pues es una decisión personal que se le respeta. Yo más bien, aprovechando entonces también, me gustaría invitar a la ciudadanía que este próximo domingo 31 de mayo vamos a tener algo interesante. Cumplimos 7 años del triunfo de la Cuarta Transformación y en todas las plazas públicas de todo el país nos estaremos congregando para escuchar a nuestra presidenta, la doctora Claudia Sheinbaum. Aquí en Querétaro va a ser en Plaza Fundadores a partir de las 9:30, invitados.
3: Ahí enfrente de la Cruz.
23: Enfrente de la Cruz, un evento familiar, pacífico, patriota, en defensa de la soberanía.
1: ¿De quién? ¿Cuál soberanía?
23: La soberanía de todas y de todos. Pero la identidad histórica que tenemos.
3: ¿Dónde se está amenazando?
23: No, güey, claro, bueno, hay que escuchar las declaraciones. No, no. Hay que escuchar las declaraciones del gobierno de Estados Unidos, de algunos intereses. Creo que es la dignidad de nuestro pueblo de México salir a defender la soberanía. No a la intervención, no somos colonia de nadie. México se le defiende. Bueno. Se le respeta.
3: No fuera Cuba. 2:35. Gracias, Miki Alex. Nos saludamos. Nos saludamos en 15 días. Vámonos como todos los miércoles a la mesa. Ya están. Primero pausa y regresamos a la mesa. Vamos a saludarlas. Fátima Mase y Yadira Camarena. ¿Cómo están? Nada más está Yadira. Yadira, qué gusto saludarte. Oh, que la chicharra no la tenía ninguna.
5: No, soy yo. Soy
3: ¿cómo
5: Fátima,
3: estás, Fátima?
5: No,
3: perdóname, sí. Perdóname. Es que con la lluvia de por sí uno es bruto. O sea, bruta más. ¿Cómo estás, mi querida Fátima?
5: No te preocupes, muy bien, muchas gracias, buenas tardes, un gusto estar contigo y el auditorio.
3: Gracias, Fátima, eres una mujer que sabe mucho de números, que analiza todo, y ahora hoy queremos hablar desde el punto de vista social, de lo que vivimos o vivió mucha gente, el infierno por horas y horas en la autopista 57, cuando se cierra porque manifestantes de Santa Rosa Jáuregui pedían agua. ¿Se vale, no se vale? ¿Qué opina la sociedad? ¿Qué dice la ley?
5: Híjole, a ver, claramente hay libertad de manifestación y precisamente por eso no vimos que se les quitara de ahí, pero la verdad es que, a ver, se vale, pues depende de dónde lo veas, ¿no? O sea, el hecho de que termina afectando a una gran parte de la ciudadanía, en este caso en particular, que es una arteria del país, ¿no? O sea, también tuvo un impacto sin duda económico. Entonces, ¿quiénes resienten los principales golpes? Me parece que no se vale. Me parece también que tiene algo que ver con esta molestia social, ¿no? Y el sentir que las vías institucionales no sirven de nada y se agotan. Pero tristemente también veo pues este timing súper estratégico electoral, ¿no? Que difícilmente se puede no politizar una situación de esta naturaleza.
3: Es difícil, ¿no? Es un tema donde cualquiera nos decía a alguien, a ver, no tengas agua, a ver, que te desaparezcan a un familiar, a ver, y puedes decir 1,000 causas y todas tendrán un gran fundamento. ¿En qué momento se cruza esta línea donde no importan los demás?
5: No, totalmente. Yo creo que eso es el hecho de aprovechar el costo político que tienen afectaciones a terceros es por lo que pareciera esto rentable, ¿no? ¿Y sabes qué es lo que más coraje me da? Bien, me introducías como que era una mujer que yo sabía mucho de números. Y de las cosas que a mí más coraje me da es que la verdad es que no tenemos un buen sistema de datos que te permita matar o contradecir estas historias porque estamos en medio de una guerra de narrativas, ¿no? Y por un lado está el gobierno estatal diciendo es que nos están bloqueando todas las iniciativas y digamos un tiempo. Es difícil seguir esta noticia, hay que ser detective para entender qué pudiera estar pasando en la zona, ¿no? Y por el otro lado tienes en el caso del Estado, a la oposición diciendo no, nosotros no tenemos nada que ver, ¿no? En particular Morena, nosotros no tenemos nada que ver y son los mismos ciudadanos que se están quejando de esta situación que es inadmisible. El problema es que no podemos contradecir ninguna de estas narrativas porque no hay buena información que te permita darle seguimiento, que te permita realmente entender cómo ha estado el abasto a nivel colonia. Y creo que ahí nos falta muchísimo, y yo es lo que, parte de lo que destacaría, además, ¿no?, del decir, híjole, ojalá que esto se pueda manejar de otra manera y no esperar hasta que se cierra la carretera, porque claramente pues pueden ser por periodos pues mucho más largos de lo que normalmente pasa, ¿no?
3: Es que además, mucho más largos es muy subjetivo, porque si en un tramo que ibas a tomar 2 horas estás tomando 25, es muchísimo más los riesgos, más el infierno que vivió la gente que se quedó ahí, ¿no?
5: No, por supuesto. O sea, eso es lo que me parece tremendo. Es algo que también, a ver, no nada más en términos de gente, del estar ahí atrapado, decir no voy a llegar a mi casa, seguramente también los camiones que tenían que llegar porque seguramente tenían penalizaciones en los contratos o porque no pudo salir algún embarque, ¿no? Y esto implica, o sea, una cadena de costos impresionantes. Y creo que, y precisamente por eso creo que aquí hay mal de las dos partes, ¿no? O sea, sí, yo no niego que debe de haber ahí fuerzas políticas moviendo y alebrestando todo lo que se pueda alebrestar, porque para mi gusto la lectura más de, digamos, de mayor nivel es, pareciera esto una campaña, como que reforzar una campaña en contra de todos los gobiernos que no son Morena, ¿no? Y ver si desde ahí les podemos ir bajando puntitos, cosa que me parece terrible. Pero por el otro lado también esta falta de adelantarse a este tipo de cosas, ¿no? Porque seguramente esta problemática tiene mucho más tiempo, ¿no? Y creo que ahí mi lectura es cómo le hacemos para adelantarte a este tipo de cosas y qué postura toma el Estado y las diferentes localidades ante esto que seguramente va a empezar a pasar cada vez más seguido, porque es un timing pues muy estratégico.
3: Viene el Mundial de Fútbol. ¿Qué va a pasar? Ya avisaron los maestros, ya avisó virtualmente todas las organizaciones sociales que puedan manifestarse que lo harán.
5: No, y a mí eso, por supuesto, y ahí es cuando entiendes toda esta lectura de lo del calendario escolar, ¿no? Entre todos los muchos intereses que hay ahí metidos, por más regañiza que nos metió Mario Delgado, pues claramente era obedecer. Es constantemente, pareciera estar... Estamos constantemente rendidos ante diferentes fuerzas que fácil salen y amedrentan y sí te paran el país y sí te colapsan. Digo, la Ciudad de México, yo que soy originaria de la Ciudad de México, vive parada. Yo me acuerdo varias ocasiones que por tema de maestros, la ciudad terminaba totalmente colapsada, ¿no? Y me queda claro que ese riesgo va a venir. Va a ser muy interesante cómo lo manejen, ¿no? Y hasta qué punto van a dejar llegar este tipo de manifestaciones y hasta qué punto no, porque ahora sí, con los ojos del mundo puestos, ya no va a ser, bueno, pues es que ya no va a ser tan fácil de manejar, ¿no? Y creo que ahí, pues sí, es un balance, creo que es difícil posicionarte en este tipo de cosas, porque por un lado entiendo el descontento, pero por otro lado también me parece un abuso de muchos grupos de interés que saben perfectamente cómo colarse y cómo lograr este tipo de impacto.
2: Nos vamos a ir a la pausa, son las 2 de la tarde con 43 minutos, pero hay mucho más después de este corte comercial. Nos tenemos que despedir con esta versión, digamos que más dinámica, mi querida Fátima.
5: Sí, lo sé. Muchas gracias.
3: Que estés muy bien, Fátima. Mace, recuérdanos tus redes sociales, Fátima, por favor.
5: Me encuentran en Instagram y X como Fátima Mace con doble S.
3: Gracias.
5: Me va a encantar leerlos.
3: Fuerte abrazo, gracias. Hay fuerte accidente en el Junípero Serra a la altura del puente Chichimequillas. De verdad que sí, manejamos. Parece que la gente estaba jugando Mario Kart en vivo. Quedó volteado un coche en una zona que claramente no debe ser de alta velocidad. Maneje con mucha precaución. Fuerte accidente. Afortunadamente parece que no hay lesionados.
2: Nos remontamos a la intervención de Alex Pérez, secretario general de Morena. Lo contextualizo porque luego los mensajes, cuando los leemos...
3: Sí, pues los leemos a las 2:40 y son los de los deportes, ¿no?
2: Exactamente. En la intervención de Alex, secretario general de Morena, aquí en Querétaro, hablaban de los riesgos de los menores, las menores.
3: Él decía que no hay ningún riesgo para los menores.
2: Él decía eso y dice la terminación 6584. Se ve que este
3: No tiene hijos.
2: No, no es padre.
3: No, no es.
2: Y eso, menos de verdad, sí, niñas es la como, y menos de niñas, como que no hay ningún riesgo. El derecho de los niños está por encima de cualquier derecho de perspectiva de la personalidad. No le dijo una grosería tan fea, le dijo este güey.
3: No, bueno, pues eso. Hoy eso en día sí se dice todo el mundo, ¿no?
2: Eso se puede decir. A ver, dice. Y no veo bien que para unos sí, para otros no. Y como dijeron, hay un... A ver, perdón. Sí, tienes razón, productor. Yo no soy fan de la 4T, pero creo que en algo sí tienen razón. Los derechos humanos no se negocian. Y no veo bien que para unos sí, para otros no. Y como dijeron, hay una incoherencia del PAN. Un adolescente sí debería de ser juzgado como adulto cuando el Estado es el que realmente le falló, pero no es coherente si eres lo suficientemente adulto para ser juzgado, pero no para decidir sobre tu cuerpo, cuando realmente el que origina el primer problema es el Estado. Nos llega aquí un mensaje muy, muy grande, no lo vamos a poder leer en este momento, está muy largo. Aquí sugieren un plebiscito, ¿por qué no hacen un plebiscito? ¿Qué porcentaje está a favor de esta ley? Es que, a ver, aquí se pueden conjugar dos temas muy interesantes, muy complejos de unir. Lo popular contra lo legal no nunca ha estado en juego, ¿eh?
3: No.
2: O sea, lo legal, aunque sea impopular, debe de prevalecer.
3: Sí.
2: Los derechos humanos técnicamente también. Aquí es un tema por demás interesante. Solo espero que al PAN no le cueste las elecciones en la próxima elección. Según datos del INEGI, la población LGBT es mucha en Querétaro. Sí es mucha.
3: Es un 12% más o menos.
2: Pero lo que hemos pulsado aquí, al menos aquí en este espacio, ha sido pues más popular la decisión del veto, sin que la popularidad vaya, lo volvemos a aclarar, por encima de la legalidad o de los derechos humanos. Simplemente lo estamos pulsando como una especie de termómetro de lo que aquí nos llega en causa y efecto. Dijo que la idea era para que no pagaran estas personas trans para su cambio de identidad.
3: Sí, es...
2: Fue otro argumento que esgrimió Alex Pérez.
3: Ese fue el principal argumento. Sí. Yo creo que entonces lo que puedan hacer es facilitarles un abogado que no les cobre, que le cobra al partido para facilitar ese camino, porque hoy se tiene que hacer un juicio y este juicio eventualmente obligará a los pues al juez del registro civil a concederles el cambio de género, nada más.
2: En la continuación del comentario de las elecciones y del porcentaje LGBT en Querétaro dice y continúa: y a mí me preocuparía que la 4T se aproveche de eso y hagan daño en nuestro estado. Que no se preocupen si les cuesta las elecciones al PAN, que la mayoría de los queretanos apoyamos el veto, somos mayoría. Gracias. Buenas tardes, los derechos humanos son para todos, no solo para la minoría. También es un punto de vista interesante, ¿eh?
3: Todo esto se pudo haber evitado si no hubiera pasado de comisiones. Si un panista no hubiera hecho su chamba, si un panista hace su chamba y eso no pasa en las comisiones donde se debió haber quedado, hasta ahí, pero Memo Vega lo dejó pasar, luego incumplió su palabra, qué raro que un político no cumpla con su palabra, y ya en el pleno, ahora sí votó en contra, ¿no?
2: Sí.
3: Votó a favor para dejarlo pasar.
2: Exacto, es que en el tema procesal primero se discute en comisiones para ver si pasa a
3: ya son tres diputados, ¿no?
2: Comisiones Unidas se llama, ¿no?
3: Entonces serán cinco diputados.
2: Entonces ahí dicen, a ver, esta sí se analiza y se vota, esta no. Y en esta parte procesal, Memo Vega dice, va para adelante, y luego en la votación vota en contra. Es algo...
3: El daño ya estaba hecho.
2: No, y deja tú el daño.
3: O sea, el daño, digo, políticamente hablando, ¿no?
2: Puede
3: no,
2: ser incoherente, ¿no?
3: Y no estoy hablando del derecho, ni mucho menos. Estoy hablando de justamente nada más el proceso legislativo. El daño mediático ya estaba hecho, porque ahora se tuvo que salir a vetar una ley, viene un desgaste... Y viene un debate, ojalá con esto venga un debate y en el debate puedan salir cosas positivas para toda la ciudadanía.
2: A ver, yo creo que este mensaje que voy a leer, no estoy de acuerdo, aunque todo se habla y todo se lee. Carlos Paredes dice, ¿desde cuándo las minorías están por encima de las mayorías? Es que hay muchos escenarios.
3: Estamos en igualdad.
2: Exactamente. Las minorías y las mayorías se deben de atender. Gracias. Tiraron a un motociclista en acceso 6, esquina Pirineos. Ya hay mucho tráfico. Gracias. Nos marcan la pausa el productor Juan Carlos Rabling, Carlos Vinicio Arredondo, un servidor, Adán Rentería. 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Hay más después del corte aquí en Causa y Efecto.
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6: 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La hora exacta es 2:50. 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
27: ¿Cuántas veces se casó Pancho Villa? En realidad, no se sabe con certeza cuántas veces se casó Pancho Villa. Algunas versiones afirman que pudo haberse casado hasta 75 veces, aunque sus biógrafos documentan al menos 23 matrimonios de los que se tiene constancia. En aquella época, los registros civiles eran locales y no estaban interconectados, por lo que Villa pudo contraer matrimonio con diferentes mujeres en diferentes pueblos sin enfrentar problemas legales.
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0: Son las 2 de la tarde con 55 minutos, 2:55. 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
0: La voz más sexy desde la campiña británica para todo el Bajío Mexicano, Juan Carlos Rabling. ¿Cómo estás, JC?
2: ¿Cómo están? Muy buenas tardes.
0: Que sí tengan... te llamas Juan Carlos, ¿no?
2: Es cierto, van a ver por qué. Que tengan un excelente miércoles. Héctor Irieta es el nombre funado de las últimas días, de las últimas horas. Y se trata de un actor de doblaje y, de hecho, pues buena onda porque ocurrió aquí en Querétaro. O sea, no buena onda por él, sino porque ocurrió aquí en Querétaro. Hubo una convención, se llamó Rin o Rinos, en donde invitaron a youtubers, cosplayers y actores de doblaje. Creo que sí acudió gente, ojalá les haya ido muy bien. La cosa es que entre estos invitados estuvo este hombre que se llama Héctor Irieta. Él ha salido en papeles

0: es eso? No, ese ya es un combo. Ese ya es un combo.
1: Pues ya estábamos entrando al eso y dije, pues vamos a...
0: Pues ya que estamos en esto.
2: Pero sí, los Simpson juegan un papel fundamental.
0: Yo creo, ¿no?, que son un parteaguas.
1: Sí, sí, no, a
2: de
1: ver.
2: De Nanny, ¿qué opinan de la niñera?
1: La niñera, el príncipe del rap. Sí. O sea, en esa particularidad...
2: A la tía Vivian le cambiaban mucho la voz, ¿no?
1: En esa particularidad de ese tiempo es eso. Pero sí, el producto de doblaje mexicano y chileno es el que se exporta generalmente a latinoamericano.
0: Y este hombre es artista de doblaje.
1: Y él es artista de doblaje. Entonces estuvo en esta convención aquí en Querétaro. Y como le ha ocurrido, como le pasa... Bueno, yo he visto cuando les ocurre a ustedes... Llegan y les preguntan, ¿les puedo hacer una entrevista? Y ustedes pues siempre dicen, claro, cuando quieras, de lo
2: claro
1: que quieras.
2: Claro que sí.
1: Por supuesto, soy sí figura pública, pero estoy para ti. Y una de las pues dinámicas que hoy tienen muchos de los youtubers o de los que hacen este tipo de entrevistas es que llegan y hacen hasta una que se llama ping pong, ¿no? Ping pong con Adán Rentería. Sí. O le preguntan, oye, ¿cómo te llamas? Preséntate.
0: Ping pong, papá, saca la mano y escapa.
2: De no, bueno.
1: Ese,
2: no,
1: no, ese, no. Ese fue...
0: Ese salió de tía.
1: De tía. No,
2: de tío, tía.
1: Y de tía de edad, o
2: sí,
1: sea...
2: Sí, una tía ya... Una tía que escuchaba a Fey.
0: Y mañosa.
1: Que jugaba sí parchís y cosas sí, sí, así. Sí.
0: Lo siento.
1: Entonces, yo llego y te pregunto, oye, pues preséntate ante la cámara, ¿cómo te llamas? Ah, soy Adán Rentería, soy conductor de Causa y Efecto, ¿no? Y listo, todo perfecto. Pues le preguntaron a este cuate Héctor Irieta, y ahorita ya vio el video Vini. Le preguntan y se enojó. Le dice, no, no, no, no. Si no sabes quién soy, ¿para qué me vienes a entrevistar? Te doy un consejo. Cuando vayas a entrevistar a alguien, infórmate de quién estás hablando. Y él le dice, no, pues sí sé que eres Héctor, pero es parte de la dinámica,
2: sí,
1: que tú te presentas.
2: Se le vio la edad, se le vio la edad.
1: Se enojó.
0: Y está chavo.
1: Y lo están funando durísimo. Hoy es... Y
0: ya salió a decir que lo sigan funando.
1: Salió a decir que lo sigan funando.
2: Maldito ego.
3: Este personaje por el cual me he hecho todavía más conocido y por lo cual él ahorita ya se hizo un poco conocido. Cualquier cosa, estamos en contacto y muchas gracias y pues que siga la funada.
1: Y también esas disculpas que vienen después de que ya la regaste, que ya caíste en la funa, terminas disculpándote y son iguales o peor de lo primero que hiciste. Y sí, fue justamente lo que ocurrió. Él diciendo, de entrada se metió quitándole lugar a un fan. Ves el video y estaba solo, de cierto, el stand en donde estaba
2: se
1: dando
2: hundió.
1: Eso. Sí, se hundió, pero bueno.
2: Productor, gracias. Productor. Nos vamos, Vini. Son las 3 en punto.
0: Nos vamos. Que tengan ustedes un excelente día. Gracias, Erika. Además, hoy más retador la chamba que siempre por el tema de la lluvia y del control remoto. Gracias, por supuesto, Juan Carlos Ravning, el comandante. Éxito y bendiciones, señor Rentería. Muy buen provecho.
2: Mañana más Causa y Efecto. Gracias.
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0: 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La hora exacta es 3:11. 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
1: 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La hora exacta es 3:26. 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

0: hora exacta es 3:42. 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
23: 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Él sigue bailando disimuladamente mientras busca una silla. Una señorita le pregunta: ¿está bien, señor? Él responde indignado: ¿señor quién? Intenta sentarse con estilo, pero calcula mal y termina cayendo lentamente como árbol talado. Solo se escucha a alguien diciendo: tráiganle una pomada al chavo. Y aunque no viste nada, seguro ya te imaginaste toda la escena.
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0: hora exacta es 3:58. 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

4:04, ya son las 4:04 de este miércoles 27 de mayo de 2026. ¿Cómo les va? Están escuchando Voltaje 95 a través de la frecuencia naranja EXA 95.5. Yo soy Karen García. Les paso el teléfono de WhatsApp en cabina porque se los adelanté ayer. Y hoy tengo un mini balón del Mundial. Así que estén atentos al programa porque más adelante les digo cómo pueden participar y ganar este mini balón que andan persiguiendo, que hemos estado regalando en distintos programas. Seguramente muchos de ustedes ya han participado y no han tenido la suerte de ganar. Bueno, se abre la puerta a una oportunidad de ganar. Hoy es el día. 442-502-4685. 442-502-4685. Más adelante les digo cómo pueden ganar, ¿va? Mientras vayan guardando el teléfono de WhatsApp. Saludos a todos los que ya se están conectando a través de el WhatsApp, que ya también están escuchando EXA 95.5. Acá dice el más mejor radio escucha. Ay, mi querida Su, que también anda por aquí. Ya no te he visto, hermana. Ya no te he visto por allá abajo donde tú y yo nos vemos. Allá abajo en el box. Ahí siempre andamos. A la terminación también 9982, que ya quiere participar por el balón. Aguanta, aguanta. Más adelante te digo cómo. Pero gracias por estar conectado. A AC, que también ya anda por acá. Eso, muy bien. Oigan. Ah, ¿quién más está conectando? Ah, tengo varios. Alex Bueno, por acá también se está conectando. Ay, gracias por los cumplidos. Gracias. Oigan, me dicen la voz. ¿Qué me puso? La voz más linda de EXA. Y muchas gracias. Yo te quiero mucho. Gracias por todo. Oigan, por cierto, quiero preguntarles: ¿ustedes tienen un trabajo, pues? ¿O dos o más? Porque resulta y resalta que un solo empleo ya no basta en México. Necesitamos de a dos, mínimo. ¿Cuántos trabajos tienen? 442-502-4685. 442-502-4685. Más adelante les hablo de este fenómeno. Uno ya no es suficiente, necesitamos dos para poder vivir. Hablando de empleos, ¿eh? No se vayan a agarrar de otras cosas. Empleos. Además, venden tramo de la escalera de la Torre Eiffel. ¿Saben en cuánto? Más adelante les digo, yo me pregunto quién lo compró. ¿Quién? Fierro viejo. ¿Quién lo compró? Más adelante hablamos de eso. ¿Romántico o aterrador? El pez negro tiene una de las formas de reproducción más raras y perturbadoras del océano. ¿Quieren meterse a esta historia darks conmigo? Más adelante lo platicamos, así es que quédense en Voltaje 95. No me imagino cómo, o sea, ¿qué puede hacer el pez diablo? ¿Qué hará para que sea algo aterrador? Vamos a descubrirlo más adelante. Quédense conmigo, esto se llama Voltaje 95, son las 4:08. En redes me encuentran como @Karen_GAHZ. Donde ando activa la neta es en Instagram, así es que váyanse para allá porque además estoy regalando un par de boletos para que se vayan a ver a Julieta Venegas. Ahora sí, arrancamos y abrimos con una de mis favoritas always. Ella es Olivia Dean, se llama Zoe, si son las 4:08, ponte EXA.

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0: 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La hora exacta es 4:14. 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
20: Cuatro de la tarde con 19 minutos, 4:19 a través de la frecuencia naranja Exa 95.5. ¿Cuántos empleos tienes? Platícame al 442-502-4685. 442-502-4685. Es que uno ya no es suficiente, dicen por ahí. Y en México, tener un solo empleo ya no siempre alcanza, ¿eh? Cada vez más personas, más y más, estamos buscando ingresos extra porque necesitamos cubrir nuestros gastos básicos. Y el costo de vida, ¿qué creen? Sigue presionando los bolsillos porque va para arriba. ¿Pero por qué un solo empleo ya no basta en México? Ahorita platicamos de ello. Mientras, platícanme tú cuántos empleos tienes al 442-502-4685. 442-502-4685. Son las 4 de la tarde con 20. 4:20 a través de la frecuencia naranja Exa 95.5. Yo soy Karen García. Esto que escuchan se llama Voltaje 95. Estamos juntos, nos acompañamos, somos amigos, somos hermanos, somos comunidad. Todos los días, de lunes a viernes, de 4 a 6 de la tarde. ¡Listo! A ver. Dicen por ahí que un empleo ya no basta en México. La insuficiencia económica y el desencanto con los modelos tradicionales están obligando a la fuerza laboral a diversificarse. El fenómeno sobre todo se agudiza entre la generación centennial, donde el 68% recurre al esquema del doble ingreso. Especialistas ya empezaron a advertir que los trabajadores ya no confían en que un solo empleo pueda garantizarles estabilidad y una vida digna. A pesar del entorno, el 80% de los jóvenes confía en sus habilidades profesionales y el 65% asegura que podría encontrar un nuevo trabajo en menos de 6 meses. ¿Ustedes creen? No lo sé, Rick. El mensaje para las empresas de esta generación, sobre todo, es muy claro, ¿eh? Flexibilidad, transparencia y el equilibrio financiero para esta generación, y lo aplaudo, neta lo aplaudo, ya no son lujos, ya es básico, ya es una exigencia crítica para poder retener al talento nuevo. Son cosas que yo también creo que las nuevas generaciones nos están enseñando a las oldies, a las viejas, a empezar a valorar estos atributos, estas características, estas cualidades que muchos, muchos de nuestra generación y todavía generaciones más arriba de la mía ven como un lujo. La neta, imagínate que veas como un lujo esta flexibilidad. Nada más el poder tener tiempito para hacer tu vida, tus actividades. ¿Qué tal te caería? Oigan, son las 4 de la tarde con 22 minutos, 4:22. A ver, tengo algunos mensajes. Yo les pregunto, ¿cuántos empleos tienen? Al 442-502-4685. Antes de leer, me voy más abajo en el WhatsApp. Dicen, oye, Karencita, ¿a poco soy muy fan de Cruz Azul? Pues, mira, chiquitín. Mira, pequeñito. Tus burlas conmigo no van. Es la semana del campeón. Y ese meme ya es viejo. Ya es viejo. El vemos qué tan buen radio escucha Huerta. La neta. Y es un meme viejo, chiquitín. Actualízate. Y hay cosas nuevas. Y ahorita la moda es andar funando a los de Pumas. Sobre todo a los que andaban de habladores. Porque, uy, no saben cuánto video he visto de muchos que no, que ahora sí, que vamos a ser campeones. Y que con nosotros nadie se mete. Y que ustedes van a seguir siendo unos perdedores de por vida. ¿Vemos? Mira, te lo aviso. Es mi semana de campeón y no me la vas a amargar. Por acá dicen, hola Karen, buenas tardes, feliz miércoles, ya aquí presente. Bienvenido, Alex, bueno, también dice saludos, un abrazote. Mi querida Azú me dice, no nos dejan trabajar juntas, no nos dejan formar pareja en el box. Yo también espero verte pronto, chica. Saludos, Karen, aquí pendientes, la voz más linda y sexy es la de Cuyello. Ah, está bien, vete a escuchar a Cuyello, ¿qué haces aquí? Dicen, yo tengo 2 trabajos desde hace 2 años y no alcanza. 2 trabajos, madre santa, no manchen. Por acá dicen, yo tengo 3. ¿A qué hora duermen? No, no es broma. ¿A qué hora duermen? ¿A qué hora descansa? ¿A qué hora comen? Acá dicen, saliendo de junta con mal del puerco, pero aquí andamos. Yo soy Godín y aparte vendo la bisutería, mana. Confirmo, se necesitan dos. Ya le dije a mi mamá que en las noches voy a ir a vender medias para tener más cash. Es que está cañón, ¿verdad? Que por cierto, sigan a mi Pats en Instagram. Yo la sigo porque yo veo que tiene varias cosas que me gusta, varias cosas que yo quisiese adquirir. Varios anillos, pero la pueden encontrar, espérenme. Es que no quiero regarla. La encuentran como Think About a Wish. Así. Think About a Wish. Y vende varias cosas bonitas. Un regalo que pueden dar. Ahí lo pueden encontrar. Aretes. Hay anillos, hay collares. De la temporada, mana. De moda. Síganla. Sigan a la Pat. Por acá, Think About a Wish, así la encuentran. Luego dicen por acá, hola Karen, yo tengo 3 trabajos, uno de lunes a viernes por la mañana, otro de lunes a viernes por la tarde y los sábados tengo otro. ¿A qué hora duermes? ¿A qué hora descansas? ¿A qué hora tienes una vida? Hola, buenas tardes, yo hago de Uber, hago entregas de medicamentos por la noche de 10 p.m. a 1 a.m., hago transporte de personal y mañana voy a una entrevista a ver qué tal me va, es de ventas, saludos. Pues mucha suerte, ojalá te caiga la chamba, ojalá que sí, que todo sea para bien. Hola Karen, yo me dediqué años a la instalación de soportes para pantallas, ahora agregué lo de conductor Uber plataforma desde hace 2 años. Saludos, mira nada más. No, pues sí, sí le chambean, ¿eh? Buenas tardes, reportándonos, yo trabajo administrativo de mañana y mamá de tiempo completo. Uy, ese de mamá está complicado, ¿eh? Y no te pagan por ello. Un empleo fijo de lunes a viernes y 2 trabajos extra los fines para poder vivir a gusto. No, pues sí, el Isra también le friega. Mi Karen, solo tengo un empleo, solo que vale por 2.5, ya que mi horario es de 5 de la mañana a 10 de la noche. Saludos, llenos de bendiciones, soy Ingenio Rockstar. Felicidades para ti y Cruz Azul. Muchas gracias, estamos muy felices, la verdad, no te lo voy a negar. Dicen, ¿me puedes guardar como Mari, por favor? Mari, perdón, ahorita busco aquí mi WhatsApp. Creo que sí está aquí. Mira, sí te voy a poder guardar, hermana. Ahorita te guardo en el corte comercial. Hola, como tal, 2 empleos, no. Pero sí un empleo y un negocio de tortillas, más ser mamá y esposa. Arroba tortillería 222 para que me compren, dice. Arroba tortillería 222. Pero ¿dónde estás, chica? Pásame el chisme completo. Amiga, buenas tardes. ¿Cuál es el tema del día de hoy? Queremos saber cuántos empleos tienen. ¿Cuántos empleos tienen? Porque dicen que uno ya no es suficiente. Se necesitan mínimo 2 trabajos para vivir bien. Dicen los centennials. Hubo un tiempo que sí tuve 2 empleos y en las noches iba a estudiar la carrera. Ahorita solo tengo 1, pero he considerado en otro más. Acá. Ay, mi Pats. Pues sí, chica, hay que aprovechar. Mi trabajo, Godín, doy asesorías y doy clases. No, tienes 3. 3 empleos. No, pues está fuerte. Karencita, oye, ¿cómo está la persona que vende bisutería? Think, déjame te lo escribo aquí. Think About a Wish. Ya te lo mandé. Para que la sigas a la hermana. Para que la sigan y le ayuden en su emprendimiento. Oigan, tengo más mensajes, pero tengo que irme con música. Ahorita lo sigo leyendo. Hoy estamos platicando de cuántos negocios tienes. Bueno, bueno, es fuera tener varios negocios, ¿no? ¿Cuántos empleos? Pero hay quienes tienen un negocio y un empleo. También pasa. Es lo que estoy leyendo ahorita. Así que platíquenme al 442-502-4685. 442-502-4685. ¿Cuántos empleos tienen? Porque con uno ya no alcanza. Es la verdad. Aquí estamos tirando factos. Son las 4:28. Vámonos con Lady Gaga y Doechi. Se llama Runway. 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

0: 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La hora exacta es 4:35. 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

0: 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La hora exacta es 4:47. 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
20: Sigo leyendo sus mensajes porque estábamos hablando hoy, justamente hoy, de que ya no nos alcanza con un solo empleo. Necesitamos dos o más. Y hay quienes tienen negocio y además un empleo. Entonces vamos a ver los mensajes que están llegando al WhatsApp. 442-502-4685, el WhatsApp de Exa 95.5. Tengo varios mensajes y yo les voy a dar lectura. Por acá dicen... Karen, pero si tú con la papaya, Lorete, tu programa es como si tuvieras tres trabajos. Pues es que de eso se trata la vida. Yo a mí me gusta comer cosas ricas. Pero tienes toda la razón, pues sí, o sea, digo, trabajo en una empresa, pero sí hago varias cosas. Tengo varias responsabilidad. Acá de lunes a viernes de 7 a 5 y el fin de semana vendo las carnes. Espero que estés hablando de res. Hola Karen, yo solo tengo un trabajo, afortunadamente soy mi propio jefe, aunque a veces tengo apuros económicos, dispongo de mi tiempo para estar con mis hijos y mi esposa. Es que es justamente eso, está bien difícil encontrar ese equilibrio cuando la prioridad es sacar una lanita para poder, para que alcance, pues, para que alcance el dinero. El problema es que no alcanza. Y cuando no alcanza es cuando dices, ¿en qué momento tengo tiempo para vivir mi vida? Por acá, los de la tortillería 222, que dicen por acá que son, pues, dos empleos, porque es un empleo y un negocio de tortillas, están en Candiles Corregidora, Querétaro. Qué rico, una tortilla con sal, se me antojó. ¿Saben qué taquito? O sea, bueno, me gustan mucho tacos, pero así uno básico, facilito de hacer, una tortilla con papas Sabritas, limón... y salsa, y qué deli. Yo trabajo 16 horas en Uber. Eso cuenta, es un buen. La neta, sí, es una jornada laboral muy larga. ¿A qué hora duermes? Pues realmente yo tengo una de supervisor, pero ni aún así alcanza, dicen por acá. Acá tengo más mensajes. Hola Karen, yo tengo un empleo formal, un negocio con mi novia de pirotecnia para 15 años. Ella hace postres y demás. A veces soy empleado chofer sin goce de sueldo y a veces ayudo a mi hermana con su negocio de decoraciones. Un saludo, siempre escucha parte de la papaya cuando voy a mi empleo y a ti cuando salgo temprano. Eso, entonces hoy saliste temprano, qué deli. Acá dicen, mi esposa y yo somos Godín de 8 a 3.30 y saliendo hacemos artículos personalizados y papelería creativa. Ay, no me sale, no puedo abrir tu link. A ver, déjame ver, voy a intentar abrirlo para pasarle a la gente en Facebook. ¿Cómo pueden encontrar esta papelería creativa? Es que uno tiene que buscarle, la neta es que eso es cierto, uno tiene que buscarle la manera, el cómo poder... aplicarse para la chamba. A ver, los encuentran como Papel Ya. Papel Ya, Querétaro. Así los encuentran en Facebook, si tienen la curiosidad. Acá, empleo formal de 6 a.m. a 4 p.m. y a darle en la tarde. Negocio en la agencia de viajes. Los pañales y la leche no se pagan solos. Eso... Por acá, a ver qué más dicen. Hola, yo soy profesor de educación física en dos colegios, pero también tengo mis academias de fútbol y otra empresa de fiestas infantiles temáticas, o sea, varia chamba. Síganme en Instagram, @talentosquerétaro, @atlético-cumbres-juriquilla y @maxfood-qro. Así lo encuentran, a Daniel Rivera, que sí, sí, tiene muchas chambas. Por acá, hola Karencita, yo solamente tengo un empleo y me va muy bien, pero estoy pensando seriamente meterme a bailarle a las señoras que reciben su pensión bienestar para sacar para las Kawasakis. Por cierto, soy papá soltero de un niño de 7 años. No, pues sí, anda, se enfriega también. Pero oye, también para bailar a las señoras uno tiene que echarle ganas, ¿eh? No te creas. También uno se pone exigente. Buenas tardes, Karencita. Tengo un negocio con mi familia de productos de limpieza. Mr. Kimi, MR Kimi Candiles. Aparte, trabajo en una escuela de fútbol para niños. Y aparte, tengo un negocio de artículos deportivos para fútbol. No, pues también, varia cosa. Hola Karen, yo tengo mi negocio propio de pastelitos, pero todo ya está súper caro y no alcanza, así que ocupamos más trabajo. Y no me dijiste cómo se llama tu negocio de pastelitos. Ya que andas por acá. Hola Karencita, yo ahorita por el momento me encuentro desempleado, pero busqué la oportunidad en dar servicio como chofer particular.

La bronca es encontrarlos. Yo me dedico a Uber, pero por la edad ya considero ir de cerillo a la Comer. Hola Karen, yo varios trabajos, empleo de tiempo completo y mi emprendimiento de tablas de quesos y charcutería. Oye, qué rico se ve eso, me encantan las tablas de quesos y la charcutería. Deli Cheese se llama, arroba Deli Cheese, o sea, cheese de queso, Deli Cheese, así lo encuentran, guión bajo Granzing Bar. Se los estoy leyendo tal cual en Instagram. No, ya me estoy metiendo porque a mí sí me gusta mucho eso de la charcutería. Ahorita te sigo, ahorita en la pausa comercial me pongo a seguirte. Por acá, perdón, no te había podido escuchar. ¿Cuándo es prudente dejar de felicitar por el campeonato? Nunca. Nunca. Mira, hay mucha gente, mi querida Dana, que no anda soportando. Pero adivina qué, yo ando bien insoportable, con un toque de soberbia. Y pues ni modo, se van a tener que aguantar. Ni modo, vamos a poder seguir festejando y celebrando. Por, yo creo que todo el mundial todavía cuenta. La neta. Y de ahí hasta que ya no seamos campeones. Trabajo en un consultorio dental de lunes a viernes, 3 días de cocinera y en las tardes Uber. Vámonos. No, está potente. Por acá, ahorita sigo leyendo y escuchando porque ya me prolongué. Y son las 5 de la tarde. Y andamos en la segunda hora de voltaje 95 y ya tengo que empezar a organizarme para regalar el mini balón del mundial. Así que vayan preparándose. El teléfono de WhatsApp es el 442-502-4685. Mientras, Olivia Rodrigo, Drop Dead a través de la frecuencia naranja. 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

0: 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La hora exacta es 5:04. 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

0: 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La hora exacta es 5:16. 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
6: Ya son las 5 de la tarde con 21 minutos, 5 con 21. Ay, tengo que meterle velocidad a esto porque me llegaron varios mensajes ahorita que andábamos en música y corte comercial y los voy a leer. 442-502-4685. Acá dicen, en el tema de hoy, ¿cuántos empleos tienes? Porque dicen por ahí que con uno ya no alcanza. Entonces, si uno no es suficiente, pues hay que buscar otro y hay a veces otro y otro. Hemos leído y escuchado historias. Pues de varias, de gente que tiene varios empleos, no nada más uno, no solo dos, hasta tres. Bueno, Karencita, pues yo ando de Uber, soy proveedor externo de transporte para una empresa, trabajo en una empresa, mi esposa vende productos químicos y aparte tenemos una agencia inmobiliaria, ¿ven? Uno tiene que ingeniárselas. Vamos a echar caguama, bebé, dicen por acá. Acá, Pastelería Vizcaínas, así encuentran a los pastelitos que están haciendo por acá, dicen, y amamos Exa, ahí está, hacen pastelitos, entonces échenles un ojo a Pastelería Vizcaínas. Ah, por si algo te interesa, dicen por acá, acá qué hacen, ah, por si alguien ocupa alguna compra de Costco o Sam's que tenga home office y ocupen, yo se lo puedo llevar a domicilio, dicen por acá, 442-356-7770 o cualquier otro mandado también, ya ven, es que les digo que aquí uno no para por chamba. Acá tengo mensaje de voz, espérenme, déjenme ajusto, déjenme, le pongo pausa a este lado y vamos a ver, adelante.
17: Tenemos en el centro de la cancha Teresita, ¿cómo
6: no? Ah, no, espérate, ese todavía no es, aguanta, todavía no doy la señal. Hola Karen, una duda, ¿ustedes como locutores solo tienen un horario de 4 horas lo que dura el programa o se quedan más tiempo? Depende de qué hagamos y depende de nuestras labores. Hay quienes solo vienen a su hora, a sus horarios de locución, que pueden ser de 2 horas, de 3 horas, de 4 horas, dependiendo de lo que dure tu cabina. Yo en mi caso pues tengo mi horario de operación en la mañana, luego tengo mi otro proyecto de producción y luego tengo mi horario de locución en la tarde. Entonces depende mucho de qué es lo que estés haciendo acá o de tus labores. Trabajo con maquinitas tragamonedas de lunes a viernes. En las mañanas hago gestoría de placas y los sábados levantamiento de tarro. Ay, a mí también me gusta mucho eso del levantamiento de tarro. Por acá, un saludo a el mejor veterinario del mundo, mi querido Javier, que dice, yo atiendo hasta emergencias a la 1 a.m. También, este muchacho también tiene como 84,333 empleos. No crean que nada más se quedó con uno. Hola, yo me dedico a la fotografía. Soy mi propia jefa, ama de casa. Me da oportunidad de organizarme para convivir con mis bebés. Y la encuentran en Instagram como Carolina Violante. Ajá, Carolina Violante Fotografía. Carolina Violante Fotografía en Instagram. Por acá, hola Karencita, buenas tardes, saludo de tus amigos de Tapicería Morsa. Nosotros solo tenemos este trabajo, pero nos absorbe casi todo el tiempo. La ventaja es que uno trabaja a su ritmo. Desventajas que uno no tiene prestaciones y en ocasiones ni vacaciones, pero amamos nuestro trabajo. Por acá, también soy fan de la charcutería Delichis bajo la Grand Sing Bar. Así los encuentran. ¡Ay, qué rico! Quiero. Quisiese. Se me antojó. Soy súper fan. Uy, con un vino tinto. ¡Vámonos! Hola, Karen. Tengo una conocida que hace piñatas. Es madre, padre, emprendedora y tiene trabajo fijo a la vez. Hace unas muy bonitas, la neta. Pues hubieras pasado el dato. Dicen, ¿y te pagan por los 3 proyectos? No, sí. Sí me pagan. O sea, cada proyecto que yo hago tiene un sueldo. Sí, así es, pequeñín. Además, por ejemplo, cuando estamos en eventos aparte de aquí o controles remotos de fin de semana, también todo eso es extra. Acá, bueno, ahí está. Terminé de leer los comentarios. Hasta aquí cerramos el tema del día, porque en el siguiente bloque les digo cómo se pueden ganar el mini balón del mundial. Así que no se despeguen. Son las 5:25. No, no te creas, tampoco. Tampoco. Vemos que tan mejor radio escucha Huerta. No, tampoco es así. Son las 5:26. Música. Taylor Swift es Opalite. 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

0: 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La hora exacta es 5:30. 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
20: 5:35 y ahora sí, la señal. La señal que estaban esperando en Exa 95.5. Yo soy, acá que dicen, yo soy mamá de tiempo completo, de verdad es un reto, y también tengo un negocio de impresión y corte de vinil. Todas esas etiquetas waterproof para los útiles escolares, toppers y esas cosas, y también las etiquetas planchables para ropa, las hago yo a la orden. ¿Cómo te encontramos en redes? ¿Cómo nos ponemos en contacto contigo, chica? Por acá... Hola, soy Godín, pero también hago tablas profesionales para picar. Y, a ver, pásame, es que me pasó un perfil de Instagram, pero si puedes pasarme tu usuario, cómo te encontramos, estaría más fácil para pasarlo a la gente. Allá me está escribiendo. Acá ya me dijeron también. Ah, cuando gustes. Ay, está bien bonita la piñata de Yoshi. Si están buscando piñatas, la verdad están bonitas, están súper lindas. Los encuentran como Pinatas Aries. Pinatas Aries en Instagram. Para los que andan planeando alguna fiesta, Pinatas Aries, Aries en Instagram. Acá, la chica que hace tablas profesionales para picar, Wood con W-O-O-D, así W-O-D, guión bajo J-G en Insta y en Facebook. Lila Vinila es el Instagram para los que quieran pedir algo en este negocio de impresión y corte de vinil y también estas etiquetas planchables en ropa. 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Supongo que también haces estas como estampitas que de pronto ponemos en los termos, que ahorita está súper de moda. 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Por acá también me mandaron cámaras de seguridad. Acá ponen cámaras de seguridad, cercos eléctricos y puertas automáticas. También reparación de celulares, CH Solutions. CH Solutions, quien quiera el contacto, se los mando. ¿Ven? Aquí ayudamos a todos. Por acá, Liliana Valora, así, arroba Lila Vinila MX. Así la encuentran en Instagram. Liliana Valora, arroba Lila Vinila MX. Hace todo tipo de stickers. Dicen que esa es su fuerte. ¿Ven? ¿Ven? Aquí encontramos solución para todo. Ahí está. Pues, a ver acá, última. Nosotros nos dedicamos a la tintorería. Nos especializamos en vestidos de novia. Aparte, en el matrimonio, cada quien tiene su actividad. Clean Factory, tintorería y lavandería. Acá, venta, instalación y mantenimiento de aire acondicionado para quien ande buscando. También lo tenemos por acá. Y pues bueno, a ver. Los que quieran este balón, mini balón del mundial, es el momento. 442-502-4685, gracias a Capital Sur, que hace posible esta dinámica y esta promoción. Y hoy, en este momento, estoy regalando un mini balón Trionda, porque estamos a días del mundial. A días del mundial. Y en Exa nos vamos a subir al multimundial a partir de la siguiente semana, así que estén muy atentos. Pero ahorita se va un mini balón del mundial. ¿Y qué tienen que hacer? Al 442-502-4685. 442-502-4685. Pongan mucha atención. Quiero, uno, su nombre completo. Ese me lo mandan por texto, escrito. Y dos, necesito un audio donde me echen un grito de gol de la Estación Naranja. Gol de la Estación Naranja, pero voy a pedir algo extra. Sí, claro, claro que yo voy a pedir algo extra. Espero que ya lo estén analizando, ya lo estén entrenando, ya estén listos para este gol de la Estación Naranja. Quiero que involucren en este gol, en esta jugada, en esta narración, a ¿Quién? ¿A quién? Quiero poner dos personajes. Quiero que involucren hoy a dos personajes de la frecuencia naranja, pero yo le voy a decir a quién. Quiero que involucren a Jera Onofre y a Cuyello. Sí, a esos dos. Quiero esa mezcla. Jera y Cuyello, ¿ok? 442-502-4685. Un audio de no más de 15 segundos. No más de 15 segundos. Involucran a Jera y a Cuyello y rematan con el gol de la Estación Naranja. Y ya saben, su nombre completo. Listo. Son las 5:40 en lo que se ponen creativos y le echan ganas. Vámonos con más música. Somber se llama Homewrecker. 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

0: 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La hora exacta es 5:43. 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
19: Son las
13: las 5:48, 5:48, y ya casi. Ay, no he reservado mi clase, por cierto. Es mi momento de acordarme que tengo que reservar mi clase porque ya saben que yo, para ejercitarme, voy a mis clases de box. Y mi clase de box es aquí en Torre Cápita, en el piso 2. Ahí van a encontrar al mejor estudio de box de Querétaro, se llama Black Box Querétaro. Son clases de una hora. Van a encontrar clases desde 6 de la mañana hasta 11 del día y en la tarde de 4 de la tarde hasta 9 de la noche. O sea, van a encontrar una que seguramente se adapte a su horario. Si quieren probar algo diferente al gimnasio, si traen ganas de ejercitarse, a su ritmo, ¿eh? A su ritmo. Aquí hemos ido varios de la estación, cada uno con su ritmo, la verdad. Y poco a poco vas evolucionando. 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La clase muestra es gratis para que prueben. Y lo mejor de todo es que si dicen que van de parte de EXA, pues pueden llevarse una promo. Por ahí, una promo, una sorpresita. Son las 5:49. Dicen, entrega tarde, por favor. No, porque si entrego tarde, ya no llego a mi clase de box. Oigan, vamos a escuchar al audio ganador. Les dije más o menos que tenía que durar no más de 15 segundos. Y también, híjole, es que no la andamos librando. Y el otro requisito es que debía tener su nombre completo. Y no lo mandaron. Están durando más de 15 segundos y no están mandando su nombre completo. A ver, déjenme ver cuánto están durando. Este no tiene su nombre completo. Es que es ahí donde tenemos la problemática. Era fácil. Según yo, no lo puse complicado. Aquí nada más me mandaron su nombre completo. O sea, unos nada más me mandan su nombre completo sin el audio. Otros me mandan el audio, pero no el nombre completo, entonces no, tampoco cuentan. Por acá tengo uno, a ver César Mercado, a ver si cumpliste con el audio. Vamos a escuchar el audio de César.
19: Va Gerardo por la banda, Gerardo va hasta línea de fondo, centro, Cuyayo, cabezazo. ¡Gol!
13: Eso, el papá le ayudó con la estación naranja, porque dije, y te está faltando lo último. Muy bien, ganaste. Ahí está, tenemos ganador. Ahorita te mando la información para que puedas pasar a recoger tu balón correspondiente, tu mini balón del mundial. Mientras yo ya me voy, me paso a retirar. Son las 5:51, porque si no entrego tarde, ya saben luego cómo me va. 5:51, yo soy Karen García, esto fue Voltaje 95. Se quedan con los hijos de la Realeza. Recuerden que en Instagram, @Karen_GAHZ, estoy regalando un pase doble para que se vayan a ver a Julieta Venegas. Se quedan con BTS, se llama Swim, ponte EXA.

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1: 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La hora exacta es 5:54. 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

0: Muy buenas tardes, tengan todos ustedes, amable público conocedor que escucha Exa FM. Es miércoles, es mitad de semana, es 27 de mayo del 2026. Nosotros hemos sido, somos y seremos los hijos de la Realeza. Hoy no transmitiendo desde Torre Cápita, piso 12, el epicentro de la calidad radiofónica en Querétaro y allende sus fronteras, pero sí desde el hermano municipio de Corregidora, en esta llamada Plaza del Gran Cue, que hoy es el epicentro de un gran evento que nos convoca con gusto y del cual formaremos parte durante las próximas dos horas y un piquito más. Ale Boots, ¿cómo estás? ¿Cómo te trata la vida?
1: Hola, bebé, aquí estamos. Oye, eso. Está lloviendo en varias zonas de la ciudad, sí, para que manejen con precaución y sobre todo, pues con mucha paciencia, sin andarle ahí dándola al prójimo. Hay una peregrinación que no me explico por qué hay peregrinaciones. Porque todavía en pleno 2026. Pero está, digo, supongo que vienen hacia acá, pero está sobre Constituyentes. Ajá. En la lateral de, o sea, casi pegadito a la Plaza de Toros. Uh-huh. Es que viví, no me lo creo.
0: Yo viví aquí varios años.
1: Sí, va, ¿te tocaba de eso?
0: ¿Y te acuerdas que yo decía todas esas cosas?
1: Híjole, es que sí está bien triste.
0: ¿Te acuerdas que tú me veías con cara de, ay, qué viejo tan exagerado? ¿Te acuerdas?
1: Ay, ya siete, señor.
0: Bueno,
1: pues sí, hoy hay una peregrinación, así es que por favor vayan con mucha precaución. Si vienen para acá, salga con más tiempo, porque pues sí, va, se vive bastante trafiquito hacia esta zona de la ciudad. Y bueno, justo hoy vamos a estar transmitiendo, como bien ya lo dijiste, bebé, desde esta Plaza Gran Cue, en el marco de este Inter UGM 2026, y es que la Universidad del Golfo de México es anfitriona, sí, y vienen estudiantes de varios sitios de la República Mexicana, para ser exactos, varios de Veracruz, sí, la mayoría viene de allá, sí, y estaremos recibiéndolos aquí en esta Plaza Gran Cue con una serie de actividades. Mira, va llegando ahorita la rondana o la, ¿cómo también rondalla. Le dice otra rondalla? Perdóname. La rondana es la de los carros, ¿eh?
0: Sí, sí, sí, justo.
1: O la, ay, tiene otro nombre, la estudiantina.
0: La estudiantina,
1: y aquí vienen ya llegando, y bueno, pues hay un montón de cosas. Estaremos también presenciando la inauguración de este torneo deportivo, hay exhibiciones culturales, el registro la llega a los participantes, en fin, un montón de cosas, y aquí estaremos transmitiéndote desde este evento que tuvo a bien invitarnos la Universidad del Golfo de México. Estaremos platicando también con algunos de sus estudiantes y sus profesores, así es que, pues, ¿qué más quieres? Quédate con nosotros, porque además hay joya de la corona y está a cargo de Bibi.
0: Correcto, buena rola, por cierto, para esta tarde lluviosa en varias zonas de la metrópoli queretana. Y en tu vida, en el tráfico, en la CDMX, van a tener baños inteligentes rumbo al mundial. ¿Viste que en el metro pusieron candelabros?
1: No, bebé, hay una cosa, están haciendo un derroche, pintaron toda la ciudad de morado, como rosa morado.
0: Ya ves que eso es lo que necesita
1: porque
0: la ciudad.
1: Porque eso es que es como cuando va a venir tu suegra y empiezas ahí a barrer hasta donde no y te echas más chapas de las que... de las que sí deberías. Entonces así andan chapeando toda la ciudad.
0: Sí, es como cuando va a pasar un